que es un blanqueamiento de el genocida Estado sionista de Israel. En Gran Canaria secuestran a un hombre tras colocar un GPS en su coche. La policía ha logrado identificar y detener a 5 personas. El gobierno de España ha decidido ampliar la vida de la central nuclear de Almaraz hasta junio del año 2030, justificándolo en el conflicto de Oriente Medio. Sin embargo, la izquierda alternativa reacciona duramente contra esta prórroga de la central nuclear y aseguran que el PSOE cede de esta manera a las presiones del oligopolio energético. España lleva 14 años sin devolver menores a Marruecos, pese a un acuerdo de retorno que Rabat boicotea desde que fue firmado en 2007 y entró en vigor en 2012. Aumenta a 281 la cifra de fallecidos en Colombia por el terremoto de magnitud 7.4. Y el gobierno de Cali, bajo presión ciudadana, se mantiene en la búsqueda de sobrevivientes del seísmo. Tropas israelíes expulsan de sus casas a ciudadanos de Gaza, a familias palestinas, tras el asedio de los colonos.

0: ¿Tienes por ahí eso, el legado de...?
1: No, pero bueno, podemos ir comentando algunas
0: Venga, pues,
1: noticias, si te
0: venga,
1: parece.
0: mientras consigo yo encontrar
1: Bueno,
0: el tema. Venga.
1: hacernos eco de algunas noticias de actualidad y tanta como ese conato de incendio que ha habido aquí en Tenerife, en Valle Tabares, y además un incendio que, digamos, la peligrosidad que tiene es que se ha producido cerca de una gasolinera. Bueno, pues ahí llevan trabajando ya los bomberos y esperemos que, pues que se apague rápido, ¿no? Se producían unos rastrojos en Valle Tabares, en la laguna, y bueno, pues ese incendio que ocurría hace un par de horas obligaba a movilizar a un operativo de emergencia por la proximidad, como decimos, a una estación de servicios, y está cerca de la gasolinera Océano, popularmente conocida, y la ermita también de Valle Tabares, ¿no? Una circunstancia que ha motivado a extremar las precauciones para evitar que las llamas pues alcancen esas instalaciones. Bien. Pues eso es lo que traen los peligros de los calores y de ahí las alertas y las reiteradas llamadas a la precaución, no solo ya en el campo, sino también dentro de las ciudades. Y en los últimos tiempos hemos asistido a esos llamados incendios urbanos, ¿no? Que ya se meten dentro de los pueblos. Bien, registran 5 casas en la Orotava y hallan un arsenal de heroína y 300.000 euros en efectivo. Ha sido una operación militar, perdón, una operación policial del dispositivo de vigilancia aduanera junto con la policía canaria, quienes han desarticulado ese grupo criminal con 7 detenidos tras varios meses de investigación. Se producía en el municipio de La Orotava, en Tenerife.
0: Bueno, pues
1: Nos vamos, César,
0: venga,
1: con...
0: vámonos porque, vamos, la grabación que les quiero poner tiene un título, digamos, El legado de Gustavo Petro. Viene a cuento de que mucha gente pregunta cómo es posible que ya hay una primera figura mundial como Gustavo Petro, pues su sucesor no haya sido, pues, de la misma ideología. Se preguntan también cómo lo recordará la historia de Colombia. Y bueno, Petro se despide, así termina una era política, muy bien llamada, ¿eh? Una era política en Colombia. Bueno, pues vamos para allá. Vamos a
2: Dos mares,
0: quitar,
2: cordilleras,
0: vamos a
2: gastronomía.
0: ver, espero que no haya ningún problema.
3: Muchas
0: Pero,
3: personas intentarán borrar
0: bueno, vamos a dejar.
3: el legado y la obra del primer presidente de izquierda y además progresista de la historia de Colombia. Gustavo Petro tal vez es el político más importante que haya nacido en la tierra colombiana, no solo por la presidencia que logró en 2022, sino por su misma trayectoria a lo largo de más de 40 años, tiempo durante el cual ha sido perseguido, alabado, condecorado, reconocido y hasta ignorado, porque así es su vida, entre el amor y el odio, entre las subidas y bajadas de la política. Pero más allá del desprestigio de algunos medios de comunicación que pertenecen a sus enemigos políticos, la historia contará que un pequeño hombre en estatura, pero gigante en liderazgo y humanidad, le cambió la vida a millones de compatriotas que aprendieron a ver el gobierno y al Estado con los ojos de quienes están para ayudarlos y devolverles la dignidad, palabra que se había borrado del diccionario de quienes han gobernado a Colombia. Pero como dice el refrán, nada es para siempre. Hoy se despide con la cabeza en alto y el amor que sembró en millones de personas dentro y fuera del país, porque sus palabras calaron en la mente y en el corazón, incluso de quienes no hablan su idioma, pero reconocen sus luchas por la vida. Y como él mismo lo ha dicho, será el pueblo quien lo lleve al ostracismo y al olvido, o por el contrario, será el mismo pueblo quien lo mantenga en la memoria y el protagonismo de su obra y de su existencia. Gracias, presidente Petro, por ser el hombre del pueblo.

0: Petro, el hombre del pueblo.
1: Somos uno de los países segundo o tercero más desiguales de la Tierra.
0: En un país desigual, donde la equidad termina siendo parte del paisaje, Gustavo Petro comenzó a trabajar por el pueblo, por las comunidades de las regiones más olvidadas de Colombia, sin descuidar las grandes concentraciones urbanas, en las que también se evidencia la injusticia social.
2: Lograr que el joven que hoy ve en una organización criminal un alivio para el hambre y la soledad, pueda imaginar un futuro distinto.
0: La educación se convirtió en un pilar de su gobierno y paso a paso construyó una política que trajo beneficios directos a las y los niños, niñas, adolescentes y jóvenes de esta nación. Un primer salto fueron los presupuestos asignados a la educación, que pasó de 58.6 billones en 2022 a más de 88 billones para 2026. Esta inyección presupuestal permitió avanzar en las políticas que se enfocaron a garantizar este derecho fundamental a las y los estudiantes del país. Esto ha permitido que más de 953 mil estudiantes en todo el país hayan accedido a la educación superior gratuita, de los cuales 347 mil son nuevos, lo que representa una cobertura que supera el 60% de jóvenes que históricamente eran excluidos del acceso a una educación de calidad en las instituciones públicas. Si bien el acceso a la educación ha sido vital, la infraestructura es clave para la oferta pública de educación.
2: En el Catatumbo, en la frontera con Venezuela, en la Mojana, en la Colombia anfibia, donde los ríos que bajan de los Andes se explayan y hacen fértiles las tierras del Caribe, los jóvenes tienen también miedo al futuro. Parecen desterrados de la esperanza. Quieren universidades.
0: Durante estos 4 años, se finalizaron 1.656 obras educativas con una inversión cercana a 1.4 billones

En sus 4 años de gobierno, el presidente Petro dio una batalla para cambiar el esquema del actual sistema de salud en Colombia. Pretendía que las EPS no fueran más aseguradoras, sino gestoras. La implementación plena del sistema preventivo y el fortalecimiento del sector público con la administración de recursos, así como más y mejores IPS públicas. Sin embargo, los proyectos de ley de reforma a la salud no tuvieron eco en el Congreso, pero eso no fue un impedimento para que su gobierno avanzara en el mejoramiento de la prestación de los servicios en todo el país. Con lo que le permitía la Constitución y la ley, este gobierno invirtió 4.7 billones en el modelo preventivo, territorial y humano a través de los equipos básicos de salud. Son cerca de 90.000 profesionales que integran 10.983 equipos que hacen presencia en los 32 departamentos y los 1.123 municipios, beneficiando a más de 9.5 millones de familias con atención directa en sus territorios. En materia de financiación del sistema, este gobierno ha realizado el mayor esfuerzo fiscal en la historia reciente, logrando entre 2022 y 2025 un incremento real del 50.8% en el presupuesto general de la Nación para la Salud, equivalente a 25 billones de pesos adicionales. Pero los avances no se quedan únicamente en atención, sino en el mejoramiento y construcción de infraestructuras en salud. Existen 1.882 proyectos en 609 municipios y 32 departamentos por un valor de 4.4 billones. Esto ha permitido que cerca de 16 millones de personas accedan a servicios de salud más cerca de sus territorios, cerrando brechas históricas. Se compraron 1.680 ambulancias y se puso en marcha el primer buque hospital de Colombia, el Ventus Biojó, una embarcación construida 100% en Colombia. Este novedoso servicio lleva atención de mediana y alta complejidad a más de 150.000 personas en el Pacífico colombiano, a lugares donde nunca llegaba asistencia médica.

0: podemos financiar 3 millones de bonos pensionales para la adultez de tercera edad que hoy no tiene nada.
1: La reforma pensional se convirtió en otra batalla del presidente Gustavo Petro, propuesta que ha estado bajo la sombra de la dilación de las decisiones judiciales para que le den vía libre a esta norma que fue aprobada 2 veces por el Congreso de la República. A pesar de esta situación, el gobierno entrega a 3 millones de adultos mayores que no reunieron los requisitos para acceder a una mesada, un bono pensional que pasó de 80 mil a 230 mil pesos.
2: Yo aquí quiero restablecer ese derecho, que sea para esos hombres y esas mujeres primero que todo, que sea para las mamás del hogar, el derecho a vivir en paz en la vejez, el derecho a vivir en dignidad y con orgullo de haber transitado con su vida en este país que es el país de la belleza, por el cual indudablemente vale la pena vivir y vale la pena morir también.
1: Asimismo, más de 130 mil colombianos y colombianas se han trasladado de los fondos privados de pensiones a Colpensiones, lo que ha demostrado la confianza que existe en el país por el fondo público.

0: violencia es que se han matado los colombianos. Y esa violencia es producto de la tierra. Por la tierra es que se han matado los colombianos. Y no ahora, viene de siglos.
1: La tierra en Colombia se ha convertido históricamente en un catalizador de violencias que ha llevado a que crezcan las brechas de desigualdad y de inconformismo social por la concentración de propiedades en muy pocas manos. En este gobierno, la tierra ha regresado a sus legítimos dueños y hoy, más de 2 millones de hectáreas han sido formalizadas.
0: Permitido que la mayor parte de la tierra fértil de Colombia en grandes posesiones se utilice en primerísimo lugar en ganaderías extensivas donde hay una vaca cada 2 hectáreas, en tierra que debería tener maíz, tomate, yuca, alimentos, proteínas.
1: A través del Fondo Nacional de Tierras, se gestionaron 712.205 hectáreas para adquisición, que permiten la producción de las familias campesinas, con lo que la propiedad dejó de ser un lujo y se convirtió en un derecho. Este gobierno sacó adelante la reforma constitucional que creó la jurisdicción agraria y rural, una herramienta clave para que jueces especializados diriman los temas de diferencias por tierra, linderos, etcétera, y que no terminen en conflictos entre los campesinos.
0: Esta ley es para cumplirla, es la ley de la justicia social, la primera ley del Estado Social de Derecho, que con las otras 3 reformas creo que empieza a construirse por fin.
1: Por más de 2 décadas, los y las trabajadoras colombianas vieron afectados sus derechos laborales. Las horas nocturnas, los recargos de festivos y dominicales pasaron a ser un espejismo, mientras que las jornadas laborales aumentaban y los salarios no eran dignos. Esos derechos fueron reivindicados a través de la reforma laboral, un proyecto que también tuvo sus bemoles en el Congreso y las Cortes, pero que gracias a la tenacidad del presidente y su gobierno, hoy es una realidad para los colombianos. Entre los mayores logros que se vincularon en la reforma, se resalta la reducción de la jornada laboral a 42 horas semanales, reconocimiento de licencias remuneradas para situaciones familiares y personales, protección frente al acoso, la violencia y la discriminación, fortalecimiento de la estabilidad laboral, inclusión de trabajadores en plataformas digitales en el marco de derechos, pago a los aprendices del SENA, pago a los estudiantes de medicina internos. El contrato a término indefinido se convierte en una modalidad principal. El recargo nocturno comienza a las 7 p.m., entre otros.
0: Es el primer salario vital de la historia de Colombia, o por lo menos de la Constitución de 1991, que aquí entrego.
1: En lo que representó un salto en los ingresos de los trabajadores colombianos, para 2026, el gobierno del presidente Petro decretó el aumento del salario mínimo, pero con un elemento nuevo, el salario vital. Esta figura, establecida en la Constitución de 1991, no había sido estrenada por gobierno alguno. Lo que significó que el ingreso para los trabajadores terminó con un aumento del 23.7%, lo que significan 2 millones mensuales con auxilio de transporte incorporado. Si bien tuvo observaciones por parte del Consejo de Estado y sobresaltos en el sector empresarial, el 19 de febrero de este año, el presidente expidió un nuevo decreto con las observaciones que el Alto Tribunal había hecho a la norma expedida en diciembre de 2025. Tenemos un nuevo decreto de salario mínimo legal mensual vigente para el año 2026, No quise sobrepasarme. Es el mismo que decretamos en diciembre en el año de 2025. No lo echamos para atrás y se entrega al Consejo de Estado cumpliendo sus órdenes y acatando, dijo el mandatario desde la tarima de una atestada plaza de Bolívar en Bogotá.
2: Los derechos y las conquistas del pueblo las hace respetar el pueblo mismo.
3: Apuesta a un diálogo entre civilizaciones y la civilización actual en la diversidad humana cada vez reconoce más el poder de la mujer y es a la mujer en multitud la que tiene que jalonar una lucha que es de toda la humanidad, una lucha por la vida.
1: La mujer siempre ha jugado un papel preponderante en el gobierno del presidente Gustavo Petro, quien incluso mantuvo la cuota de género en su gabinete por encima de lo que manda la ley. Pero el tema no se queda únicamente en este aspecto, ya que su gobierno ha visto en la mujer el eje central de la sociedad y las cuidadoras de vida. No en vano, con la Ley de Utilidad Pública, se logró que más de 260 mujeres cabeza de hogar cambiaran la prisión por trabajo social, lo que les permitió estar cerca de sus hijos y garantizar una crianza llena de amor.
4: Por la carrilera.
5: Miserable que las madres comunitarias de Colombia no hayan tenido un sueldo. ¿Eso no se llama miserable? Cuando tienen los sueldos de los congresistas. Cuando tienen los sueldos de los... Ni siquiera son sueldos, son ganancias de 100 mil, 200 mil millones de pesos.
1: Se realizó la formalización de las madres comunitarias en Colombia. Proceso liderado por el gobierno nacional y el ICBF para vincularlas directamente a la planta de personal del Estado. Hasta ahora, ya 2.300 mujeres hacen parte de la planta del ICBF que les garantiza remuneración fija, equivalente al salario vital, garantizando la seguridad social integral.
5: Volver empleadas públicas a 2.300 madres comunitarias.
4: ¡Bravo! ¡Gracias!
6: Enorgullece poder decir que en solo 3 años, última medición, bajamos la tasa de mortalidad infantil que recibimos de Duque a la mitad.
1: Los niños también han sido un eje de atención del gobierno del cambio, que ha insistido que ellos hoy son el presente, pero significan el futuro del país. Esta atención a la primera infancia se focaliza en la calidad de la alimentación y el agua, claves para disminuir las tasas de muerte por desnutrición aguda que tanto han caracterizado al país.
7: Aquí estamos abriendo esta planta para que menos niños mueran. Aquí se demuestra cómo al salvar 465 vidas de niños y niñas menores de un año en La Guajira, lo hemos hecho fundamentalmente haciendo que el agua potable sea de verdad agua potable.
1: Según el Sistema de Vigilancia de Salud Pública, los casos de muerte por desnutrición en menores de 5 años en Colombia pasaron de 406 en 2022 a 150 en la semana 49 de 2025, lo que significa más de la mitad de menores que se salvaron para beneficio del país. Pero esta atención no solo se queda en este aspecto. En este gobierno se ha aumentado el programa de alimentación escolar PAE, que logró una cobertura del 82% con 5.644.322 estudiantes atendidos en 2025, lo que significó un aumento de 10 puntos porcentuales con respecto al 72% que se registró en 2022.
8: Entre más más esfuerzos hagamos en avanzar el nivel educativo, es decir, el intelecto general de la sociedad, menos pobres.
1: En lo que a educación se refiere, por primera vez los colegios públicos cuentan con grados de prejardín y jardín, logrando la matrícula de 128.234 niños y niñas en 680 municipios del país.

0: La dignidad de la persona entre una persona y el fusil es más importante la persona. Y eso se llama dignidad humana.
1: Una de las prioridades del gobierno ha sido la seguridad, pero seguridad humana, en la medida en que para enfrentar a los grupos criminales y narcotraficantes, el presidente Petro siempre enfatizó que primero está la dignidad de la tropa y sus familias. Con base en esta premisa, los soldados regulares y auxiliares de policía pasaron de recibir 300.000 pesos mensuales a 1.750.905 pesos mensuales, lo que significa 5 veces más de ingreso de lo que tenían antes. Otro tema fue la humanización del antiguo SMAT, que se convirtió en la unidad de diálogo y mantenimiento del orden, que pasó de ser una fuerza de choque para repeler las movilizaciones ciudadanas a un cuerpo de diálogo y respeto de los derechos humanos.
0: Este gobierno ha hecho un esfuerzo para que sus fuerzas policiales, militares, etcétera, sean éticas, puedan mirar de frente al pueblo, puedan ser abrazadas por el pueblo.
1: El presidente Gustavo Petro emprendió una nueva estrategia de lucha contra el narcotráfico en la que las incautaciones, la destrucción de laboratorios, el desmantelamiento de bandas y la sustitución voluntaria de cultivos de hoja de coca fueron los pilares de esta política.
2: La sustitución voluntaria implica que el corazón, el ánimo, las ganas del campesino por generaciones excluidas está al lado de este gobierno y conmigo arrancando físicamente las matas de raíz de hoja de coca.
1: Dentro de la estrategia de golpear las finanzas de los grupos de narcotraficantes, las Fuerzas Armadas de Colombia han incautado 3.417 toneladas de cocaína, lo que significó un récord histórico, no solo para el país, sino para el mundo. Adicionalmente, hubo un aumento de 6.538% en incautación de divisas del narcotráfico, lo que significa que los narcos dejaron de recibir más de 95.000 millones de dólares y se evitó que 48.000 millones de dosis de cocaína llegaran a las calles del mundo. Entre 2022 y 2026 se han destruido 19.212 laboratorios para la producción de drogas, es decir, un laboratorio cada 40 minutos. Se han capturado 26 extranjeros de alto impacto en el país y el gobierno ha autorizado la extradición de 824 ciudadanos colombianos solicitados por delitos de narcotráfico en cortes judiciales de Estados Unidos y tribunales de Europa.
3: Más de 14.000 integrantes de los principales carteles se han neutralizado, inclusive los hemos bombardeado. Y lo haremos cuantas veces sea necesario.
1: En este periodo de gobierno, se frenó sustancialmente el crecimiento de los cultivos de hoja de coca. Se pasó de un aumento del 43% en 2021 a un crecimiento de 0% entre 2024 y 2025. Cerca de 33.000.
2: Aquí estamos hablando de una compra de aviones, adicionado con una compra de armamento para los aviones, adicionado con el mantenimiento y el apoyo logístico de los aviones.
1: Desde hace medio siglo, Colombia no contaba con una flota aérea de combate moderna y que diera confiabilidad para la defensa de los cielos del país. Ante la necesidad y la protección de los pilotos, el presidente Gustavo Petro decidió adquirir 17 aviones de combate Gripen mediante un contrato entre el Ministerio de Defensa de Colombia y la empresa Saab de Suecia por 16.5 billones de pesos. Otro impulso que dio el presidente Petro fue a la industria militar. Este reto determinó que la industria naviera colombiana, a través de Cotecmar, construyera con tecnología y mano de obra 100% colombiana la patrullera oceánica ARC 24 de Julio, la embarcación más grande y compleja diseñada para operaciones de soberanía y lucha contra el narcotráfico. También está el buque logístico para San Andrés, diseñado para fortalecer el abastecimiento y la conexión del archipiélago con el territorio continental colombiano. Otro proyecto que se encuentra en marcha es la fragata militar, el mayor reto de ingeniería naval de la historia de la Armada Nacional. Adicional está el diseño, construcción y producción del fusil Jaguar, que nació con ingeniería colombiana en Indumil.
2: El fusil es analógico y es el arma finalmente que puede garantizar la defensa de un país con tantas montañas como las que tenemos y tantas regiones tan diversas, desérticas, llenas de humedad. El fusil probará esa diversidad regional. Si la logra, será un fusil de exportación. Y a eso hay que apuntar, en cierta forma. Ya no seríamos tanto importadores de armas, sino exportadores.

0: es el país de la belleza y tiene que ver con su biodiversidad.
1: El país La Belleza sigue conquistando el mundo.
2: Vengo de uno de los tres países más bellos de la Tierra.
1: Dos mares, cordilleras, gastronomía, artesanía, historia, arte rupestre, música. Son algunos de los ingredientes que permiten que el mismo presidente Petro, desde el inicio de su gobierno, se la jugara por el turismo, del que dijo tenía que superar la economía fósil del país.
0: La venida del turista extranjero hace las veces de una exportación al traer dólares.
1: Y no se equivocó. En estos 4 años, el sector alcanzó ingresos históricos que superaron a las divisas por exportación del carbón. En 2025, el país registró un récord de 6.5 millones de visitantes no residentes, de los cuales 4.7% millones son extranjeros, lo que representa un crecimiento del 3.8% frente al año anterior. Esto significa que entre agosto de 2022 y diciembre de 2025, el país recibió a más de 22 millones de visitantes no residentes.
3: Lo que me ha llamado más la atención son los atardeceres coloridos en el mar Caribe de Colombia. Creo que son muy maravillosos y muy increíbles, súper, súper chéveres.
4: Nosotros hemos recibido más turistas cada vez en nuestro municipio, en nuestra comunidad, y hemos sido esos anfitriones.
1: La conectividad aérea se ha convertido en una pieza clave para este crecimiento. Actualmente, el transporte aéreo colombiano moviliza a más de 57 millones de pasajeros al año y cuenta con una red de más de 1.520 frecuencias internacionales semanales directas. Gracias a este dinamismo, Colombia ingresó al top 20 de destinos más dinámicos del mundo.

0: de los mayores propósitos del gobierno del presidente Gustavo Petro fue la resurrección del tren en Colombia. Este anhelo se hizo realidad y el tren se convirtió en el corazón de Colombia, movilizando un 410% más de carga desde el inicio del gobierno, así como el transporte de más de 2 millones de pasajeros. Esa apuesta se hizo posible gracias a las millonarias inversiones que le han permitido operar con eficiencia 1.112 kilómetros de vías férreas, garantizando su óptimo rendimiento comercial y logístico. Se reactivaron los corredores férreos, la Dorada Chiriguaná, que beneficia a 400.000 personas de 25 municipios de Caldas, Antioquia, Santander, Norte de Santander y Cesar. Otro corredor para destacar es Bogotá-Belencito, de 279 kilómetros, que tuvo una inversión histórica por 386 mil millones, que permitió aumentar la velocidad de los trenes y una óptima infraestructura operativa. De la misma manera se garantizaron los recursos para el Regiotram, que beneficiará a los habitantes de la sabana de Bogotá. Cuatro años del cambio, cuatro años del progresismo en el que el pueblo, los más vulnerables y los olvidados fueron protagonistas. Fueron cuatro años que abrieron el camino a la justicia social. Cuatro años de lucha de poder. Cuatro años en los que Gustavo Petro fue el presidente de Colombia.
1: Y esperen de ustedes mismos, de mí, mi apoyo y solidaridad hasta el último día que me quede.
2: Gracias,

0: Bueno, pues nada, ese es el legado, que una síntesis del legado de Petro, que se despide, pero dejó una era política diferente. Bueno, pues un poco de música y seguimos, Ana Bela.
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1: Continúa en el puerto de La Cruz la polémica por la contaminación en Playa Jardín, una playa que este viernes ha vuelto a abrirse al baño tras la confirmación por parte del Ayuntamiento y de Salud Pública de que es apta y que puede levantarse la prohibición temporal. Sin embargo, la oposición, el Partido Socialista, le exige al gobierno municipal que se ponga del lado de los vecinos para que el Cabildo ejecute las actuaciones pendientes en Punta Brava. El aeropuerto Tenerife Norte recibe el aval ambiental para crecer hasta los 7,68 millones de pasajeros, pese al incremento del impacto acústico. Y es que la Dirección General de Calidad y Evaluación Ambiental ha dado el visto bueno para este plan director del aeropuerto Tenerife Norte, que, insistimos, contempla un aumento de la operación de la infraestructura hasta los 7,68 millones de pasajeros, reconociendo que habrá una huella acústica mayor. Y en la mañana de este viernes se producía un conato de incendio en Valle de Tabares, en La Laguna, que obligó a desalojar varias viviendas que se controló. Los bomberos, helicópteros, policías locales lograron controlar pasadas unas horas. La alcaldesa de Güímar reclama convertir suelo rústico de su municipio en suelo industrial para atraer empleo al municipio. La plataforma cívica 2 de febrero exige que no se celebre el Día de Tenerife, ese día que también se celebra la Candelaria. Este colectivo reclama por escrito al Cabildo de Tenerife que considere trasladar el día a otra fecha y que no relegue esta festividad. El gobierno de Canarias reclama a Europa un protocolo coordinado de respuesta ante una crisis migratoria en sus fronteras exteriores. El viceconsejero de Gabinete de Presidencia, Octavio Caraballo, señala que es preciso la implicación de los territorios que están en primera línea. Distintas organizaciones sociales, también políticas como Podemos, exigen expulsar a Israel del Mundial de Waterpolo que se celebrará en el puerto de La Cruz. Exigen la expulsión de la selección de Israel del Campeonato del Mundo Femenino Sub-18 de Waterpolo, que comenzará el próximo domingo en el puerto de La Cruz. Y aseguran que es un blanqueamiento del genocida Estado sionista de Israel. En Gran Canaria secuestran a un hombre tras colocar un GPS en su coche. La policía ha logrado identificar y detener a 5 personas. El gobierno de España ha decidido ampliar la vida de la central nuclear de Almaraz hasta junio del año 2030, justificándolo en el conflicto de Oriente Medio. Sin embargo, la izquierda alternativa reacciona duramente contra esta prórroga de la central nuclear y aseguran que el PSOE cede de esta manera a las presiones del oligopolio energético. España lleva 14 años sin devolver menores a Marruecos, pese a un acuerdo de retorno que Rabat boicotea desde que fue firmado en 2007 y entró en vigor en 2012. Aumenta a 281 la cifra de fallecidos en Colombia por el terremoto de magnitud 7,4. Y el gobierno de Cali, bajo presión ciudadana, se mantiene en la búsqueda de sobrevivientes del seísmo. Tropas israelíes expulsan de sus casas a ciudadanos de Gaza, familias palestinas, tras el asedio de los colonos.

0: Bueno, vamos a seguir con otras cuestiones que estamos teniendo problemas hoy con demasiada, con el internet que se nos está yendo y viniendo y nos está dando ciertos disgustos. No sé si te parece pues comentar algunas noticias.
1: Lo que quieras, sí, por supuesto.
0: Bien, pues nos vamos a hablar también ahí por aquí una entrevista con el ex fiscal general del Estado, que sería interesante compartir. Y en Tenerife, pues ya comentábamos antes ese incendio, incluso en Valle Tabares, que ha obligado a desalojar varias calles. Nos llegaba también desde el Ayuntamiento de La Laguna información a ese respecto. Ese conato de incendio que está controlado, pero bueno, que se producía a las 11 y 16 de la mañana en Valle Tabares, en Santa Cruz de Tenerife. Bien.
1: El Ayuntamiento. Nos podemos ir con Carmen Delia, ¿no?
0: Comentar algunas noticias. El Ayuntamiento del Puerto de la Cruz se personará como acusación popular particular en este caso en la causa por los vertidos en Playa Jardín. Sabemos que está prohibido de nuevo el baño, cerrada de nuevo al público la playa por E. coli, ya saben. El alcalde afirma que las analíticas encargadas a dos laboratorios privados contradicen los resultados de salud pública y dicen que la calidad del agua es óptima. Yo no sé eso de que la calidad del agua es óptima, que lo diga un alcalde cuando, bueno, Salud Pública da como, como informe que está ahí peligro, que está infectada por E. coli, ¿cómo puede decir que, bueno, llegar a decir que está, el agua está en perfectas condiciones según otro contrainforme privado, ¿no? La verdad es que el ayuntamiento ha anunciado que se personará como acusación particular en la causa judicial abierta por los vertidos en Playa Jardín. Hay que decir que la justicia investiga a Blanca Pérez, ya saben, consejera del Medio Natural del Cabildo de Tenerife, de Coalición Canaria, Marco Antonio González, exalcalde del PSOE, Javier Davara, gerente del Consejo Insular de Aguas, por un presunto delito contra el medio ambiente al permanecer cerrada casi un año por altos niveles de bacterias fecales en el agua. Bueno, quien lo informa, esa personación, es el alcalde del Partido Popular, López Afonso, ¿no? Bueno, pues estas son algunas noticias. Cuando también, pues, digamos, la información, la actualidad tiene que ver con las fiestas y con este fin de semana, pues, tan intenso e intensivo en lo que a fiestas y festejos se refiere. En el caso de Canarias, pues, la fiesta de la Candelaria, que acoge, como siempre, a miles de personas, el ayuntamiento y las autoridades hablan de más de 200 agentes en Tenerife con motivo por parte de la Guardia Civil de la festividad de la Candelaria para reforzar la seguridad durante una celebración que, como decimos, congregará a miles de personas en torno, pues, a esa celebración de las fiestas de la Candelaria. Bueno, UGT ve insuficiente el refuerzo de ambulancias en Fuerteventura y exige una planificación. El sindicato ha rechazado que la incorporación anunciada de dos ambulancias de soporte vital avanzado de enfermería y una única de soporte vital básico pueda presentarse como una solución suficiente a las carencias actuales del servicio. César, pues no sé si te parece que nos vayamos con...
1: Bueno, nos vamos, si quieres, con Fidel Castro. Su centenario se cumpliría ayer mismo, el día 13, ¿no? Y, bueno, le hizo varias entrevistas a Ignacio Ramonet, uno de los más grandes intelectuales que ha dado este mundo. Y, bueno, una de esas entrevistas históricas es la siguiente.
2: Usted nace en una familia relativamente acomodada, estudia en escuelas religiosas. Globalmente podía usted haber sido un dirigente conservador, ¿verdad?
3: Perfectamente.
2: En definitiva,
3: porque
2: con ese tipo de
3: formación. Porque el hombre no es dueño de su destino. Entonces, y se lo he meditado también, a veces he explicado los factores que influyeron.

0: mi padre no era relativamente pudiente, más bien podría decir que era muy pudiente. Como dueño de tierra. Cuando tú me preguntas cuánta tierra tenía, propiedad de él, comprada, alrededor de 900 hectáreas.
1: Está bien.
0: De él, propiedad de él. Y después arrendó a unos descendientes de unos generales de independencia que nadie sabe todavía de dónde la sacaron. Alrededor de ¿sabes eso? De 10.000 hectáreas.
1: Considerable.
0: Sí, era considerable. Yo era. Y pertenecía a una familia que era más que relativamente pudiente. Eran en aquella escala. Muy pudiente. Vaya, no lo digo por mérito, sino por precisar, decir las cosas con toda precisión. Todas las demás cosas, tú me las preguntas y yo te puedo explicar. Dime qué tú quieres que yo te cuente. ¿Qué otra cosa influyó mucho? Un privilegio y una suerte. Yo era hijo de terrateniente. No era nieto de terrateniente. Si hubiera sido nieto, habría nacido ya en un reparto aristocrático y toda mi amigo y toda mi cultura habría sido. Y cierto sentido de ser superior y todo eso. Lo que influye es que todos los compañeros con los cuales yo juego, voy para arriba, para abajo, por todas partes, son la gente más pobre. Eran hijos de obreros agrícolas. Y mi propia familia por parte de madre, y algunos primos de mi padre ya eran pobres, porque no. La familia de mi padre ya era muy pobre. Debo señalar que mi padre era de origen español, gallego.
1: ¿Usted, por ejemplo, recuerda si su papá estaba preocupado por la guerra de España o hablaba de la guerra de España?
0: Allí había dos fracciones. Entre un grupo de 12 o 14 españoles.
1: Españoles que se reunían con su papá, que venían
0: a
1: trabajar.
0: Que trabajaban con él. Los otros eran obreros.
1: Fantástico. ¿Su papá era de un lado o de otro?
0: No, no, mi padre estaba contra la República. Pero más o menos a la mitad. Yo creo que era casi mayoría los que estaban españoles allí. En la posición, pero te hablo de Dios, a lo cual estaba el telegrafista republicano a matarse, que hacía de vez en cuando jugaban dominó entre sí.
1: Hacían la guerra con el dominó.
0: Simpatizantes se había dividido aquella. Pero por eso yo me acuerdo de la guerra civil española. Como si yo, todos los principales combates.
1: La toma de Málaga,
0: pero, sí,
1: Sevilla.
0: Pero Madrid sitiado. La paliza que le dieron a los soldados de Mussolini
1: en
0: Guadalajara. Y además, bueno, cuando avanzaban aquello y cuando los republicanos avanzan y toman Teruel y cuando viene la contraofensiva y Mola y toda aquella gente. Claro que después uno ha leído muchos libros, claro. Pero las cosas que yo te estoy contando de cosas
1: de esa
0: que
1: época.
0: Yo sabía.
1: Ese interés por la guerra de España, ¿tiene una influencia en usted, siendo tan pequeño?
0: Sí, de ese tipo internacional, pero a todos los muchachos les gustan todos los episodios de guerra.
1: De guerra.
0: A mí me gustaban las películas del oeste. Y además las tomaba en serio. Aquel piñazo que él lanzaba al otro del lado allá de la barra, aquel botella de rojiza de whisky. De todo eso de detalle, me recuerdo los... A los revólveres aquellos nunca se le acababan las balas. Nada más cuando convenía que se acabaran las balas, no había ametralladores, aquello tiro y tiro y se colgaron de un árbol. Porque los muchachos son muy adictos a todo lo que es guerra y violencia, todo. Serán muy pocos los que no lo sean. Y bueno, yo estaba leyendo de una guerra que

0: empezar a conocer cosas. En mi mente estaba la mejor escuela, la infancia que viví y el lugar en que viví. Y por eso lo defino así. Vivo allí, los barracones de los haitianos, yo estaba de acá rato, hasta me regañaban porque me iba a comer maíz tostado allí.
1: Gente muy modesta, muy humilde.
0: Pero toda esa gente eran los compañeros, los amigos, yo no adquiero una cultura burguesa. Porque bueno, hay historias largas, yo te digo, te vas a interesar mucho.
1: Se me interesa.
0: De algunas cosas, cuando llegue la hora, si quieres te cuento. Pero te añado esto. De elementos que a mi juicio me han tenido que hacer la misma pregunta. ¿Qué me hizo revolucionar? ¿Qué factores influyeron en mi vida a pesar de todo aquello? Y de a pesar de que los muchachos son egoístas. Y que los muchachos son vanidosos también. Y que un poco de conciencia tienen de su posición social.

0: empiezo a adquirir una cultura política prácticamente cuando termino el bachillerato, porque yo todo ese tiempo fue en colegios religiosos, La Salle, de origen francés, hasta la mitad de quinto grado, Dolores de los jesuitas, hasta que concluyo el segundo año de bachillerato, y Belén de los jesuitas, cuando eran jesuitas españoles.
1: Los jesuitas tienen además una concepción de la organización. Es una buena escuela, en definitiva, para un revolucionario también.
0: A mí me fue útil. Gente de disciplina, los jesuitas. Y que, gente de carácter. Gente de preparación. Me ayudaron también. Debo decirlo, porque ellos se estimularon. Yo era excursionista y me gustaba escalar montaña. A veces quedaba la guagua 4 horas. Pues yo estaba escalando una montaña. Me iba solo, me iba con otro y me tenía que esperar 4 horas. Y nunca tuve ninguna bronca. Esa es la historia. Cuando yo checo allí, llego analfabeto político a la universidad. Llego hasta ahí, a la universidad donde empiezo mi aprendizaje político, pero que me conducían a partir de mis concepciones a la idea de la toma revolucionaria del poder. Clarísimas las ideas. Mucha gente estaba contra el robo, la malversación, el desempleo, la explotación, pero creía que eso se debía a los malos políticos. No podían identificar el sistema que ocasionaba todo eso. Yo tenía la convicción que si traían del cielo un arcángel, el más experto, y lo ponía a gobernar la República de Cuba, y traía la honradez administrativa, entonces se podían escribir un poco más de escuela. No se roban el dinero de la salud pública, pero el desempleo, la pobreza, la falta de tierra, todas las calamidades aquellas, el arcángel no podía resolverlo. Porque si tú aquello al latifundio, aquel enorme latifundio, aquel sistema de producción no admitía ponerle fin a nada de aquello. Ya todo lo más que hubiera honradez, pero en realidad no servía mi convicción, que el sistema había que cambiarlo. Nosotros habíamos hecho un pequeño ejército. En unos meses habíamos reclutado 1.200 hombres. ¿Y cuando decidimos atacar el Moncada? Cuando nos convencimos que nadie lo haría, ni habría lucha contra Batista. Y que un montón de grupos que habían no estaban preparados ni organizados, y había mucha gente que militaba en distintos grupos. No fue la ambición. Teníamos la idea de marcharnos hacia las montañas con todas las armas ocupadas en el cuartel si no colapsaba el régimen. Porque los factores también del azar influyeron en que un plan que fue realmente meritorio en cuanto a concepción, organización, secreto y todo, falla prácticamente.
1: Es un fracaso, el asalto fracasa, ¿verdad? Y se traduce por la muerte de muchos compañeros de usted, la tortura, la cárcel para usted.
0: Por ello, que se me preguntaran hoy qué habría sido mejor, yo hablaría de una fórmula alternativa. Porque si triunfamos en el Moncada, debo añadir, habíamos triunfado demasiado temprano.

época de Stalin, y Stalin no era Khrushchev. Nosotros ni pensábamos en URSS ni nada de eso, eso vino después. Nosotros lo que queríamos, que la soberanía existía, que era un derecho real y respetado después de una guerra que costó 50 millones de muertos. Bueno, sí, queríamos eso. Y queríamos que se respetaría nuestro derecho. Era una revolución que no era todavía socialista, pero era la antesala de una revolución socialista. Pretenderlo hay que leer la defensa. El folleto conocido por la historia me absolverá. Ahí están los elementos de la antesala de un régimen socialista que no tenía que venir después, inmediato, ni mucho menos. Pero ya eran nuestras ideas.

0: Me gustaría que usted nos hablase de Che Guevara. ¿Se siente que tenía usted una profunda amistad por él? ¿También se siente que tenía usted un aprecio intelectual profundo?
1: Sí, desde su época estudiante se había interesado por el marxismo. Y él en mí. Quizá una de las cosas que ayudaron mucho a la afinidad con el Che fue una coincidencia, esta coincidencia en muchas ideas.
0: Se dice que el Che, él tenía más bien simpatías trotskistas.
1: No, él era marxista. Nunca lo oí hablar de Trotsky. Él defendía a Marx y defendía a Lenin y no atacaba a Stalin, pero bueno, él nunca lo oí hablar realmente. Él era leninista, sí. Entonces,
0: ¿usted se da cuenta que él es diferente cuando lo encuentra por primera vez? Se ve que él tiene otra formación.
1: No. Cuando yo llego ya, entonces que yo lo conozco. Él mismo cuenta que se hizo en una noche. Y conversé con él. Y él, bueno, pues, quien ha vivido toda esa experiencia, ha visto todo, sabe lo que hicimos, lo que sabemos, lo estamos planeando. ¿Y cuáles son nuestras ideas que están en la historia mea exolverá? Está totalmente de acuerdo. Él sabía también que en ese movimiento había pequeña burguesía y había de todo. Pero estaba feliz. Y se enrola de inmediato.
0: Él se inscribe en la aventura.
1: Una sola cosa me dice. Fíjate una cosa, yo te voy a decir. Estoy aquí en premonición. Yo lo único que quiero es que cuando triunfe la revolución en Cuba, por razones de Estado, ustedes no me prohíban ir a la Argentina a hacer la revolución.
0: ¿En su país?
1: Sí, en su país. Y después yo tuve que hacer un esfuerzo y preservarlo, porque si lo dejaba hacer lo que quería hacer, lo matan. Entonces yo, cuando ya se iban destacando algunos, cada vez que hacía falta un voluntario para una misión difícil, porque había algo, una sorpresa, una zarpa que podía aparecer. El primero del Che.
0: Era voluntario.
1: Era el primer voluntario. Para cualquier misión difícil. Pero además, a veces proponía cosas. No.
0: Porque era demasiado peligroso.
1: No, porque tú mandas un hombre en una emboscada, una segunda, una tercera, y a la cuarta, a la quinta, a la sexta, no te ocupes, es como caro, juro. En un combate de una escuadra o dos, muere.

0: Bueno, van viendo imágenes, viéndose imágenes de La Habana y de Cuba.
1: Che se queda y participa con usted a la construcción del Estado Nuevo.
2: Él había tenido iniciativa de cosas de industrias y cosas en la sierra. Y entonces el INRA se convierte en una situación muy poderosa. Ya el INRA interviene no solo tierra, tiene una serie de industrias y crea un departamento de industria y de industrialización. Y llamó al Che para que se haga cargo del departamento de industria. Aunque sigue haciendo, bueno, figura, y cuando había cualquier cosa estaba él de jefe, militar, jefe político. Cuando Girón, Che, Papinal del Río, yo en La Habana y Almeida y Raúl en Oriente. Crisis de octubre, bueno, Girón, crisis de octubre, cada uno tenía su lugar. Después viene una segunda etapa, en que el Banco Nacional no tenía fondo y...
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tras la confirmación por parte del Ayuntamiento y de Salud Pública de que es apta y que puede levantarse la prohibición temporal. Sin embargo, la oposición, el Partido Socialista, le exige al gobierno municipal que se ponga del lado de los vecinos para que el Cabildo ejecute las actuaciones pendientes en Punta Brava. El aeropuerto Tenerife Norte recibe el aval ambiental para crecer hasta los 7,68 millones de pasajeros, pese al incremento del impacto acústico. Y es que la Dirección General de Calidad y Evaluación Ambiental ha dado el visto bueno para este plan director del aeropuerto Tenerife Norte, que, insistimos, contempla un aumento de la operación de la infraestructura hasta los 7,68 millones de pasajeros, reconociendo que habrá una huella acústica mayor. Y en la mañana de este viernes se producía un conato de incendio en Valle de Tabares, en La Laguna, que obligó a desalojar varias viviendas que se controló. Los bomberos, helicópteros, policías locales lograron controlar pasadas unas horas. La alcaldesa de Güímar reclama convertir suelo rústico de su municipio en suelo industrial para atraer empleo al municipio. La plataforma cívica 2 de febrero exige que no se celebre el Día de Tenerife, ese día que también se celebra la Candelaria. Este colectivo reclama por escrito al Cabildo de Tenerife que considere trasladar el día a otra fecha y que no relegue esta festividad. El gobierno de Canarias reclama a Europa un protocolo coordinado de respuesta ante una crisis migratoria en sus fronteras exteriores. El viceconsejero de Gabinete de Presidencia, Octavio Caraballo, señala que es preciso la implicación de los territorios que están en primera línea. Distintas organizaciones sociales, también políticas como Podemos, exigen expulsar a Israel del Mundial de Waterpolo que se celebrará en el puerto de La Cruz. Exigen la expulsión de la selección de Israel del Campeonato del Mundo Femenino Sub-18 de Waterpolo, que comenzará el próximo domingo en el puerto de La Cruz. Y aseguran que es un blanqueamiento del genocida Estado sionista de Israel. En Gran Canaria secuestran a un hombre tras colocar un GPS en su coche. La policía ha logrado identificar y detener a 5 personas. El gobierno de España ha decidido ampliar la vida de la central nuclear de Almaraz hasta junio del año 2030, justificándolo en el conflicto de Oriente Medio. Sin embargo, la izquierda alternativa reacciona duramente contra esta prórroga de la central nuclear y aseguran que el PSOE cede de esta manera a las presiones del oligopolio energético. España lleva 14 años sin devolver menores a Marruecos, pese a un acuerdo de retorno que Rabat boicotea desde que fue firmado en 2007 y entró en vigor en 2012. Aumenta a 281 la cifra de fallecidos en Colombia por el terremoto de magnitud 7,4. Y el gobierno de Cali, bajo presión ciudadana, se mantiene en la búsqueda de sobrevivientes del seísmo. Tropas israelíes expulsan de sus casas a ciudadanos de Gaza, familias palestinas, tras el asedio de los colonos.

0: nacional. De ahí han surgido chistes en que llamé al Che, yo había pedido un como economista y habían llevado al Che porque el Che era un comunista. Y se habían equivocado, yo pedí un economista y me mandaron al Che, que era un comunista, y el Che era el hombre que tenía que estar allí. Pero es que para la menor duda, cualquier tarea que le daba, se entregaba por entero. Así que los primeros 6 o 7 años, él se marcha el 67. Él ha estado, él ha recorrido el mundo, él estuvo en la reunión por allá con Chuen Lai, se reunió
1: con Argel,
0: porque él tenía mucha vocación internacionalista y mucho interés por todos esos problemas.
1: Che, ¿le cuenta usted, le dice cuál es su proyecto con respecto a Bolivia y Argentina? ¿Usted comparte con él?
0: Bueno, ya para la época aquella, el método de la lucha armada estaba aprobado. Si en Nicaragua triunfa, 11 años después de lo del Che en Bolivia. Es decir, que las condiciones objetivas del resto de América Latina eran superiores a las de Cuba. Y pienso que lo que hizo el Che fue absolutamente correcto. No hay la menor discrepancia.
1: Se ha discutido mucho sobre la región en la que Che instala la guerrilla. ¿Usted qué piensa?
0: Bueno, él conocía aquello. Él había empezado organizando antes. Él conocía bien a Boliviano, todo el carácter, y me lo dijo, que yo hablé mucho con él. Pero llegó el momento en que él ya está preocupándose por cumplir su misión. Él sabe lo que es la vida guerrillera, él sabe que uno necesita una resistencia física, una edad, y aunque él se proponía las limitaciones del alma, él de una voluntad de acero. El Che es un jefe estratégico, debe ir para allá. Cuando ya esté desarrollada una fuerza y él esté impaciente, entonces, pero allí no estaban preparadas las condiciones.
1: ¿Cómo explica usted la muerte del Che y la...?
0: Él mismo cuenta en el diario que llega a una tienda y dice, vamos precedido por Radio Bemba. Todo el mundo nos está esperando. Pero él sigue. Por el medio de una aldea está vacía. Aldea vacía es señal de cosas extrañas, de una fuerza. Y era esa plena hora, continúa su marcha en pleno día. En un momento, una tropa, una compañía allí que está viendo todo. Y es cuando cae allí en una zona sumamente difícil, donde combate y resiste hasta el momento que una bala le liquida el fusil, le traba. Che no era hombre que pudiera caer prisionero.
1: ¿Usted piensa que él se hubiese, por ejemplo, inmolado?
0: Pero es que no tiene alternativa. Le está combatiendo lo que tiene que hacer. Cuando nos dimos que llega la noticia de la muerte, comprobada también nosotros. Después llegó el diario, no sabe lo que vale para conocer todo lo ocurrido, maestro. Su idea, su imagen, su interés, su ejemplo. Una fuerza moral indestructible. ¿Qué queda? Siempre hubo ese mucho afecto, esa admiración. Yo lo admiraba mucho. Y un hombre inteligente, un visionario. La causa del Che triunfará, la causa del Che está triunfando. Entonces fue por eso que cuando nosotros en el velorio, en la muerte, y el día, y pronunció un discurso, como queremos que sea nuestro hijo, queremos que sea.

hacía falta un jefe del Banco Nacional, y por la confianza en el talento, en la disciplina, en la capacidad del Che director del banco.

0: Bueno, se van poniendo imágenes de estudiantes de chiquitos en la escuela y bueno, muchas imágenes muy sugerentes.
1: Agresivo, un comportamiento represivo contra los homosexuales.
2: Te debo explicar de dónde nace eso. En la defensa del país. Para defender el país. En un momento dado. Fue tal el volumen de la fuerza que necesitaban cientos de miles de hombres. Pero tú que nuestro adversario era nada más y nada menos que Estados Unidos. Eso ya se abordó antes, se había hecho la campaña contra el analfabetismo. Se continuaron los planes de seguimiento. Había escuelas en todas partes. Y en un momento en ese sentido había 42.000 soldados soviéticos. Cuando ellos tenían 42.000 soldados soviéticos, nosotros teníamos 300.000 hombres sobre las armas. Y en aquellos tiempos, sin mujeres ni pensar en que fueran, hizo una unidad de mujeres en la sierra. Demostramos que las mujeres podían ser tan buenos soldados como los hombres, para citarte un ejemplo. Eso me costó luchar contra el machismo. Y al triunfo de la revolución, esta etapa de que te estamos hablando, era el elemento machismo que estaba muy presente. Ideas generalizadas prácticamente relacionadas con la presencia de los homosexuales en las unidades militares.
1: Era un aspecto del machismo.
2: Era,
1: ¿no?
2: Una cultura que pasaba igual que con las mujeres, porque un machismo fue heredado y lo sabemos muy bien cómo se heredó todo eso y fue cultivado en la sociedad. Capitalista es una herencia que nosotros éramos bastante ignorantes.
0: Bueno, están recorriendo imágenes de barrios populares.
2: Yo ahora no voy a defenderme de cosas de esas. La parte de responsabilidad que me corresponda la asumo. Ahora, no tenía ciertamente, comprendía, yo tenía otro concepto con relación a ese problema. Con el transcurso de los años, una población mucho más culta, más preparada, iba superando esos prejuicios.
1: ¿Discriminación con los negros también había, comandante, en el seno de la revolución?
2: Subjetiva.
1: ¿Subjetiva?
2: No. Era una de las primeras medidas de la revolución. Se acabaron los clubes, escuelas, entonces que no admitieran negros.
1: Aquí hasta hoteles, había hoteles que no admitían.
2: No, lugares de todo. Escuelas en las que yo estudié, había 1.000 alumnos, no admitían negros, ni mulatos. Había una escuelita adjunta de técnico y allí había algo. Nosotros éramos bastante ignorantes acerca del fenómeno de la discriminación racial, porque creíamos que eso era una que establecía una igualdad ante la ley y sin discusión, pero instinto. Hay instinto en eso. Y si usted lo promueve, como pudo Hitler hacerle creer a la gente que eran superiores. Si él mismo no tenía ningún tipo de ario, el ario ideal ese que pintaba, y Himmler y Goering era un gordiflón. Bueno, yo no sé dónde sacaban ninguno, muchos de aquellos líderes eran el prototipo de raza. Entonces éramos suficientemente ingenuos como para creernos que establecer la igualdad total y absoluta ante la ley ponía fin a la discriminación, porque hay dos discriminaciones, una que es subjetiva y otra que es objetiva. objetiva. Ah, después de un mes eso no aprendemos.
1: ¿Usted hoy está satisfecho de la situación, por ejemplo, de los negros en Cuba?
2: Sí, podemos criticar lo que hemos tardado en descubrir, pero lo descubrimos. Y es muy subyacente lo que puede haber. Realmente, ya en la cultura, gente que tiene una cultura y gente que ha vivido muchos años de revolución, realmente se desapareció subjetivamente. Pero habíamos logrado a través del comportamiento de la población negra, a través de su adhesión a la revolución, eran de los sectores más pobres, de los más apoyados a la revolución. Que fue fácil. Nosotros, en principio, la bronca que se suscitara un conflicto entre revolución y algunas fuerzas religiosas condujo al partido al extremismo de no admitir creyentes dentro del partido. Y Estados Unidos, se sabe que trató de utilizar también y de crear oposición religiosa, presentar la imagen de una revolución contra la religión. Es una revolución radical profunda, esta yo la califico así, y lo puedo justificar y demostrar, donde no hubo un solo sacerdote fusilado, hubo algunos sancionados a prisión, sacerdote, pero no estuvieron mucho tiempo. Y no creo que costó poco trabajo. Y años yo defendiendo el criterio de que habría que abrir las puertas a la religiosa. Yo me convierto en María Programó de que el cambio revolucionario del mundo necesitaba la unión de marxistas y cristianos. Sostuve esas ideas, cada vez las sostengo

0: Muchas personas se preguntan por qué en Cuba, donde hay tantos progresos sociales, aún no se ha suprimido la pena de muerte.
1: Nos cuestionamos nosotros la pena de muerte cuando nos hicimos revolucionarios, o cuando luchamos, o cuando triunfa la revolución. No, no nos cuestionamos, realmente. Nos las cuestionamos cuando aquellos años de invasiones, guerras sucias, atentados. No, ciertamente no nos las cuestionamos. No es que fuéramos felices por tener que aplicar la pena de muerte, pero mirábamos desde ese ángulo de una cuestión de vida o muerte. Y también partimos de ciertos criterios que se han dado en los procesos revolucionarios por lo general. Los que luchan en esas, participan en esas contiendas, parten del principio de real de que es una batalla de vida o muerte. Entonces, si no te desciende, tu causa es derrotada. Y tienes que pagar con la vida. Segundo, hay otro tema. Como reacciona la gente y todo reacciona. Gente que tiene crímenes monstruosos, que todo el mundo piensa que deben ser sancionados. Y en el momento exacto en que aquella persona ha sido sancionada y va a ser ejecutada, gente que reacciona con dolor. Y incluso hasta con lástima. Es una reacción. A nosotros nos ocurre una cosa. Eso cuando era necesario un caso grave de traición o espionaje, aplicar la pena capital. Hicimos juicio. Pero un mínimo en 2 años de guerra. ¿Sabe una cosa que ocurría? Que la gente sentía repugnancia con esa tarea. Hay que buscarlo, bueno, voluntario y como un deber, casi.
2: Para ejecutar.
1: Repugnaba la tarea de ejecutar. Era un dolor de cabeza en los poquísimos casos en que resultó necesario aplicar la pena capital. Realmente, así que yo que recuerde fusilamiento por motivos contrarrevolucionarios. Y creo que ser más acreedores que otros. Realmente, hace muchos años, yo podría decir que muchos años trato de recordar que sea. Yo por todo, viene a última hora, van al Consejo de Estado. Hay un recurso de oficio al Consejo de Estado a discutir. Ninguno de esos que ha puesto bomba. Están sancionados y algunos también están sancionados, pero no han sido
2: ejecutados. ¿Han sido condenados a la pena de muerte?
1: Han sido condenados a la pena de muerte.
2: Pero no han sido ejecutados.
1: No han sido ejecutados. Pero también fue quedando para los delitos más horrendos. Ahí también hay problemas de opinión. Ha quedado fundamentalmente, sin que haya dejado de existir como ley, que no implica una renuncia. Porque usted no sabe qué cosa bárbara puede hacerse. Este país, si le vuelan un avión, gente arriba, no aceptaría una amnistía, presidente, ni un indulto. De la ley no lo hemos sacado. De facto, no se ha utilizado, pero no se renuncia. No creo que estemos viviendo en un mundo. Bueno, los europeos no están bloqueados.
3: Dejamos aquí estos 35 minutos aproximadamente, quedan 14, que los pondremos después si da tiempo.
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4: Continúa en el puerto de La Cruz la polémica por la contaminación en Playa Jardín, una playa que este viernes ha vuelto a abrirse al baño tras la confirmación por parte del Ayuntamiento y de Salud Pública de que es apta y que puede levantarse la prohibición temporal. Sin embargo, la oposición, el Partido Socialista, le exige al gobierno municipal que se ponga del lado de los vecinos para que el Cabildo ejecute las actuaciones pendientes en Punta Brava. El aeropuerto Tenerife Norte recibe el aval ambiental para crecer hasta los 7,68 millones de pasajeros, pese al incremento del impacto acústico. Y es que la Dirección General de Calidad y Evaluación Ambiental ha dado el visto bueno para este plan director del aeropuerto Tenerife Norte, que, insistimos, contempla un aumento de la operación de la infraestructura hasta los 7,68 millones de pasajeros, reconociendo que habrá una huella acústica mayor. Y en la mañana de este viernes se producía un conato de incendio en Valle de Tabares, en La Laguna, que obligó a desalojar varias viviendas que se controló. Los bomberos, helicópteros, policías locales lograron controlar pasadas unas horas. La alcaldesa de Güímar reclama convertir suelo rústico de su municipio en suelo industrial para atraer empleo al municipio. La plataforma cívica 2 de febrero exige que no se celebre el Día de Tenerife, ese día que también se celebra la Candelaria. Este colectivo reclama por escrito al Cabildo de Tenerife que considere trasladar el día a otra fecha y que no relegue esta festividad. El gobierno de Canarias reclama a Europa un protocolo coordinado de respuesta ante una crisis migratoria en sus fronteras exteriores. El viceconsejero de Gabinete de Presidencia, Octavio Caraballo, señala que es preciso la implicación de los territorios que están en primera línea. Distintas organizaciones sociales, también políticas como Podemos, exigen expulsar a Israel del Mundial de Waterpolo que se celebrará en el puerto de La Cruz. Exigen la expulsión de la selección de Israel del Campeonato del Mundo Femenino Sub-18 de Waterpolo, que comenzará el próximo domingo en el puerto de La Cruz. Y aseguran que es un blanqueamiento del genocida Estado sionista de Israel. En Gran Canaria secuestran a un hombre tras colocar un GPS en su coche. La policía ha logrado identificar y detener a 5 personas. El gobierno de España ha decidido ampliar la vida de la central nuclear de Almaraz hasta junio del año 2030, justificándolo en el conflicto de Oriente Medio. Sin embargo, la izquierda alternativa reacciona duramente contra esta prórroga de la central nuclear y aseguran que el PSOE cede de esta manera a las presiones del oligopolio energético. España lleva 14 años sin devolver menores a Marruecos, pese a un acuerdo de retorno que Rabat boicotea desde que fue firmado en 2007 y entró en vigor en 2012. A aumenta a 281 la cifra de fallecidos en Colombia por el terremoto de magnitud 7.4. Y el gobierno de Cali, bajo presión ciudadana, se mantiene en la búsqueda de sobrevivientes del seísmo. Tropas israelíes expulsan de sus casas a ciudadanos de Gaza, a familias palestinas, tras el asedio de los colonos.

0: porque nos vamos con Carmen Delia Leal. Hola, Carmen Delia.
1: Saludos. Pues seguimos en Latinoamérica, en este caso pues no en el Cono Sur exactamente, pero sí en México, ¿no?, que es donde reside este intelectual, desde luego que es un faro, una luz, ¿no? Siempre sí que podemos catalogarlo del ilustre pensador Fernando Buenabad Domínguez, ¿no? Hace 3 días publicaba en el Digital Rebelión el siguiente artículo que pone el foco en las universidades, César, y algo seguro que te va a resultar bastante familiar, ¿no? Universidades.
0: Pues eso es. Toda mi vida laboral fue profesor universitario.
1: Pues precisamente. Universidades del capitalismo en crisis. No está la revolución de las conciencias en las aulas. Si no fuese por los bastiones críticos, la crisis de la educación quedaría invisibilizada. La crisis de la educación no comenzó con el deterioro de los edificios escolares ni con la insuficiencia presupuestaria, aunque ambas expresiones la delatan. Tampoco nació con la digitalización acelerada de los procesos pedagógicos ni con la mercantilización obscena del conocimiento. Su raíz más profunda consiste en el intento sistemático de domesticar la conciencia humana para convertir el aprendizaje en obediencia y la inteligencia en simple destreza funcional al mercado. Si no fuese por los bastiones críticos que aún resisten en las aulas, en las universidades públicas, en las bibliotecas, en los colectivos pedagógicos, en las comunidades indígenas, campesinas y populares, esta crisis habría quedado completamente invisibilizada bajo la propaganda de una supuesta modernización educativa que confunde innovación con rentabilidad y calidad con estandarización.
0: Toda universidad que aspire a llamarse dignamente así debe comparecer en esta hora ante el Tribunal de la Conciencia Social y responder la pregunta: ¿para qué existe? Ya no basta la venerable antigüedad de algunos de sus claustros, la magnificencia de sus edificios, el número de sus graduados ni la prolijidad de sus reglamentos. La crisis que envuelve a la civilización contemporánea, nacida del desastre belicista del capitalismo hasta sus formas más macabras y contradictorias, ha colocado a toda institución del saber frente a una exigencia que no admite evasivas. Allí donde la vida se reduce a mercancía, donde el trabajo humano se separa de su dignidad, donde la naturaleza se trata como cantera inagotable y el espíritu es distraído por el estruendo del consumo, la universidad no puede continuar hablándose a sí misma en el lenguaje apacible de no pocas rutinas académicas. Debe justificar su existencia, no por aquello que conserva, sino por aquello que transforma.
1: Están infestadas por la corrupción de la ideología de la clase dominante. La verdadera cultura jamás ha consistido en la acumulación de conocimientos muertos, del mismo modo que un bosque no vive por el número de sus árboles caídos. Todo saber auténtico participa del movimiento interior de la vida, de esa fuerza que convierte la observación en comprensión, la comprensión en juicio y el juicio en acción. Cuando el conocimiento se limita a reproducir las condiciones del orden existente, abandona su vocación creadora para convertirse en simple administración de lo impuesto. entonces las aulas dejan de ser talleres del espíritu y se convierten en fábricas ideológicas, en falsa conciencia, refinadas, donde se pulen inteligencias destinadas a servir con mayor eficacia a los mecanismos que producen desigualdad, devastación y desencanto.
0: No existe neutralidad allí donde el destino de pueblos enteros es decidido por fuerzas económicas que subordinan la política, la ciencia y hasta la imaginación a la lógica del beneficio. Pretender que la universidad permanezca suspendida sobre semejante conflicto equivale a exigir al navegante que contemple serenamente la tormenta mientras el barco hace agua. Toda abstención es ya una forma de elección. Todo silencio prolongado termina pronunciando el discurso del poder que domina. Por ello, la universidad no puede refugiarse en la ilusión de una objetividad desprovista de responsabilidad histórica. Su misión consiste precisamente en iluminar las relaciones ocultas entre los fenómenos, descubrir las contradicciones que el sentido común acepta como inevitables y devolver a la inteligencia su capacidad de imaginar aquello que todavía no existe, sin mercenarios del aula.
1: Tal tarea exige también una profunda transformación interior. Ninguna institución puede ofrecer al mundo una claridad que ella misma no cultive. Si el cálculo burocrático reemplaza al entusiasmo por la verdad, si la competencia sofoca la cooperación, si la producción mecánica de indicadores sustituye la lenta maduración del pensamiento, entonces la universidad habrá aceptado la misma lógica que pretende estudiar críticamente. Se volverá espejo de aquello que debía cuestionar. El espíritu científico perderá su razón de ser social cuando olvide que toda medición adquiere sentido únicamente en relación con la vida humana y que ninguna excelencia estadística puede compensar la renuncia al juicio moral transformador.
0: Y la historia enseña que las épocas más fecundas nacieron cuando el saber dialogó con las necesidades profundas de su tiempo. Las grandes obras del pensamiento jamás fueron simples ejercicios de erudición. Fueron respuestas apasionadas a las preguntas esenciales de los pueblos. También hoy la universidad está llamada a escuchar el clamor de una humanidad desgarrada por guerras, migraciones forzadas, pobreza persistente, devastación ecológica y soledades multiplicadas bajo el brillo engañoso de las tecnologías más sofisticadas. Sería una amarga ironía que el perfeccionamiento de los instrumentos coincidiera con el empobrecimiento del sentido. La inteligencia técnica alcanza alturas admirables, mientras la sabiduría necesaria para orientar sus consecuencias parece retroceder con inquietante rapidez.
1: Justificar la existencia universitaria significa, por tanto, demostrar que el conocimiento puede convertirse en fuerza emancipadora y no únicamente en recurso productivo burgués. Significa formar mujeres y hombres capaces de pensar más allá de las conveniencias inmediatas, de reconocer en cada ser humano un fin y nunca un instrumento, de comprender que la riqueza de una sociedad no se mide exclusivamente por el volumen de sus mercancías, se mide por la amplitud de su justicia. La profundidad transformadora de su cultura y la dignidad con que protege la vida común. Allí donde la educación superior renuncia a esta responsabilidad, deja un vacío que pronto será ocupado por los intereses más poderosos del mercado, para quienes la verdad vale solamente mientras produzca rentabilidad.
0: Quizás ninguna generación anterior haya recibido una tarea tan ardua. Sin embargo, precisamente en las horas de mayor incertidumbre se revela la verdadera estatura de las instituciones. Así también la universidad debe mostrar ahora la razón íntima de su permanencia, no como santuario de privilegios, ni como oficina de certificaciones, ni como elegante ornamento de las naciones, sino como conciencia crítica de la sociedad, laboratorio de futuros posibles y hogar donde el pensamiento aprende nuevamente a reconciliar la libertad con la responsabilidad, la razón con la sensibilidad y el conocimiento con la esperanza. Solo entonces podrá afirmar sin rubor y con legítima grandeza que su existencia constituye una necesidad para la humanidad y no apenas una costumbre heredada de otros tiempos.
1: Y la UNESCO estima que más de 250 millones de niñas, niños y jóvenes permanecen fuera de la escuela, mientras cientos de millones adicionales asisten a instituciones incapaces de garantizar aprendizajes fundamentales. En América Latina persisten profundas desigualdades. Los niveles de abandono escolar, las brechas tecnológicas y las diferencias territoriales revelan que la educación continúas reproduciendo, antes que superar, las estructuras históricas de exclusión. A ello se suma un fenómeno silencioso, el debilitamiento del pensamiento crítico. Allí donde disminuye la capacidad para preguntar, aumenta la facilidad para manipular. Allí donde se castiga la imaginación, prospera el conformismo. Allí donde la historia deja de explicarse como conflicto social, el presente aparece como destino inevitable.
0: Sin embargo, toda época fabrica también sus antídotos. En cada generación emergen maestras y maestros cuya vocación rebasa los programas oficiales. Son mujeres y hombres que enseñan a leer el mundo antes que memorizarlo, que convierten la duda en herramienta de conocimiento y la solidaridad en método de aprendizaje. Ellos constituyen los bastiones críticos de nuestro tiempo. No representan una élite ilustrada separada del pueblo. Son parte viva de la comunidad que aprende enseñando y enseña aprendiendo. Su tarea cotidiana desafía el fatalismo porque demuestra que cada conciencia emancipada multiplica la posibilidad de transformar muchas otras.
1: Entonces, la revolución de las conciencias no puede reducirse a un cambio de contenidos curriculares. Exige modificar las relaciones sociales que producen ignorancia organizada. Ningún libro, por extraordinario que sea, sustituye la experiencia colectiva de pensar en libertad. Ninguna plataforma tecnológica reemplaza el diálogo vivo entre quienes construyen conocimiento desde la cooperación. Ningún algoritmo posee la sensibilidad ética necesaria para reconocer el sufrimiento humano ni la esperanza compartida. La inteligencia artificial, los recursos digitales y las nuevas tecnologías solo adquieren sentido emancipador cuando permanecen subordinados al desarrollo pleno de la persona y de la comunidad, y jamás cuando sustituyen el juicio crítico o convierten la educación en una mercancía administrada por monopolios tecnológicos.
0: Porque el aula constituye uno de los pocos espacios donde todavía resulta posible interrumpir la reproducción automática de la ideología dominante. Allí, una pregunta bien formulada puede desestabilizar siglos de prejuicios. Allí, una lectura compartida puede revelar que la pobreza no es fracaso individual, es consecuencia de relaciones históricas de explotación. Allí, una conversación honesta puede desmontar el racismo, el patriarcado, el colonialismo y todas las formas de opresión que pretenden presentarse como naturales. La conciencia crítica jamás florece en el aislamiento. Nace del encuentro, del debate riguroso, del respeto mutuo y de la voluntad colectiva para comprender la realidad con el propósito de transformarla.
1: En México, donde la tradición pedagógica ha dialogado con las luchas populares y las experiencias comunitarias de innumerables educadores anónimos, la defensa de la escuela pública conserva un significado profundamente humanista. Defenderla significa proteger el derecho del pueblo a pensar con autonomía. Significa impedir que el conocimiento se privatice como si perteneciera a una minoría privilegiada. Significa reconocer que la cultura constituye un patrimonio común cuya riqueza aumenta cuantas más personas participan de ella. Ninguna nación alcanza soberanía verdadera cuando entrega la formación intelectual de sus nuevas generaciones a los intereses del lucro.
0: Toda revolución auténtica comienza por transformar la manera en la que las personas interpretan su propia existencia. Las grandes conquistas sociales fueron precedidas por revoluciones invisibles que ocurrieron primero en la conciencia colectiva. Cada estudiante que descubre la dignidad de preguntar inaugura una posibilidad histórica. Cada docente que rechaza la resignación fortalece el horizonte democrático. Cada comunidad que convierte la educación en asunto común abre una grieta luminosa en el muro de las desigualdades. La revolución de las conciencias en las aulas no constituye una consigna romántica, es una necesidad histórica. Mientras existan bastiones críticos capaces de defender el pensamiento libre, la educación seguirá siendo el territorio donde la humanidad ensaya sus formas más altas de emancipación. Allí se prepara la derrota del medio, del miedo, del dogma y de la indiferencia. Allí comienza la construcción de una sociedad cuyo porvenir no dependa de la obediencia, sino de la inteligencia organizada, de la solidaridad consciente y de la voluntad revolucionaria de un pueblo que decide aprender para transformar el mundo.
1: Y termina Fernando Buenabad Domínguez con el siguiente párrafo. Y la batalla decisiva por el sentido no se libra únicamente en los parlamentos, en los mercados financieros, o en los laboratorios donde se patentan las tecnologías que reorganizan la vida cotidiana. Se libra con una intensidad menos visible, aunque más profunda, en el territorio donde cada ser humano aprende a nombrar la realidad. Quien controla el lenguaje administra también el horizonte de lo imaginable. Quien empobrece el vocabulario crítico estrecha la capacidad de discernir entre la justicia y el privilegio, entre la verdad y la propaganda. Por eso la educación constituye el espacio estratégico de toda emancipación histórica. Solo así la revolución de las conciencias encontrará su mayor fortaleza cuando la escuela deje de contemplarse como una institución aislada y se reconozca como el corazón cultural de la comunidad organizada. Allí deberán encontrarse el saber científico y la memoria popular, la creación artística y el trabajo productivo, la investigación rigurosa y la experiencia cotidiana de los pueblos. Ninguna transformación será duradera mientras el conocimiento permanezca fragmentado entre especialistas desconectados de las necesidades colectivas. La pedagogía del porvenir habrá de reconstruir esa unidad fecunda entre pensamiento y acción, entre sensibilidad y razón, entre ética y práctica social, hasta hacer de cada aula un laboratorio de democracia viva donde la inteligencia colectiva aprenda a producir, junto con conocimientos nuevos, sujetos históricos capaces de convertir la esperanza en organización y la organización en fuerza material para emancipar la humanidad.
0: Pues formidable, formidable, formidable, buena voz, formidable, formidable análisis del papel de la enseñanza en general, de la universidad en particular, y siempre ligado al compromiso con la transformación y el servicio a la sociedad.
1: Bueno, el titular, Universidades del Capitalismo en Crisis, publicado el 11 de agosto en el Digital Rebelión. El autor, Fernando Buen Abad Domínguez.
0: Pues estupendo, estupendo. Vamos a ver cómo se resuelve esto.

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1: Continúa en el puerto de La Cruz la polémica por la contaminación en Playa Jardín, una playa que este viernes ha vuelto a abrirse al baño tras la confirmación por parte del Ayuntamiento y de Salud Pública de que es apta y que puede levantarse la prohibición temporal. Sin embargo, la oposición, el Partido Socialista, le exige al gobierno municipal que se ponga del lado de los vecinos para que el Cabildo ejecute las actuaciones pendientes en Punta Brava. El aeropuerto Tenerife Norte recibe el aval ambiental para crecer hasta los 7,68 millones de pasajeros, pese al incremento del impacto acústico. Y es que la Dirección General de Calidad y Evaluación Ambiental ha dado el visto bueno para este plan director del aeropuerto Tenerife Norte, que, insistimos, contempla un aumento de la operación de la infraestructura hasta los 7,68 millones de pasajeros, reconociendo que habrá una huella acústica mayor. Y en la mañana de este viernes se producía un conato de incendio en Valle de Tabares, en La Laguna, que obligó a desalojar varias viviendas que se controló. Los bomberos, helicópteros, policías locales lograron controlar pasadas unas horas. La alcaldesa de Güímar reclama convertir suelo rústico de su municipio en suelo industrial para atraer empleo al municipio. La plataforma cívica 2 de febrero exige que no se celebre el Día de Tenerife, ese día que también se celebra la Candelaria. Este colectivo reclama por escrito al Cabildo de Tenerife que considere trasladar el día a otra fecha y que no relegue esta festividad. El gobierno de Canarias reclama a Europa un protocolo coordinado de respuesta ante una crisis migratoria en sus fronteras exteriores. El viceconsejero de Gabinete de Presidencia, Octavio Caraballo, señala que es preciso la implicación de los territorios que están en primera línea. Distintas organizaciones sociales, también políticas como Podemos, exigen expulsar a Israel del Mundial de Waterpolo que se celebrará en el puerto de La Cruz. Exigen la expulsión de la selección de Israel.

El gobierno de España ha decidido ampliar la vida de la central nuclear de Almaraz hasta junio del año 2030, justificándolo en el conflicto de Oriente Medio. Sin embargo, la izquierda alternativa reacciona duramente contra esta prórroga de la central nuclear y aseguran que el PSOE cede de esta manera a las presiones del oligopolio energético. España lleva 14 años sin devolver menores a Marruecos, pese a un acuerdo de retorno que Rabat boicotea desde que fue firmado en 2007 y entró en vigor en 2012. Aumenta a 281 la cifra de fallecidos en Colombia por el terremoto de magnitud 7.4. Y el gobierno de Cali, bajo presión ciudadana, se mantiene en la búsqueda de sobrevivientes del seísmo. Tropas israelíes expulsan de sus casas a ciudadanos de Gaza, a familias palestinas, tras el asedio de los colonos.

0: Bueno, continuamos escuchando la parte final de la entrevista sensacional, histórica, sin duda, de Ignacio Ramonet con Fidel Castro.
1: Le están poniendo bomba todos los días. Yo no sé lo que hicieron cuando tenían algunos grupos como las Brigadas Rojas, que he oído algunas historias de hechos que ocurrieron. A algunos de los miembros de las Brigadas Rojas. También he oído de hablar de algunas personas ejecutadas en el exterior, como en el caso, por ejemplo, de los vascos.
2: ¿Usted se refiere
1: a algunas decenas?
2: Usted se refiere a los GAL, por ejemplo, ¿no? Porque
1: sí.
2: En España no hay pena de muerte, entonces
1: bueno,
2: no se aplica.
1: No hay pena de muerte, pero ha ocurrido lo que nunca hemos hecho nosotros, que es ejecutar a alguien. Y en Europa han ejecutado decenas de personas.
2: Extrajudicialmente.
1: Escríbase la historia de los miembros de las Brigadas Rojas ejecutadas. Extrajudicialmente. O escríbase la historia real de los miembros de los etarras ejecutados extrajudicialmente cuando no hay pena de muerte. Y nosotros garantizamos que aquí nunca habrá una ejecución extrajudicial. Aquí nunca habrá tortura. Pueden preguntarle a esos que pusieron esas bombas si ellos dijeron alguna palabra va a ser tortura. Ahora, con relación a los delitos comunes, estuvieron aplicándose hasta el mes de mayo del año 2000. Bien, el número exacto no te lo puedo decir ahora, pero se puede preguntar, debe haber algunas decenas.
2: Y desde entonces no se aplica.
1: Puede haber, yo no te puedo decir exacto, puede ser 20, 25. No se aplicó ninguna.
2: Desde hace tres años.
1: Es una especie, lo llaman moratoria. Pero yo sí quiero advertir sobre esto. No está abolida. No es que nos guste, ni tenemos apuro, ni deseo de ningún tipo. Pero creo que tendrá que pasar algún tiempo antes de que se aplique una definitiva supresión de la pena capital para cualquier tipo de delito, que a nosotros nos agradaríamos.

Ahora se ven imágenes del transporte ciudadano, guaguas, taxis, coches particulares, movimiento en La Habana a tope.

0: La Comisión Cubana de Derechos Humanos ha publicado un documento en enero de este año en el que dice que aún hay 223 disidentes en las cárceles de Cuba.
1: Parece que hay, según la cifra que te di, un poquito más del 1% de lo que un tiempo hubo. Ella ve, porque había, en los años de la revolución, 300, más de, alrededor de 300 organizaciones contrarrevolucionarias. Y la época del terrorismo y del sabotaje a montones. Llegó a existir en el país alrededor de 15.000 presos.
0: ¿15.000 presos?
1: Sí.
0: Justo después de la revolución.
1: En los años aquellos de Girón, crisis de octubre, Operación Mangosta, hubo una mano de operaciones que dieron lugar a miles de sabotajes y actos de terrorismo. Montones de vidas, bandas armadas, guerra sucia, que nos costaron más vida que la propia guerra de que te hablé. Oígame, bueno, pues en ese tiempo hubo todas esas cantidades, como te digo. De personas dicen que hay 203, que hay que levantarle un monumento a la revolución, que nosotros pudiéramos sacar la cuenta de los miles que pusimos en libertad si hubiésemos juzgado a todos los que en contubernio, en complicidad con la oficina de interés y pagado por Estados Unidos, se han dedicado al oficio de disidentes. Si lo hubiéramos sancionado a todos los que han violado leyes, no serían esos 200. Eso debe ser más bien una prueba de la generosidad de la revolución. Y entonces mi respuesta que yo te doy, de haber 200, puede ser 250, 300, lo que te digo, es que ninguno está preso si no ha violado una ley. Quiero decirte lo siguiente, que nuestras leyes sancionan las campañas que se hacen calumniosas contra el Estado, que fortalecen los argumentos que justifican el bloqueo, aunque diga que están contra el bloqueo, justifican toda la filosofía de la guerra, de la agresividad contra Cuba, el bloqueo económico, la guerra económica contra nuestro país. Un artículo calumnioso está sancionado. Usted no puede ponerse al servicio de una potencia enemiga en ninguna parte del mundo y trabajar a las órdenes de un gobierno extranjero en ninguna parte del mundo. No importa que usted lo disfrace de una cosa a otra, eso tiene un montón de pruebas. Todos esos llamados disidentes son una realidad virtual. Eso no existe. Es un número tan insignificante, además dirigidos por la oficina de intereses de Estados Unidos. Todo eso se magnifica. Ahora, esto es una revolución que se defiende y se ha defendido, y si no se defiende no estaría aquí. Y no está porque tengamos armas nucleares, ni que porque seamos ricos, hemos resistido un bloqueo de 44 años, la hostilidad, la agresión, la guerra económica, y encima de eso un periodo especial, bien duro, ningún país hubiera resistido eso sin el apoyo del pueblo, sin el consenso del pueblo, sin una conciencia política. Es lo que yo puedo decir a los que los canuncian, a los que hablan de violaciones de los derechos humanos, y de todo eso y de los presos, esto que nosotros llamamos contrarrevolución, y ellos llaman disidentes presos.

0: Usted, en varios de sus discursos y de sus entrevistas, ha abordado un tema que muchos consideraban que era tabú. ¿Cómo usted ve el porvenir de Cuba sin Fidel Castro?
1: El nivel de autoridad después de 44 años de lucha, o sea, experiencia, es más alto de lo que está. O sea, pero era muy alta la autoridad de aquellos que luchamos y que hicimos la guerra y conducimos al derrocamiento de Batista, la independencia de este país, con el precio que nos han pagado, y que se ha mantenido firme en momentos muy difíciles, durante mucho tiempo. Otro privilegio, influencia del azar, usted puede venir condenado a morir por factores naturales, temprano, o morir por planes de eliminarlo, y no ha ocurrido ninguna de esas cosas. No es un gran mérito haber acumulado la experiencia que hemos acumulado. Si ahí puede haber algún mérito en el hecho que hemos sido constantes en la lealtad a las ideas y a los principios. Y en aquellos días, claro que yo me daba cuenta de lo que podía significar el atentado, y entonces yo planteé, y era otro, a Raúl lo veía más radical que a mí. Bueno, yo no creo que fuera más radical que yo. Yo admito, tan radical como yo. Él es el segundo secretario del partido y primer vicepresidente
0: del Consejo de Estado.
1: Del Consejo de Estado. Usted le da moral y usted le da. Si me pasa algo mañana, con toda seguridad que se reúne la Asamblea Nacional y lo eligen, no le quepa la menor duda. Se reúne el europolítico, es lo que es. Pero ya él me va alcanzando. Van llegando. Ya el problema es bien generacional. Porque ya son unas generaciones que van a sustituir a otras. Y tengo confianza, y lo he dicho siempre, porque creo en las ideas. Y creo en la conciencia. Creo en los conocimientos. Creo en la cultura y especialmente en la cultura política. Tengo una fe ciega en eso.
0: ¿El relevo se puede pasar sin problema ya?
1: De inmediato no habría ningún tipo de problema, pero el otro tampoco. Esta batalla de ideas es lo que nosotros estamos haciendo. Hay cosas nuevas, pero muy nuevas. Hay cosas que yo las podría calificar sin preocupación, una de extraordinaria. Hemos aprendido mucho. Pero mucho, pero sobre todo había venido a culminar, y ha sido un privilegio en los últimos años, y estudiar las tesis, las ideas fundamentales del sistema capitalista de producción, y preguntarnos incluso qué quedaba de aquel sistema. Si quedaba algo, si había libre competencia en el mundo, si existía la libre empresa, y todas esas verdades que se consideran, bueno, como dogmas divinos. Pero yo pienso algo más. Mira, si América Latina fuese devorada por el imperio, si nos tragara como la ballena aquella se tragó al profeta Jonás, no puede digerirla. Tendría que expulsarla un día. Nacería otra vez en nuestro imperio. Pero no creo que sea fácil de tragar. No se puede gobernar el mundo de 6.400 millones de hemisferios. Somos un haz de pueblo que hablamos el mismo idioma, tenemos casi la misma cultura, la misma religión, la misma idiosincrasia, la misma mezcla. Ustedes ya están reuniéndose los finlandeses, los húngaros y gente que habla unos idiomas imposibles, los alemanes, italianos y todo lo demás. Un continente que se pasó 4 siglos guerreando, 5 siglos. Bien se le puede felicitar, a pesar de mis criterios críticos, bien se le puede felicitar por el nivel de unidad que han alcanzado. Es un mundo nuevo, todo lo que surge, nosotros nos hemos adaptado. A ese mundo nos estamos adaptando, vamos descubriendo cosas, desarrollando sentimientos, solidaridad, conciencia revolucionaria, valores que tienen un poder inmenso. Y entonces yo puedo decir, y no deja de ser una cosa por lo menos digna de curiosidad, que cuando enormes potencias, cuando tantas cosas, se destruyeron este país bloqueado y todavía sin haber salido del país, pues, comparte, ayuda, forma por miles profesionales universitarios. Viviremos del capital humano. Con ese capital humano podemos ayudar a muchos. Con nuestra experiencia podemos ayudar a muchos. Y con esa experiencia podemos ayudarnos a nosotros mismos. Vivimos la mejor época de nuestra historia y de más esperanza de todo. Y tú lo ves ya en todas partes. A este país, fíjate lo que te voy a decir. Vendrán más personas a ver el desarrollo social de este país, las cosas sociales de este país, que a las playas de Cuba. Es cierto, es correcto. Y yo estaría dispuesto a aceptar la crítica de que cometimos algunos errores de idealismo. Quizás quisimos ir demasiado rápido. Quizás subestimamos fuerzas de los hábitos. Pero ningún país se ha enfrentado ni a un adversario tan poderoso, tan rico, a su maquinaria de publicidad, a su bloqueo, a una desintegración del punto de apoyo. Nos quedamos solos y nos vacilamos y nos acompañó la mayor parte del pueblo. Te digo que todo, algunos se desalientan, todo tiene. Pero nosotros hemos sido testigos de las cosas que he hecho, como avanza. Yo tengo esperanza también que muchas de las cosas que estamos haciendo sean experiencias que se multipliquen. No aspiramos a la paternidad ni a la patente, al contrario, estoy orgulloso. Cuando eso hace, alguien hace alguna cosa que podemos hacer. Muchas gracias, comandante. Muchas gracias. He trabajado muchas horas y yo lo he hecho.

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1: Continúa en el puerto de La Cruz la polémica por la contaminación en Playa Jardín, una playa que este viernes ha vuelto a abrirse al baño tras la confirmación por parte del Ayuntamiento y de Salud Pública de que es apta y que puede levantarse la prohibición temporal. Sin embargo, la oposición, el Partido Socialista, le exige al gobierno municipal que se ponga del lado de los vecinos para que el Cabildo ejecute las actuaciones pendientes en Punta Brava. El aeropuerto Tenerife Norte recibe el aval ambiental para crecer hasta los 7,68 millones de pasajeros, pese al incremento del impacto acústico. Y es que la Dirección General de Calidad y Evaluación Ambiental ha dado el visto bueno para este plan director del aeropuerto Tenerife Norte, que, insistimos, contempla un aumento de la operación de la infraestructura hasta los 7,68 millones de pasajeros, reconociendo que habrá una huella acústica mayor. Y en la mañana de este viernes se producía un conato de incendio en Valle de Tabares, en La Laguna, que obligó a desalojar varias viviendas que se controló. Los bomberos, helicópteros, policías locales lograron controlar pasadas unas horas. La alcaldesa de Güímar reclama convertir suelo rústico de su municipio en suelo industrial para atraer empleo al municipio. La plataforma cívica 2 de febrero exige que no se celebre el Día de Tenerife, ese día que también se celebra la Candelaria. Este colectivo reclama por escrito al Cabildo de Tenerife que considere trasladar el día a otra fecha y que no relegue esta festividad. El gobierno de Canarias reclama a Europa un protocolo coordinado de respuesta ante una crisis migratoria en sus fronteras exteriores. El viceconsejero de Gabinete de Presidencia, Octavio Caraballo, señala que es preciso la implicación de los territorios que están en primera línea. Distintas organizaciones sociales, también políticas como Podemos, exigen expulsar a Israel del Mundial de Waterpolo que se celebrará en el puerto de La Cruz. Exigen la expulsión de la selección de Israel del Campeonato del Mundo Femenino Sub-18 de Waterpolo, que comenzará el próximo domingo en el puerto de La Cruz. Y aseguran que es un blanqueamiento del genocida Estado sionista de Israel. En Gran Canaria secuestran a un hombre tras colocar un GPS en su coche. La policía ha logrado identificar y detener a 5 personas. El gobierno de España ha decidido ampliar la vida de la central nuclear de Almaraz hasta junio del año 2030, justificándolo en el conflicto de Oriente Medio. Sin embargo, la izquierda alternativa reacciona duramente contra esta prórroga de la central nuclear y aseguran que el PSOE cede de esta manera a las presiones del oligopolio energético. España lleva 14 años sin devolver menores a Marruecos, pese a un acuerdo de retorno que Rabat boicotea desde que fue firmado en 2007 y entró en vigor en 2012. Aumenta a 281 la cifra de fallecidos en Colombia por el terremoto de magnitud 7,4. Y el gobierno de Cali, bajo presión ciudadana, se mantiene en la búsqueda de sobrevivientes del seísmo. Tropas israelíes expulsan de sus casas a ciudadanos de Gaza, familias palestinas, tras el asedio de los colonos.

0: Bueno, teníamos por aquí pendiente una entrevista que no vamos a poner completa, sino lo más destacado, a Álvaro García Ortiz, que fuera fiscal general del Estado, en el diario.es, entrevistado por Ana Pardo de Vera y Sato Díaz. Creo que puede tener un interés escuchar este resumen, César, si te parece bien.
1: Por supuesto.
0: Vamos con ella.
2: En esta ocasión vamos a entrevistar a un... Pues hola a todos y a todas los socios de público. Bienvenidos a esta entrevista. En esta ocasión vamos a entrevistar a una persona, a un exalto cargo, a un profesional como la copa de un pino, que sin duda conocerán. Doy la bienvenida a Álvaro García Ortiz.
3: Hola, ¿qué tal?
2: Premio buenas. Público. Le damos la enhorabuena, le damos las gracias y le damos todo el afecto que se merece por este premio, que consideramos muy importante, pero que del que además no se ha dudado en ningún momento que le correspondía.
3: Bueno, pues solo puedo agradecer. La verdad es que a veces no sé cómo agradecer tanto afecto y en especial este premio, así que no sé qué más decir, más que muchas gracias, de verdad.
2: No se preocupe, con que esté aquí para nosotros ya es muy importante y nos hacemos cargo además de lo doloroso que tuvo que ser un proceso en el que usted fue condenado sin pruebas, los que hemos seguido todo el proceso, desde la denuncia hasta la condena, pasando por la instrucción y el juicio. Somos conscientes de ello. ¿Usted se siente víctima de la UFER?
3: No, yo no puedo, como ex fiscal general del Estado que soy, como ex alto cargo, como bien ha dicho, y como representante todavía que me siento de la justicia española, yo no puedo aceptar esos términos. Para mí es un proceso que mi condición de condenado considero injusto, con todo el derecho, y de hecho estoy accionando ante otras instancias para que se revierta esta situación. Pero yo institucionalmente creo que debo seguir defendiendo la justicia española.
2: Sin embargo, en su condena se hablaba de que usted o personas de su entorno habían filtrado, por eso se le condena, por la filtración, por revelación de secretos, por la filtración de un correo del abogado de Alberto González Amador, pareja de la presidenta de la Comunidad de Madrid, Isabel Díaz Ayuso. Sin embargo, después de leernos la sentencia de arriba abajo, ¿cuáles eran las pruebas que arguía el Tribunal Supremo para condenarle?
3: A mi juicio no había pruebas, pero repito, yo soy quizá la parte más subjetiva de este procedimiento. Creo que la opinión pública, los profesionales, muchos profesionales, magistrados y exmagistrados se han manifestado. Yo creo que debo remitirme a eso, al voto particular sobre todo. Creo que hay una cuestión interesante en este caso, y es que hay un voto particular que a mi juicio sí reúne todas las características necesarias de garantías que debe dar un tribunal en un enjuiciamiento, y a él me remito, y por supuesto a los recursos que he planteado ante el Tribunal Constitucional.
2: Sin embargo, y confiando además como confiamos en su palabra, en su prestigio, en su trayectoria, que ha sido demostrada en contables ocasiones desde Galicia hasta aquí, se le ha reconocido siempre, y como jurista quiero preguntarle, por ejemplo, por algo que sí sorprendió mucho a la opinión pública y ya no le digo a nuestro gremio, que fue el de no considerar las testificales de los periodistas, no uno, sino varios, que aseguraron ante el Supremo tener la información antes de que esta fuera presuntamente filtrada, sin pruebas en este caso.
3: Bueno, y creo que la propia sentencia hace en un párrafo alguna mención a que esta es una cuestión que habrá de resolverse, ¿no? Como lanzando una especie de guante al Tribunal Constitucional, y efectivamente creo que el testimonio de los periodistas, que sí merece la consideración en el voto particular, es genéricamente aprobado en la sentencia, pero también genéricamente despreciado en el fallo de la sentencia, así que eso sí que es una cuestión que debemos valorar. Creo que en la causa en la que yo he sido sujeto, en la que he sido condenado, es una causa importante porque da para reflexionar no solo a la institución de la Fiscalía General, no solo al Fiscal General del Estado, sino también a muchos otros componentes de la vida pública y social de este país, comenzando, como no, con los medios de comunicación, con el periodismo, con la labor del periodismo también, y con las fuentes, el sistema de fuentes y la forma que tenemos de transmitir las noticias. Creo que hay muchos campos de juego muy interesantes en lo que es el asunto.
2: Sí, efectivamente, porque comentaban algunos de estos periodistas que testificaron cuando fueron entrevistados después su impotencia y su frustración y su dolor por ver que para salvaguardar el secreto de las fuentes que nos conceden a los periodistas, que nos conceden las leyes y la Constitución, que es lo más sagrado para nosotros para obtener información, para salvaguardar, no podían defenderle a usted con la contundencia que debería ser decir, no, miren, fulanito ya me lo dijo a mí antes de... Entonces es como si el Tribunal Supremo apretara hasta el punto de decir, o me lo dices... o este señor va a ser condenado, porque si no, tu testimonio no vale. Entonces, creo que ahí se nos ha puesto a nosotros también en una situación lamentable, por no decir dolorosa también.
3: Yo creo que hay una confusión, no sé si intencionada o no intencionada, entre lo que es el derecho a no revelar una fuente, un derecho fundamental en el periodismo, en la libertad de prensa y, por tanto, en el desarrollo de un país democrático de las libertades, con el derecho a mentir. Son dos cosas diferentes, absolutamente distintas. Y una cosa es que el periodista no revele su fuente y otra cosa es que el periodista tenga derecho a decir lo que le dé la gana delante de un tribunal. Está tan sujeto a las obligaciones que le genera la promesa o el juramento que realiza antes de hacer sus manifestaciones, su exposición, como cualquier otro ciudadano. Y no podemos confundir ninguna de las dos cosas.
2: ¿Por qué cree que que se actúa así? Desde el mismo proceso de la instrucción, recordemos que llevó el juez Hurtado y que hablaba de que desde Moncloa se le dieron orden a usted, y parece que eso pasó sin pena ni gloria, para hacer la nota de prensa que primero el Tribunal Supremo no consideró, pero después sí, y sin embargo no se tuvo en cuenta la instrucción, las órdenes de Moncloa, y sin embargo el Tribunal Supremo le ha condenado. ¿Por qué cree que actuaron así contra usted? Entiendo que no sería nada personal.
3: Yo no creo que no debo entrar en esa cuestión. Lo que sí puedo decir es que mi actuación, lo que yo he reconocido que hice, y lo reconozco aquí, pero lo reconocí pública y solemnemente en un acto público institucional de la Fiscalía General del Estado, es que yo hago una nota de prensa para revelar la verdad, para contar lo que pasó frente a un bulo, a un infundio que previamente había revelado el correo de un fiscal, un correo de la Fiscalía.
2: Eso es
3: lo que yo hago como fiscal general del Estado. Puede que bien, mal, regular, puede que me haya equivocado o no, pero creo que lo hice atendiendo primero a la defensa de los compañeros, cuyo quehacer profesional estaba siendo puesto en duda, estaba siendo criticado, pero también para que los ciudadanos, para que también los periodistas, para que la ciudadanía conociera la verdad. Y eso es lo más importante, una fuente veraz de información como es la Fiscalía frente a un tumulto de rumores o de bulos o de calumnias o de infamias, da la versión que es la que tiene que ser, la versión real. Y esa era mi voluntad en el momento de hacer la nota de prensa, nada más.
2: ¿Cree que le perjudicó el día que en una entrevista el presidente del gobierno dijo que la fiscalía, el fiscal general dependía del presidente del gobierno? Bueno, unas desafortunadas, cuando en realidad lo que depende es el nombramiento.
3: Sí, creo que lo dije anteriormente, esa pregunta me perseguirá toda la vida, y es posible que persiga a los fiscales generales que vengan durante toda su vida. Pero el sistema español está muy claro. El sistema español hace que efectivamente sea el Consejo de Ministros, el presidente del Gobierno, quien designe al fiscal general del Estado, y a partir de ahí, y contrariamente a cómo sucede en otros países, que a veces nos olvidamos cómo funcionan los países de nuestro entorno, el fiscal general del Estado no puede ser cesado. La dependencia o independencia del fiscal general del Estado depende de cómo él decida ejercer su cargo. Eso es lo más importante. Pero el estatus de independencia lo tiene exactamente igual que cualquier magistrado del Tribunal Supremo de este país.
1: En abril presentó un recurso de amparo al Tribunal Constitucional. Alegaba que el juicio vulneró su derecho a la presunción de inocencia. ¿Cómo argumenta esa vulneración?
3: Bueno, está en el recurso. Para ir al Tribunal Constitucional de Amparo hay que hacer mención al derecho fundamental que ha sido en este caso conculcado, presuntamente conculcado. Y era una construcción en base al desarrollo de las pruebas del proceso y cómo esa forma de ver la prueba, la actividad probatoria que se había desarrollado, pues no era suficiente o no debía ser suficiente para vencer también un axioma imprescindible en un Estado democrático como es la presunción de inocencia. Sería demasiado largo de desarrollar cada uno de los puntos en los que un recurso de amparo se active, pero básicamente es eso.
1: ¿Estaría dispuesto a llevar su reclamación hasta los tribunales europeos si hiciera falta?
3: Bueno, no me gusta hacer futuribles. Yo prefiero y creo que yo creo en la justicia de mi país y creo que el Tribunal Constitucional es parte también del entramado jurisdiccional, aunque sea una jurisdicción diferente. Prefiero pensar que lo que yo entiendo que es justo se resolverá en el tribunal español que corresponda.
1: Si se resolviera, otro futurible más en el constitucional. Además de ello, ¿qué otras acciones reparadoras podrían devolver su honorabilidad, quizás al margen del proceso jurisdiccional?
3: Bueno, yo creo que es difícil reparar lo que ha ocurrido. Honestamente, creo que podría tener algún tipo de satisfacción moral, interna, íntima, familiar o del entorno, esta palabra tan utilizada, ¿verdad? Pero es muy difícil repararlo.
1: ¿A día de hoy se arrepiente de no haber dimitido antes de la condena?
3: No, yo creo que tenía coherencia continuar en el cargo hasta saber cuál iba a ser la resolución del tribunal, era coherente, pero también lo he planteado muchas veces, dimitir o no dimitir era un dilema, y los dilemas no es algo que sea blanco o negro, es un dilema y así se define precisamente porque no tiene una buena solución, no tiene una solución clara. Haber dimitido hubiera evitado algunas cosas, pero hubiera ocasionado otras, y no dimitir también tuvo sus problemas. Yo me lo pensé mucho, escuché a mucha gente, escuché a amigos, escuché a gente no tan amiga, y tomé la decisión porque entendía que era lo mejor para la Fiscalía Española, que el fiscal general del Estado tuviera o solo pudiera ser relevado de su cargo con una sentencia del Tribunal Supremo de este país, y no anticipadamente, porque pensaba que eso nos hacía más débiles.
2: Sin embargo, y creo que la prensa estamos de acuerdo, tenemos la sensación de que hay determinadas instituciones que no se pueden criticar, como antaño ocurría con la monarquía, que cada vez que decías algo te secuestraban la publicación o te llevaban a juicio, te denunciaban. Entonces, realmente se puede criticar a los jueces, a los fiscales, no se debe hacer ejercicios de fe con las instituciones. La cuestión está entre ellas. ¿Cuál cree usted que es el límite en el que empieza la crítica y termina el respeto entre instituciones o entre poderes?
3: Vamos a ver, yo creo que no solo se puede, se debe criticar a las instituciones.
2: El debate
3: es la esencia del funcionamiento de una democracia. El debate sano. Con el debate sin sano estamos en otro aspecto. Pero lo que no puede haber es instituciones blindadas de cualquier tipo de crítica. Fíjese que lo digo como fiscal general del Estado. Podría yo también decir, hay que ver que las asociaciones fiscales o judiciales no defienden al fiscal general del Estado, una figura democrática constitucionalmente validada, o no defienden, por ejemplo, al Tribunal Constitucional, también otro órgano de nuestra parte de la justicia importantísimo. Creo que lo que no hay es que distinguir. Vayamos a un debate, pero vayamos a un debate sano, sin insultos, sin ningún tipo de apreciación o de menosprecio o de caricaturización de los personajes. No se puede usted imaginar las cosas que se han dicho de mí, los apodos que se me han puesto y la forma de referirse nada menos que al fiscal general del Estado.
2: Sí, además en medios de
3: comunicación. Eso me parece inaceptable. Y me parecería igual de inaceptable con cualquier otra institución. Lo que creo es que todas estamos sometidas a la crítica, pero todas a una crítica sensata y razonable. No podemos criticar que se nos critica. Lo que podemos criticar es cómo se nos critica, eso sí.
2: Si le pregunto por una serie, ¿qué opina? ¿Cómo me valora una serie de casos abiertos contra el gobierno del Partido Socialista? Me va a decir que no las va a valorar.
3: En absoluto. Yo creo que,
2: con lo cual, excuso hacerlo. Sí. Ni siquiera si le digo por... Técnicamente, jurídicamente, ¿por qué se imputa al señor Rodríguez Zapatero, al expresidente, siendo mencionado, o sea, si es factible esto, siendo mencionado por terceros, porque su voz no aparece, su voz o sus escritos no aparecen por ningún lado, y sin embargo, porque presuntamente está cometiendo delitos, y sin embargo, al señor Mariano Rajoy, que también aparece mencionado por terceros en innumerables ocasiones, en otro caso como es la Kitchen, no se le imputa.
3: Yo sería imprudente absolutamente si entrara sí, solamente en cualquiera de esos comentarios. No puedo entrar. Pero ni ahora, porque no me considero un opinador público, y desde luego hay una responsabilidad como ex fiscal general del Estado que yo tengo que mantener una prudencia institucional.
2: ¿Está de acuerdo en que hay una doble vara de medir en los tribunales?
3: Pues yo creo que ya le he contestado.
2: Lo mismo da que da lo mismo.
1: ¿Hay jueces haciendo política?
3: Hay jueces, yo creo que los jueces y los fiscales, de alguna manera, y lo voy a decir en el sentido noble del término, hacemos política todos los días, porque todos los días intentamos buscar soluciones a problemas. Y a mí me gusta hablar de los jueces y de los fiscales, todos somos la justicia, en términos mucho más amplios, quizá de cómo vemos, que lo vemos aquí en un núcleo cerrado, pequeño. Hay mucha gente en este país, muchos altísimos profesionales,
2: ¿no?,
3: trabajando denodadamente, a pie de calle, me atrevería a decir, con las víctimas, con los problemas reales de la gente, con las demandas de los ciudadanos, que hacen una labor excepcional. Y en ese sentido hacen política, porque tratan de resolver de la manera que la ley les indica los derechos de los ciudadanos. Otro tipo de políticas, a mí no me cabe en la cabeza, pero de la misma manera que hay periodistas que no son periodistas, habrá profesionales de la justicia que no lo sean y habrá malos profesionales, como los hay en todas partes. Lo que tiene que ser un sistema, lo que tiene que conseguir un sistema democrático en algo tan sensible como es la justicia, es ser capaz de detectar lo que no está funcionando bien, saber definirlo o establecer un sistema de contrapesos para que eso no sea de esa manera, para lo que no sea lo que tiene que ser, para que la aplicación de la recta de la ley no se esté produciendo o no se aplique el principio de igualdad en un caso o en otro, tener un sistema de contrapesos para que eso sea así.
1: Hay una judicialización de la vida política en este país, cada vez tiene más protagonismo lo que dicen los tribunales en el día a día de la política en este país. ¿Qué importancia tuvo para esto el juicio del Procés, ¿no?, que quizás fue un hito relevante en esta judicialización de la vida política?
3: Bueno, yo creo que no viene del Procés, si me permite. Creo que viene del propio sistema procesal español, que por supuesto tiene una traducción también en los hechos que derivan de la sentencia del Procés, pero viene quizá de antes. En nuestro sistema hemos puesto al juez de instrucción como el primer valedor de lo que se hace bien o lo que se hace mal en un país. No hay ningún veto, ningún filtro para que se acuda directamente a un juez a que diga si una cosa es delito o no es delito, y lo equiparamos a estar bien o estar mal hecho. Eso coloca al juez de instrucción en una situación muy delicada. Es muy difícil ser juez de instrucción, muy difícil, muy complicado. No hay ninguna barrera, no hay ningún previo para llegar al juez de instrucción. El ciudadano, la acción popular, un querellante, se puede dirigir directamente. Yo creo que el sistema está mal diseñado. Estaba mejor diseñado antes, está mal diseñado ahora porque todo llega al juez de instrucción. Y yo creo que profesionalmente no están para eso. Los jueces de instrucción están para que el proceso se inicie cuando hay indicios suficientes de que puede haber un delito. Y entonces sí, es una labor judicial. Antes de haber una labor policial, si me apura, una labor del Ministerio Fiscal, y después llegar a un juez de instrucción. Pero aquí ese recorrido anterior lo hemos recorrido de un salto. Y por eso tenemos esa cantidad ingente de denuncias, de querellas, de actuaciones procesales, que lo que tratan es de llevar a los tribunales toda la vida pública y política de un país. Eso pues no es sano, evidentemente.
1: En este sentido, ¿cree que es acertada la propuesta del Gobierno de reformar la ley de enjuiciamiento criminal, que traslada la dirección de las investigaciones penales de los jueces de instrucción a los fiscales?
3: No es solo del Gobierno. Hay un pacto de Estado desde 2002 en el que los dos partidos mayoritarios entendieron que el camino que ha seguido toda Europa, claro, y que ha seguido la mayor parte de Iberoamérica, en la que es el Ministerio Fiscal el que realiza las investigaciones y somete su investigación y su pretensión acusatoria a un juez de garantías como árbitro del proceso, no como elemento investigador y aleva decisor del proceso, es el sistema más lógico. Está dentro de la lógica más absoluta y, como es lógico, lo tienen el resto de los países. Somos una isla dentro de Europa. Nos cuesta mucho, a mí me cuesta mucho, me costaba mucho como fiscal general, cuando viajaba a otros países, explicar qué hace un fiscal en España. Me costaba mucho. Y si usted le pregunta a los espectadores o a los lectores de público qué exactamente, qué es lo que hace exactamente un fiscal, se encontraría con que mucha gente no sabe exactamente lo que hacemos, porque es muy complicado un sistema en el que el juez de instrucción lo puede hacer todo y el fiscal solamente acompaña a ese juez de instrucción, y a la vez las acusaciones populares y las acciones populares tienen el mismo poder que la fiscalía, que no tiene el monopolio de la acusación. Pues es un sistema que se ha tornado mucho más complejo de lo que era.
0: Bueno, pues este es el resumen. La entrevista es más larguita e interesante. Siempre escuchar a este hombre creo que es interesante. Y haciéndolo pues dos periodistas como los de Público, pues también. Seguimos con un poquito de música y nos vamos marchando.

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Bueno, pues nos despedimos hasta mañana con destacando algunas noticias y nos marcharemos como siempre con las noticias, con el informativo. Bueno, destacando, como decimos, algunas noticias como la polémica que hay en el puerto de la Cruz con Playa Jardín, los cierres por contaminación, por E. coli, las vueltas a abrirla. Bueno, pues la última información que procede de proviene del Ayuntamiento de Puerto de la Cruz indica que se hable de nuevo al baño tras recibir la confirmación oficial de la dirección del Área de Salud de Tenerife de que el agua es apta para apta y que puede levantarse la prohibición temporal. Bueno, pues con polémica detrás porque el gobierno municipal se persona contra el anterior alcalde. En el caso, en la denuncia contra el anterior alcalde socialista, el PSOE de este municipio que exige al gobierno que se ponga del lado de los vecinos para que el cabildo ejecute las actuaciones pendientes de Punta Brava. El PSOE le pide al tripartito sumarse a los vecinos y al PSOE para denunciar la parálisis y la desidia que mantienen bloqueadas las obras en el emisario y la depuradora con proyecto y financiación desde el año 2023. Bueno, Marcos Hernández, que es el portavoz, llama al gobierno actual de, bueno, iba a decir de derechas con Partido Popular, Coalición Canaria y la agrupación de por el puerto de la Cruz, que no es de derecha, pero que cogobierna con ambas formaciones. Pues Marcos González le pide al gobierno municipal que recupere la cordura, que asuma de una vez la realidad y que actúe con responsabilidad, con transparencia y respeto hacia los vecinos y hacia la salud pública ante la contaminación en esta playa, pues tan turística por otra parte, ¿no? Bien, la Dirección General de Calidad y Evaluación Ambiental ha dado el visto bueno ambiental al plan director del aeropuerto de Tenerife Norte, que contempla un aumento en la operación de la infraestructura hasta los 7,68 hasta los 7,68 millones de pasajeros. Un documento que contempla la ampliación de la terminal, aparcamientos subterráneos y, si bien supone un aval ambiental al crecimiento, admite que las actuaciones supondrán una huella acústica mayor. Estamos seguros que traerá polémica este aval ambiental para hacer crecer el aeropuerto Tenerife Norte. Y bueno, ya comentábamos antes, ese conato de incendio que ya está controlado, que se producía en Valle Tabares, en Tenerife. Se iniciaban unos rastrojos cerca de una gasolinera y que hizo que se desalojasen también algunas viviendas en la mañana de este viernes. Bueno, la polémica alcaldesa de Güímar, que reclama convertir suelo rústico en suelo industrial, dice Luisi, que así es como se la conoce popularmente, Carmen Luisa Castro, para atraer empleo en el municipio. Bueno, dice que no hay espacio para más empresas y más industrias y que quiere convertir suelo rústico en suelo industrial. Recordemos que es la alcaldesa que quería para sí, para su municipio, el monumento a Franco, planteaba en su momento cuando todavía no estaba, digamos, por ley, cuando estaba la polémica de qué pasaría con ese monumento, pues ella planteaba que si tenía que irse de Santa Cruz, Güímar era una alternativa. Ella ponía el suelo de Güímar para coger el monumento a Franco, lo decimos con una sonrisa, pero ya no es necesario que Carmen Luisa Castro busque un espacio para el monumento a Franco, porque Bermúdez lo pone donde sea, lo defiende contra capa y espada. Así que ambos, supuestamente de partidos diferentes, pero
les une la ideología, ya saben, de ultraderecha, ¿no? Con, más que conservadora, más allá. Bueno, por otra parte, el gobierno de Canarias vuelve a insistir y a reclamarle a Europa un protocolo coordinado de respuesta ante las crisis migratorias en sus fronteras exteriores. Bueno, hay organizaciones sociales y también políticas como Podemos, que ha hecho público hoy que se expulse a Israel del Mundial de Waterpolo de Tenerife. La formación exige al Cabildo abandonar la organización si Israel compite, y denuncia el sport washing, el lavado, ¿no?, de cara, el blanqueamiento a Israel a través del deporte, y se muestra la organización política pues respaldando las protestas a ese boicot deportivo. Bueno, la verdad que un incidente sorprendente en Gran Canaria, porque agentes de la policía han detenido a 5 personas como responsables de un delito de secuestro a un hombre tras colocarle un GPS en su coche en Gran Canaria, en Siete Palmas, para controlar sus movimientos. Bueno, está en investigación ese secuestro.

0: circunstancias excepcionales derivadas de la guerra de Irán y su impacto en los precios de la energía. Bueno, ha respondido de manera contundente distintas organizaciones de izquierda, de la izquierda alternativa, diciendo que el PSOE cede de esta manera a las presiones del oligopolio energético. Bueno, pues yo creo que con esto nos podemos ir marchando con un saludo hasta mañana y bueno, pidiendo prudencia a aquellos que estén pues ya de peregrinaje a Candelaria o que vayan a ir o que, bueno, pues prudencia en las carreteras también porque es uno de los fines de semana que más movimientos hay. Así que un saludo y hasta mañana sábado en directo, pero Radio San Borondón continúa emitiendo, ya saben, las 24 horas.
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1: Continúa en el puerto de La Cruz la polémica por la contaminación en Playa Jardín, una playa que este viernes ha vuelto a abrirse al baño tras la confirmación por parte del Ayuntamiento y de Salud Pública de que es apta y que puede levantarse la prohibición temporal. Sin embargo, la oposición, el Partido Socialista, le exige al gobierno municipal que se ponga del lado de los vecinos para que el Cabildo ejecute las actuaciones pendientes en Punta Brava. El aeropuerto Tenerife Norte recibe el aval ambiental para crecer hasta los 7,68 millones de pasajeros, pese al incremento del impacto acústico. Y es que la Dirección General de Calidad y Evaluación Ambiental ha dado el visto bueno para este plan director del aeropuerto Tenerife Norte, que, insistimos, contempla un aumento de la operación de la infraestructura hasta los 7,68 millones de pasajeros, reconociendo que habrá una huella acústica mayor. Y en la mañana de este viernes se producía un conato de incendio en Valle de Tabares, en La Laguna, que obligó a desalojar varias viviendas que se controló. Los bomberos, helicópteros, policías locales lograron controlar pasadas unas horas. La alcaldesa de Güímar reclama convertir suelo rústico de su municipio en suelo industrial para

traer empleo al municipio. La plataforma cívica 2 de febrero exige que no se celebre el Día de Tenerife, ese día que también se celebra la Candelaria. Este colectivo reclama por escrito al Cabildo de Tenerife que considere trasladar el día a otra fecha y que no relegue esta festividad. El Gobierno de Canarias reclama a Europa un protocolo coordinado de respuesta ante una crisis migratoria en sus fronteras exteriores. El viceconsejero de Gabinete de Presidencia, Octavio Caraballo, señala que es preciso la implicación de los territorios que están en primera línea. Distintas organizaciones sociales, también políticas como Podemos, exigen expulsar a Israel del Mundial de Waterpolo que se celebrará en el Puerto de la Cruz. Exigen la expulsión de la selección de Israel del Campeonato del Mundo Femenino Sub-18 de Waterpolo que comenzará el próximo domingo en el Puerto de la Cruz. Y aseguran que es un blanqueamiento del genocida Estado sionista de Israel. En Gran Canaria secuestran a un hombre tras colocar un GPS en su coche. La policía ha logrado identificar y detener a 5 personas. El Gobierno de España ha decidido ampliar la vida de la central nuclear de Almaraz hasta junio del año 2030, justificándolo en el conflicto de Oriente Medio. Sin embargo, la izquierda alternativa reacciona duramente contra esta prórroga de la central nuclear y aseguran que el PSOE cede de esta manera a las presiones del oligopolio energético. España lleva 14 años sin devolver menores a Marruecos, pese a un acuerdo de retorno que Rabat boicotea desde que fue firmado en 2007 y entró en vigor en 2012. Aumenta a 281 la cifra de fallecidos en Colombia por el terremoto de magnitud 7.4. Y el gobierno de Cali, bajo presión ciudadana, se mantiene en la búsqueda de sobrevivientes del seísmo. Tropas israelíes expulsan de sus casas a ciudadanos de Gaza, familias palestinas, tras el asedio de los colonos.

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1: Continúa en el puerto de La Cruz la polémica por la contaminación en Playa Jardín, una playa que este viernes ha vuelto a abrirse al baño tras la confirmación por parte del Ayuntamiento y de Salud Pública de que es apta y que puede levantarse la prohibición temporal. Sin embargo, la oposición, el Partido Socialista, le exige al gobierno municipal que se ponga del lado de los vecinos para que el Cabildo ejecute las actuaciones pendientes en Punta Brava. El aeropuerto Tenerife Norte recibe el aval ambiental para crecer hasta los 7,68 millones de pasajeros, pese al incremento del impacto acústico. Y es que la Dirección General de Calidad y Evaluación Ambiental ha dado el visto bueno para este plan director del aeropuerto Tenerife Norte, que, insistimos, contempla un aumento de la operación de la infraestructura hasta los 7,68 millones de pasajeros, reconociendo que habrá una huella acústica mayor. Y en la mañana de este viernes se producía un conato de incendio en Valle de Tabares, en La Laguna, que obligó a desalojar varias viviendas que se controló. Los bomberos, helicópteros, policías locales lograron controlar pasadas unas horas. La alcaldesa de Güímar reclama convertir suelo rústico de su municipio en suelo industrial para atraer empleo al municipio. La plataforma cívica 2 de febrero exige que no se celebre el Día de Tenerife, ese día que también se celebra la Candelaria. Este colectivo reclama por escrito al Cabildo de Tenerife que considere trasladar el día a otra fecha y que no relegue esta festividad. El gobierno de Canarias reclama a Europa un protocolo coordinado de respuesta ante una crisis migratoria en sus fronteras exteriores. El viceconsejero de Gabinete de Presidencia, Octavio Caraballo, señala que es preciso la implicación de los territorios que están en primera línea. Distintas organizaciones sociales, también políticas como Podemos, exigen expulsar a Israel del Mundial de Waterpolo que se celebrará en el puerto de La Cruz. Exigen la expulsión de la selección de Israel del Campeonato del Mundo Femenino Sub-18 de Waterpolo, que comenzará el próximo domingo en el puerto de La Cruz. Y aseguran que es un blanqueamiento del genocida Estado sionista de Israel. En Gran Canaria secuestran a un hombre tras colocar un GPS en su coche. La policía ha logrado identificar y detener a 5 personas. El gobierno de España ha decidido ampliar la vida de la central nuclear de Almaraz hasta junio del año 2030, justificándolo en el conflicto de Oriente Medio. Sin embargo, la izquierda alternativa reacciona duramente contra esta prórroga de la central nuclear y aseguran que el PSOE cede de esta manera a las presiones del oligopolio energético. España lleva 14 años sin devolver menores a Marruecos, pese a un acuerdo de retorno que Rabat boicotea desde que fue firmado en 2007 y entró en vigor en 2012. Aumenta a 281 la cifra de fallecidos en Colombia por el terremoto de magnitud 7,4. Y el gobierno de Cali, bajo presión ciudadana, se mantiene en la búsqueda de sobrevivientes del seísmo. Tropas israelíes expulsan de sus casas a ciudadanos de Gaza, a familias palestinas, tras el asedio de los colonos.

0: Saludos, muy buenas tardes, bienvenidos a la Sala San Borondón, a un nuevo acto. Saludamos como siempre a las personas que tenemos esta tarde aquí en la sala y también a los oyentes que, bueno, sabemos que nos pueden estar escuchando ahora en directo, pero también en diferido, que Radio San Borondón insiste mucho en repetir estas interesantísimas charlas que desde hace bastantes años venimos celebrando cada semana, de lunes a viernes y a veces los sábados también. Bueno, hoy tenemos a don Alfredo Mederos en la sala. No es la primera vez que Alfredo Mederos pues accede a acompañarnos para hablar de memoria histórica, ¿no? Bueno, le hemos pedido que hable de lo que él quiera, porque Alfredo Mederos es una memoria privilegiada, tiene una memoria privilegiada y es una de los investigadores que más ha trabajado por la recuperación de la memoria histórica. No en vano pues ha publicado numerosos libros e infinidad de artículos, ha obtenido numerosos reconocimientos y bueno, pues la idea inicial por la que habíamos hablado con Alfredo es para, bueno, empezar hablando por la actualidad, ¿no? Y ahora mismo la polémica está en torno al cumplimiento, o mejor dicho, el incumplimiento, ¿no?, de la Ley de Memoria Histórica, el Valle de los Caídos, ¿no?, y la exhumación de los restos del dictador Franco, que, bueno, ha sido aprobado en el Congreso, pero muchos nos tememos, creo, que se va a quedar en agua de borrajas todo, ¿no?, porque al final pues el Partido Popular va a hacer lo que estime conveniente, que seguramente será dejar las cosas como están. Bueno, pues queremos que Alfredo Mederos nos dé su opinión a ese respecto, pero también que nos hable de, pues, no sé, de los años de la República, de la Guerra Civil, de la cultura, de la educación en esos años que, pues, que no solo no se le han borrado la memoria, sino que los tiene frescos, porque cada vez que tenemos a Alfredo, que lo escucho hablar, pues habla de esos años con un recuerdo vivo que impresiona y emociona, ¿no?, a los que le escuchamos. Así que, don Alfredo, muchas gracias por acompañarnos y le dejamos el micrófono para que usted exponga durante el rato que usted estime conveniente, 20 minutos, media horita, y luego abrimos un coloquio, si le parece.
1: Bien, buenas tardes a todos, tanto a los asistentes como a los oyentes. Pues quiero agradecer esta invitación al Centro de la Cultura Popular Canaria, pues cuyos ideales y metodología y función que realiza en bien de la cultura canaria, pues yo comparto y he compartido durante muchos años. Con respecto a este tema que nos trae hoy de actualidad, referido al Valle de los Caídos y al acuerdo aprobado en el Congreso de los Diputados para retirar de este Valle de los Caídos los restos del general Franco a otro lugar, pues está claro, con el acuerdo del Parlamento, cuál es la opinión mayoritaria de los representantes del pueblo español, aunque desgraciadamente no sea la del gobierno que nos gobierna. Desgraciadamente, porque ninguna democracia que se precie puede vanagloriarse de un monumento en el cual se exalta a un dictador que cometió numerosos crímenes y cuyas víctimas están enterradas en el mismo aposento que el dictador, ostentando este un lugar de privilegio, lo que es una ofensa a estas víctimas y una ofensa a la buena salud de la democracia española, que queda mostrado pues por el acuerdo este que hubo en el Parlamento. Esta democracia nuestra, uno de los lastres que tiene es que hay un sector de la derecha española, de un sector, porque otro no es así, pero hay un sector que no quiere reconocer que Franco fue un dictador y que una democracia no puede vanagloriarse considerándose heredera de un dictador como el general Franco. Está clarísimo que esto es un trauma que tenemos y por lo visto cuesta muchos trabajos quitárselo de encima, pues como acaba de probarse por el acuerdo del Pleno del Parlamento de retirar la tumba del general Franco del Valle de los Caídos. Esto se aprobó en el Parlamento y los propios miembros del gobierno dicen que ellos no harán nada. Sí, que se aprobó, se abstuvieron y a pesar de eso que no harán nada, que todo seguirá igual. Igual que pasa pues con otros acontecimientos de la vida de este país, como es el caso de muchos casos de corrupción, que se condenan pero luego no se hace nada, ¿no? El gobierno actual no se hace nada. No se entiende, por ejemplo, que en Alemania que exista un monumento a Hitler que sea aceptado por los representantes y los gobernantes del pueblo alemán. No se entiende que en Italia exista un monumento a Mussolini que sea aceptado por los gobernantes del pueblo italiano. Pues en España hay un monumento a Franco en el cual hay un sector de la derecha gobernante que no le importa. No le importa sin tener en cuenta el sufrimiento que eso acoge. Porque hay algunos también hay monumentos a Napoleón y a otros que han sido dictadores. Claro que los hay, pero fue afortunadamente en épocas ya pasadas cuyos descendientes no están vivos. Los que sufrieron ya no están vivos. Y en este país se sigue sufriendo. España es el segundo país del mundo, después de Camboya, de personas desaparecidas en cunetas, cementerios y otros lugares, cuyas tumbas no han podido ser recuperadas para los familiares y que estos presten un digno entierro a sus seres queridos. En estos días se han publicado datos de que en Andalucía son miles. Como no tengo apuntados los datos, no quiero mentir y dar una cifra segura. Pero sí creo que eran unas 5.000 tumbas de desaparecidos en Andalucía, 3.000 y pico en Aragón y 1.000 y pico en Asturias, que eran en las regiones donde se decía que era mayor. Esos son datos que se han publicado estos días. Y repito, España tiene el desgraciado privilegio, después de Camboya, de tener más desaparecidos en tumbas que están en lugares desprotegidos y donde no se puede recuperar la memoria de las víctimas. Pues bien, hay una ley de la memoria histórica que costó mucho trabajo aprobarla, que en todos los aspectos pues no fue del acuerdo de todos, pero sí del acuerdo mayoritario del país. Y en la época en que se aprobó con el gobierno de José Luis Rodríguez Zapatero, se dieron ayudas a muchas personas para buscar a las víctimas de sus seres queridos. Y muchas tumbas fueron encontradas y muchos seres queridos fueron recuperados por sus familiares. Pero llegó el gobierno de Rajoy y este ha llegado a presumir en una entrevista cuando le preguntaron que cuánto ha conseguido para la ley de la memoria histórica y dijo 0 euros, así. De manera descarada, 0 euros. O sea que presume de 0 euros. Y estos mismos que presumen de 0 euros para recuperar a las víctimas de la represión franquista, de los desaparecidos, este mismo no tiene ningún inconveniente en que se permita exaltar al dictador causante de estas víctimas. Y que se le hagan homenajes al dictador causante de estas víctimas. Si esto ocurre, pues en una democracia, esa democracia tiene fallos, esa democracia no está bien. Y hasta que no se recupere, esta democracia está tocada, desgraciadamente. Y es una lástima, porque el pueblo español se merece otra cosa. Hay que tener en cuenta que en este país hay un sector de esta derecha, no toda la derecha, pero desgraciadamente hay un sector importante de esta derecha que quiere poner al mismo nivel la dictadura del general Franco con la Segunda República. Es decir, que esta democracia no es heredera de la democracia de la Segunda República, sino algo nuevo, fruto de unos acuerdos, y que no queremos saber nada de la historia anterior. Claro, ese es un fallo inaceptable. Porque les guste o no les guste, la Segunda República fue un régimen democrático, con pluralismo político y sindical, como ahora. Un régimen como el que tenemos ahora. El régimen que tenemos ahora tiene pluralismo político y pluralismo sindical. Y en la época de la Segunda República era un régimen con pluralismo político y pluralismo sindical, que tenía defectos, igual que el de ahora, pero eran similares. Así que yo considero que la actual democracia española es heredera legítima del régimen de la Segunda República, que fue el régimen democrático más avanzado que ha tenido España en toda su historia, la Segunda República. Y esta democracia es heredera de esto. No puedo considerarse heredera de un régimen sin hablar de la represión política y de mantener 40 años de dictadura sin libertades democráticas que tenía. Un partido único, que era Falange Española Tradicionalista y de las ONS, y cuando la palabra esta, después de perderle los nazis la Segunda Guerra Mundial, se volvió vergonzante, se llamó Movimiento Nacional. Partido único. Y sindicato único vertical de tipo fascista. Sindicato único donde empresarios y trabajadores estaban en el mismo sindicato. Un sindicato vertical, como se dice en los regímenes fascistas. ¿Cómo se puede comparar un régimen de partido único, donde solo hay un partido, y de sindicato único, para tener encorsetado a los trabajadores junto con los empresarios, con un régimen de pluralismo político y sindical? Si eso se dice, es que hay falta de cultura democrática por quienes lo dicen, o porque tienen la mala conciencia de que son herederos de una dictadura y no lo quieren reconocer. Una dictadura que, repito, le quitó durante 40 años las libertades políticas y sindicales a los españoles. Y esto lo dice una persona como yo, que tengo ya 83 años, que nací en enero de 1934 y que viví los 40 años de franquismo, o casi 40 años de franquismo, y luego he vivido la etapa democrática. Y yo sé lo que es la diferencia que hay entre una dictadura y una democracia. Hay jóvenes que critican mucho la democracia actual, pero es que no saben lo que es vivir bajo una dictadura. No han vivido lo que es vivir en un régimen sin libertades políticas y sindicales. Y como no lo saben, no lo valoran. No lo valoran. Si tuvieran la desgracia de vivir una situación similar, entonces sí lo valorarían y echarían de menos esta democracia electoral con todos los defectos que tiene. Y mire que estamos las críticas que le estamos haciendo ahora. Pues así todo, comparar lo que fue la dictadura del general Franco. Miren ustedes, desgraciadamente, y esto no lo quiere reconocer la derecha, la Segunda República cayó consecuencia de un golpe de Estado, de un golpe de Estado que se dio en julio de 1939, porque este régimen democrático que sufrió España durante la Segunda República estuvo gobernado por un gobierno de centroizquierda 2 años, del 31 al 33. Por un gobierno de centro derecha, del 33 hasta febrero del 36. Y de un gobierno de izquierdas, en febrero del 36 hasta julio, cuando dieron el golpe de Estado. O sea que la República, pues, tuvo un pluralismo político de centro izquierda, de centro derecha y de izquierdas después del Frente Popular, que naturalmente desde que ganó el Frente Popular ya prepararon el golpe y lo dieron. Eso fue la Segunda República. Si nos vamos aquí a Canarias y a Tenerife en particular, durante la Segunda República, en Tenerife, el panorama político estuvo dominado en general por el Partido Republicano Tinerfeño, que era un partido republicano, vamos a llamarlo centrista. Había sectores del partido, había sectores pues que eran de centro derecha y había sectores de centro izquierda, pero que en general era el partido de la burguesía liberal tinerfeña. Es decir, que con la Segunda República quedó arrinconado el viejo conservadurismo de derechas. Pero la burguesía liberal fue la que gobernó hasta febrero del 36. Excepto pues, el Puerto de la Cruz y un par de ayuntamientos más, donde hubo un gobierno socialista, pero fue minoritario. La inmensa mayoría eran gobiernos dominados por esta burguesía liberal. Por lo tanto, para las izquierdas, el triunfo del Frente Popular en febrero del 36 fue una euforia tremenda, porque era la primera vez que la izquierda llegaba al poder. Y por eso, ese entusiasmo que hubo en aquella primavera del año 36. Y claro que, como consecuencia de ese pluralismo político y sindical que había durante la Segunda República y las libertades que había, pues el desarrollo cultural fue muy grande. Por una parte, el primer gobierno republicano de centro izquierda, que gobernó del 31 al 33, no solo en España, no solo se aprobó una constitución republicana de carácter avanzado, que le dio por primera vez el voto a las mujeres, antes que en Francia. En España tuvieron las mujeres el voto antes que en Francia. El Largo Caballero, cuando estuvo en el gobierno, estimuló los convenios colectivos, con lo cual, con los convenios colectivos, los sindicatos crecieron mucho, porque se firmaban convenios por sectores, y esto permitió un alza de los salarios, un crecimiento grande de las centrales sindicales.

Las libertades políticas y sindicales mejoraron. Y en cuanto a la cultura, el gobierno republicano pues promocionó la cultura a todos los niveles, a los maestros. Los maestros, recuerden que en el siglo XIX se decía, pasa más hambre que un maestro, porque hubo que esperar al año 1900 para que se creara en España un Ministerio de Instrucción Pública y que por primera vez se creara el cuerpo de maestros del Estado. Porque los maestros, sin meternos en historias, porque entonces no iríamos mucho atrás, pues la enseñanza dependía mucho de las parroquias y de los ayuntamientos locales. Y fíjense ustedes que durante el siglo XIX en España la educación dependía del Ministerio de Fomento, con lo cual no es extrañar que durante el siglo XIX pues el analfabetismo de la población fuera del 70%, el 80%, etc. Y entonces empezó con los gobiernos liberales durante la monarquía a mejorar la situación y luego con la Segunda República se dio un gran impulso a la educación, obligando a los maestros a que tuvieran el título de bachiller para ser maestros, mejorándoles el sueldo y mejorándoles el estatus. Eso permitió un gran desarrollo, bueno, se duplicó en general, se duplicó el número de escuelas. Y luego otra cosa que tuvo la República fue la promoción de la cultura, con las misiones pedagógicas, de llevar a los pueblos el arte y la cultura. Y participaron, pues, los artistas y los escritores de primer nivel, como el caso de Federico García Lorca, en estas misiones pedagógicas para llevar la cultura a todos los pueblos de España. Porque España estaba dejando de ser un país de analfabetos mayoritarios para ser un país de personas cultas. Porque hay que reconocer en los gobiernos liberales de la monarquía, y eso, si hay tiempo, podemos hablar algo después, el esfuerzo que hicieron porque España se fuera homologando desde el punto de vista cultural a los demás países europeos. Esto lo recalco porque es importante. Es decir, durante los gobiernos liberales de la monarquía se mejoró. Ya he dicho cuando se creó el Ministerio de Instrucción Pública, que fue en 1900, que antes pertenecía a Fomento. A principios, en la primera década, me parece que fue en 1906, se creó la Junta de Ampliación de Estudios, que tenía como objetivo que el Ministerio de Instrucción Pública dedicara un presupuesto a la creación de pensiones, como se llamaba entonces a las becas, para que los mejores estudiantes pudieran salir al extranjero, se formaran. Y las ideas pedagógicas más avanzadas regresaron a España. Esa institución libre de enseñanza, perdón, esa junta de ampliación de estudios promovida por la institución libre de enseñanza que se creó a finales del siglo XIX para promover la cultura española bien conectada con los ambientes más avanzados de la Europa de aquella época, especialmente Francia, Alemania, Inglaterra, Holanda, y integrar en la cultura española los avances culturales y científicos de Europa. Eso se fue consiguiendo con la Junta de Ampliación de Estudios. Ahora no es el caso. Podríamos hablar de una serie de personalidades de la vida española que pudieron salir. Por ejemplo, yo puedo citar ahora a los canarios como fue don Juan Negrín López, que estudió en Alemania, y que luego don Santiago vino a España cuando la Primera Guerra Mundial y quería conseguir de la Junta de Ampliación de Estudios una beca para irse a los Estados Unidos. Y ya él era fisiólogo, era médico.

0: e investigador en el campo de la fisiología. Y don Santiago Ramón y Cajal le dice, no, tú estás formado ya, te vamos a crear un laboratorio para que tú enseñes a los nuestros. Y en aquellos años en que primerísimas figuras de la ciencia española, pues como por ejemplo don Blas Cabrera y Felipe, pues uno, igual que Juan Negrín, uno de los canarios más destacados, que fue catedrático de electricidad y magnetismo en la Universidad de Madrid, que ya siendo catedrático, pues se le concedió una pensión para estar en Suiza, donde conoció a Einstein, entre otros. Y dirigió numerosas tesis doctorales. Otra cosa y otra circunstancia es la desgracia que les ocurrió después. Porque, para resumir, durante la Segunda República, con la Junta de Ampliación de Estudios, la cultura española a nivel de las letras había alcanzado su edad de plata. Pero a nivel de la ciencia estaba en el nivel más avanzado de su historia, en este siglo XIX. Esto de su historia en este siglo XX con la Segunda República. Ya dije antes que también en Tenerife mejoró la educación creando la Universidad Independiente La Laguna y sus facultades de Derecho y de Ciencias, que mejoraron mucho. En los años de la Segunda República, la educación aquí en Tenerife. Y volviendo otra vez, porque les voy a decir, por ejemplo, a nivel nacional, por ejemplo, en 1934 se celebró en España el primer Congreso Internacional de Química después de la Primera Guerra Mundial. Y eso fue un mérito ya del reconocimiento que tenía la ciencia española a nivel internacional. Ya he dicho, en Canarias el grupo de Gaceta de Arte, estaban las vanguardias artísticas de la época. Tuvo visitantes como André Breton y otros que vinieron de Europa a visitar aquí las islas, y en particular en Tenerife, porque estaban en la vanguardia cultural de aquella época. Y durante esos pocos meses, cuando llegó los gobiernos del Frente Popular, se quiso que la cultura llegara a las masas. Y en aquellos pocos meses se crearon, voy a hablar de dos instituciones aquí en Tenerife, pues la Universidad Proletaria y el Ateneo Libertario. La Universidad Proletaria la creó la Unión General de Trabajadores, pues de acuerdo con un grupo de catedráticos y profesores progresistas del Instituto y de la Universidad de La Laguna y de maestros progresistas. La Universidad Proletaria. ¿Y en qué consistía la Universidad Proletaria? La Universidad Proletaria consistía en que los hijos de los trabajadores y sus familiares pudieran acceder a clase gratuitamente en el propio local de la Unión General de Trabajadores. Y las clases las impartían maestros, profesores de instituto, entre ellos catedráticos, y catedráticos de la universidad hasta las 12 de la noche, gratuitamente, para formar al pueblo, para formarlo sin cobrar un duro, para que se formara el pueblo. Esa fue la diferencia, que esa cultura que se había extendido en Tenerife, y lo mismo pasó en otros lugares de España, que se había extendido, pues se quería llevar a la base popular. Y muchos catedráticos y profesores de vanguardia, esas horas de descanso del trabajo, pues las dedicaban a dar clase gratuitamente. Miren ustedes, el catedrático, es decir, ¿Y quiénes fueron los fundadores de la Universidad Proletaria aquí en Tenerife? Los principales. Pues el que presidía la UGT en Santa Cruz, que era un muchacho del barrio de Salamanca, que se llamaba, me parece que era Saturnino Alberto, de 26 años, que había promovido el sindicato, y él pertenecía también primero perteneció a la Juventud Socialista y luego al Partido Socialista. Y luego, pues, ya digo, fue el gran impulsor de la Unión General de Trabajadores en Santa Cruz. Y entre los profesores, ¿quién lo impulsó? Pues un catedrático de matemáticas de la península llamado José María Montero Araco. José María Montero Araco. El cual era famoso en La Laguna porque daba las clases siempre con una corbata roja. Siempre llevaba chaqueta y corbata, pero la corbata era roja, porque quería simbolizar cuál era el color de sus simpatías. No es que él no pertenecía a un partido concreto, sino él se consideraba de izquierda en general. Pero fíjense ustedes la ideología que tenía. Porque después del golpe del 36, la mayor parte de los catedráticos y profesores que eran peninsulares trasladaron a la península y estaba en Madrid. Y entonces, cuando en Madrid muchos de los republicanos canarios que estaban en Madrid, pues formaron una agrupación canaria para defender la República, él se apuntó a ella. Dice, yo no soy canario, pero me considero un canario más. Y participó en la defensa de la República, muriendo en noviembre del 36 defendiendo la República en el frente de Madrid. Ese era José María Montero Araco, que era catedrático de matemáticas del Instituto de La Laguna y profesor en la universidad. Esa gente que daba su vida por todo y generosamente. ¿Y qué era el Ateneo Libertario? La CNT, la Central Nacional del Trabajo, de carácter anarcosindicalista, pues también creó en La Laguna teníamos el Ateneo, que todavía persiste, que es un símbolo de la cultura en la isla. Y después se creó durante la República también otro Ateneo en Santa Cruz de Tenerife. Pero el sindicato dice, ¿y por qué no creamos un Ateneo Libertario nosotros? Para que a las conferencias no fueron la gente culta, porque a las conferencias querían generar la gente culta, para que los trabajadores se acostumbraran a asistir a las charlas que daban las figuras de la intelectualidad canaria y las principales figuras de la época, como don Pedro García Cabrera y compañía, pues fueron invitadas a impartir clases en este Ateneo Libertario. Y los trabajadores iban y estaban entusiasmados por la cultura y compraban libros. Algo de lo que se queja el Centro de la Cultura Popular Canaria, que no se compra el libro, ¿no? Pues en aquella hubo un impulso entre los trabajadores para adquirir libros y comprar libros. Desgraciadamente, las principales figuras de la creación del Ateneo Libertario o murieron o después estuvieron encarceladas. Y lo mismo pasó con la Universidad Proletaria. Ya les he dicho lo que pasó con José María Montero Araco. Pero, ¿y qué pasó con Santiago Alberto? El joven de 26 años que presidía la Unión General de Trabajadores en Santa Cruz, que a su vez era concejal del ayuntamiento con el Frente Popular por el Partido Socialista. Pues este muchacho fue secuestrado y asesinado con 26 años. ¿Y saben cuál era la acusación principal que le hacían? Haber creado la Universidad Proletaria. No consentían las derechas retrógradas de aquella época, que querían imponer una enseñanza controlada por los clérigos que hubiera una cultura en la que ellos no influyeran. Y les tuvieron odio, es decir, en las acusaciones que se les hacían, tanto a Montero Araco o a Santiago, creadores de la universidad proletaria, fomentadores de la universidad proletaria, mostrando esa derecha retrógrada e inculta, el odio que le tenía a la cultura. Pues Santiago Albert, a los 26 años, este joven emprendedor y luchador, pues sin embargo fue asesinado. Pues todo este movimiento de entusiasmo, todo esto había que cortarlo de raíz. Y estas izquierdas que solo estuvieron en Tenerife, pues desde febrero a julio del 36, pues 5 meses, pues de luego fueron cortadas por ese golpe de Estado. Hay quien dice, no, es que los crímenes fueron de las dos partes. Aquí en Tenerife los crímenes fueron prácticamente, vamos a decirlo así, de una parte. Aquí, durante la República, incluso durante el Frente Popular, aquí no se mata a nadie en Tenerife, no se mata a nadie. Y en cambio, ¿qué pasó después del golpe de Estado? Que en octubre del 36, por ejemplo, en La Laguna desaparecieron 12 personas. Entre nacidos en La Laguna o que vivían en La Laguna, 12 personas. 11 de ellas que presuntamente, sabemos que 7 fueron sacadas de la cárcel de La Laguna y asesinadas próximo al cementerio de San Juan, en esa zona. Se han buscado los restos y no se han encontrado. Las otras 4 desaparecieron. Y la número 11, don Luis Rodríguez Figueroa, uno de los abogados más prestigiosos de la isla de Tenerife, abogado prestigioso y diputado por Izquierda Republicana en las Cortes. Él estaba en las Cortes Republicanas en el año 36. Y iban en viaje a la península. Y durante el viaje comenzó el golpe del 18 de julio. Y él ingenuamente se bajó en Cádiz, en el barco, a ver qué había pasado. Él creyendo que este golpe era, pues, que quieren una muerte, pues como una especie de revolcón, una algarada. Y, por ejemplo, el don Emiliano Díaz Castro, que era diputado a Cortes por el Partido Socialista y del que yo podía hablar mucho, porque tuve la suerte de conocerlo. Él intuyó que eso no le gustaba y le dijo, si yo no bajo. El barco seguía después a Barcelona. Y don Emiliano fue el que dijo, dice, bueno, yo sigo, pero don Luis dice, no, yo voy a bajar Pantera Metal. Se bajó en Cádiz. Fue a enterarse en el gobierno civil qué es lo que estaba pasando. Detenido, y aquel golpe ya, gobernando a los franquistas y los militares, esos franquistas rabiosos de extrema derecha que ya habían dado el golpe, y nada, para Tenerife. Llegó a Tenerife a encerrarlo. Y lo desaparecieron, Su casa, que estaba en la Plaza de la Concesión, tenía una mansión ahí importante, fue avasallada, arrasada, y fue incautada, porque la incautaron después a la familia, la mayoría de las posesiones de la familia, y algunos de los hijos fueron asesinados. No podemos contarlo ahora porque entonces pues teníamos hablando mucho. Y puedo decir, ¿y cuántos fueron los muertos de derecha durante la República en La Laguna? Cero. Y con los franquistas, 12 desaparecidos. Porque entre la represión franquista, que se impuso violentamente después, porque querían imponer una represión, ellos querían, recuerden que se comentaba de que Hitler quería resucitar un imperio para 1000 años, el Tercer Reich, como decían ellos en Alemania, el Tercer Imperio, pues que durara 1000 años. Y Mussolini también aspiraba en Roma, pues, restaurar el Imperio Romano. Y de ahí la guerra que se metió en Abisinia para tener colonia y hacer otra vez otro imperio. Y Franco no le dio tiempo. Pero el imperio de ellos fue imponerse brutalmente dentro de este país. Pero sí querían arrasar y erradicar toda la cultura liberal española. Es decir, con el golpe de Estado del 36, no se trataba solo derecha retrógrada. Ellos decían que querían recuperar el imperio. El imperio hacia Dios, el eslogan. Recuerden que los que murieron en la guerra decían, caídos por Dios y por España. Claro, a Dios con España. Y querían recuperar España para Dios, restaurando el imperio de la época de los reyes católicos, Felipe II, idealizando este imperio, que querían recuperar, igual que Hitler y Mussolini, querían recuperar también su imperio. Pero para eso, ellos querían volver a la época de la contrarreforma. Es decir, a la época en la que se instauró la Inquisición para perseguir a cualquier discrepante. Y se ve que quemarlo se quemaba en aquella época. Y fue la discriminación, la expulsión de los judíos, la expulsión de los moriscos y la persecución del discrepante para imponer la contrarreforma. Y esa contrarreforma fue la que retrasó a España para que se uniera más pronto a las vanguardias culturales de Europa. Eso retrasó. Y mucho trabajo le costó a los españoles, porque tuvo que llegar el siglo XVIII, cuando empezaron los Borbones, con Carlos III, y abrir la vía a la Ilustración. Es decir, abrir la vía a las nuevas ideas que llegaban de Europa. Eso permitió que muchos de nuestros intelectuales estuvieran en vanguardia, como don Agustín Betancourt y Molina, del Puerto de la Cruz, que fue ingeniero avanzado para la época, una de las personas más inteligentes que han tenido las Islas Canarias y más preparadas. Porque les llegaban las ideas de Europa, las ideas avanzadas de la Ilustración. Y don José Vieri Clavijo, que editó esa famosa historia de Canarias y esa naturaleza de Canarias, pues también estaba imbuido por las ideas. Era clérigo, porque la mayor parte de las personas cultas, para poder disponer de ciertos medios, tenían que ser clérigos. Porque tengan ustedes en cuenta de que la Iglesia era tan poderosa desde el siglo XVI que la tercera parte de la población pertenecía a la iglesia, bien como cura o bien como monje. Y se metía tanta gente en la iglesia para vivir, porque era un medio de vida, porque tenía muchas propiedades. Por eso las universidades, ¿quién las creó? La iglesia. Porque es la que tenía poder e influencia para poder crear las universidades. Pues en España todo esto fue llegando con retraso. Y ya he dicho algunas pinceladas de cómo se creó la institución libre de enseñanza en el siglo XIX, pues, y luego el fomento de la cultura en el siglo XX. Pues todas estas ideas de progreso, de recuperar la cultura y la ciencia española al primer nivel, eso fue cortado de raíz con el golpe del 18 de julio de 1936. Porque no es que se quisiera volver a la enseñanza religiosa única, sino que se quería volver a la época de la contrarreforma, y había que luchar también contra el liberalismo, contra la masonería y contra la ilustración. Hay que ver entonces el abismo cultural en el que caímos con aquel golpe de Estado. ¿Cómo se puede comparar del que después de ese golpe de Estado se instauró una dictadura de 40 años? Pues empezamos a hablar de toda ella, pues imagínense ustedes, ¿no? ¿Cómo se puede comparar esa dictadura de partido único, sindicato único, con un régimen como el actual, pluralista, de diferentes partidos y diferentes sindicatos? Es que no se puede comparar. Y esa es la razón por la que he dicho que no se entiende ese grupo de derecha ultra que no quiere reconocer de que el régimen de Franco no es homologable a la República, ni de lejos a la democracia. Claro, yo no... Les he hablado del ambiente de la guerra, ¿no? Pero yo les puedo hablar, pues, del ambiente cultural de los años 40. Yo tenía 6 años el año 40 y mis padres me enviaron a la escuela pública. Y yo, afortunadamente, tenía una tía que me enseñó a leer y a escribir, que era culta y me enseñó a leer y a escribir. Y ya cuando mandaron un padre a la escuela a los 6 años, pues yo ya sabía leer y escribir. Porque si era por lo que te enseñaba en aquella escuela, entonces apenas aprendía. Es decir, la mayor parte del tiempo entraba con canciones patrióticas y con rezo. Canciones patrióticas y rezo. Y se dedicaba, pues, algún rato, pues, a la lectura, a la escritura, y pues, a aprender la tabla de multiplicar. Pero la mayor parte del tiempo, como he dicho, a rezos y a canciones patrióticas, mal alzada con el saludo fascista, que eran obligados desde los niños también enseguida, y cuidadito que lo levantaras bien, porque si no venía el maestro por ti, le iban a dar un reglazo que te ponía más derecho todavía. Pero luego, en aquel año 40, la España vencedora de la guerra civil se consideraba, creía que su régimen era homologable al de Hitler y al de Mussolini. Y Hitler y Mussolini fueron los que ayudaron a Franco a ganar la guerra. Ahora se ha comentado estos días la destrucción de Guernica, de esta ciudad vasca, por parte de la aviación nazi. Una ciudad libre de civiles, que fue destruida para que la Legión Cóndor probara su fuerza y su capacidad de aniquilación del contrario. Y no hablamos de los bombardeos de Barcelona, Valencia y otros bombardeos que hubieron durante la guerra, no hablamos de eso, sino como ejemplo. Y no hablemos de, por ejemplo, de la ayuda de la aviación de Mussolini cuando los republicanos huyeron de Málaga hacia Almería el año 37, después de la conquista de Málaga por los franquistas, y huyeron de Málaga a Almería, y como aquellas pobres familias que salían huyendo, madres, niños y ancianos, por las carreteras eran bombardeadas por la aviación italiana junto con la aviación franquista, para acobardarla y machacarla. De esto no se suele hablar, de esto no se suele hablar, sino de los crímenes de la República, que también se cometieron. Yo no digo que no, también se cometieron. Pero, hombre, destruir una ciudad como se hizo con Guernica, pues tiene su miga, ¿eh? Tiene su miga dejarla destruida. Bueno, ya después dio lugar a la obra de arte del Guernica de Pablo Picasso. Pues el sistema ideal era la Alemania nazi, de tal manera que hubo personas que en el año 36 se pusieron de parte del golpe de Estado, eran de derecha y les gustó que Franco diera el golpe de Estado contra la República, y fueron de derecha, y después ellos simpatían más pues con Francia y Alemania. Pues eran sospechosos los que o era fascista pro-nazi o pro-Mussolini, o desde luego era sospechoso en el régimen frente a la mayoría de los franquistas de la época. Y entonces ellos se prepararon para una posible guerra junto con Alemania, como Alemania, cuando empezó el año 40 a hacer la guerra, invadió rápidamente Francia, se hizo con la mayor parte de Europa Occidental. Pues entonces Italia se metió rápidamente y Franco quería entrar, pero como los alemanes sabían que no estaban preparados, pues lo frenaron un poco. Pero ya nos prepararon a la gente, pues para formarnos para entrar en la guerra, y a los niños nos cogía el maestro. Y en la época del recreo, en lugar de permitirnos jugar, hacer la instrucción. Todos los días hacíamos media hora, una hora de instrucción, niños. Y cuando nos llevaban a misa, porque nos llevaban a misa obligados, pues desde luego iba formado a la misa y salía formado de la misa. Así fueron aquellos años 40. Donde el régimen franquista, su ideal era la Alemania nazi. Eso no lo quieren contar ahora, pero era así. Yo tuve la suerte después de estos maestros primeros que tuve de ideología franquista, y que, pues ya digo, lo que era para ellos primordial, de que llegó a la escuela un maestro que había salido de la cárcel. Era un maestro de Santa Cruz de la Palma, que era joven y estuvo preso en Fife por sus ideas, que luego, como tantos otros, unos 300... que eran jóvenes, pero no querían, después de ganar la guerra, Franco, pues que estuvieran movilizarlos para el ejército franquista, porque como eran de izquierda no se fiaban de ellos, pues nada, a un campo de concentración. Los mandaron al campo de concentración de Rota, en Cádiz. Y después de allí a un campo de concentración en el norte de África. Hubo unos 300 canarios que los llevaron allí. Y así estuvieron pues casi unos 3 años en este campo de Rota. Los pasaron al norte de África, en Marruecos español, en un campo de concentración. Pues Ramón Gómez Brito, que es este maestro, estuvo en ese campo de concentración después de estar en Fife. Y naturalmente, como pues lo condenaron y todo eso, pero como no tiene nada, lo pusieron en libertad. Y al ponerlo en libertad, pues como no tenían nada contra él, sino eso, que si era de izquierda y tal, pues naturalmente cuando lo pusieron en libertad, para reintegrarse al cuerpo de maestros tenía que jurar el movimiento. Y él juró el movimiento y de luego ir a misa todos los domingos y cumplir todas las leyes del movimiento. Y entonces le dieron la escuela. Pero afortunadamente, para mí y para otros alumnos, porque nos llegó un maestro de verdad. Y con este maestro de verdad fue con el que yo tuve la suerte de que me preparara para el ingreso en el bachiller. Y me preparó bien y bueno, y yo ingresé en enero del 45, en enero no, en junio del 45, en el Instituto de Santa Cruz de La Palma. Y estuve haciendo el bachillerato entre junio y 1952, en que ya me vine pues a hacer el examen de Estado y después a estudiar en La Laguna. Yo era hijo de agricultores y tenía que trabajar en mi casa, en el campo, trabajando en el campo, y mi padre quería que yo estudiara y trabajaba, pero, o sea, me decía que estudiara porque también que trabajara, ¿no? Porque teníamos animales y los animales había que darles de comer. Había vacas, había burros, había cabras, había conejos, pues cochinos, había animales de todo tipo y había que darles de comer. Y el ambiente se fue relajando un poco después del reino de la guerra. Se fue relajando un poco, pero el control continuaba. Y yo, como una muestra de que el que no vive una dictadura no la entiende. Les voy a contar, pues, una anécdota que me ocurrió a mí, o sea, que no es inventada, ¿no? No es inventada. Y ya cuando yo estaba, me parece que era el cuarto o el quinto curso, era el 49-50, en la época del volcán de San Juan, que ya era... Bueno, ocurrió que en mi casa, mi padre, pues, a mí me gustaba jugar al fútbol, me gustaba, tenía mi grupo de amigos y los domingos jugábamos al fútbol, pero mi padre me decía, tú tienes que ir a coger un feje de hierba para el ganado, porque los, me decía, los animales comen todos los días y todos los días hay que darles de comer. Y tú, lo primero que tienes que hacer es coger un feje para el ganado. Después te vas a misa, porque te vas a misa. No porque mi padre me impusiera ir a misa, sino porque era obligado a ir a misa. Los estudiantes del instituto eran obligados a ir a misa, del instituto público. Y esto fue el 49 y el 50, lo que estoy contando. El director del Instituto de Santa Cruz de La Palma era don Luis Van de Valle y Carvalho, que a su vez era párroco de la villa de Breñalta. Y él tenía el doble poder político-religioso. Él era un hombre de confianza del régimen franquista total. Su padre había sido masón. Y él se hizo cura, y es un cura integrista. Yo creo para que nadie le recordara que el padre fue masón, cura integrista. Y naturalmente era un hombre de confianza del régimen. Y él entró de profesor de religión en el instituto. Y como los catedráticos que venían se iban rápido, si alguno sacaba una plaza y llegaba al instituto, inmediatamente se trasladaba, pues la mayor parte del profesor era interino. Y entonces, al no haber catedrático el año 45... entonces el inspector de la enseñanza secundaria lo nombró director del instituto. O sea que era director del instituto y a su vez párroco de la villa de Breñalta y arcipreste del distrito. Cuando yo empecé en las clases, los primeros cursos, pues estuve profesor de religión mío, don José Arbelo, que era precisamente un lagunero que estuvo en Santa Cruz de La Palma. Y ya el cuarto curso, pues ya entró don Luis Van de Valle. Y esta nada me ocurrió en el quinto curso. Un domingo. Pues yo me fui a coger ese feje de hierbas para el ganado. Y llegué un poco más tarde a casa, para después ir a misa. Y después yo pensé, y después yo ya había hablado con los amigos que para jugar el partido de fútbol. Y yo tenía una pelotita que me había garantizado yo entonces. Y digo, bueno, hoy no voy a ir a misa. Yo voy a jugar el partido con los amigos. Entonces yo salí de mi casa por la carretera y venían tres de misa, tres cureras del barrio. Yo nací cerca de los Dragos Gemelos, y mi casa estaba cerca de los Dragos Gemelos, y iba cerca en la carretera hacia el Llanito. Y una de las tres le comentó a las otras, y este no fue a misa hoy. Yo la doy, eso yo la jodimos. Ahora esta se lo van a chivar al director del instituto que yo no fui a misa hoy. Digo, tú verás. Bueno, yo me hice loco, llamo a mi piloto y tal, tal. Ocurrió que en la semana siguiente, don Luis, el director del instituto y párroco de la villa de Breñalt, pues para mostrar la influencia que tenía, las notas mensuales las repartía él directamente en la clase de religión. Yo, por la cuenta que me tenía, siempre procuraba sacar la máxima nota en religión. Pero, y afortunadamente por ahí no tenía problemas con él. Pero al entregar las notas empezó, él llamaba por lista, uno a uno, como servidor o presente. Entonces, te levantaba, iba, él te daba la hoja de las notas y tal. Y cuando llegó a mí, dice Alfredo Mederos Pérez, digo, servidor. Y entonces dice, ante toda la clase, dice, y a ti no te doy las notas hoy. Las notas te las daré el domingo en la parroquia después de la misa. Vas a mi despacho y te las daré el domingo. Te las daré después de la misa. Claro, entonces los de la clase me miraban todos. Qué bicho raro que no fue a misa, ¿no? Qué bicho más raro es este que no fue a misa. Todos me miraron como un tío raro. Efectivamente, yo dije, ve, aquellas ya le dijeron al cura que yo no había ido a misa. Efectivamente, el domingo siguiente yo me levanté más temprano, cogí el jefe de comida para el ganado que mi padre me obligó a coger, y después me fui a misa y fui a verlo a él. Y no viniste, me dice, y no viniste a misa el domingo pasado. Oh, Luis, digo, es que usted sabe que mi padre me dice que tengo que coger un jefe de comida para el ganado. Dice, no, pero tienes que levantar más temprano y venir siempre a misa. Digo, sí, yo le prometo a Luis que esto no volverá a pasar y tal. Bueno, entonces la conclusión que se saca es ¿cómo puede un sistema de este tipo, donde estás, tienes una policía que te vigila y que te denuncia si vas a misa o no vas a misa? Y esto no fue el 40, que fue solo el 49 o 50. Ocurrió esa anécdota. No es que me pasara nada, no es que me metieran preso, ni. Pero bueno. Pero ya se ve el ambiente que había. Es decir, un ambiente, ya saben que el control de la población por la religión, esto el cristianismo, bueno, no hablamos de la religión musulmana, que está ahora desgraciadamente de moda por el Estado Islámico y compañía, sino desde la época de los sasánidas, la religión de Hormuz y Arimán, antes de la conquista musulmana de Persia, pues esa religión tenía un sistema clerical de curas y el sistema de la confesión que permitía a los clérigos enterarse de cómo pensaba la población, para a su vez tener una vía para controlar la misma. Ese sistema fue el que la Iglesia Católica copió después e impuso la confesión como sistema de control de la población. Pues en aquella época donde se impuso no solo una dictadura política, sino religiosa. Política y religiosa. Porque solo había una religión única. No es que dijeran que era la única verdadera, es que era obligado. Obligado a participar en la misma, y si no participaba, eras aislado, marginado, criticado. ¿Cómo se puede comparar este sistema? ¿Cómo se puede comparar con una democracia? ¿Cómo se puede comparar este sistema? Les voy a poner otra anécdota, por ejemplo. A mí siempre me gustaba leer mucho, y afortunadamente la biblioteca del instituto, desde la época de la Segunda República, pues tenía una buena biblioteca, que naturalmente fue depurada cuando la guerra, pero todavía tenía buenas obras. Yo recuerdo que me leí las dos primeras series de los episodios nacionales de Pérez Galdós y una serie de historias de la editorial Labor, de geografía y de historia. Y a mí me gustaban, pues, los libros de historia. Pues, entonces, en la biblioteca había que solicitar un libro, pedirlo, firmarlo. Y yo pedí, pues, por la historia de Inglaterra, la historia de Francia, pues, la historia de Alemania, la historia de Italia. Hasta que un día pedí la historia de Rusia. Y estaba encargado de la biblioteca Domingo Acosta Pérez, fue un periodista en Santa Cruz de la Palma, que había estado en la División Azul. Oye, y eso ya digo, fue por esa época, yo tendría, pues estaría quinto curso por ahí. Y eso de que yo quisiera leer la historia de Rusia, digo, sí, la historia de Rusia. Dice, pero está prohibido leerle este. No, digo, Domingo. Pero mira que esta historia de Rusia solo llega a 1914. Todavía no ha empezado la Revolución Rusa. Solo habla de los zares. Deja ver, mira. 1914 termina con los zares. Ah, bueno, ahora te la puedes llevar. Bueno, yo con estas dos anécdotas le cuento el ambiente que se vivía, que son anécdotas, pero que se ve que, de que, es decir, ¿cómo comparas eso con las libertades que había con las, y como hoy? Por eso muchos de los muchachos que protestan hoy y que hablan de los defectos de esta democracia, que los tiene y graves, pero ¿cómo se puede comparar con lo que es el ambiente de una dictadura? Esto naturalmente pues se fue difuminando con el tiempo, ¿no? Un poco a poco, pero la dictadura política y eso siguió. Y bueno, yo es que solo estoy hablando demasiado de mí y habla un poco de la República, solamente para decirles que no se entiende de que se mantenga un monumento faraónico al servicio de un dictador si queremos ser una democracia homologable. Eso es una vergüenza para este país y para su democracia. Esa es mi opinión. Y es la opinión de muchas personas, y la prueba está la opinión del Congreso de los Diputados.
1: Pues, Alfredo, le damos un aplauso, ¿no? Bueno, no sé ustedes, pero a mí se me ha pasado el tiempo volando. Yo creo que seguiríamos aquí un par de horas más, pero no vamos a abusar, que nos prometió que está un poquito delicado de...
0: Yo si quieres alguna pregunta,
1: sí,
0: que sea
1: ahora,
0: rápida.
1: Exacto, bueno. Ahora vamos a ver si las personas que están aquí quieren pues hacer alguna preguntita. Rogamos no alargarse mucho, que no tenemos demasiado tiempo, más bien... Pregunta o breve comentario, caballero, si quiere comentar algo. Acérquese al micro bastante.
2: No tiene, el profesor Medero nos tiene acostumbrado a unas vivencias que algunos de nosotros hemos vivido, pero vamos, que él las recuerda nítidamente. Muchas felicidades, señor Medero.
0: Muchas gracias.
1: Pues la memoria de don Alfredo Madero es impresionante, porque se acuerda de los nombres, los apellidos de aquel muchacho del año 40, y uno dice, bueno, pero qué impresionante.
0: Ya hay fallos.
1: No, que va, que va.
3: Bueno, don Alfredo, maestro de maestros, y sobre todo, no solo escribiendo, sino también con su diálogo maravilloso. Por ejemplo, la famosa llegada de la democracia, que dicen que llegó la democracia aquí, lo más lógico es que hubiese sido la continuación de la democracia que se cortó en el 36. Pero desgraciadamente todo el mundo se durmió y no cabe la duda que había ruido de sables todavía y lógicamente pues nadie se le ocurrió. No solo, por ejemplo, seguir la democracia, sino una constituyente, como ahora están criticando la de Venezuela. Después, por ejemplo, una de las cosas que alguien que tenga un poco de sentido común, lógicamente no busca revanchas de ninguna clase, quiere que su abuelito esté en una tumba como en las tradiciones de esta sociedad donde vivimos y eso, lejos de estar en una cuneta. Después, por ejemplo, algo que se echa muy de menos es el que la Iglesia haya pedido perdón. La Iglesia está todavía dentro del haber de ellos de pedir perdón. No cabe la duda que la Iglesia, que nosotros somos de la misma edad, don Alfredo, no cabe la duda de que en aquellos tiempos le pegaban tortazos a mí, en mi caso, por ir a robar higos los domingos, porque tenía el estómago con telas de araña. Cuando llegaba el lunes me pegaba unas tortas el maestro de los diablos, hasta patadas en el suelo. No le guardo rencor, ya que fue de los pocos maestros que me enseñó un poco, que era asturiano. Y después, por ejemplo, algo que yo recuerdo de los pueblos pequeños, siempre lo digo, los grupos escolares, aquellos que se quedaron como unas ruinas arqueológicas que las había iniciado la República, para una generación entre la que me encontraba yo, y sin embargo se quedaron truncadas y eso. Todo eso, no cabe la duda que me queda un resquemor bastante grande dentro de mi ser y eso, porque desgraciadamente no fui con fundamento a una escuela primaria, ya porque me tocó trabajar para la comunidad familiar. Pero de todas maneras quiero que los nietos de muchos abuelos, no mis nietos solo, no pasen las dificultades que me tocó pasar a mí y a la generación mía. Solo es una reflexión, don Alfredo. Muchas gracias por su ilustración de siempre. Gracias, don Alfredo.
0: Yo le agradezco, don Emilio, su reflexión.
3: Y me sube la pensión mejor.
0: Sí, pero sus reflexiones son justas y esperemos de que esas circunstancias no se vuelvan a dar. Esperemos que no se vuelvan a dar.
2: Quiero hacer una puntualización al respecto, que el Papa Francisco ha pedido perdón.
1: Muy bien, pues hecha la puntualización, seguimos, Mari Carmen.
0: Sí, y ya sabes que el Papa Francisco, algunos dicen que es de izquierda. Sé que hay, y precisamente no les, el Papa Francisco no le gusta a los que mantienen la intransigencia todavía. Voy a dar un nombre, Rocco Varela, por ejemplo. Rocco Varela no le gusta al Papa Francisco. Con eso lo...
1: Eso queda claro.
4: Buenas noches. Nada, felicitarlo que una persona de su edad siga reivindicando la República y denunciando el régimen asesino y genocida de Franco, ¿no? Qué pena que en este país no haya triunfado la República, porque entonces sí seríamos hoy en día una democracia avanzada al nivel de Inglaterra o de Alemania, y no la democracia hasta que tenemos que... falta mucha cultura democrática en este país, ¿no? Y una cosa que yo no oigo de Franco, aparte de ser un dictador, fue un golpista, un asesino, un genocida y un ladrón. Porque las cosas que no se hablan es... de lo que le robaron a la gente de la República. O sea, Franco, la fortuna que tiene Franco y la familia, ¿de dónde la sacó? ¿Se sacó la Bonoloto o se sacó la lotería? Fue de lo que robó. Entonces, eso también hay que reivindicarlo. O sea, todo lo que robaron, lo que le quitaron a los republicanos, empresas, terrenos, viviendas, todo eso, eso hay que también denunciarlo y pedirlo. No solo decir, no, queremos recuperar, que sí que está bien. Los huesos de nuestros familiares que están en cunetas, sí. Pero aparte de eso también, los bienes que se incautaron a los republicanos, eso hay que pedirlo también, pero no con la boca pequeña, con la boca bien grande. Y nada, felicitarlo y muchas gracias.
0: Bueno, tiene razón. Y ya comenté antes lo que le pasó a don Luis Rodríguez Figueroa. Don Luis Rodríguez Figueroa no es que solo fuera asesinado, sino que sus propiedades fueron incautadas y expoliadas. Y así ocurrió con... por ejemplo, ya sabe que uno de los castigos que imponían los gobernadores civiles franquistas de la época eran las multas. Y ponían multas de 500.000 pesetas de la época. Por ejemplo, una persona conocida, el padre de Vladimiro, que era de Barlovento, en La Palma, que era trabajador, y bueno, pues le pusieron multa de 100.000 pesetas de la época. Claro, los encerraron y después, pues, si no las podían pagar, no las podían pagar. Pero es que era una brutalidad enorme, era incautar. Yo recuerdo el médico de mi pueblo, la Villa de Breñalta, don Felipe de la Cruz Fernández, que era del Partido Republicano Tinerfeño, un hombre liberal. Recuerdo, pues, mi padre era amigo de él y se hizo del partido de él porque era amigo de él, por cierto, ¿no? Y fue concejal en Breñalta, mi padre fue concejal por el partido de don Felipe Lau, que era el de don Alonso Pérez Díaz. Pues, ¿sabe cuánto le pusieron? 500.000 pesetas de multa. Pero es que 500.000 pesetas es una burrada de aquella época. ¿Cuánto dinero hoy? 500.000 pesetas en el año 39. Era para acobardar. Cualquier persona se quedaba acobardada. Y no hay más que mirar los boletines oficiales de la provincia de aquella época para ver todos estos datos. Es decir, hay un expolio generalizado de muchos republicanos y de sus propiedades por parte del régimen franquista. Un expolio generalizado. Hombre, yo creo que, pues, qué sé yo, algunas cosas se han hecho, pero yo sí creo que hay que decirlo más. Porque hablan de expolio por otra parte, pero aquí es que fue un régimen que... No hay más que leer los boletines oficiales de la provincia. Bueno, hay cosas... Y castigarte después de que te mueres, por ejemplo, como pasó con algunos de los desaparecidos. Porque el problema, los desaparecidos... Era para aterrorizar a la población, acobardar a la población. Por eso los franquistas en las zonas que dominaron, vamos a acobardar a la población. Porque sí es verdad que el general Doria fue un criminal aquí, pero también lo fue Queipo de Llano en Sevilla, y lo mismo otros generales en las zonas que dominaban en la península, porque tenían la consigna de que había que desaparecer toda una serie de personas para aterrorizar a la población. ¿Qué significaba desaparecer las personas? Que no existieran más. Es decir, no solo se les quitaba la vida, sino se les quitaba la memoria y se le impedía a sus familiares saber dónde estaban para poder recuperar sus cuerpos. Y eso se hacía conscientemente. Ya hemos hablado de los desaparecidos de La Laguna. Pero yo les podía hablar en la isla de La Palma, donde yo de pequeño, oía comentarios, porque yo oía yendo de pequeño mi padre hablando con otros republicanos, que entre ellos se calladito, por detrás, pero contaban todo lo que estaba sucediendo con la represión, lo que sucedía a otros lo comentaban. Pues lo que pasó con el alcalde de Los Llanos y con Ruperto León Rodríguez, que era teniente de alcalde, yo ya he comentado a veces, y además lo tengo escrito, de cómo Ruperto León Rodríguez, que fue una persona de los llanos culta, porque estuvo de migrante en los Estados Unidos, aprendió inglés, y entonces cuando llegó a los llanos, pues montó una academia para dar clases, un hombre culto, pues montó una academia privada. Y enseñaba inglés y lo que fuera necesario, porque un hombre culto a todos los niveles. Y fundó además la Unión General de Trabajadores de los Llanos. Y se metió en el, y fue de los fundadores del Partido Socialista de los Llanos. Y fue concejal. Y como una persona culta, pues en España solo existían dos parques nacionales en aquella época. Y entonces pensó que la caldera de Tagurientes en La Palma...

pueblo de muy conservador, o por lo menos con un conservadurismo. Frente aquí el amigo de Emilio de Tazacorte sabe que la izquierda estaba avanzada en Tazacorte, mientras que los Llanos, hombre, era un pueblo más de derecha. Pero en la época aquella de la República, pues un giro hacia la izquierda y gobernaron los liberales. Pero los conservadores tienen una buena representación en el ayuntamiento también. Y el representante de los conservadores como concejal era don Fernando del Castillo Olivares y Vandevalle, de una familia gran canaria, de Las Palmas, y que se casó con la heredera de los Sotomayor. La heredera de los Sotomayor es la familia caciquil conservadora más poderosa de La Palma. Y ellos tenían propiedades en La Caldera, de tal manera que en los repartimientos de agua que se hicieron después de la conquista, pues estaban las aguas de La Caldera, y la mayor parte de este repartimiento pues quedó en manos de la familia de los Sotomayor. Y él se levantó en el pleno del ayuntamiento y le dijo: esa propuesta no se puede aceptar, porque la caldera es propiedad privada. Y se echó su discurso, tal, puntificador, cosa que para... es cierto que todo dio lugar a una batalla muy larga, sobre todo por el ayuntamiento del Paso. Bueno, en resumen, que fue rechazada la idea, pero mucha gente reclamaba que la caldera fuera parque nacional. Triunfa Frente Popular en el 36 y accede Paco Rodríguez Betancor, accede a la alcaldía, y ellos tuvieron un gran protagonismo, porque eran los dos del Partido Socialista. Incluso Paco Rodríguez Betancor tenía pues simpatías por el Partido Comunista, también era, vamos a decir, que él era del ala izquierda del Partido Socialista entonces, y estaban mal vistos por la derecha conservadora, La Palma, ya saben todos que el golpe de Estado fracasó en La Palma, porque había, como he dicho, una burguesía republicana muy avanzada. Hay una derecha conservadora fuerte, pero una burguesía republicana muy fuerte, y la isla la gobernaba Izquierda Republicana. El delegado del gobierno era de Izquierda Republicana, Tomás Llanes, y el jefe de telégrafo era el señor Alarcón, que era también de Izquierda Republicana y estaba en el comité de Izquierda Republicana. Y ellos ya se sabía, por parte de la izquierda, que se estaba preparando el golpe. Y ya se sabía que Franco iba a decidir el día que comenzaba el golpe y que iba a enviar telegramas a las guarniciones de las islas para que dieran el golpe y se sublevaran. Y lo mismo ocurría, incluso pues mandó a un militar más conservador, se llamaba Baltasar Gómez Navarro, a La Palma, porque don Álvaro Fernández, que era el que gobernaba la guarnición, era un hombre conservador, pero se decía que era masón, y eso ya, que había muchos masones dentro del ejército, muchos, y muchos fueron fusilados, generales incluso, muchos. Llegó el telegrama a La Palma y inmediatamente Alarcón no le dio el telegrama al jefe de la guarnición como hicieron en otros sitios, no, le dio al delegado del gobierno, porque eso ya lo tenían preparado. Y cuando le llegó al delegado del gobierno, se dio órdenes de cercar el cuartel y controlar la situación. De tal manera se movilizaron los sindicatos, se movilizó la población, el cuartel fue cercado. Ellos no les llegó el telegrama a tiempo. Entonces, para dar el golpe tenían que salir pegando tiros. Y los jefes, porque el Gómez Navarro, que lo envió Franco de Tenerife ya, para que se sublevara, su mujer era de Santa Cruz, La Palma. Y claro, empezar a pegar tiros, y sabes que muchos familiares son tuyos allí, era difícil. Entonces, llegaron a un acuerdo los sublevados de que se les diera alimentación y que se les atendiera, y ellos garantizaban no salir de la guarnición. Ese fue el pacto.

0: con el gobierno. Y durante esa semana, pues el gobierno republicano en La Palma siguió normal, los ayuntamientos gobernados por la burguesía republicana pues siguieron normales, que era la mayoría de ellos, solo, pues el de izquierdas era el de Tasacorte, el más de izquierda, pero la mayoría de ellos eran gobernados por la burguesía republicana, de Don Alonso Pérez Díaz, que hizo un manifiesto en contra del golpe de Estado, y eso le acabó costando la vida. Pues La Palma sigue normal, vigilando los sindicatos, pero bueno, deteniendo algunos activistas que formaban follones, pero sin matar a nadie. Visto que La Palma no se sumó al golpe de Estado, pues hay que conquistar la isla. Y entonces montaron una expedición desde Las Palmas de Gran Canaria con fuerzas del ejército y milicias falangistas en el cañonero Canales a conquistar la isla. Llegaron frente a Santiago La Palma, lanzaron unos cañonazos de advertencia. Naturalmente, pues, ¿quién se iba a oponer a ellos, no? El ejército, desembarcaron. Entonces, la gente de izquierda, pues, los más activos, pues, corrieron por los montes, que luego los llamaron los alzados. Huidos por los montes, le dieron el nombre de alzados, porque están, hay un libro que yo creo que lo publicó el Centro de la Cultura Popular Canaria, Salvador González Vázquez, sobre los asados, que lo publicó recientemente. Bueno, publicó la Semana Roja en La Palma, se la publicó Salvador. Y entre los que huyeron, pues, el alcalde de Los Llanos, José Luis Puerto León Rodríguez, y algunos sindicalistas y concejales, se fueron también para Caldero huyendo. Después se prepararon las brigadas de fuerzas militares y falangistas para capturar a los huidos, pero eran muchos. La verdad es que esto, pues, yo podía contar anécdotas porque tuve amistad con algunos de los que sobrevivieron en todas estas peripecias. Hasta que en noviembre fueron detenidos, en noviembre del 36, fueron detenidos y el alcalde y el primer teniente de alcalde. Sí, Paco Rodríguez Betancor y José Ruperto León Rodríguez. Los llevan al cuartel de Los Llanos. Y la cuestión era trasladarlos desde el cuartel de Los Llanos a Santa Cruz de la Palma. Es decir, al cuartel de San Francisco. En Santa Cruz de la Palma estaba el cuartel de San Francisco y otra cárcel que se les llenaba de presos. Y entonces, pues, los presos tenían que irlos enviando paulatinamente a Tenerife, bien para los barcos, porque no les cabían en las cárceles de Tenerife, montaron los barcos prisión en Puerto de Santa Cruz, y así los iban mandando regularmente. Pero estos tuvieron una conversación con los jefes militares, de tal manera que la decisión fue desaparecerlos. Es decir, en el trayecto, teóricamente, los trasladaban del cuartel de Los Llanos al cuartel de Santa Cruz de la Palma. Pero en ese trayecto, al pasar por Fuencaliente, los asesinaron y los enterraron. Como hicieron con tantos otros, que ya hemos hablado, antes dijimos aquí de lo que pasó con los de La Laguna, en la isla de Tenerife, no vamos a hablar de los pozos en Gran Canaria, y en La Palma, los asesinaron. La cuestión no solo en una ciudad como Los Llanos desaparecer al alcalde y un teniente de alcalde, no solo eso, sino que no se les dio a conocer a las familias donde estaban. Se persiguió de tal manera que los familiares no podían hablar de ellos, estaba todo solo en voz bajita. Es decir, desaparecerlo físicamente y de la memoria. Pero para que ustedes vean cómo escribían la historia los franquistas, como era de esperar, don Fernando del Castillo Olivares, con su potencia, triunfa el golpe, pues él era uno de los, pues, de la estructura que estaba detrás de los golpistas, ¿no? Porque era un propietario, más la mujer que él, propietario poderoso y poder fáctico. Y naturalmente, pues, ¿Cuál era el principal poder en La Palma? El cabildo, y él pasó a presidir el cabildo de la isla de La Palma. Y fue procurador en Cortes, y fue un personaje en La Palma alabado por, pues, por sus presuntas cualidades. Y él, bueno, una de las ideas que se le ocurrió con los años, además de ser procurador en Cortes, de ese viaje a Madrid, pues pensó, coño, ¿y por qué no me acojo yo la idea de Ruperto de hacer La Palma Parque Nacional? Y él mismo que se opuso a que la caldera de Taburiente fuera declarada Parque Nacional, tiene la gesta, vamos a decirlo así, de proponer al Cabildo de La Palma que la caldera de Taburiente fuera propuesta como Parque Nacional, al mismo tiempo que se propuso el de las Cañadas del Teide. Naturalmente, esto fue entonces aprobado por el régimen franquista. Y él se apuntó el tanto del creador de la idea. Y la prensa, qué genio, que se le ha ocurrido de que La Palma tenga un parque nacional en la caldera de Oriente. Y así lo escribían los periódicos de la época que se editaban aquí. Y así se escribía la historia que crearon los franquistas en aquella época. Esto es... Es que a nadie se le ocurría entonces en La Palma decir, oye, esto fue idea de José Ruperto León Rodríguez, el grillo, como lo llamaban popularmente en los llanos. Esto no fue una idea del grillo, se la apuntó él. El grillo no existía, ni nadie podía reivindicarlo de sus familiares. Afortunadamente, la ley de la memoria histórica tiene pues sus defectos y tal, pero gracias a ella... Pues gracias a ella se reivindicó la memoria de José Ruperto León Rodríguez y del alcalde de Los Llanos, que ya se ha conseguido que el Ayuntamiento de Los Llanos, incluso gobernado por alcaldesa del Partido Popular, porque no tiene mayoría absoluta, que se reconozca tanto al alcalde como a José Ruperto, se les reconozca pues ser personas destacadas de la vida del municipio. Pero eso ha costado mucho trabajo, y aquí hay que, yo quiero recordar también a María Victoria Hernández, que fue la primera abogada en los años 50 que tiró el tema para adelante y que se acabaron descubriendo las fosas donde estaban. Pero la historia, bueno, ustedes cómo se escribe la historia en este caso. Cómo una idea se sepulta, porque se asesina, para meter el miedo en el cuerpo. Porque los franquistas decían, cuidadito, porque te puede pasar como el alcalde de Los Llanos, cuidadito. Y sabían que eso era verdad, que le podía pasar como el alcalde de Los Llanos y como otros. Porque para eso era la política de los desaparecidos, para aterrorizar a la población y garantizar ese imperio hacia Dios que se quería recuperar, similar a los 1000 años que quería recuperar Hitler en Alemania, o el Imperio Romano que quería recuperar Mussolini, el imperio hacia Dios. A ver cómo Dios conquista un imperio, pero eso decían, y en letras grandes, no crean.
1: El teléfono, el micrófono de Anabel debe estar apagado, Jonay. Bueno, se le oye. Yo no voy a preguntar, porque yo creo que lo que tenemos que invitarte todos a que vengas muchas veces, a ver si logramos recuperar la memoria, porque fíjate lo que estás diciendo hoy y ahora, pues a los puretillas que estamos aquí, que debemos estar en una media de 65 años, Pues, bueno, nos resulta familiar porque sufrimos el posfranquismo y algunos el franquismo, ¿no? El franquismo, me refiero, en la época antes de la gloriosa victoria del asesino Franco, ¿no? Ahora yo me temo que la gente joven no tiene ni puñetera idea de todo esto, ni puñetera idea. Están preocupados un porcentaje elevadísimo de ver cómo se hace ese tatuaje llamativo y todas estas cosas, estar de palique sin parar, de boberías a través del móvil. Eso me refiero a la inmensa mayoría. Pues hay una minoría, por supuesto, que respetamos muy profundamente, comprometidos y demás. Vas a tener que escribir no solo esta etapa, sino también la pos, ¿eh? O sea, que a lo mejor hay que escribir mucho de los años 40, mucho de los 50, mucho de los 60, y posiblemente hasta demasiado pronto, y ahora hasta cerca, ¿no? Ahora, por ejemplo, escuchaba uno a Alfredo hoy, le preguntaban a Mariano Rajoy en la sesión de control. Y no, ustedes se van muy atrás. Le preguntaban sobre la corrupción de estos corruptos de mierda que nos gobiernan, ¿no? Que es público, ¿eh? Todo lo que está pasando y ha salido en periódicos de la derechona también, inclusive como El Mundo y demás. No, lo que falta es el 99%. Pero ya solo con lo que ha salido, debería haber dimitido Rajoy. Yo creo que si hubiera jueces y hubiera una justicia independiente, debería estar metido en la cárcel, ¿eh? Como medida, preventiva, que menos, ¿no? Si pues, han visto, metieron a Granados, parece que lo sueltan por 400.000 euros y tal, entonces, que menos, ¿no? ¿Cómo vamos a resolver esto? Sería la pregunta, pero para una próxima charla, Alfredo, ¿cómo afrontamos el futuro con la población llena de miedo? De miedo, ¿cómo superamos el miedo para plantarle cara a estos ladrones? Ladrones, históricamente, lo que se ha dicho hoy, recuperar todo lo que le robaron a la gente decente en aquella época, y bueno, y tantas historias, ¿no? Y sin embargo, no nos atrevemos, están por ahí, están tranquilitos, por ahí dicen que sacar todas estas historias pues es como crear tensiones y dividir al pueblo. Pero ¿qué están diciendo estos ladrones? Vamos.
0: La única manera de luchar contra esto es hablar de esto. Yo no entiendo. Lo que pasa es que conmigo no cuentes demasiado, porque poniendo cada vez más viejo y más agotado. O sea que yo hago lo que puedo, pero y seguiré haciendo lo que pueda, ¿no? Y siempre alguna cosa haremos. Mientras hay fuerza, alguna cosa haremos. Pero a mí lo que me apena también es la falta de cultura general. Incluso la falta de sensibilidad en algunos que se dicen muy revolucionarios y muy de izquierda, no tienen sensibilidad tampoco para estas cosas. Hablan de esto, pues, como quien habla de unos acontecimientos, ¿no? Lo digo, pues lo que me pasó el día del cementerio, cuando estábamos hablando de la desaparición de la Laguna, que una presunta republicana me para y dice que estás hablando demasiado. Cuando estamos recuperando la memoria de los desaparecidos, que hay que recuperarlos, porque si no volvemos a castigarlos, porque ellos fueron castigados no solo para corporalmente matarlos, sino también matarlos anímicamente y su memoria hundirla. Y eso, contra eso es contra lo que tenemos que luchar. Pero también tenemos que luchar para que no se den las condiciones que... Vamos a ver. Yo no quiero presumir, pero alguna cosa he hecho. Y yo recuerdo que cuando se presentó el libro República y Represión Franquista en La Palma, que hace esto ya unos 11 años, pues aquello fue una conmoción. Una que se presentara este libro en la isla de La Palma, donde cierto que había una gran tradición republicana y de izquierda, pero una derecha, amigo, franquista de guante tomar, o sea que ya hemos visto lo que pasó con Fernando del Castillo Olivares y la Caldera de Oriente, ya hemos lo que pasó en Santa Palma cuando y la conmoción que hubo cuando presentamos República y Represión Franquista en La Palma. Sí, bueno, y yo lo que recuerdo es cuando hablé con una persona mayor de Grafía, que había estado preso y que ya tenía 90 años. Y yo fui a verlo para el libro. Y yo fui a verlo porque el alcalde pues había servido intermediario para que hablara conmigo. Y entonces, pues efectivamente, pues yo fui a Garafía, lo entrevisté, y él, que fue condenado a 24 años de cárcel por ayudar al alcalde de Garafía, Antonio González Cabrera, de quien, si escribo esas biografías que les he dicho, y ya escribiremos también esa biografía, pero que yo la tengo escrita en otros sitios también, lo de Antonio González Cabrera, el alcalde de Garafía. Bueno, él me contó, se fue relajando, pero con un temor, contándome cosas, y me dice al final, ¿y estas cosas que yo le he contado las quiere usted para un libro? Digo, sí, para un libro. Dice, y no me va a pasar nada. Digo, ¿cómo le va a pasar a los 90 años? Bueno, pues ese miedo. Estaba entonces en Santa Cruz de La Palma y en la isla de La Palma. Pues el propio, él mismo, después compró el libro, fue al acto y ya perdió ese miedo. Luego, por lo menos, contribuimos a que ya en Santa Cruz de La Palma, y ya después que yo presenté otros libros, ya no hubo tanto miedo como aquella primera vez. Hubo que romper la coraza de aquella del miedo. Y la gente se fue acostumbrando. Y hoy se está acostumbrando, poco a poco. Se está acostumbrando. Ya hemos visto que hasta el Ayuntamiento de Los Llanos ya ha aprobado reivindicar la memoria del alcalde asesinado. Y en La Laguna hemos conseguido que se recupere la memoria de los 11 desaparecidos. Y hemos conseguido de que el Ayuntamiento de La Laguna, y además por unanimidad de todas las fuerzas políticas, de que los desaparecidos en Mauthausen, en el campo nazi, se les haga un monumento. Hombre, algo hemos avanzado, ¿eh? Algo, pero eso ¿cómo se consigue? Machacando, y hablando y educando culturalmente a la gente. Pues muchas gracias a todos por la asistencia.
2: Gracias. Buenas noches.

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1: Continúa en el puerto de La Cruz la polémica por la contaminación en Playa Jardín, una playa que este viernes ha vuelto a abrirse al baño tras la confirmación por parte del Ayuntamiento y de Salud Pública de que es apta y que puede levantarse la prohibición temporal. Sin embargo, la oposición, el Partido Socialista, le exige al gobierno municipal que se ponga del lado de los vecinos para que el Cabildo ejecute las actuaciones pendientes en Punta Brava. El aeropuerto Tenerife Norte recibe el aval ambiental para crecer hasta los 7,68 millones de pasajeros, pese al incremento del impacto acústico. Y es que la Dirección General de Calidad y Evaluación Ambiental ha dado el visto bueno para este plan director del aeropuerto Tenerife Norte, que, insistimos, contempla un aumento de la operación de la infraestructura hasta los 7,68 millones de pasajeros, reconociendo que habrá una huella acústica mayor. Y en la mañana de este viernes se producía un conato de incendio en Valle de Tabares, en La Laguna, que obligó a desalojar varias viviendas que se controló. Los bomberos, helicópteros, policías locales lograron controlar pasadas unas horas. La alcaldesa de Güímar reclama convertir suelo rústico de su municipio en suelo industrial para atraer empleo al municipio. La plataforma cívica 2 de febrero exige que no se celebre el Día de Tenerife, ese día que también se celebra la Candelaria. Este colectivo reclama por escrito al Cabildo de Tenerife que considere trasladar el día a otra fecha y que no relegue esta festividad. El gobierno de Canarias reclama a Europa un protocolo coordinado de respuesta ante una crisis migratoria en sus fronteras exteriores. El viceconsejero de Gabinete de Presidencia, Octavio Caraballo, señala que es preciso la implicación de los territorios que están en primera línea. Distintas organizaciones sociales, también políticas como Podemos, exigen expulsar a Israel del Mundial de Waterpolo que se celebrará en el puerto de La Cruz. Exigen la expulsión de la selección de Israel del Campeonato del Mundo Femenino Sub-18 de Waterpolo, que comenzará el próximo domingo en el puerto de La Cruz. Y aseguran que es un blanqueamiento del genocida Estado sionista de Israel. En Gran Canaria secuestran a un hombre tras colocar un GPS en su coche. La policía ha logrado identificar y detener a 5 personas. El gobierno de España ha decidido ampliar la vida de la central nuclear de Almaraz hasta junio del año 2030, justificándolo en el conflicto de Oriente Medio. Sin embargo, la izquierda alternativa reacciona duramente contra esta prórroga de la central nuclear y aseguran que el PSOE cede de esta manera a las presiones del oligopolio energético. España lleva 14 años sin devolver menores a Marruecos, pese a un acuerdo de retorno que Rabat boicotea desde que fue firmado en 2007 y entró en vigor en 2012. Aumenta a 281 la cifra de fallecidos en Colombia por el terremoto de magnitud 7,4. Y el gobierno de Cali, bajo presión ciudadana, se mantiene en la búsqueda de sobrevivientes del seísmo. Tropas israelíes expulsan de sus casas a ciudadanos de Gaza, familias palestinas, tras el asedio de los colonos.

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1: Continúa en el puerto de La Cruz la polémica por la contaminación en Playa Jardín, una playa que este viernes ha vuelto a abrirse al baño tras la confirmación por parte del Ayuntamiento y de Salud Pública de que es apta y que puede levantarse la prohibición temporal. Sin embargo, la oposición, el Partido Socialista, le exige al gobierno municipal que se ponga del lado de los vecinos para que el Cabildo ejecute las actuaciones pendientes en Punta Brava. El aeropuerto Tenerife Norte recibe el aval ambiental para crecer hasta los 7,68 millones de pasajeros, pese al incremento del impacto acústico. Y es que la Dirección General de Calidad y Evaluación Ambiental ha dado el visto bueno para este plan director del aeropuerto Tenerife Norte, que, insistimos, contempla un aumento

controlar pasadas unas horas. La alcaldesa de Güímar reclama convertir suelo rústico de su municipio en suelo industrial para atraer empleo al municipio. La plataforma cívica 2 de febrero exige que no se celebre el Día de Tenerife, ese día que también se celebra la Candelaria. Este colectivo reclama por escrito al Cabildo de Tenerife que considere trasladar el día a otra fecha y que no relegue esta festividad. El Gobierno de Canarias reclama a Europa un protocolo coordinado de respuesta ante una crisis migratoria en sus fronteras exteriores. El viceconsejero de Gabinete de Presidencia, Octavio Caraballo, señala que es preciso la implicación de los territorios que están en primera línea. Distintas organizaciones sociales, también políticas como Podemos, exigen expulsar a Israel del Mundial de Waterpolo que se celebrará en el Puerto de la Cruz. Exigen la expulsión de la selección de Israel del Campeonato del Mundo Femenino Sub-18 de Waterpolo que comenzará el próximo domingo en el Puerto de la Cruz. Y aseguran que es un blanqueamiento del genocida Estado sionista de Israel. En Gran Canaria secuestran a un hombre tras colocar un GPS en su coche. La policía ha logrado identificar y detener a 5 personas. El gobierno de España ha decidido ampliar la vida de la central nuclear de Almaraz hasta junio del año 2030, justificándolo en el conflicto de Oriente Medio. Sin embargo, la izquierda alternativa reacciona duramente contra esta prórroga de la central nuclear y aseguran que el PSOE cede de esta manera a las presiones del oligopolio energético. España lleva 14 años sin devolver menores a Marruecos, pese a un acuerdo de retorno que Rabat boicotea desde que fue firmado en 2007 y entró en vigor en 2012. Aumenta a 281 la cifra de fallecidos en Colombia por el terremoto de magnitud 7.4. Y el gobierno de Cali, bajo presión ciudadana, se mantiene en la búsqueda de sobrevivientes del seísmo. Tropas israelíes expulsan de sus casas a ciudadanos de Gaza, familias palestinas, tras el asedio de los colonos.

0: Ya hablaremos, porque tenemos ya a Javier. Javier, bienvenido.
1: Muy bien, bien hallado, César.
0: Bueno, pues cuéntanos que seguimos sin la unidad de la izquierda. Dios mío, ¿esto qué es?
1: Sí. Ayer tuvimos una reunión de la ejecutiva de la izquierda confederal y estuvimos hablando de esto y realmente daba la impresión de que en vez de dar pasos hacia adelante, estábamos dando pasos hacia atrás, ¿no? Y sí, realmente es una situación muy preocupante porque yo creo que el gobierno próximo se juega precisamente en este espacio, en lo que haga este espacio, el espacio de la izquierda, que está a la izquierda del PSOE. Y realmente da la impresión que los aparatos están más pendientes de lo suyo, de qué va a ser de cada uno de ellos y además con intereses personales de repetir, de estar bien posicionados en las listas, en fin, esa política que es la que no interesa a la gente realmente, que solamente interesa pues a los que viven de la política, ¿no? Y más que estar pendientes y pensando en cómo construir espacios de unidad sobre programas mínimos compartidos, ¿no? Que hay muchos elementos que nos unen a las fuerzas de

0: izquierda, sean de izquierda federal o confederal o soberanista o independentista, ahí hay una base programática común que perfectamente podría dar lugar a una alianza de frente amplio, ¿no? Es un poco la idea que trasladaba Rufián, que tiene mucho sentido común, pero que en la práctica me da la impresión de que no hay madurez ni en unos ni en otros, ni en las fuerzas de ámbito estatal, ni en las fuerzas de ámbito soberanista, ¿no? En fin, queda todavía tiempo para entonces y vamos a pensar que se puedan dar pasos, ¿no? Quizás no en el escenario pleno ideal que nos gustaría, pero por lo menos que la fragmentación sea la menor posible, ¿no? Y sobre todo en aquellas provincias donde se eligen pocos escaños. Es decisivo que ahí las cosas hagan bien, porque si no, al final, eso es al final dar votos a Vox, porque es la tercera fuerza política la que se lleva al final el último escaño en esas provincias que eligen pocos diputados y diputadas, ¿no? Y ahí es donde espero que sobre todo haya sentido común, ¿no? En las provincias que eligen a muchos diputados y diputadas, bueno, pues puede haber, digamos, una mayor proporcionalidad y, bueno, pues el efecto de la división sería menor, pero en esas otras provincias más pequeñas que eligen pocos diputados y diputadas, el efecto puede ser letal y se puede jugar el próximo gobierno por unos pocos escaños, ¿no? Y realmente, bueno, pues es terrorífico lo que nos puede venir de la mano de esta gente, bueno, pues que son, se está viendo, pues racistas, homófobos, fascistas, un PP que está ya dominado por Vox, y realmente eso hay que intentar evitarlo por todos los medios, ¿no? Sinceramente, si te digo la verdad, César, me da la impresión que lo que la izquierda necesita es un tsunami donde yo creo que ya tiene que haber una renovación total y absoluta, ¿no? Con nuevos liderazgos, nuevas referencias. Creo que hay una generación que ha vivido ahí en el enfrentamiento, en la confrontación, y que ha demostrado inmadurez para construir un proyecto sólido de izquierda alternativa. Y aquí no salvo a casi nadie, fíjate bien lo que te digo. Espero que eso no tenga que suceder con un gobierno de PP y Vox, ese tsunami, y que antes pues se antepongan los intereses generales a los intereses partidistas.
1: Pues eso esperamos, Javier. Escribiste un artículo el día 9, me parece que fue, de este mes, el problema de la vivienda y el fraude. Tú fuiste, llevaste el tema vivienda en el gobierno vasco hace unos cuantitos años y poca gente como tú tiene el conocimiento para encauzar pues un tema, todos tenemos derecho a una vivienda digna, dice la ley de leyes, la Constitución. Pero chicos, no hay manera. Y además, a mí me cabrea mucho el que cuando vienen los presupuestos de municipios, pero no pequeñitos, bueno, sí pequeñitos y tal, pero no Madrid, ¿no? Y lee uno, vivienda para uso popular y tal cual, pues hacen una vivienda, dos viviendas, y ¿esto qué es? Pero si han hecho 6 millones de viviendas en Venezuela, ¿qué ha pasado? ¿Qué pasa?
0: Pues mira, esto daría para un programa largo, César, hablar del tema de la vivienda, ¿no? Es el resultado el que tenemos de una falta de política pública de vivienda, que esa tiene que ser sostenida en el tiempo para que vaya dando sus resultados, sus frutos, para que el parque público sea un parque potente y sea un parque fuerte de vivienda, sobre todo en alquiler social. Eso requiere de tiempo. Pero el problema es que no se está construyendo una política pública de vivienda. No hay una estrategia clara en este sentido, ¿no? Al final ha primado más la vivienda como negocio, como un ámbito de inversión, un ámbito de especulación, y entonces eso es un poco lo que ha primado y lo que sigue primando, ¿no? Y no se acaba de entender que la vivienda pues igual que la sanidad, igual que la educación, igual que las pensiones, tiene que ser un servicio público, ¿no? Que no es un espacio de para especular, el que quiera especular, el que quiera que invierta en bolsa, que invierta en otros activos financieros, pero el tema de la vivienda es un tema sagrado porque ese tiene que ser un espacio para vivir. Sin vivienda no hay vida, sin vivienda no hay familia, sin vivienda no hay un proyecto de desarrollo personal, ¿no? Y entonces el problema es que es un problema de concepción. Entonces, cuando hablas de estas cosas y planteas que la vivienda, ante todo, tiene que ser una, tiene que haber una política de regulación, pues muchos se llevan las manos a la cabeza, ¿no? Como si esto fuera una cosa, pues no sé, de extraterrestres. En Europa, Austria, Viena, llevan haciendo una política pública y ahora el 60-70% del parque de vivienda de ese país es pública, ¿no? Entonces, este es el problema de fondo, pero yo en el artículo me centraba en cosas más de detalle, sobre todo en el ámbito de Euskadi, que por otra parte vamos mucho más adelantados que en el resto del Estado, aunque nos estamos quedando estancados de la mano del PNV y del PSOE, están retrocediendo sobre políticas que hicimos nosotros hace unos años, y Cataluña se está adelantando, afortunadamente, y yo ahí lo que hablaba es de cosas concretas. Por ejemplo, estaba diciendo, ahora como no se hace política pública de vivienda, pues entonces está centrando las políticas en el mercado libre. Y entonces lo que se hacen son dar subvenciones. Por ejemplo, en Euskadi se está dando el aval desde el gobierno vasco a ese 20% que no te financian los bancos, ¿no? Cuando vas a pedir un aval para comprar una vivienda libre de 300 y pico mil euros, ¿no? Y entonces el gobierno vasco lo que hace es dar un aval. Y yo lo que decía es, ese aval tiene que tener algún tipo de condicionante, o sea, todo el dinero público que se ponga tiene que tener un condicionante, tiene que tener unos requisitos. Entonces, por ejemplo, en Cataluña están dando ayudas para la vivienda libre, la compra de vivienda libre, pero, digamos, está condicionado a que cuando esa persona venda esa vivienda, la venda sin especular al precio que la compró, actualizado con el IPC y no más. Entonces, cuando recibes esa ayuda de pública para comprar tu vivienda libre, tienes que tener unos condicionantes, unos requisitos, ¿no? Y en este caso me parece razonable es que si tú has recibido esa ayuda del gobierno de Cataluña, pues cuando vayas a venderla, no la puedas vender al precio que te dé la gana. Tengas que venderla al precio que la compraste, actualizado con el IPC y punto, ¿no? Sin embargo, en Euskadi se está avalando el 20% de esa hipoteca sin ningún tipo de condicionante, sin ningún tipo de requisito, ¿no? Decía, una de esas cosas es de la que decía. Otra cosa que decía es que, al igual que en Cataluña, yo le decía al gobierno vasco, ¿por qué no hay una ley del Parlamento Vasco donde se obligue a que las viviendas sean para vivir de forma permanente, de forma que sea una vivienda, digamos, habitual y permanente? La vivienda para vivir, no para especular, no para que haya pisos turísticos, no para vivienda de temporada, no, vivienda habitual y permanente, tanto si la compras como si la alquilas. Vivienda habitual y permanente, nada de especular con la vivienda. La vivienda es para vivir, para que haya una familia, una persona que viva en ella. Y eso se puede hacer por ley, se puede hacer por ley como se está planteando en Cataluña. Y la otra cosa que decía es una cosa que es vergonzosa, ¿no? En Euskadi nosotros, cuando una persona tenía una VPO, una vivienda de protección oficial, y quería venderla, le decíamos, bueno, ya te damos nosotros el comprador, según las listas de demandantes de vivienda del gobierno vasco, te decimos, tienes que vendérsela a esta persona que está en la lista y que es el siguiente al que le tocaría una vivienda protegida. Y entonces, y si no quiere vendérsela a ese comprador que nosotros le proponíamos, le decíamos, pues te la compramos como gobierno vasco, porque tenemos derecho de tanteo, que se llama, ¿no? Ahora, sin embargo, cuando ha venido ya, ahora está el PSOE gobernando, ¿no?, o el PNV, en los años siguientes esto se rompió, y lo que hacían era decir a la inmobiliaria, el vendedor de una VPO iba a la inmobiliaria y la inmobiliaria es la que le busca el comprador. Claro, ¿qué es lo que pasa? Que cuando va a avisar el contrato al gobierno vasco, sí, se visa conforme al precio que está establecido para esa vivienda protegida. Pero por debajo hay un contrato en B, hay bajo cuerda, donde se le cobra un sobreprecio. Y lo que decimos que eso es intolerable, no se puede especular con y hacer fraude con una vivienda de protección oficial que ha costado mucho esfuerzo el conseguirla con los presupuestos públicos, con los impuestos de la gente. Y lo que le decimos al consejero es, oye, haz una instrucción y obliga a tus delegaciones de vivienda a que les asignen el comprador a esa gente que quiere vender su VPO, pues porque ya su situación económica ha mejorado, quiere ir a una vivienda libre en otro sitio, bueno, quiere venderla. Vale, pues si la quieres vender, el gobierno vasco te tiene que ofrecer quién va a ser el comprador, no la inmobiliaria te va a buscar un comprador para que bajo cuerda le hagas un sobreprecio, hagas un contrato en B, ¿no? Esas cosas son las que decía en ese artículo, César.
1: Sí, no, lo tengo aquí delante, ¿eh? Lo tengo aquí delante el artículo y por cierto, coméntanos, decías que la política que se está haciendo ahora entre el PSOE y el PNV pues deja mucho que desear respecto a la que se hizo hace unos años. Cuéntanos un poquito esto. ¿Qué ha hecho el PSOE ahora y el PNV para bueno, no querer que salga esto adelante? Lo digo porque, mira, te digo, Javier, yo cada vez que leo la Constitución, busco, tengo que ir por algún motivo, es cabreadura permanente. Y sobre todo el artículo 128, ese de la función de la riqueza, eso de que toda la riqueza del país, sea quien sea el que figure como propietario y tal, está al servicio del interés general.
0: Claro.
1: Y bueno, pues eso está tan elemental que...
0: Eso es lo que dice también la doctrina social de la Iglesia, que la propiedad no es un bien absoluto. La propiedad tiene unos condicionantes, igual que dice la Constitución española. O sea, quiero decir, mientras haya necesidades... sin cubrir necesidades básicas, tú no tienes derecho con tu propiedad a hacer lo que te dé la gana. O sea, esa propiedad privada, que para el capitalismo es una propiedad, es una ley sacrosanta, ¿no?, que está por encima de todo, no. O sea, ahí hay una función social de la propiedad. Y por tanto, está totalmente justificado, y en el caso de la vivienda, por ejemplo, que si una vivienda, por ejemplo, en el caso de la vivienda de protección oficial, está vacía, se está haciendo mal uso de ella, el gobierno tiene derecho a expropiarla, tiene derecho a expropiarla, y eso tendría que suceder en general con todas las cosas, ¿no? Hemos hablado aquí muchas veces, ¿por qué no se pone un salario máximo también, ¿no? Igual que hay un salario mínimo. O sea, que al final la obtención de riqueza no es un dogma que esté fuera de toda ley, de toda reglamentación, que como si fuera un derecho divino, no. O sea, tiene que haber unos límites a la propiedad, unos límites al enriquecimiento. Mientras haya gente que tenga necesidad de vivienda, que tenga necesidad de alimentación, que tenga necesidad de sal... O sea, mientras haya necesidades sin cubrir, eso es lo prioritario. Y por tanto, tenía que haber una regulación. Que a eso le llaman comunismo, que le llamen como le quieran. Eso es sentido común. Eso es humanidad. Mientras que vivimos en un mundo absolutamente loco. O sea, ya no hay ya multimillonarios con M, hay multibillonarios con B, ¿no?
1: Sí, ya tiene dos billones
0: ya se nos olvida cuántos números son, ¿no? Cuántos ceros hay que poner, ¿no? Dices, eso en un mundo con tanta pobreza, con tanta miseria, ¿qué mundo es este? ¿Qué mundo estamos haciendo? Entonces, claro, y este es el tema, ¿no? Bueno, ahora, por decir una cosa positiva, te hago un apunte al margen, ¿no?, de lo que estamos hablando, pero mira, yo tengo una ahora esperanza con lo que está pasando en Estados Unidos con el Partido Demócrata. ¿No se está siguiendo un poco lo que está pasando?
1: Sí. Pero... los palos que está recibiendo el presidente,
0: pero están
1: tremendo.
0: Haciendo primarias...
1: Y en Nueva York, Mandani, y todos los avances, tremendo.
0: No, y en Minnesota y en otros sitios, ¿no?
1: Sí,
0: Minneapolis y en muchos estados, en las primarias de los demócratas, fíjate, ahí hay un lobby americano-israelí, judío, que lo que hace es financiar tanto a los republicanos como a los demócratas, ¿no? Y entonces han financiado en varios estados, ¿no?, están financiando a, digamos, a los candidatos del establishment demócrata, del aparato demócrata, de una manera pues escandalosa, con 20 millones de dólares, con 30 millones de dólares para cada una de las primarias de estos estados, ¿no? Y entonces están ganando precisamente los candidatos que no están recibiendo financiación, que hay una desproporción de casi de 10 a 1, ¿no?, en cuanto a financiación, ¿no? Y están ganando pues precisamente los candidatos que están haciendo una propuesta pues más progresista, más de izquierdas, que están hablando de una sanidad para todos, que están diciendo que no se pueden vender armas y financiar al Estado criminal de Israel, que están planteando pues elementos básicos pues de control de los precios de los alquileres, de que están planteando la necesidad de que la gente pueda llegar a fin de mes, cosas básicas, ¿no? Y están ganando estos candidatos, con lo cual pues el aparato demócrata que está controlado por el lobby sionista, porque hay un sistema de corrupción en las primarias y en el sistema electoral americano, donde las grandes corporaciones, las grandes multinacionales son las que eligen de facto a los candidatos a través de esas campañas multimillonarias de financiación, de donaciones, claro, para poner a candidatos que luego hagan su política, que trabajen al servicio de estos multibillonarios con B, ¿no? Y sin embargo, pues bueno, pues se abre un punto de esperanza de decir, bueno, pues esas elecciones de noviembre de medio mandato se van a disputar entre el candidato de Donald Trump y otro candidato que en este caso puede ser un candidatos en los diferentes estados, candidatos progresistas, ¿no? De esta corriente, de, digamos, de Mandani, ¿no? Del alcalde de Nueva York. Bueno, me parece un punto de esperanza, ¿no? Porque, bueno, pues hoy el foco del mal en el mundo sobre todo viene de los Estados Unidos, ¿no? De ese afán imperialista, de ese afán militarista. Y, bueno, pues si eso se puede invertir, pues de ahí puede venir un poco una reorganización de este mundo que va al desastre tal y como lo observamos, ¿no? De la mano de estos criminales, ¿no? Del Trump y del Netanyahu, ¿no? Y del presidente, el rey de Marruecos, ¿no?
1: Mira, digamos, una cuestión que estoy planteando permanentemente es la siguiente. Es decir, ¿cómo Vox está legalizado? Yo he contado lo que me pasó a mí cuando leí por primera vez en un periódico los objetivos, un artículo que habían mandado, los objetivos de Vox, y uno tras otro. Todos los objetivos eran nazis. Claro, nazis. Claro. ¿Cómo se puede legalizar a un partido nazi de Hitler? Imagínate, a Hitler es lo que queremos que sea una democracia avanzada.
0: Claro. Se aprobó una ley de partidos para ilegalizar a la izquierda, Berchale. No hay motivos para ilegalizar a un partido fascista, a un partido que proclama el odio, la violencia, de gente como el Figaredo este, el sinvergüenza, que dice que hay que cazar a los
1: inmigrantes,
0: ¿no? como si fueran alimañas, como si fueran animales, ¿no? O sea, eso se puede permitir, eso se puede tolerar, ¿no? O sea, yo creo que hay motivos más que suficientes para que ese tipo de partidos que incitan al odio, que cuestionan la democracia de arriba abajo, yo creo que esos partidos hay que legalizarlos. No. Eso no puede entrar dentro del pluralismo político. Estoy totalmente de acuerdo que hay motivos más que suficientes para que esa gente no pueda aprovecharse la democracia para cuestionarla y para quebrarla y para romperla, ¿no?
1: Pues sí. Oye, Javier, háblanos un poco de los avances de Euskadi. ¿Por qué Euskadi es la comunidad más avanzada en prácticamente todo?
0: Hombre, yo, si tuviera que darte una explicación, yo te diría una que me parece fundamental para los avances, no solo en Euskadi, sino en cualquier sociedad, que es precisamente la conciencia social, la movilización social, el empuje social. Ahí está, por ejemplo, el dato de las huelgas, ¿no? De la lucha obrera, de las movilizaciones, por ejemplo, de los jubilados y pensionistas, que son una referencia para todo España, ¿no? todos los lunes juntándose, llueva o haga sol, en favor de unas pensiones dignas, ¿no? En movilizaciones constantes que están realizando desde hace unos cuantos años, ¿no? Los jubilados y pensionistas. El movimiento feminista, pues otro tanto, ¿no? Tiene una potencia muy fuerte, ¿no? El movimiento de solidaridad en relación al tema de la cooperación al desarrollo, de las ONGs, de los cooperantes, ¿no? En el mundo, ¿no? En definitiva, yo creo que ahí hay una conciencia, digamos, de reivindicativa fuerte en la defensa, digamos, de una sociedad más justa. En su momento, en el franquismo también, pues la lucha antifranquista tan fuerte que se produjo en favor de la cultura, de la cultura vasca, en favor del idioma vasco, en favor de las libertades, en contra del fascismo, ¿no? Y te hablo de lucha sobre todo popular, de lucha no violenta en contra de la central nuclear de Lemóniz, que al final se consiguió parar, ¿no? Bueno, luego ha habido una interferencia de la violencia que más que un efecto positivo ha tenido un efecto negativo, tuvo un efecto desmovilizador sobre los movimientos populares, ¿no? Porque fue perjudicial, ¿no? Esa acción de ETA, ¿no? Yo más bien creo en la lucha no violenta, pero el pacifismo activo, ¿no? El de Gandhi, el de Luther King, no el pacifismo este de Happy Flower, ¿no? Sino el de la lucha popular activa, ¿no? El de cuestionar las estructuras. Yo creo que en la sociedad vasca ese germen está muy presente. Ahora hay un movimiento también de jóvenes también muy fuerte, que está extendiéndose en el resto del Estado, que es una juventud socialista muy activa, muy militante, que me recuerda pues aquella época que vivimos de la transición, ¿no? Con esa militancia tan activa, bueno, pues es un fenómeno interesante, ¿no? Que esa, digamos, que está fuera de los partidos tradicionales, está fuera de Bildu, es un movimiento organizado autónomo, pero que también es un signo de lo que te digo, de la vitalidad de esta sociedad vasca. Y tampoco quiero, digamos, porque hay muchos problemas, hay muchos déficits, no hay que idealizar nada, yo de cada sociedad aprendo cosas y creo que no hay que mirarse el ombligo. Pero bueno, si hubiera que decir una característica a lo que me preguntas, yo te diría eso. La conciencia de reivindicación y que la conciencia solidaria, ¿no? Eso yo creo que sí es un componente que distingue a la sociedad vasca, igual de otras sociedades, ¿no?
1: Pues por último, aquí ahora, Javier. Ya hemos hablado el tema de la unidad de la izquierda, el absurdo que no estemos unidos y tantas historias y tal. Háblanos de qué futuro prevés realmente cuando estamos viendo cómo Latinoamérica, América, se va derechizando. ¿Te acuerdas después de aquellas épocas, vamos, de 10 años, donde, vamos, unas posiciones formidables, socialistas, comunistas, anarcosindicalistas, y ahora pues estamos viajando a no sé dónde, el otro día hablaban si América le estará pasando lo de Gaza, si acabará convirtiéndose en lo de Gaza.
0: Pues, mira, yo, para mí la clave está en lo que vaya a suceder en México y en Brasil. Creo que son dos países referenciales. Si yo le veo a Claudia Sheinbaum muy fuerte, con una base popular muy fuerte, y creo que es una esperanza, una referencia para toda la izquierda de América Latina y del mundo, ¿no? Y bueno, y va a ser muy importante lo que pase en Brasil. Que Lula gane es fundamental para neutralizar, digamos, el avance de esas fuerzas reaccionarias impulsadas por Donald Trump, ¿no? Bueno, ahí por una parte está la acusación de fraude que se estaba produciendo en relación a una alteración de resultados, pues a través de unos algoritmos y demás. Ahí hay una cuestión de la que yo no soy experto, pero se está diciendo que es muy curioso que en Colombia y que en Perú por 50.000 votos, por 100.000 votos a última hora, en el voto exterior, en Perú y en Colombia, justo haya habido el vuelco en el último momento, ¿no? Se habla de esa posibilidad, de ese fraude. Por otra parte, está también la influencia de Donald Trump, los chantajes que se han producido, de decir, bueno, pues que si ganan sus candidatos afines, que va a regar el país de inversión y de dinero y tal, Entonces, bueno, ha sido otro chantaje, ¿no?, a la gente. Y luego está el tema de la inseguridad, que es verdad que hay mucha inseguridad fruto de la desigualdad y de la pobreza. Y entonces, pues bueno, pues los discursos de como el de El Salvador, el Bukele y demás, pues esos están calando en mucha gente también, que está viviendo también lo que es esa inseguridad, que es real, ¿no? Pero que eso no se combate de esa manera, ¿no?, tirando al niño por la bañera, ¿no? Entonces, pero a pesar de todo eso, yo creo que por una parte es esperanzador lo que pueda pasar en Estados Unidos de la mano del Partido Demócrata, con ese giro a la izquierda que está produciendo, que te decía antes, y luego lo que pueda pasar en las elecciones de Brasil. Yo a México le veo muy consolidado, esa apuesta progresista, ahí limpiaron de corrupción el Poder Judicial y que es lo que no se ha hecho en España, por ejemplo, ¿no?, que tenemos una democracia amenazada, no solamente por Vox, que hemos dicho antes, por la extrema derecha, sino también por el Poder Judicial, ¿no?, que es un Poder Judicial que está operando no en función de la ley, sino en función de los intereses políticos de la derecha, ¿no? Pues bueno, pues lo que pasa en Brasil para mí es muy importante para revertir esa tendencia y que de nuevo se haya una reorientación hacia políticas de progresistas, ¿no?
1: Bueno, pues oye, aunque sea un fijito sobre Julio Anguita, tú, porque ¿cuánto echamos de menos? Y bueno, todos los días aparecen recuerdos que ponen una persona, otra, tal y cual, de, oye, Julio Anguita acertó, no sé qué, tal y cual. No acertó, porque no fue juego, sino razonó y efectivamente un intelectual del nivel de Julio Anguita pues ha dado unas muestras inolvidable. Yo he hecho mucho de menos. ¿Y dónde están los Julio Anguita de ahora, coño? ¿Dónde?
0: Nos hubiera gustado, César, que hubiera vivido más años, sin lugar a dudas. Pero también te digo una cosa. Digamos que dejó los deberes hechos, porque
1: sus reflexiones... Sí, yo tengo varios libros donde está todo el contenido.
0: Sus reflexiones
1: tienen
0: tal actualidad que es como si estuviera vivo. Es
1: pues
0: decir,
1: sí,
0: que poniendo esos vídeos y haciendo referencia a sus reflexiones, al último manifiesto que escribió y tal, es que tiene una actualidad, que eso es lo que hacen los grandes dirigentes, ¿no? El anticiparse a su tiempo, el mirar, poner las luces largas, y ese es el legado que nos ha dejado Julio Anguita y que permanecerá para siempre, que nos acompaña y que es un faro que nos ilumina y que nos guía, ¿no? Más allá de que efectivamente fue una pérdida enorme, como fue la de Chávez, por ejemplo, ¿no? Ayer se cumplió el centenario del fallecimiento de Fidel, que afortunadamente pudo vivir más años, fue más longevo y nos permitió disfrutarle más, ¿no? Pero son personalidades que, independientemente de que se hayan ido un poco antes o un poquito después, nos han marcado un camino y siguen siendo faro y referencia, ¿no? Como lo es Pepe Mújica o como lo es el Papa Francisco. Es decir, son referencias que están ahí y que hoy nos tienen que servir precisamente de faro, ¿no? De guía, ¿no? Para iluminar un poco este tiempo presente tan difícil que nos ha tocado vivir, pero al que tenemos que hacerle frente, como lo hemos hecho siempre, a pesar de las dificultades que haya habido en cada tiempo, ¿no?
1: Pues oye, el último minutito, llamamiento, cuando ya mucha gente afirma que estamos en la Tercera Guerra Mundial, como se escribió en su libro Monereo, pues Manolo Monereo pues escribió, coordinó un libro que hablaba de eso, ¿no? Cuéntanos un poco qué llamamiento hacer ahora, cuál te parece el básico.
0: Bueno, sobre todo que cada uno tenemos cosas que aportar, y cada una, ¿no?, en nuestro ámbito concreto donde nos movamos, ¿no? Siempre hay luchas en las que estar presentes, siempre hay movilizaciones en las que participar. No vale eso de decir, va, yo total, lo que yo haga es bien poca cosa, no sirve para nada. Sí, todo sirve. Y por tanto, cada ciudadano y ciudadana está llamado en su ámbito a tener una presencia, sea en el ámbito de la lucha por la paz, en las movilizaciones contra el genocidio en Gaza o en el Líbano o para pedir la paz en el mundo, o en el ámbito de la lucha contra la violencia de género o en el ámbito de la lucha por una transición energética que haga frente a este cambio climático que nos está matando, ¿no? Cada uno tiene cosas que aportar, sin lugar a dudas, y no podemos dejar la política en manos solo de los políticos. La política nos pertenece a todos y a todas, y por tanto tenemos que ser ciudadanos activos, y la ciudadanía cuando se moviliza y cuando presiona se nota, siempre se ha notado, y cuanto más lo haga, mejor, ¿eh? Y luego, bueno, pues yo, bien, hay elementos para la preocupación, pero yo no soy tan pesimista. Creo que hay brotes verdes, hay luces en el horizonte, y que antes hemos comentado algunas de ellas, y yo me quiero agarrar a eso. Por ejemplo, en Irán, pues me he plantado cara al imperialismo, se le ha puesto el muro de contención, ¿no? Parecía que aniquilaba y arrasaba con todo, ¿no? Y sin embargo allí se ha encontrado con la cuña de su madera y no se lo esperaba, ¿no? Esa civilización persa milenaria que ha sabido plantar cara al fascismo y al imperialismo, ¿no? Igual que sucedió con la Unión Soviética frente al nazismo de Hitler en la Segunda Guerra Mundial. Bueno, pues hay signos de esperanza también, y sobre todo que nos tenemos que movilizar y que no tenemos que caer en el pesimismo ni en la resignación. Yo, en todo caso, sería ese el llamamiento que haría a la gente que nos esté oyendo.
1: Pues formidable, formidable, Javier. Un abrazo muy fuerte, saludos a todos los compañeros y compañeras y a la familia. Hasta
0: un gran abrazo, César.
1: La próxima, igualmente.
0: Que disfrutes del verano.
1: Lo mismo digo.
0: Venga.
1: Hasta
0: adiós.
1: Luego.
0: Chao, adiós. Chao.

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1: Continúa en el puerto de La Cruz la polémica por la contaminación en Playa Jardín, una playa que este viernes ha vuelto a abrirse al baño tras la confirmación por parte del Ayuntamiento y de Salud Pública de que es apta y que puede levantarse la prohibición temporal. Sin embargo, la oposición, el Partido Socialista, le exige al gobierno municipal que se ponga del lado de los vecinos para que el Cabildo ejecute las actuaciones pendientes en Punta Brava. El aeropuerto Tenerife Norte recibe el aval ambiental para crecer hasta los 7,68 millones de pasajeros, pese al incremento del impacto acústico. Y es que la Dirección General de Calidad y Evaluación Ambiental ha dado el visto bueno para este plan director del aeropuerto Tenerife Norte, que, insistimos, contempla un aumento de la operación de la infraestructura hasta los 7,68 millones de pasajeros, reconociendo que habrá una huella acústica mayor. Y en la mañana de este viernes se producía un conato de incendio en Valle de Tabares, en La Laguna, que obligó a desalojar varias viviendas que se controló. Los bomberos, helicópteros, policías locales lograron controlar pasadas unas horas. La alcaldesa de Güímar reclama convertir suelo rústico de su municipio en suelo industrial para atraer empleo al municipio. La plataforma cívica 2 de febrero exige que no se celebre el Día de Tenerife, ese día que también se celebra la Candelaria. Este colectivo reclama por escrito al Cabildo de Tenerife que considere trasladar el día a otra fecha y que no relegue esta festividad. El gobierno de Canarias reclama a Europa un protocolo coordinado de respuesta ante una crisis migratoria en sus fronteras exteriores. El viceconsejero de Gabinete de Presidencia, Octavio Caraballo, señala que es preciso la implicación de los territorios que están en primera línea. Distintas organizaciones sociales, también políticas como Podemos, exigen expulsar a Israel del Mundial de Waterpolo que se celebrará en el puerto de La Cruz. Exigen la expulsión de la selección de Israel del Campeonato del Mundo Femenino Sub-18 de Waterpolo, que comenzará el próximo domingo en el puerto de La Cruz. Y aseguran que es un blanqueamiento del genocida Estado sionista de Israel. En Gran Canaria secuestran a un hombre tras colocar un GPS en su coche. La policía ha logrado identificar y detener a 5 personas. El gobierno de España ha decidido ampliar la vida de la central nuclear de Almaraz hasta junio del año 2030, justificándolo en el conflicto de Oriente Medio. Sin embargo, la izquierda alternativa reacciona duramente contra esta prórroga de la central nuclear y aseguran que el PSOE cede de esta manera a las presiones del oligopolio energético. España lleva 14 años sin devolver menores a Marruecos, pese a un acuerdo de retorno que Rabat boicotea desde que fue firmado en 2007 y entró en vigor en 2012. Aumenta a 281 la cifra de fallecidos en Colombia por el terremoto de magnitud 7,4. Y el gobierno de Cali, bajo presión ciudadana, se mantiene en la búsqueda de sobrevivientes del seísmo. Tropas israelíes expulsan de sus casas a ciudadanos de Gaza, a familias palestinas, tras el asedio de los colonos.

0: Bueno, vamos a hablar con Alizalén Sidisein, ya saben, delegado del Frente Polisario en Canarias. Alizalén, bienvenido.
1: Hola, buenos días.
0: Muy buenos días. Oye, no acaban los problemas para el Sáhara. No acaban, por Dios. Ahora, pues, los congresistas republicanos presentaron recientemente una propuesta de ley en la Cámara de Representantes de Estados Unidos que pretende catalogar al Frente Polisario como organización terrorista. Alizalén, dale la respuesta. Qué increíble es esto.
1: Bueno, este tema no es nada nuevo. Entra en el marco del trabajo sucio de Marruecos y del lobby marroquí en Estados Unidos y en otros lugares, donde siempre han intentado, no solamente ahora, sino desde el año 75, cuando Marruecos invadió el Sahara. Desde ese momento siempre Marruecos ha dicho que el Polisario es una organización terrorista, que es una organización de mercenarios, de cubanos, vietnamitas, argelinos, de otros países, que los saharauis son muy pocos en el Polisario, y siempre ha estado así. O sea, es una intentona que hace Marruecos a través de sus lobbies y conocidos aquellos estos congresistas americanos que son pro-marroquíes y siempre han hecho este tipo de... Por lo menos lo han intentado en otra ocasión anterior y siempre, o sea, al final caen a corroto porque no tiene fundamento, no tiene ninguna base. Si el Polisario, no sé, ¿cómo se le ocurre a estos congresistas y a los que están detrás de ellos de ver que el Polisario es una organización terrorista, lo ven ahora, después de 50 años de... y que el Polisario es el que negocia con Marruecos en muchos lugares, muchos años llevamos negociando con Marruecos bajo las Naciones Unidas, y las Naciones Unidas está tratando con el Polisario, y el Polisario es el que representa el Estado saharaui, reconocido por más de 80 países en el mundo, y tiene la República Árabe Saharaui Democrática relaciones diplomáticas al más alto nivel en muchos países, con embajadas, representaciones del Frente Polisario en todos los países europeos y en otros más, en Rusia, en la misma Estados Unidos, en Washington, siempre hemos tenido una delegación Frente Polisario. Ante las Naciones Unidas tenemos una delegación Polisario. Ante la Unión Europea tenemos una delegación del Polisario. Y no sé cómo a ellos se les ocurra ver al Polisario como una organización terrorista y estando tratando con una organización de este tipo tantos años y sobre todo en todos estos niveles. Entonces, para mí, yo creo que es un intento más de que Marruecos quiere manchar la imagen del Polisario, a pesar de que el Frente Polisario, la lucha del pueblo saharaui, está reconocida por las Naciones Unidas, por la resolución de la Asamblea General de Naciones Unidas, de que el Polisario es un movimiento de liberación nacional, y así lo ampara el derecho internacional y siempre su lucha ha sido así, es por la autodeterminación del pueblo saharaui, un derecho de autodeterminación reconocido por las mismas Naciones Unidas, por toda la comunidad internacional, y entonces el Polisario nunca ha utilizado ningún tipo de ataques terroristas, ni incluso contra los civiles, a pesar de la larga, mucho tiempo que lleva la lucha del pueblo saharaui, 53 años, 16 años de guerra ya directa con Marruecos y Mauritania cuando invadieron el territorio, y luego hubo un periodo de un alto el fuego firmado por el mismo Marruecos con el Frente Polisario, entonces firmaba, se reunía con una organización para ellos terroristas, ¿cómo se le ocurrió esto? Y ahora llevamos otros 5 años más de nuevo en una guerra donde también es conocida de la limpieza de la lucha del pueblo saharaui por su autodeterminación, por su independencia, por los derechos del pueblo saharaui reconocidos a nivel internacional, por la comunidad internacional, por la Unión Africana, donde la República Saharaui es miembro, un Estado miembro en la organización de la Organización de la Unidad Africana, y nada más. O sea, esto es un tema que no, yo creo que esto nunca va a tener ningún resultado, a no ser que sea algún bravo por ahí que lo podía creer.
0: Pues sí, la verdad es que Ali Salem es increíble. Mira, vamos a ver, ¿cómo España, que bueno, era la potencia administradora, digamos, la encargada de que se ejerciera el derecho de autodeterminación que planteaba la ONU y tal, y que el pueblo saharaui fuera ya, en este momento, un Estado, que lo es de hecho, pero un Estado reconocido a nivel mundial, un Estado más, coño, cómo es posible que España haya hecho, pues, por ejemplo, Pedro Sánchez ir a verse con el sultán marroquí y decirle que está de acuerdo, como que estamos de acuerdo en España, lo cual es mentira, de que con el Estatuto de Autonomía marroquí. Cuéntanos un poco todo esto, porque está siendo terrible el juego de mediático oponiéndose al pueblo saharaui.
1: Bueno, realmente este tema hay que verlo desde el comienzo, o sea, para entenderlo muy bien. Y el hecho de que Marruecos, después de su independencia en el año 56 del protectorado francés, una independencia entre comillas, porque siempre ha sido, como se dice, el patio trasero de Francia, desde ese momento tenían una proyección expansionista sobre todos sus vecinos. Entonces empezó a reclamar la soberanía sobre Mauritania y sobre gran parte del territorio de Argelia y parte del territorio de Malí, y todo el Sahara Occidental, y Ceuta y Melilla, y Canarias, y entonces siempre Marruecos ha tenido esta visión de expansionista. Entonces, eso fue desde el año 56, en el año 60 se independizó Mauritania de Francia, y Marruecos no lo reconoció como Estado hasta 10 años después, hasta 1970. Y luego se independizó Argelia en el año 62, y Marruecos invade la zona suroeste de Argelia, toda la zona de Tindouf, de Bashar, y ahí se produjo la guerra de las arenas, entre el ejército argelino recién saliendo de una lucha armada contra el colonialismo francés, y ahí Marruecos fue derrotado y tuvo que regresar y abandonar la zona que quería ocupar. Y luego siguió con su reivindicación sobre el Sáhara y sobre Ceuta y Melilla y sobre Canarias hasta el día de hoy. Marruecos invadió el Sáhara en el año 75, después de los acuerdos tripartitos de Madrid, en el que el gobierno español, sin cumplir con su responsabilidad histórica, moral, jurídica, de llevar el territorio saharaui a la descolonización de acuerdo a las resoluciones de las Naciones Unidas y a la Carta de las Naciones Unidas, firmó esos acuerdos, por los que abandonó el territorio y le entregó a dos países que lo repartieron, contrariamente a lo que plantea el derecho internacional. Y entonces Marruecos siempre ha intentado de presionar a todos los gobiernos de España para que se le reconozca la soberanía sobre el Sáhara Occidental, soberanía que no tiene, porque para las Naciones Unidas Marruecos es un país ocupante. El Sáhara es un territorio ocupado ilegalmente por Marruecos. Entonces siempre ha utilizado diferentes, Marruecos, su gobierno ha utilizado siempre diferentes métodos para presionar, no solamente a España, sino a Europa, a muchos países, para que le reconozcan su soberanía. Mientras que en el año 75, en los años 70, 80, decía que es un dossier cerrado y que Marruecos ya está en su, ha recuperado su territorio, punto, y ya no, no. Incluso Marruecos en estos años no participa en ninguna cumbre, en ninguna reunión en que se discutió esta nueva frase. Y en esos años, los años finales de los años 80, digo los 70 y los principios de los 80, Marruecos ha ido retirando sus embajadas de cualquier país que reconoce al Estado Saharaui. Y tuvo que retirarse de la antigua organización de la OUA, la Organización para la Unidad Africana, cuando en el año 82 aceptó la incorporación de la República Saharaui como Estado independiente africano en la organización. Marruecos se retiró y estuvo 35 años el único país africano fuera de la organización africana hasta el 2017, cuando empezó de nuevo a intentar regresar de nuevo a la organización.
0: El papel
1: entonces sí. El gobierno, los gobiernos de España siempre han sido presionados por Marruecos por cualquier tipo de presión, entre ellas la inmigración ilegal, y los últimos ejemplos los tenemos estos días en Ceuta, y lo hemos tenido en el año 75 con la Marcha Verde, cuando organizó los 350.000 marroquíes que envolvieron la frontera norte de Sahara, que en ese momento es una frontera española, y luego la volvió a intentar otra vez en el 2021 y en el 2000 antes, con el tema del perejil, y siempre ha intentado presionar al gobierno con la invasión de los civiles, entre comillas. Y utiliza el tema de la droga, el hashish. Marruecos es el primer país productor y exportador de cannabis, de hashish, hacia Europa, hacia España, y se presenta, bueno, que esas son cartas que siempre Marruecos tiene, incluso hasta con el terrorismo, de organizar y crear células terroristas, lo mandan a Europa, a España, y tenemos el ejemplo de los atentados de Atocha en Madrid y en otros lugares, que todos son marroquíes. Entonces siempre ha utilizado este tipo. Y no sé, bueno, es un tema, pero volviendo a tu pregunta, la respuesta por qué Pedro Sánchez ahora viene a apoyar la autonomía marroquí. Marruecos al principio decía que el territorio es suyo y que lo ha recuperado cuando le fue imposible durante tantos años de guerra, y luego ya dice, va a aceptar un referéndum, y luego se echó atrás y no acepta ningún referéndum, que va a aceptar una autonomía, o sea, cada vez va cambiando de posición de acuerdo al momento. Y entonces, por las presiones sobre España, bueno, es una pregunta que está en el aire, ni siquiera el presidente del gobierno ha respondido al Congreso ni al

0: a pesar de que su responsabilidad es otra. Como potencia colonizadora, así reconocida por la comunidad internacional y derecho internacional, España sigue siendo la potencia colonizadora del Sahara y tiene que participar y tiene que involucrarse en la resolución de este conflicto. Pero bueno, por lo menos hasta el 2020 que viene Pedro Sánchez a cambiar la posición de España y apoyar la autonomía de Marruecos. Entonces, no es la respuesta, no lo sabemos, siempre está por ahí, porque todos los analistas y la gente, bueno, lo achacan a muchas cosas, al tema de la escucha de por Pegasos al teléfono del Pedro Sánchez y de otros miembros del gobierno de España, y al tema de todas estas cuestiones que están ahí sobre el tema de Ceuta y Melilla y toda una serie de presiones que Marruecos está utilizando. Pero bueno, estos son los análisis, pero realmente no hay una respuesta así definitiva el por qué el presidente del gobierno español cambia la posición de España de manera unilateral, solamente él y su ministro de Asuntos Exteriores, sin contar con el gobierno, sin contar con el apoyo del Parlamento, sin contar con el apoyo de las fuerzas políticas en España, y todo esto va en contra incluso mismo de la posición del Estado de España, su relación hasta popular a través de los partidos, a través de movimientos sociales, a través de las municipalidades, etcétera, que todos apoyan el derecho del pueblo saharaui a la autodeterminación, donde hay un gran apoyo popular, social a nivel de España en defensa del derecho del pueblo saharaui a la autodeterminación, que son relaciones que emanan de casi un siglo de colonización, las relaciones que ha tenido el pueblo saharaui con los pueblos de España y sobre todo con el pueblo canario, estamos en Canarias, y las relaciones que han existido. Todas estas relaciones de tipo histórico, cultural, etcétera, que hemos compartido y seguimos compartiendo a través de una cantidad de programas y de apoyos que se están desarrollando a nivel de todo el Estado español a favor del pueblo saharaui, sobre todo a favor de los refugiados saharauis en Argelia, donde lleva más de 50 años en estas condiciones.
1: Pues, Alisalén, digamos que es indudable que Estados Unidos se lleva muy bien con Marruecos y bueno, y se dice que Estados Unidos quiere manejar el tema para que Marruecos sea como la potencia en África, ¿no? Que represente sus ideas y demás. ¿Ves posible eso?
0: Bueno, las relaciones Estados Unidos-Marruecos siempre han existido. Marruecos siempre ha sido un país aliado de Estados Unidos en la región, y esto también siempre hay que verlo desde el punto de vista histórico. Durante años anteriores, donde bueno, el mundo estaba dividido en los occidentales y los orientales, y la Guerra Fría y todo lo que... Entonces siempre Marruecos ha jugado a favor de Estados Unidos como su bastión en la zona, donde tienen bases militares en Marruecos, siempre han existido, por su posición geográfica, o sea, frente al Estrecho de Gibraltar, frente a las Canarias, en el Atlántico, etc., y también frente a Argelia, es un país vecino muy importante en la zona, económicamente, políticamente, y siempre ha intentado también de debilitar a Argelia, sobre todo también Argelia por su apoyo a la causa de los pueblos que luchan por su autodeterminación, en este caso el pueblo saharaui. Y entonces esa relación entre Estados Unidos y Marruecos siempre ha existido. Estados Unidos misma ha participado en la gestión de la Marcha Verde en el año 75, y ha participado en la Marcha Verde con la bandera de Estados Unidos, estaba entre las banderas que andaban ahí en la Marcha Verde para

0: y ahí es conocido el papel de Henry Kissinger en el apoyo a Marruecos y a la Marcha Verde, y en apoyo a presionar a España en ese momento, aprovechando la debilidad de la enfermedad de Franco y la llegada al trono de Juan Carlos I, y toda esa historia es conocida, ¿no? Entonces siempre Estados Unidos ha estado ahí, ha estado siempre intentando de apoyar a Marruecos siempre que se pueda, igual que Francia, un país colonial que siempre ha estado también apoyando a Marruecos a nivel del Consejo de Seguridad, utilizando el veto para que la misión de Naciones Unidas en el Sáhara Occidental no tenga dentro de su mandato velar por el tema de los derechos humanos, etc. Y entonces Marruecos siempre ha estado al servicio de Francia, de Estados Unidos, de esos países, y siempre lo han intentado de apoyarlo siempre que puedan, en violación al derecho internacional y a la Carta de las Naciones Unidas. Entonces este es el por ahí anda siempre el apoyo de Estados Unidos. Bueno, ahora con la llegada de Trump al gobierno en Estados Unidos, bueno, no solamente ya en el Sáhara, en todo el mundo. Estados Unidos ha apoyado a Israel en el genocidio de Palestina, ha secuestrado al presidente de un país como Venezuela, está llevando una guerra contra Irán. Bueno, esta política imperialista de Estados Unidos, que bueno, incluso con esto que están intentando de que Trump reconoce la soberanía de Marruecos sobre el Sahara, no solamente la autonomía, incluso más allá, que reconoce que el Sahara es marroquí, a cambio de que Marruecos tiene que participar y firmar en los acuerdos de Abraham y reconocer a la Estado sionista de Israel. Y entonces esta es la política de Trump actualmente en estas condiciones. Y en ese marco es lo que anda ese tipo de iniciativas y de intentonas a nivel del Congreso americano.
1: Alisalén, por último, háblanos de la figura de Fidel Castro. Ayer se hubiese cumplido el centenario, si hubiese, como deseamos, pues la mayor parte del mundo, yo creo que hubiese podido alargar más su vida, que fue ya larga. Su vínculo fue solidario con el pueblo saharaui en general. Háblanos un poquito de la figura de Fidel Castro, pero también las de otras figuras que cada vez echa uno más de menos. Bueno, ya Che Guevara lo mataron, y qué sé yo. Cuenta un poco cómo estás viendo.
0: Bueno, el tema de la figura de Fidel Castro es una figura conocida internacionalmente. Fidel Castro ha organizado la Revolución Cubana, que ha acabado con la dictadura en Cuba y que ha devuelto la soberanía al pueblo cubano. Y a partir de ahí su política internacionalista hacia los pueblos que luchan por su autonomía e independencia, donde bueno, Cuba ha tenido un papel muy importante en apoyo a todos los pueblos, no solamente en la región de Latinoamérica sino y América Central, sino también hasta en África, donde todos aquellos movimientos de liberación que luchaban por su autodeterminación en África, en Asia. Siempre la Revolución Cubana, a través de su líder Fidel Castro, han apoyado el derecho internacional y han apoyado los movimientos de liberación, han apoyado los pueblos que necesitan a través de brigadas médicas, educación, etcétera, etcétera. Y en este sentido entra también las relaciones con el Frente Polisario, con el pueblo saharaui, que desde la fundación del Frente Polisario en 1973 y sobre todo a partir del 74-75 se han establecido las relaciones entre la Revolución Saharaui y la Revolución Cubana, donde Cuba fue uno de los primeros en la región que brindaron apoyo al pueblo saharaui a través de programas en la educación, en la salud. Muchos estudiantes saharauis se han formado en Cuba desde 1978 hasta el día de hoy, siguen habiendo estudiantes saharauis en Cuba, becados por el mismo gobierno cubano, y además de apoyo también en el tema de salud a través de una brigada de médicas cubanas que nos acompañan en los campamentos de refugiados saharauis desde 1977 hasta el día de hoy. Entonces, nosotros como saharauis no olvidamos, reconocemos y valoramos siempre el apoyo que hemos tenido de Cuba, de su gobierno, de su pueblo, de su líder, Fidel Castro y de los que le sucedieron después, Raúl y el presidente también de Cuba. Entonces la figura de Fidel es uno de los estadistas más importantes en su época, entre todos los países del mundo. Es una figura muy respetada por su pensamiento, por su legado de liberación, de revolucionario, de en contra de las expansiones, en contra del abuso y a los pueblos, y apoyando la autodeterminación de los pueblos y la libertad. Entonces, es una figura reconocida, valorado su legado a nivel internacional, y precisamente estos días se está conmemorando el centenario de Fidel Castro a través, no solamente a nivel de Cuba, sino también a nivel de todo el mundo, un reconocimiento legado de Fidel Castro y de todas las figuras que usted ha mencionado, importantes en su momento.
2: Pues
0: una lista que ha apoyado y ha participado en la liberación de nuestros pueblos y muchos más. Tenemos en nuestra región la figura de Boumedienne, presidente de Argelia. Tenemos varias figuras a nivel de África, en otros países importantes en la defensa de los pueblos y el derecho internacional.
1: Pues formidable, Ali Salem. Oye, por último, dirígete a todos los canarios y a todas las canarias, que hubo una época en la que yo recuerdo que hablábamos de esa unión, una unión con el pueblo saharaui, una unión pueblo saharaui Canarias, que añoramos muchísimo. En su época pensamos que era hasta posible ese proyecto. Pero ¿qué le dirías a todos los canarios para que no se desorienten?
0: Bueno, realmente la relación mencionado antes entre el pueblo saharaui y el pueblo canario es una relación de más de un siglo, incluso dos siglos ya, un siglo de que la presencia española en el Sahara y después los últimos 55 años cuando España se retiró. Entonces las relaciones de amistad, de cooperación, de solidaridad, de hermandad entre los saharauis y los canarios es muy conocida, es muy profunda. Nosotros siempre la hemos valorado, donde más solidaridad tenemos en este pueblo, el pueblo canario, a través de esa relación histórica, cultural, ese intercambio hasta sanguíneas, familias, etc. Y realmente estamos nosotros muy satisfechos de ese apoyo que recibimos desde Canarias a través de estos momentos, a través de varios proyectos de cooperación, de ayuda humanitaria, de funcionarios ya oficiales, además del apoyo social y popular también a través de programas importantes como es el programa de vacaciones en paz, en el que los niños saharauis vienen de los campamentos refugiados a pasar 2 meses de verano acogidos por familias canarias y ahí pasan 2 meses y con eso se desarrolla realmente las relaciones entre las familias saharauis, las familias canarias, entre nuestras generaciones, niños que se han cogido aquí y ahora son padres también, ellos mismos, sus hijos están llegando también a Canarias. El otro día estuvimos en unas recepciones de a los niños que están ahora en Canarias y una madre me contaba que ella está cogiendo al nieto del primer niño que ella había tenido en su casa hace ya más de 30 años. Entonces, nuestro agradecimiento al pueblo canario, a las familias canarias, a las instituciones canarias por esa solidaridad y ese apoyo a nuestro pueblo.
1: Pues formidable, Alisalén. Mira, un oyente, han llamado varios oyentes, pero uno pregunta una cosa que yo creo que es interesante, a lo mejor se le puede dar una respuesta. ¿Cómo se define el pueblo saharaui a nivel ideológico?
0: Bueno, un saludo a los oyentes del programa de vuestra radio San Morondón y los seguidores del programa y los que nos están escuchando en este momento. El pueblo saharaui es un pueblo árabe, es un pueblo de religión musulmana, es un pueblo de cultura beduina, nómada, se caracteriza por la solidaridad, por la generosidad de nuestra sociedad, el apoyo, la ayuda a los demás, y esto es más o menos, digamos, las características culturales de nuestro pueblo. Políticamente, el pueblo saharaui es un pueblo que está involucrado en un movimiento de liberación, de nuestro territorio, nuestra patria. Entonces, esa es la ideología que tenemos, movimiento para liberar nuestro país de la ocupación y del colonialismo y edificar un Estado independiente, soberano. Y luego, bueno, en cuanto a las divergencias políticas, nosotros en el momento actual no tenemos más que esa misma única orientación, que es la de movimiento de liberación y liberar nuestro país. Independientemente de que cualquier persona, cualquier saharaui puede tener una ideología determinada, pero en el momento actual no hay más que la defensa del territorio, la creación de un Estado independiente saharaui en el que todos los saharauis estamos en esa misma dirección y en esa misma línea.
1: Pues formidable, que así se logre pronto y que vamos, que en poquito tiempo tengamos ese Estado saharaui que añoramos todos los canarios y yo creo que todo el mundo, toda la gente de bien del mundo. Alisalén, un abrazo muy fuerte, muchísimas gracias, saludos a todos los compañeros y compañeras.
0: Muchas gracias a ustedes por la invitación y gracias a los oyentes y al Radio San Borondón, siempre nos han acompañado, nos han abierto vuestros micrófonos para estar en contacto con los canarios y con el mundo para expresarles y ponerles al tanto de los últimos acontecimientos de la lucha del pueblo saharaui. Gracias a todos.
1: Gracias a ti y a todo el pueblo, y siguen contando con nosotros. El Centro de la Cultura Popular Canaria tiene un enorme pedazo que es el pueblo saharaui. Gracias.

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1: Continúa en el puerto de La Cruz la polémica por la contaminación en Playa Jardín, una playa que este viernes ha vuelto a abrirse al baño tras la confirmación por parte del Ayuntamiento y de Salud Pública de que es apta y que puede levantarse la prohibición temporal. Sin embargo, la oposición, el Partido Socialista, le exige al gobierno municipal que se ponga del lado de los vecinos para que el Cabildo ejecute las actuaciones pendientes en Punta Brava. El aeropuerto Tenerife Norte recibe el aval ambiental para crecer hasta los 7,68 millones de pasajeros, pese al incremento del impacto acústico. Y es que la Dirección General de Calidad y Evaluación Ambiental ha dado el visto bueno para este plan director del aeropuerto Tenerife Norte, que, insistimos, contempla un aumento de la operación de la infraestructura hasta los 7,68 millones de pasajeros, reconociendo que habrá una huella acústica mayor. Y en la mañana de este viernes se producía un conato de incendio en Valle de Tabares, en La Laguna, que obligó a desalojar varias viviendas que se controló. Los bomberos, helicópteros, policías locales lograron controlar pasadas unas horas. La alcaldesa de Güímar reclama convertir suelo rústico de su municipio en suelo industrial para atraer empleo al municipio. La plataforma cívica 2 de febrero exige que no se celebre el Día de Tenerife, ese día que también se celebra la Candelaria. Este colectivo reclama por escrito al Cabildo de Tenerife que considere trasladar el día a otra fecha y que no relegue esta festividad. El gobierno de Canarias reclama a Europa un protocolo coordinado de respuesta ante una crisis migratoria en sus fronteras exteriores. El viceconsejero de Gabinete de Presidencia, Octavio Caraballo, señala que es preciso la implicación de los territorios que están en primera línea. Distintas organizaciones sociales, también políticas como Podemos, exigen expulsar a Israel del Mundial de Waterpolo que se celebrará en el puerto de La Cruz. Exigen la expulsión de la selección de Israel del Campeonato del Mundo Femenino Sub-18 de Waterpolo, que comenzará el próximo domingo en el puerto de La Cruz. Y aseguran que es un blanqueamiento del genocida Estado sionista de Israel. En Gran Canaria secuestran a un hombre tras colocar un GPS en su coche. La policía ha logrado identificar y detener a 5 personas. El gobierno de España ha decidido ampliar la vida de la central nuclear de Almaraz hasta junio del año 2030, justificándolo en el conflicto de Oriente Medio. Sin embargo, la izquierda alternativa reacciona duramente contra esta prórroga de la central nuclear y aseguran que el PSOE cede de esta manera a las presiones del oligopolio energético. España lleva 14 años sin devolver menores a Marruecos, pese a un acuerdo de retorno que Rabat boicotea desde que fue firmado en 2007 y entró en vigor en 2012. Aumenta a 281 la cifra de fallecidos en Colombia por el terremoto de magnitud 7,4. Y el gobierno de Cali, bajo presión ciudadana, se mantiene en la búsqueda de sobrevivientes del seísmo. Tropas israelíes expulsan de sus casas a ciudadanos de Gaza, familias palestinas, tras el asedio de los colonos.

0: Bueno, nos vamos con Fidela Velázquez. Fidela, ¿nos escuchas bien?
1: Perfecto, César.
0: Bueno,
1: escucho perfecto.
0: Pues estupendo, yo también perfectamente. Oye, nos tienes que hablar, tú eres una docente, vamos, formidable. No creo que haya nadie con más interés y más valoración de la docencia, del papel de la formación a todos los niveles de la educación que tú, Fidela. Cuéntanos, porque salió pues el día 12, antes de ayer, un artículo en el diario.es donde, bueno, el titular es que Pérez Llorca, el jefazo en Valencia, convierte a la inspección en policía educativa para supervisar la neutralidad ideológica en los centros valencianos. No te digo más. Tira para adelante, sí. Fidela, sí. Dándonos una clasita.
1: Esto es la crónica de una satrapía anunciada, es decir, una dictadura encubierta. Ya desde hace tiempo, en la comunidad valenciana y en Murcia, se venía anunciando la imposición de lo que se llama un PIN parental. ¿Qué significa? Que en la libertad de cátedra puede interferir cualquiera. Cualquiera que, en este caso se llamaba PIN parental, cualquiera que desde el colectivo de padres y madres quisiera interferir en el normal ejercicio de la docencia de un docente.
0: Mira, un segundo nada más, para que nadie se desoriente de los oyentes y las oyentes. Habla eso, la libertad de cátedra que tienen los docentes, háblanos un poquito, para que sepan. Hombre, que no es lo que quiera el consejero de educación, el jefazo de no sé qué, ni el presidente del gobierno. Que los docentes tenemos la libertad de cátedra que nos permite muchísima libertad, muchísimas oportunidades.
1: Sí, vamos. Eso está además establecido, César, en la Ley Orgánica del Derecho a la Educación, que es una ley de 1984, que no es de ayer, ni de anteayer, ni de Pedro Sánchez, ni nada de nada, sino que garantiza el derecho a la educación en España. Ese derecho a la educación, derecho que está cuestionado en algunos países, hacia dónde vamos, por ejemplo, por mi ley que dice que el derecho a la educación no es un derecho, que eso cuesta, es un gasto público y se paga. Hay que pagar la educación. Pero en España, afortunadamente, desde el año 84, está vigente la LODE, que garantiza el derecho a la educación. Y después se regula por leyes orgánicas, no olvidemos que las leyes educativas son orgánicas, quiere decir que se aprueban al menos por la mitad más uno del Parlamento. Es decir, en España tiene que haber por lo menos 176 diputados que aprueben cualquier ley educativa, en particular la actualmente vigente, que es la LOMLOE. ¿Vale? Entonces, nos regimos por eso, libertad de cátedra, atendiendo a la ley. Los docentes tenemos que cumplir la ley. Y la ley la establece quien la tiene que establecer, que ni siquiera es el gobierno, es el Parlamento. Bueno, bien. Desde hace tiempo, en las comunidades gobernadas por el PP y Vox, y más concretamente en Murcia y en Valencia, hay un intento de controlar al profesorado, que, repito, tiene que cumplir la ley. Tiene que cumplir la ley. Le guste más o le guste menos al papá de turno o al chivato, permíteme la expresión, de turno. Y entonces, ¿qué hace ahora la Comunidad Valenciana? Ni siquiera de manera clara, sino con la ley de acompañamiento de los presupuestos autonómicos, que es una ley que es, no es educativa, sino que va aparejada a los presupuestos autonómicos, dice que van a velar por la neutralidad ideológica.
0: Mira, desarrolla el tema, porque este tema de la neutralidad, porque cuando salió hace no demasiado tiempo, ¿te acuerdas? Pues, sí, coño, sí. Todos nos quedamos asombrados. Pero, ¿cómo que la neutralidad? ¿Pero esto qué coño es?
1: Claro, es que la neutralidad ideológica no está definida. La educación no es neutral, no debe ser neutral. La educación tiene que defender los principios sobre los que basamos nuestra convivencia. Algunas personas interpretan, explico un poquito, que esa policía ideológica que quiere la administración que sustente la inspección educativa se basa en que cualquier persona puede denunciar a un docente que esté impartiendo algo que el denunciante considera que vulnera la neutralidad ideológica. Vale, esto desde luego atenta contra la ley y atenta contra la libertad de cátedra, que el docente, respetando la ley, debe educar, formar en unos principios básicos que se basan en su disciplina y también en las características de los alumnos, respetando su psicología, respetando los principios pedagógicos, etcétera. Eso es así. Toda la vida ha sido así. Entonces, una persona particular que no tiene ni idea de lo que son los alumnos, ni de los principios fundamentales de la educación, ni nada, no le gusta un profesor o no le gusta lo que explica un profesor y se va y lo denuncia. Y esta ley de acompañamiento obliga a la inspección a intervenir. ¿Qué pasa con esto? Bueno, pues esto pasa. Hay quien dice que, por ejemplo, un profesor de historia estaría aterrorizado, porque si explica, vamos a poner, la ley de memoria histórica, pues se aterrorizará. Si explica, por ejemplo, dice que no fue una contienda entre hermanos la guerra civil, sino fue un levantamiento militar contra el gobierno legalmente constituido, al padre de turno o a la persona de turno que no le guste esa interpretación, va por el profesor. ¿Vale? Y todos sabemos cuál es la verdad. La verdad es que fue un levantamiento militar. No fue nada de guerra fratricida ni un hermano contra otro. Fue un levantamiento militar. Perdón un momentito, César.
0: Sí, sí. No te preocupes. Bueno, estamos hablando con Fidela Velázquez, ex alcaldesa de San Juan de la Rambla, docente jubilada y una intelectual, extraordinaria.
1: Da igual. Entonces, César, no es solo los profesores de historia. Tú, que eres una persona de ciencia, sabes perfectamente la deriva que actualmente hay en los contenidos de ciencia. Recientemente, en Estados Unidos, amigos de los que están implantando esta ley de acompañamiento que impone una policía educativa, en Estados Unidos se acaba de eliminar de un plumazo las vacunas, por ejemplo, para el sarampión, cuando Estados Unidos está teniendo un incremento en el sarampión en la población que en las últimas décadas no había existido. Porque en el gobierno de Trump hay antivacunas. Cuestionan las vacunas que han salvado a gran parte de la población mundial. O, por ejemplo, los terraplanistas que niegan la mayor, que niegan, por ejemplo, que la Tierra gira alrededor del Sol, yendo para atrás varios milenios. Entonces, la ciencia también está afectada. Las matemáticas están afectadas. Yo recuerdo, dando clases, que descarté un libro de texto que decía que dos situaciones que describía de impuestos, cuando era progresivo pagaba más el que más tenía, decía que eso estaba mal, que había que pagar, todo el mundo tenía que pagar, por ejemplo, un 10%. Pues no, el que cobra 80 millones, un 10% de 80 millones es muchísimo menos que un 10% de 8.000, ¿vale? Comparativamente. Y descarté el libro. También se puede hacer ideología a través de los contenidos matemáticos. Y entonces, ¿qué hace ahora la Comunidad de Valencia a través de esta ley de acompañamiento de los presupuestos? Pues decide que cualquier persona puede denunciar a un docente porque imparte algo con lo que no está de acuerdo. Joder. ¿Pero quién no va a estar de acuerdo, César? ¿Quién no va a estar de acuerdo? ¿Las personas progresistas? ¿Las personas que quieren avance en ciencia, en humanidades, en general, incluso en medida compensatoria en la política? ¿O los que no están de acuerdo con nada de eso, como Milei en Argentina o Trump en Estados Unidos? ¿Quién va a denunciar? Va a denunciar, obviamente, el que no está de acuerdo con que el docente tenga libertad de cátedra, con que en la escuela se enseñe libremente y se enseñe a pensar, sobre todo se enseñe a pensar, porque la mejor manera de controlar a un pueblo es limitarle el acceso a la información, a limitarle el acceso al conocimiento. Y eso, de verdad, es que a mí me tiene desde hace 2 días hablando sola.
0: Pues sí, todos los motivos. Yo repaso las 2 líneas y media del titular. Pérez Llorca convierte a la inspección en policía educativa, entrecomillado, para supervisar la, entrecomillado, neutralidad ideológica en los centros valencianos. Yo que hice, fui a Valencia, les iba a Valencia para hacer las prácticas de milicias, coño, de milicias universitarias.
1: Y pero Valencia siempre, Valencia para mí, que además quiero especialmente a esa comunidad, porque tengo una nieta valenciana, Valencia siempre fue, desde que yo la conozco, los dos extremos del diámetro de un círculo, quiero decir, una diferencia ideológica de 180 grados. Pero hasta ahora habían convivido. Los progresistas eran muy progresistas y los conservadores eran muy conservadores. Pero había una convivencia, digamos, respetuosa. Yo no reconozco esta Valencia, honradamente. No,
0: y mira lo último, lo de la Dana, imagínate, semejante disparate. 200 y pico muertos por un liguito del chiquito y la chiquita afectados.
1: Efectivamente. Nosotros, no, fíjate tú, que no es solo un atentado a la libertad de cátedra, es una desconfianza hacia el docente. En Cuba, o sea, todos los países que tienen mejor nivel educativo se basa fundamentalmente en el respeto y la confianza hacia el docente. Finlandia, Cuba, donde dicen que el docente está en un balcón, Japón, donde el único colectivo que no se tiene que agachar o hacer reverencia al emperador es justamente el docente. Pero aquí es al revés. El docente, por ser docente, es víctima, como en el 36, de sospecha. Como en el 36, volvemos a lo mismo, a perseguir al docente. Una maestra de mi pueblo fue detenida y extrañada, es decir, sacada de su plaza y mandada al sur, porque recibía, no te lo pierdas, una revista profesional que era Trabajadores de la Enseñanza, que era de UGT en aquel momento. Y la mandaron al destierro. Estamos caminando hacia ahí. Porque la desconfianza al docente, cuando el docente no está en las mejores cotas de aceptación social, la desconfianza hacia el docente, abriendo el campo a que cualquiera pueda denunciar a cualquier docente, va a pasar dos cosas. Una casa con Z al docente y un miedo cerval al docente que tendrá que controlarse, ciñéndose a enseñar lo que, recordemos que las comunidades autónomas tienen competencias plenas, lo que la consejería le diga que tiene que enseñar. Y en la consejería de Valencia está el PP y Vox. No es crear niños críticos y que de alguna manera piensen, vayan desarrollando su pensamiento autónomo. No. Dígame usted que enseño para yo enseñar, para que usted no me mande a la policía educativa. ¿Esto cómo es esto? ¿Pero cómo es esto? ¿Pero vamos a aceptar esto en España? Un país que las personas progresistas decían siempre nos quedará España. Esto es avisarnos a los docentes de mucho cuidadito con lo que enseñas en el aula, porque vamos a ir a por ti. Porque si no hay nadie que denuncie, yo busco quien denuncie para caerte arriba con la policía educativa. ¿Esto cómo es el rollo? ¿Qué va a pasar con el gran debate o los grandes debates que ahora mismo debieran orientar en positivo a este país? Por ejemplo, el reconocimiento de que hubo una mitad del país que fue obligada, por ejemplo, a migrar, a extrañarse, algunos fueron asesinados o muchos fueron asesinados, aún no se sabe ni dónde están sus cuerpos. Franco fue un dictador y hay que erradicar el recuerdo encomiástico de esa dictadura. Ya eso no se puede decir, ya no lo podemos explicar. Y entonces nos quedaremos no con la versión de Viña, la versión historiadora de Viña, sino de un tipo colaborador con la dictadura que fue Pío Moa, que da una versión dulcificada de lo que fue el franquismo. Y te tendrás que ceñir a eso, un profesor de historia. O yo, profesora de ciencia, no podré nunca hacer lo que hice, fíjate tú, que lo hice yo en los años finales de los 70, principios de los 80. Coger un libro de divulgación científica, que yo usaba los de Isaac Asimov, para que los alumnos comentaran los textos y aprendieran a través de los textos de un divulgador científico. Eso no lo podré hacer, porque me van a decir que yo tengo que decir, por ejemplo, que las vacunas son malas. ¿Tú ves a dónde vamos abocados?
0: Uy, no, ¿dónde puede... vamos? ¿Dónde vamos? Estamos retrocediendo siglos.
1: Y desde luego colárselo a la sociedad valenciana, no a través de una ley educativa propia de la comunidad, que tiene opción una comunidad educativa. En Canarias hay una ley educativa canaria del año 2014. No, la enmascaran en la ley de acompañamiento de los presupuestos, donde crean unas nuevas funciones de la inspección, como es esta policía educativa, que tiene que atender a cualquier denuncia de cualquier ciudadano para ir en contra del profesorado. ¿Esto cómo es? Yo te digo que yo estoy tan alarmada. Esto sí es un ataque en regla. Ya no digo solo a la libertad de cátedra. Digo a la libertad del pueblo, en este caso valenciano, y como se extienda a la libertad del pueblo español. Porque, desde luego, la libertad empieza en las aulas. Enseñar a pensar empieza en las aulas. Y si a mí me restringen el poder enseñar a pensar a mis alumnos, pues yo, más vale que le pongan al alumno, lo enchufen a un ordenador actualmente, antaño, a un libro de texto, y que prescindan de mí. Yo no sirvo para nada, docente. Porque somos los docentes los que enseñamos a interpretar, a poder ejercer el pensamiento de los alumnos. Que los alumnos ejerzan libremente su pensamiento. por supuesto, atendiendo a los principios científicos, por supuesto, y de veracidad histórica, si hablamos de ciencia y de historia. Yo te digo de verdad que esto me parece a mí, y además lo sacan en pleno verano, porque no se debata mucho, en medio de noticias distractoras, como es las vacaciones del presidente, o el eclipse, o la ausencia de periodistas y la presencia de periodistas en práctica. Es que es el momento más idóneo para que con una cosa de esta caiga en el vacío y no se contemple medidas de este tipo. Ahí, de verdad, César, estoy muy...
0: Mira, es que yo vuelvo a... Leo, coño, 5 líneas de este artículo, ¿no? Nada más que confirmando todo lo que estás diciendo. La Generalitat Valenciana oficializó el pasado lunes, a través del diario oficial de la Generalitat Valenciana, una profunda modificación en las competencias de la inspección educativa en la Comunidad Valenciana. La ley de acompañamiento a los presupuestos autonómicos introduce cambios en el decreto 80/2017 con el objetivo de velar por la neutralidad ideológica, eso entrecomillado, en el conjunto del sistema educativo y habilitar vías de comunicación externa para denunciar posibles contravenciones. Con ello, la inspección se convierte en una especie de policía educativa, no, en una especie no, en una policía educativa.
1: Sí, señor.
0: Es espectacular, espectacular.
1: Es muy fuerte porque...
0: Y que
1: además
0: no haya reacción a este escrito por parte del gobierno español.
1: Es lo que digo yo también. Todos tendríamos que estar ojo a visor porque esto se va a generalizar. Ya ellos avisaron en su momento. Si ya ellos en su momento fueron los primeros que hablaron del PIN parental. Valencia y Murcia, las dos comunidades autónomas donde gobierna el PP y Vox. Dos comunidades autónomas que han sufrido ese mal gobierno, y tú decías antes La Dana, por ejemplo, en La Dana. Y aún así, este que sustituye al mal presidente, que se escondió durante, mientras sus vecinos se ahogaban, ¿eh? Se escondió u otras cosas, a hacer otras cosas. Como el escándalo era tan grande, tuvo que dimitir y lo sustituyó este Pérez Llorca. Este hombre, desde luego, es un señor, Juan Pedro no, es Juan Francisco, que no sé si tiene que ver con el constitucionalista, pero si tiene que ver y es familia, el constitucionalista se escondería debajo de una piedra. Entonces este Juanfra, o como lo llaman los conocidos, este se está cubriendo de gloria, porque lo que hizo aquel ahogando a los valencianos, ahora ahoga el conocimiento en la región valenciana. Pero es que no estamos hablando de una tontería, César.
0: Uy, una tontería, es un tema absolutamente sustancial, que es historia. Es dónde está en la Constitución la neutralidad ideológica. Me gustaría encontrarla.
1: Efectivamente. Sí, señor. Esto es un tema para ponerlo en primer ámbito, en primer lugar, del debate político. Porque es que se nos va la formación de los españoles en él. Se nos va. No hay ahora mismo excusa para no poner esto en el centro del debate.
0: Es desde luego terrible, terrible. Yo que, pues todos los días, yo creo que no pasa ningún programa en el que no pues reclame que, oye, que nosotros votamos. Queríamos una democracia, y una democracia, vamos, lo más avanzada posible, lo más tal. ¿Cómo se puede legalizar a un partido nazi como Vox?
1: Efectivamente. Yo es que tú y yo coincidimos hace mucho tiempo que ese partido tiene que estar ilegalizado, porque entre otras cosas le sigue el ritmo los actuales, es decir, solo.
0: A ver, ha surgido una pequeña. A ver, vamos a ver. Uy. Se ha cortado, yo creo. Vamos a ver. Vamos a recuperar la conversación con Fidela Velázquez. Madre mía. La verdad es que qué tiempos que poco tienen que ver con el sentido profundo. El sentido. Cuando dice uno profundo, no quiere decir otra cosa, sino el sentido que tiene la palabra democracia. Pues la democracia. Y no tiene nada que ver con neutralidad ideológica, que algunos he oído yo hablando como que todos tenemos que pensar lo mismo. Pues solo falta.
2: Bueno, intentamos más tarde que hay un imprevisto y si no en otra ocasión, yo creo que ya
0: está claro.
2: La conversación ha sido bastante interesante.
0: Pues venga.
2: Nos vamos con un poquito de música y seguimos.
0: Venga.

0: los que jamás volvieron a ver correr a sus hijos.
1: Bueno, estamos teniendo demasiados accidentes domésticos.
2: Venga, pues.
1: Vamos a ver si podemos recuperar.
2: Venga, vamos a poner, olvidado. Si te parece, Anabel, un. Bueno, ahora pon la musiquita que querías y después. Vamos, nos han pedido mucha gente que, como no estamos hablando más de Gustavo Petro y el contrasentido que supone que Abelardo de las Priellas pues haya podido ganar en Colombia después de estar Colombia gobernada por uno de los intelectuales más impresionantes, uno de los políticos más impresionantes que ha dado este mundo.
0: Cerró los exiliados, los que jamás volvieron a ver correr a sus hijos.
3: Las olvidadas.

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2: Porque nos vamos con Carmen Delia Leal. Hola, Carmen Delia.
3: Saludos, pues seguimos en Latinoamérica, en este caso pues no en el Cono Sur exactamente, pero sí en México, ¿no? Que es donde reside este intelectual, desde luego que es un faro, una luz, ¿no? Siempre sí que podemos catalogarlo del ilustre pensador Fernando Buenabad Domínguez, ¿no? Hace 3 días publicaba en el Digital Rebelión el siguiente artículo que pone el foco en las universidades, César, y algo seguro que te va a resultar bastante familiar, ¿no? Universidades.
2: Toda mi vida laboral fue profesor universitario.
3: Pues precisamente. Universidades del capitalismo en crisis. No está la revolución de las conciencias en las aulas. Si no fuese por los bastiones críticos, la crisis de la educación quedaría invisibilizada. La crisis de la educación no comenzó con el deterioro de los edificios escolares ni con la insuficiencia presupuestaria, aunque ambas expresiones la delatan. Tampoco nació con la digitalización acelerada de los procesos pedagógicos ni con la mercantilización obscena del conocimiento. Su raíz más profunda consiste en el intento sistemático de domesticar la conciencia humana para convertir el aprendizaje en obediencia y la inteligencia en simple destreza funcional al mercado. Si no fuese por los bastiones críticos que aún resisten en las aulas, en las universidades públicas, en las bibliotecas, en los colectivos pedagógicos, en las comunidades indígenas, campesinas y populares, esta crisis habría quedado completamente invisibilizada bajo la propaganda de una supuesta modernización educativa que confunde innovación con rentabilidad y calidad con estandarización.
2: Toda universidad que aspire a llamarse dignamente así debe comparecer en esta hora ante el Tribunal de la Conciencia Social y responder la pregunta: ¿para qué existe? Ya no basta la venerable antigüedad de algunos de sus claustros, la magnificencia de sus edificios, el número de sus graduados ni la prolijidad de sus reglamentos. La crisis que envuelve a la civilización contemporánea, nacida del desastre belicista del capitalismo hasta sus formas más macabras y contradictorias, ha colocado a toda institución del saber frente a una exigencia que no admite

0: totalmente evasivas. Allí donde la vida se reduce a mercancía, donde el trabajo humano se separa de su dignidad, donde la naturaleza se trata como cantera inagotable y el espíritu es distraído por el estruendo del consumo, la universidad no puede continuar hablándose a sí misma en el lenguaje apacible de no pocas rutinas académicas. Debe justificar su existencia, no por aquello que conserva, sino por aquello que transforma.
1: Están infestadas por la corrupción de la ideología de la clase dominante. La verdadera cultura jamás ha consistido en la acumulación de conocimientos muertos, del mismo modo que un bosque no vive por el número de sus árboles caídos. Todo saber auténtico participa del movimiento interior de la vida, de esa fuerza que convierte la observación en comprensión, la comprensión en juicio y el juicio en acción. Cuando el conocimiento se limita a reproducir las condiciones del orden existente, abandona su vocación creadora para convertirse en simple administración de lo impuesto. Entonces las aulas dejan de ser talleres del espíritu y se convierten en fábricas ideológicas, en falsa conciencia, refinadas, donde se pulen inteligencias destinadas a servir con mayor eficacia a los mecanismos que producen desigualdad, devastación y desencanto.
0: No existe neutralidad allí donde el destino de pueblos enteros es decidido por fuerzas económicas que subordinan la política, la ciencia y hasta la imaginación a la lógica del beneficio. Pretender que la universidad permanezca suspendida sobre semejante conflicto equivale a exigir al navegante que contemple serenamente la tormenta mientras el barco hace agua. Toda abstención es ya una forma de elección. Todo silencio prolongado termina pronunciando el discurso del poder que domina. Por ello, la universidad no puede refugiarse en la ilusión de una objetividad desprovista de responsabilidad histórica. Su misión consiste precisamente en iluminar las relaciones ocultas entre los fenómenos, descubrir las contradicciones que el sentido común acepta como inevitables y devolver a la inteligencia su capacidad de imaginar aquello que todavía no existe, sin mercenarios del aula.
1: Tal tarea exige también una profunda transformación interior. Ninguna institución puede ofrecer al mundo una claridad que ella misma no cultive. Si el cálculo burocrático reemplaza al entusiasmo por la verdad, si la competencia sofoca la cooperación, si la producción mecánica de indicadores sustituye la lenta maduración del pensamiento, entonces la universidad habrá aceptado la misma lógica que pretende estudiar críticamente. Se volverá espejo de aquello que debía cuestionar. El espíritu científico perderá su razón de ser social cuando olvide que toda medición adquiere sentido únicamente en relación con la vida humana y que ninguna excelencia estadística puede compensar la renuncia al juicio moral transformador.
0: Y la historia enseña que las épocas más fecundas nacieron cuando el saber dialogó con las necesidades profundas de su tiempo. Las grandes obras del pensamiento jamás fueron simples ejercicios de erudición. Fueron respuestas apasionadas a las preguntas esenciales de los pueblos. También hoy la universidad está llamada a escuchar el clamor de una humanidad desgarrada por guerras, migraciones forzadas, pobreza persistente, devastación ecológica y soledades multiplicadas bajo el brillo engañoso de las tecnologías más sofisticadas. Sería una amarga ironía que el perfeccionamiento de los instrumentos coincidiera con el empobrecimiento del sentido. La inteligencia técnica alcanza alturas admirables, mientras la sabiduría necesaria para orientar sus consecuencias parece retroceder con inquietante rapidez.
1: Justificar la existencia universitaria significa, por tanto, demostrar que el conocimiento puede convertirse en fuerza emancipadora y no únicamente en recurso productivo burgués. Significa formar mujeres y hombres capaces de pensar más allá de las conveniencias inmediatas, de reconocer en cada ser humano un fin y nunca un instrumento, de comprender que la riqueza de una sociedad no se mide exclusivamente por el volumen de sus mercancías, se mide por la amplitud de su justicia. La profundidad transformadora de su cultura y la dignidad con que protege la vida común. Allí donde la educación superior renuncia a esta responsabilidad, deja un vacío que pronto será ocupado por los intereses más poderosos del mercado, para quienes la verdad vale solamente mientras produzca rentabilidad.
0: Quizás ninguna generación anterior haya recibido una tarea tan ardua. Sin embargo, precisamente en las horas de mayor incertidumbre se revela la verdadera estatura de las instituciones. Así también la universidad debe mostrar ahora la razón íntima de su permanencia, no como santuario de privilegios, ni como oficina de certificaciones, ni como elegante ornamento de las naciones, sino como conciencia crítica de la sociedad, laboratorio de futuros posibles y hogar donde el pensamiento aprende nuevamente a reconciliar la libertad con la responsabilidad, la razón con la sensibilidad y el conocimiento con la esperanza. Solo entonces podrá afirmar sin rubor y con legítima grandeza que su existencia constituye una necesidad para la humanidad y no apenas una costumbre heredada de otros tiempos.
1: Y la UNESCO estima que más de 250 millones de niñas, niños y jóvenes permanecen fuera de la escuela, mientras cientos de millones adicionales asisten a instituciones incapaces de garantizar aprendizajes fundamentales. En América Latina persisten profundas desigualdades. Los niveles de abandono escolar, las brechas tecnológicas y las diferencias territoriales revelan que la educación continúa reproduciendo, antes que superar, las estructuras históricas de exclusión. A ello se suma un fenómeno silencioso: el debilitamiento del pensamiento crítico. Allí donde disminuye la capacidad para preguntar, aumenta la facilidad para manipular. Allí donde se castiga la imaginación, prospera el conformismo. Allí donde la historia deja de explicarse como conflicto social, el presente aparece como destino inevitable.
0: Sin embargo, toda época fabrica también sus antídotos. En cada generación emergen maestras y maestros cuya vocación rebasa los programas oficiales. Son mujeres y hombres que enseñan a leer el mundo antes que memorizarlo, que convierten la duda en herramienta de conocimiento y la solidaridad en método de aprendizaje. Ellos constituyen los bastiones críticos de nuestro tiempo. No representan una élite ilustrada separada del pueblo. Son parte viva de la comunidad que aprende enseñando y enseña aprendiendo. Su tarea cotidiana desafía el fatalismo porque demuestra que cada conciencia emancipada multiplica la posibilidad de transformar muchas otras.
1: Entonces, la revolución de las conciencias no puede reducirse a un cambio de contenidos curriculares. Exige modificar las relaciones sociales que producen ignorancia organizada. Ningún libro, por extraordinario que sea, sustituye la experiencia colectiva de pensar en libertad. Ninguna plataforma tecnológica reemplaza el diálogo vivo entre quienes construyen conocimiento desde la cooperación. Ningún algoritmo posee la sensibilidad ética necesaria para reconocer el sufrimiento humano ni la esperanza compartida. La inteligencia artificial, los recursos digitales y las nuevas tecnologías solo adquieren sentido emancipador cuando permanecen subordinados al desarrollo pleno de la persona y de la comunidad y jamás cuando sustituyen el juicio crítico o convierten la educación en una mercancía administrada por monopolios tecnológicos.
0: Porque el aula constituye uno de los pocos espacios donde todavía resulta posible interrumpir la reproducción automática de la ideología dominante. Allí, una pregunta bien formulada puede desestabilizar siglos de prejuicios. Allí, una lectura compartida puede revelar que la pobreza no es fracaso individual, es consecuencia de relaciones históricas de explotación. Allí, una conversación honesta puede desmontar el racismo, el patriarcado, el colonialismo y todas las formas de opresión que pretenden presentarse como naturales. La conciencia crítica jamás florece en el aislamiento. Nace del encuentro, del debate riguroso, del respeto mutuo y de la voluntad colectiva para comprender la realidad con el propósito de transformarla.
1: En México, donde la tradición pedagógica ha dialogado con las luchas populares y las experiencias comunitarias de innumerables educadores anónimos, la defensa de la escuela pública conserva un significado profundamente humanista. Defenderla significa proteger el derecho del pueblo a pensar con autonomía. Significa impedir que el conocimiento se privatice como si perteneciera a una minoría privilegiada. Significa reconocer que la cultura constituye un patrimonio común cuya riqueza aumenta cuantas más personas participan de ella. Ninguna nación alcanza soberanía verdadera cuando entrega la formación intelectual de sus nuevas generaciones a los intereses del lucro.
0: Toda revolución auténtica comienza por transformar la manera en la que las personas interpretan su propia existencia. Las grandes conquistas sociales fueron precedidas por revoluciones invisibles que ocurrieron primero en la conciencia colectiva. Cada estudiante que descubre la dignidad de preguntar inaugura una posibilidad histórica. Cada docente que rechaza la resignación fortalece el horizonte democrático. Cada comunidad que convierte la educación en asunto común abre una grieta luminosa en el muro de las desigualdades. La revolución de las conciencias en las aulas no constituye una consigna romántica, es una necesidad histórica. Mientras existan bastiones críticos capaces de defender el pensamiento libre, la educación seguirá siendo el territorio donde la humanidad ensaya sus formas más altas de emancipación. Allí se prepara la derrota del medio, del miedo, del dogma y de la indiferencia. Allí comienza la construcción de una sociedad cuyo porvenir no dependa de la obediencia, sino de la inteligencia organizada, de la solidaridad consciente y de la voluntad revolucionaria de un pueblo que decide aprender para transformar el mundo.
1: Y termina Fernando Buenabad Domínguez con el siguiente párrafo. Y la batalla decisiva por el sentido no se libra únicamente en los parlamentos, en los mercados financieros o en los laboratorios donde se patentan las tecnologías que reorganizan la vida cotidiana. Se libra con una intensidad menos visible, aunque más profunda, en el territorio donde cada ser humano aprende a nombrar la realidad. Quien controla el lenguaje administra también el horizonte de lo imaginable. Quien empobrece el vocabulario crítico estrecha la capacidad de discernir entre la justicia y el privilegio, entre la verdad y la propaganda. Por eso la educación constituye el espacio estratégico de toda emancipación histórica. Solo así la revolución de las conciencias encontrará su mayor fortaleza cuando la escuela deje de contemplarse como una institución aislada y se reconozca como el corazón cultural de la comunidad organizada. Allí deberán encontrarse el saber científico y la memoria popular, la creación artística y el trabajo productivo, la investigación rigurosa y la experiencia cotidiana de los pueblos. Ninguna transformación será duradera mientras el conocimiento permanezca fragmentado entre especialistas desconectados de las necesidades colectivas. La pedagogía del porvenir habrá de reconstruir esa unidad fecunda entre pensamiento y acción, entre sensibilidad y razón, entre ética y práctica social, hasta hacer de cada aula un laboratorio de democracia viva donde la inteligencia colectiva aprenda a producir, junto con conocimientos nuevos, sujetos históricos capaces de convertir la esperanza en organización y la organización en fuerza material para emancipar la humanidad.
0: Pues formidable, formidable, formidable, Buenabad, formidable, formidable análisis del papel de la enseñanza en general, de la universidad en particular, y siempre ligado al compromiso con la transformación y el servicio a la sociedad.
1: Bueno, el titular, Universidades del Capitalismo en Crisis, publicado el 11 de agosto en el digital Rebelión. El autor, Fernando Buenabad Domínguez.
0: Pues estupendo, estupendo. A ver cómo se resuelve esto.

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0: El Centro de la Cultura Popular Canaria ha obtenido el máximo reconocimiento institucional de este archipiélago, el Premio Canarias 2025 en la modalidad de Cultura Popular.
2: Gracias a quienes así lo han determinado. Gracias a todas las personas que estuvieron y a todas las que están haciendo posible la amplia labor del centro. 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
1: Bueno, pues...
2: Nos vamos, César.
1: Venga, vámonos, porque, vamos, la grabación que les quiero poner tiene un título, digamos, El legado de Gustavo Petro. Viene a cuento de que mucha gente pregunta cómo es posible que ya hay una primera figura mundial como Gustavo Petro, pues su sucesor no haya sido pues de la misma ideología. Se preguntan también cómo lo recordará la historia de Colombia. Y bueno, Petro se despide, así termina una era política muy bien llamada, una era política en Colombia. Bueno, pues vamos para allá. Vamos a quitar. Espero que no haya ningún problema.
3: Muchas personas intentarán borrar el legado y la obra del primer presidente de izquierda y además progresista de la historia de Colombia. Gustavo Petro tal vez es el político más importante que haya nacido en la tierra colombiana, no solo por la presidencia que logró en 2022, sino por su misma trayectoria a lo largo de más de 40 años, tiempo durante el cual ha sido perseguido, alabado, condecorado, reconocido y hasta ignorado, porque así es su vida, entre el amor y el odio, entre las subidas y bajadas de la política. Pero más allá del desprestigio de algunos medios de comunicación que pertenecen a sus enemigos políticos, la historia contará que un pequeño hombre en estatura, pero gigante en liderazgo y humanidad, le cambió la vida a millones de compatriotas que aprendieron a ver el gobierno y al Estado con los ojos de quienes están para ayudarlos y devolverles la dignidad, palabra que se había borrado del diccionario de quienes han gobernado a Colombia. Pero como dice el refrán, nada es para siempre. Hoy se despide con la cabeza en alto y el amor que sembró en millones de personas dentro y fuera del país, porque sus palabras calaron en la mente y en el corazón incluso de quienes no hablan su idioma, pero reconocen sus luchas por la vida. Y como él mismo lo ha dicho, será el pueblo quien lo lleve al ostracismo y al olvido, o por el contrario, será el mismo pueblo quien lo mantenga en la memoria y el protagonismo de su obra y de su existencia. Gracias, presidente Petro, por ser el hombre del pueblo.

0: Petro, el hombre del pueblo.
1: Somos uno de los países segundo o tercero más desiguales de la Tierra.
0: En un país desigual, donde la equidad termina siendo parte del paisaje, Gustavo Petro comenzó a trabajar por el pueblo, por las comunidades de las regiones más olvidadas de Colombia, sin descuidar las grandes concentraciones urbanas, en las que también se evidencia la injusticia social.
2: Lograr que el joven que hoy ve en una organización criminal un alivio para el hambre y la soledad, pueda imaginar un futuro distinto.
0: La educación se convirtió en un pilar de su gobierno y paso a paso construyó una política que trajo beneficios directos a las y los niños, niñas, adolescentes y jóvenes de esta nación. Un primer salto fueron los presupuestos asignados a la educación, que pasó de 58.6 billones en 2022 a más de 88 billones para 2026. Esta inyección presupuestal permitió avanzar en las políticas que se enfocaron a garantizar este derecho fundamental a las y los estudiantes del país. Esto ha permitido que más de 953 mil estudiantes en todo el país hayan accedido a la educación superior gratuita, de los cuales 347 mil son nuevos, lo que representa una cobertura que supera el 60% de jóvenes que históricamente eran excluidos del acceso a una educación de calidad en las instituciones públicas. Si bien el acceso a la educación ha sido vital, la infraestructura es clave para la oferta pública de educación.
2: En el Catatumbo, en la frontera con Venezuela, en la Mojana, en la Colombia anfibia, donde los ríos que bajan de los Andes se explayan y hacen fértiles las tierras del Caribe, los jóvenes tienen también miedo al futuro. Parecen desterrados de la esperanza. Quieren universidades.
0: Durante estos 4 años, se finalizaron 1.656 obras educativas con una inversión cercana a 1.4 billones, lo que permitió habilitar 949 ambientes escolares entre aulas, laboratorios, comedores, cocinas y espacios recreativos. Estas obras han beneficiado a las zonas más apartadas del país, en las que sobresalen Santander, Valle del Cauca, Antioquia, Boyacá, Nariño, Cundinamarca, Norte de Santander, Chocó, La Guajira y Cauca, entre otros.

En sus 4 años de gobierno, el presidente Petro dio una batalla para cambiar el esquema del actual sistema de salud en Colombia. Pretendía que las EPS no fueran más aseguradoras, sino gestoras. La implementación plena del sistema preventivo y el fortalecimiento del sector público con la administración de recursos, así como más y mejores IPS públicas. Sin embargo, los proyectos de ley de reforma a la salud no tuvieron eco en el Congreso, pero eso no fue un impedimento para que su gobierno avanzara en el mejoramiento de la prestación de los servicios en todo el país. Con lo que le permitía la Constitución y la ley, este gobierno invirtió 4.7 billones en el modelo preventivo, territorial y humano a través de los equipos básicos de salud. Son cerca de 90.000 profesionales que integran 10.983 equipos que hacen presencia en los 32 departamentos y los 1.123 municipios, beneficiando a más de 9.5 millones de familias con atención directa en sus territorios. En materia de financiación del sistema, este gobierno ha realizado el mayor esfuerzo fiscal en la historia reciente, logrando entre 2022 y 2025, un incremento real del 50.8% en el presupuesto general de la Nación para la Salud, equivalente a 25 billones de pesos adicionales. Pero los avances no se quedan únicamente en atención, sino en el mejoramiento y construcción de infraestructuras en salud. Existen 1.882 proyectos en 609 municipios y 32 departamentos por un valor de 4.4 billones. Esto ha permitido que cerca de 16 millones de personas accedan a servicios de salud más cerca de sus territorios, cerrando brechas históricas. Se compraron 1.680 ambulancias y se puso en marcha el primer buque hospital de Colombia, el Ventus Biocó, una embarcación construida 100% en Colombia. Este novedoso servicio lleva atención de mediana y alta complejidad a más de 150.000 personas en el Pacífico colombiano, a lugares donde nunca llegaba asistencia médica.

0: podemos financiar 3 millones de bonos pensionales para la adultez de tercera edad que hoy no tiene nada.
1: La reforma pensional se convirtió en otra batalla del presidente Gustavo Petro, propuesta que ha estado bajo la sombra de la dilación de las decisiones judiciales para que le den vía libre a esta norma que fue aprobada 2 veces por el Congreso de la República. A pesar de esta situación, el gobierno entrega a 3 millones de adultos mayores que no reunieron los requisitos para acceder a una mesada, un bono pensional que pasó de 80 mil a 230 mil pesos.
2: Yo aquí quiero restablecer ese derecho, que sea para esos hombres y esas mujeres primero que todo, que sea para las mamás del hogar, el derecho a vivir en paz en la vejez, el derecho a vivir en dignidad y con orgullo de haber transitado con su vida en este país que es el país de la belleza, por el cual indudablemente vale la pena vivir y vale la pena morir también.
1: Asimismo, más de 130 mil colombianos y colombianas se han trasladado de los fondos privados de pensiones a Colpensiones, lo que ha demostrado la confianza que existe en el país por el fondo público.
3: Por la violencia es que se han matado los colombianos, y esa violencia es producto de la tierra. Por la tierra es que se han matado los colombianos. Viene de siglos.
1: La tierra en Colombia se ha convertido, históricamente, en un catalizador de violencias que ha llevado a que crezcan las brechas de desigualdad y de inconformismo social por la concentración de propiedades en muy pocas manos. En este gobierno, la tierra ha regresado a sus legítimos dueños. Y hoy, más de 2 millones de hectáreas han sido formalizadas.
4: El Estado ha permitido que la mayor parte de la tierra fértil de Colombia, en grandes posesiones, se utilice en primerísimo lugar en ganaderías extensivas, donde hay una vaca cada 2 hectáreas, en tierra que debería tener maíz, tomate, yuca, alimentos, proteína.
1: A través del Fondo Nacional de Tierras, se gestionaron 712.205 hectáreas para adquisición, que permiten la producción de las familias campesinas, con lo que la propiedad dejó de ser un lujo y se convirtió en un derecho. Este gobierno sacó adelante la reforma constitucional que creó la jurisdicción agraria y rural, una herramienta clave para que jueces especializados diriman los temas de diferencias por tierra, linderos, etc., y que no terminen en conflictos entre los campesinos.
2: Esta ley es para cumplirla, es la ley de la justicia social, la primera ley del Estado Social de Derecho, que con las otras 3 reformas creo que empieza a construirse por fin.
1: Por más de 2 décadas, los y las trabajadoras colombianas vieron afectados sus derechos laborales. Las horas nocturnas, los recargos de festivos y dominicales pasaron a ser un espejismo, mientras que las jornadas laborales aumentaban y los salarios no eran dignos. Esos derechos fueron reivindicados a través de la reforma laboral, un proyecto que también tuvo sus demoles en el Congreso y las Cortes, pero que gracias a la tenacidad del presidente y su gobierno, hoy es una realidad para los colombianos. Entre los mayores logros que se vincularon en la reforma, se resalta la reducción de la jornada laboral a 42 horas semanales, reconocimiento de licencias remuneradas para situaciones familiares y personales, protección frente al acoso, la violencia y la discriminación, fortalecimiento de la estabilidad laboral, inclusión de trabajadores en plataformas digitales en el marco de derechos, pago a los aprendices del SENA, pago a los estudiantes de medicina internos. El contrato a término indefinido se convierte en una modalidad principal. El recargo nocturno comienza a las 7 p.m. entre otros.
5: Constitución de 1991 que aquí entrego.
1: En lo que representó un salto en los ingresos de los trabajadores colombianos, para 2026 el gobierno del presidente Petro decretó el aumento del salario mínimo, pero con un elemento nuevo, el salario vital. Esta figura, establecida en la Constitución de 1991, no había sido estrenada por gobierno alguno. Lo que significó que el ingreso para los trabajadores terminó con un aumento del 23.7%, lo que significan 2 millones mensuales con auxilio de transporte incorporado. Si bien tuvo observaciones por parte del Consejo de Estado y sobresaltos en el sector empresarial, el 19 de febrero de este año, el presidente expidió un nuevo decreto con las observaciones que el alto tribunal había hecho a la norma expedida en diciembre de 2025. Ahora tenemos un nuevo decreto de salario mínimo legal mensual vigente para el año 2026. No quise sobrepasarme. Es el mismo que decretamos en diciembre en el año de 2025. No lo echamos para atrás y se entrega al Consejo de Estado cumpliendo sus órdenes y acatando, dijo el mandatario desde la tarima de una atestada plaza de Bolívar en Bogotá.
6: Los derechos y las conquistas del pueblo las hace respetar el pueblo mismo.
7: Apuesta a un diálogo entre civilizaciones y la civilización actual en la diversidad humana cada vez reconoce más el poder de la mujer y es a la mujer en multitud la que tiene que jalonar una lucha que es de toda la humanidad, una lucha por la vida.
1: La mujer siempre ha jugado un papel preponderante en el gobierno del presidente Gustavo Petro, quien incluso mantuvo la cuota de género en su gabinete por encima de lo que manda la ley. Pero el tema no se queda únicamente en este aspecto, ya que su gobierno ha visto en la mujer el eje central de la sociedad y las cuidadoras de vida. No en vano, con la ley de utilidad pública, se logró que más de 260 mujeres cabeza de hogar cambiaran la prisión por trabajo social, lo que les permitió estar cerca de sus hijos y garantizar una crianza llena de amor.
8: Por la carrilera.
9: Miserable que las madres comunitarias de Colombia no hayan tenido un sueldo. ¿Eso no se llama miserable? Cuando tienen los sueldos de los congresistas. Cuando tienen los sueldos de los... Ni siquiera son sueldos, son ganancias de 100 mil, 200 mil millones de pesos.
1: Se realizó la formalización de las madres comunitarias en Colombia. Proceso liderado por el gobierno nacional y el ICBF para vincularlas directamente a la planta de personal del Estado. Hasta ahora, ya 2.300 mujeres hacen parte de la planta del ICBF que les garantiza remuneración fija, equivalente al salario vital, garantizando la seguridad social integral.
9: Volver empleadas públicas a 2.300 madres comunitarias.
8: ¡Bravo! ¡Gracias!
10: Enorgullece poder decir que en solo 3 años, última medición, bajamos la tasa de mortalidad infantil que recibimos de Duque a la mitad.
1: Los niños también han sido un eje de atención del gobierno del cambio, que ha insistido que ellos hoy son el presente pero significan el futuro del país. Esta atención a la primera infancia se focaliza en la calidad de la alimentación y el agua, claves para disminuir las tasas de muerte por desnutrición aguda que tanto han caracterizado al país.
11: Aquí estamos abriendo esta planta para que menos niños mueran. Aquí se demuestra cómo al salvar 465 vidas de niños y niñas menores de un año en La Guajira, lo hemos hecho fundamentalmente haciendo que el agua potable sea de verdad agua potable.
1: Según el Sistema de Vigilancia de Salud Pública, los casos de muerte por desnutrición en menores de 5 años en Colombia pasaron de 406 en 2022 a 150 en la semana 49 de 2025, lo que significa más de la mitad de menores que se salvaron para beneficio del país. Pero esta atención no solo se queda en este aspecto. En este gobierno se ha aumentado el programa de alimentación escolar PAE, que logró una cobertura del 82% con 5.644.322 estudiantes atendidos en 2025, lo que significó un aumento de 10 puntos porcentuales con respecto al 72% que se registró en 2022.
12: Esfuerzos hagamos en avanzar el nivel educativo, es decir, el intelecto general de la sociedad, menos pobreza.
1: En lo que a educación se refiere, por primera vez los colegios públicos cuentan con grados de prejardín y jardín, logrando la matrícula de 128.234 niños y niñas en 680 municipios del país.

0: La dignidad de la persona entre una persona y el fusil es más importante la persona. Y eso se llama dignidad humana.
1: Una de las prioridades del gobierno ha sido la seguridad, pero seguridad humana, en la medida en que para enfrentar a los grupos criminales y narcotraficantes, el presidente Petro siempre enfatizó que primero está la dignidad de la tropa y sus familias. Con base en esta premisa, los soldados regulares y auxiliares de policía pasaron de recibir 300.000 pesos mensuales a 1.750.905 pesos mensuales, lo que significa 5 veces más de ingreso de lo que tenían antes. Otro tema fue la humanización del antiguo SMAT, que se convirtió en la unidad de diálogo y mantenimiento del orden, que pasó de ser una fuerza de choque para repeler las movilizaciones ciudadanas a un cuerpo de diálogo y respeto de los derechos humanos.
0: Este gobierno ha hecho un esfuerzo para que sus fuerzas policiales, militares, etcétera, sean éticas, puedan mirar de frente al pueblo, puedan ser abrazadas por el pueblo.
1: El presidente Gustavo Petro emprendió una nueva estrategia de lucha contra el narcotráfico en la que las incautaciones, la destrucción de laboratorios, el desmantelamiento de bandas y la sustitución voluntaria de cultivos de hoja de coca fueron los pilares de esta política.
0: La sustitución voluntaria implica que el corazón, el ánimo, las ganas del campesino por generaciones excluidas está al lado de este gobierno y conmigo arrancando físicamente las matas de raíz de hoja de coca.
1: Dentro de la estrategia de golpear las finanzas de los grupos de narcotraficantes, las Fuerzas Armadas de Colombia han incautado 3.417 toneladas de cocaína, lo que significó un récord histórico, no solo para el país, sino para el mundo. Adicionalmente, hubo un aumento de 6.538% en incautación de divisas del narcotráfico, lo que significa que los narcos dejaron de recibir más de 95.000 millones de dólares y se evitó que 48.000 millones de dosis de cocaína llegaran a las calles del mundo. Entre 2022 y 2026 se han destruido 19.212 laboratorios para la producción de drogas, es decir, un laboratorio cada 40 minutos. Se han capturado 26 extranjeros de alto impacto en el país y el gobierno ha autorizado la extradición de 824 ciudadanos colombianos solicitados por delitos de narcotráfico en cortes judiciales de Estados Unidos y tribunales de Europa.
2: Más de 14.000 integrantes de los principales carteles se han neutralizado, inclusive los hemos bombardeado. Y lo haremos cuantas veces sea necesario.
1: En este periodo de gobierno, se frenó sustancialmente el crecimiento de los cultivos de hoja de coca. Se pasó de un aumento del 43% en 2021 a un crecimiento de 0% entre 2024 y 2025. Cerca de 33.000.
0: Aquí estamos hablando de una compra de aviones, adicionado con una compra de armamento para los aviones, adicionado con el mantenimiento y el apoyo logístico de los aviones.
1: Desde hace medio siglo, Colombia no contaba con una flota aérea de combate moderna y que diera confiabilidad para la defensa de los cielos del país. Ante la necesidad y la protección de los pilotos, el presidente Gustavo Petro decidió adquirir 17 aviones de combate Gripen mediante un contrato entre el Ministerio de Defensa de Colombia y la empresa Saab de Suecia por 16.5 billones de pesos. Otro impulso que dio el presidente Petro fue a la industria militar. Este reto determinó que la industria naviera colombiana, a través de Cotecmar, construyera con tecnología y mano de obra 100% colombiana la patrullera oceánica ARC 24 de Julio, la embarcación más grande y compleja diseñada para operaciones de soberanía y lucha contra el narcotráfico. También está el buque logístico para San Andrés, diseñado para fortalecer el abastecimiento y la conexión del archipiélago con el territorio continental colombiano. Otro proyecto que se encuentra en marcha es la fragata militar, el mayor reto de ingeniería naval de la historia de la Armada Nacional. Adicional está el diseño, construcción y producción del fusil Jaguar, que nació con ingeniería colombiana en Indumil.
0: El fusil es analógico y es el arma finalmente que puede garantizar la defensa de un país con tantas montañas como las que tenemos y tantas regiones tan diversas, desérticas, llenas de humedad. El fusil probará esa diversidad regional. Si la logra, será un fusil de exportación. Y a eso hay que apuntar, en cierta forma. Ya no seríamos tanto importadores de armas, sino exportadores.

0: es el país de la belleza y tiene que ver con su biodiversidad.
1: El país la belleza sigue conquistando el mundo.
2: Vengo de uno de los tres países más bellos de la Tierra.
1: Dos mares, cordilleras, gastronomía, artesanía, historia, arte rupestre, música. Son algunos de los ingredientes que permiten que el mismo presidente Petro, desde el inicio de su gobierno, se la jugara por el turismo, del que dijo tenía que superar la economía fósil del país.
0: La venida del turista extranjero hace las veces de una exportación al traer dólares.
1: Y no se equivocó. En estos 4 años, el sector alcanzó ingresos históricos que superaron a las divisas por exportación del carbón. En 2025, el país registró un récord de 6.5 millones de visitantes no residentes, de los cuales 4.7% millones son extranjeros, lo que representa un crecimiento del 3.8% frente al año anterior. Esto significa que entre agosto de 2022 y diciembre de 2025, el país recibió a más de 22 millones de visitantes no residentes.
3: Lo que me ha llamado más la atención son los atardeceres coloridos en el mar Caribe de Colombia. Creo que son muy maravillosos y muy increíbles, súper, súper chéveres.
4: Nosotros hemos recibido más turistas cada vez en nuestro municipio, en nuestra comunidad, y hemos sido esos anfitriones.
1: La conectividad aérea se ha convertido en una pieza clave para este crecimiento. Actualmente, el transporte aéreo colombiano moviliza a más de 57 millones de pasajeros al año y cuenta con una red de más de 1.520 frecuencias internacionales semanales.

0: O Petro, fue la resurrección del tren en Colombia. Este anhelo se hizo realidad y el tren se convirtió en el corazón de Colombia, movilizando un 410% más de carga desde el inicio del gobierno, así como el transporte de más de 2 millones de pasajeros. Esa apuesta se hizo posible gracias a las millonarias inversiones que le han permitido operar con eficiencia 1.112 kilómetros de vías férreas, garantizando su óptimo rendimiento comercial y logístico. Se reactivaron los corredores férreos, la Dorada Chiriguaná, que beneficia a 400.000 personas de 25 municipios de Caldas, Antioquia, Santander, Norte de Santander y Cesar. Otro corredor para destacar es Bogotá-Belencito, de 279 kilómetros, que tuvo una inversión histórica por 386 mil millones, que permitió aumentar la velocidad de los trenes y una óptima infraestructura operativa. De la misma manera se garantizaron los recursos para el Regiotram, que beneficiará a los habitantes de la Sabana de Bogotá. Cuatro años del cambio, cuatro años del progresismo en el que el pueblo, los más vulnerables y los olvidados fueron protagonistas. Fueron cuatro años que abrieron el camino a la justicia social. Cuatro años de lucha de poder. Cuatro años en los que Gustavo Petro fue el presidente de Colombia.
1: Y esperen de ustedes mismos, de mí, mi apoyo y solidaridad hasta el último día que me quede.
2: Gracias.

0: Bueno, pues nada, ese es el legado, que una síntesis del legado de Petro, que se despide, pero dejó una era política diferente. Bueno, pues un poco de música y seguimos a navegar.
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0: Saludos, amigos y amigas. Estamos en La Trapera. Hola, Anabel.
1: Buenos días.
0: ¿Está don Manuel Monereo escuchando ya?
1: Estará. En breve tendría que estar escuchando.
0: Hola, Manolo.
1: Tendría que estar escuchando y lo hará, digo, César, en unos instantes cuando corresponda.
0: Ah, bueno, después de bueno, que pues comenté, cuéntanos el contenido del
1: efectivamente, programa. Efectivamente, el contenido del programa que nos llevará a hablar, creo que nos llevará a Ávila para hablar en Arenas de San Pedro con Manolo Monereo. Y bueno, la verdad que supongo que estará pues un tanto preocupado por los últimos acontecimientos y noticias que tienen que ver con Andalucía y en particular Granada, con ese terremoto nada menos que de magnitud 5, que afortunadamente no se ha saldado con ninguna víctima y que sepamos pocos daños materiales, pero con previsión de que haya réplicas también con esos inmensos incendios y esa situación con un gobierno sobre todo de la ultraderecha, y con Manolo hablaremos de muchas cuestiones, en particular de una revista estupenda que nos hacía llegar el jueves, donde uno de los firmantes es precisamente la prestigiosa firma del analista Manuel Monereo, una revista latinoamericana. Bien, además nos vamos a ir a Gran Canaria para hablar con Javier Marrero, de Derecho al Techo y de muchas otras causas, un activista, gestor sociocultural, escritor y sobre todo una persona que se ocupa del bien común y que está en muchas reivindicaciones siempre dispuesta.

0: por esas firmas de muchos colectivos para que el Cabildo de Gran Canaria no licite la ampliación del estadio insular por un montón de millones. Bueno, César, creo que te voy a pasar la palabra para ahora sí intentar conectar con Monereo.
1: Muy bien, vamos a intentar localizar a Manuel Monereo, que culpa de un pequeño retraso que hemos tenido por motivos, siempre se dice técnicos, pero no sé si lo de dormir poco por la noche y despertarte tarde va en lo de motivos técnicos. Bueno, vámonos con don Manuel, que ya creo que está localizado. Está hablando concretando cuestiones. Vamos a ver. No. Esa pregunta que hace un oyente, no sé si se la puede hacer a Manuel Monereo. Don Manuel, ¿nos escucha?
2: Te escucho, querido.
1: Pero mira, un oyente está empeñado que te pregunte por qué dices Arenas de San Pedro en vez de Pedruscos de San Pedro.
2: Porque Arena de San Pedro es una cosa muy interesante. Hay pedrusco. Aquí el pedrusco de vez en cuando llega los cambios de temperatura. Y nos caen los pedruscos del cielo. De todas maneras, ahora más bien lo que caen son incendios del cielo. Pero ya nos gustaría que en este momento lloviera, ¿no? Así que, bueno, pues vivimos en Arena de San Pedro. Es un ambiente muy interesante. En el Valle del Tietar, en plena Sierra de Gredos. Y aunque hace calor, como en toda la península, sin embargo, pues está razonablemente bien. Y como ya llevamos muchos años por las tierras de Ávila, pues nos adaptamos y vivimos razonablemente, querido César.
1: Muy bien, lo aseguro. Te envidiamos. Usted sabe bien vivir, bien beber, todas las cosas bien hechas.
2: Que mi dinero me ha costado. Es decir, bueno, mi trabajo me ha costado vivir bien.
1: Pues don Manuel, 1950, como lo ponen en las referencias, pues no sé por si empeña la gente en valorar tanto lo de los años, ¿oíste? Pero bueno.
2: Bueno, porque nos tienen envidia.
1: Ah, bueno, por eso será, lo más son jovenzuelos o jovenzuelas. Bueno, oye, cuéntanos el centenario del Fidel Castro. Háblanos, que seguro que sabes mucho de él.
2: Bueno, yo creo que hoy hablar de Fidel tiene una razón de nueva, ¿no? Que, como suele ocurrir, la historia no pasa en balde, ¿no? Y hoy, de nuevo, está Cuba, como lo ha sido prácticamente siempre, siendo acosada, estando realmente en condiciones muy difíciles por la presión fortísima de Estados Unidos. O sea, Cuba...
1: Mira, Cuba, en este caso no procederá lo de la envidia, el que los troncos ignorantes, bueno, hay excepciones, por supuesto, pero no demasiadas, como Donald Trump, es que tienen una colección de ignorantes, de ladrones, además de asesinos, tremenda. ¿Cómo no van a tener envidia a Cuba, coño? La perla del Caribe.
2: Es que fundamentalmente el problema que tiene estas clases dirigentes norteamericanas, de la cual Donald Trump es un ejemplo real, no una excepción, como se dice normalmente aquí en España y en Europa. No es una excepción comparado con Bush padre, con Bush hijo, con Obama, con tanto otros presidentes que, como Biden, que han estado dirigiendo la política norteamericana. Y la idea real que tiene Estados Unidos es que el hemisferio occidental, que es ellos como llaman a la zona que está compuesta por Estados Unidos, Centroamérica y el Caribe y Sudamérica, a eso le llaman ellos el hemisferio occidental. Para ellos el hemisferio occidental es una zona de uso exclusiva.

0: y excluyente de los Estados Unidos. La palabra está bien dicha en el sentido que lo he pensado siempre mucho, esta idea de uso exclusivo, es decir, ellos tienen derecho natural para intervenir en cualquier lugar del hemisferio occidental, tienen un derecho natural para intervenir en cualquier lugar, para apropiarse de sus recursos y para decidir quién o no, quién puede comerciar con América Latina en su conjunto o quién no puede comerciar. Por eso es excluyente. No solamente lo quieren para sí, la doctrina Monroe es eso, sino que además lo quieren para que ningún otro actor internacional intervenga en América Latina. Entonces, la primera gesto, la primera forma de trabajo de Donald Trump 2.0 ha sido básicamente asegurarse que su espacio de reserva estratégica esté en sus manos. Y ha hecho una serie de movimientos que le han salido muy bien. Y la última cosa que le falta para tener un dominio y un control de la zona es Cuba. Han conseguido que en los estados fundamentales de Sudamérica estén en manos de las clases dirigentes, que son los representantes de Estados Unidos en sus países, y viendo lo que ha pasado en Ecuador, y viendo lo que ha pasado en Paraguay, y viendo lo que ha pasado en Chile, y viendo lo que ha pasado en Argentina, y así lo iremos viendo, y ahora la batalla que hay para incluir ahí a lo que es el gran poder de la zona, que es Brasil. Entonces, han hecho un trabajo fino que le ha salido bien en Venezuela, y ahora, una vez que está todo tomado, con un Centroamérica muy controlado y siempre con los problemas tremendos que para Estados Unidos supone México y especialmente sus dos últimos presidentes, entonces, eso hace que Estados Unidos en este momento tenga como objetivo fundamental Cuba. Claro, aquí es donde viene siempre la figura de Fidel Castro. O sea, Fidel Castro ha sido fundamentalmente un dirigente histórico ligado estructuralmente a tres elementos clave, ¿no? El primero es la liberación social y nacional de Cuba, que es un viejo proyecto histórico que tiene detrás de sí una gran historia, una historia que no siempre se conoce bien. En segundo lugar, está la idea profunda que siempre la tuvo el Che, pero también la tuvo Fidel, que también la tuvo Raúl Castro, de que la liberación de Cuba estaría íntimamente ligada a la liberación del conjunto de Iberoamérica, y por tanto ellos siempre se han implicado en la unidad y en el trabajo político iberoamericano. Y la tercera idea era que, de una u otra forma, estos procesos de liberación social y de liberación nacional tendrían que ver con una perspectiva de una humanidad diferente, de un proyecto histórico diferente, que sería, en este caso, el socialismo. O sea, entonces, Fidel Castro ha sabido representar muy bien esos tres aspectos: la lucha por la independencia de Cuba, la idea de que la independencia de Cuba está íntimamente relacionada con la liberación de América Latina, y la tercera lugar de un nuevo orden internacional más justo, más democrático, inclusive, que para ello debería tener una perspectiva socialista. A eso se dedicó siempre con mucho ahínco, en condiciones sobre todo los últimos 20 años de su vida muy difíciles para Cuba y para su proyecto, y hoy vemos a un imperialismo norteamericano que está en este momento convirtiendo a Cuba en una zona, yo diría, de genocidio, en una zona donde una especie de Gaza II, donde quiere someter a ese pueblo a través del hambre, a través de la miseria, a través de destruir todo su sistema de salud, a través de quitarles el agua, la energía, y convertirlo en una tierra quemada para, una vez que eso se produzca, tomar la isla y convertirla en lo que para ellos ha sido fundamental, y específicamente para el secretario de Estado, Marco Rubio, que no es otra cosa que volver a ser lo que siempre fue, ¿no? El lugar de recreo, el lugar de expansión de un mundo que dirigía Estados Unidos. El problema de fondo que hay es que, una vez más, este pueblo, que nunca se hablará todo lo bien que se merece, pues sigue ahí luchando y trabajando activamente por mantener en pie su independencia, cosa que es muy difícil.
1: Mira, a ver, sé que tienes hoy pues compromisos, que en poquitos minutos te toca ya y no puedes eludirlos. Vamos a ver, profundiza un poco más en esta América Latina en movimiento, título de esta revista que al comienzo citaba Anabel Leal, y que el editorial de hoy, digamos, sería de agosto 2026, es Guerra a Pedazos. Coméntanos este Guerra a Pedazos.
0: Esto de la guerra a pedazos, de la guerra por trozo, es una idea que estaba ahí y que recogió, cosa que no es extraño, el Papa Francisco. Porque el Papa Francisco, que era argentino, que tenía una larga experiencia en los golpes de Estado, que conocía muy bien el territorio internacional y que era jesuita. Los jesuitas siempre han tenido una visión global de los problemas, los jesuitas han estado siempre en todas partes, ¿no? Y conocen, por ejemplo, como nadie conocieron lo que era China, como nadie lo que era Japón, y largamente han intervenido y tienen una gran conciencia, digamos así, geopolítica, ¿no? Entonces siempre los jesuitas han tenido esta percepción de los grandes problemas mundiales, ¿no? Y de tener una visión lo más profunda de lo que está ocurriendo. El Papa Francisco, en el 14, creo recordar, en 2014, habló de esto de guerra, yo lo he traducido a pedazos. Es decir, es un tipo de guerra que se da en determinados lugares, que se van incrementando los conflictos y que se van uniendo los conflictos entre sí, y que pueden terminar en una guerra mundial. Pero desde esa perspectiva lo que estamos es en los prolegómenos de esa guerra mundial. Es decir, en una fase de guerra mundial que la vamos viendo por trozos, ¿no? Por pedazos, ¿no? Hoy tenemos un conflicto serio en Ucrania, ahora tenemos un conflicto muy serio en Oriente Medio, que además se complica conjugando el mar, el Golfo Pérsico y el Mar Rojo. Hoy tenemos un conflicto muy serio también en una zona importante como es el Caribe, acabamos de hablar de Cuba, y ahora tenemos otro conflicto también muy serio que emerge en la zona de China Meridional, y es un conflicto que se agrava con la presencia cada vez más fuerte de lo que podamos llamar una línea de bloqueo de China organizada a la limón por, en este caso, Estados Unidos, Japón, Corea del Sur y lo que podemos llamar Australia. Entonces, desde esa perspectiva, y siempre Filipinas por medio. Entonces, en esa perspectiva, hay otro conflicto que tiene mucho que ver con ustedes, que es el conflicto del Sahel, cuya pieza, una de las piezas de ese rompecabezas, tiene que ver con Ceuta y Melilla y con los conflictos que se han producido ahí. Entonces, todos estos conflictos parecería que andan sueltos, ¿no? Es decir, que cada uno va por su lado, que aparecen como líneas de fractura, pero que no tienen relación entre sí. Entonces, lo que yo vengo a insistir en ese artículo, que como dice muy bien, es una editorial de una prestigiosa revista latinoamericana, que es América Latina en Movimiento, en esta revista lo que yo insisto es que lo que une a todas estas piezas es lo que podamos llamar la respuesta político-militar del occidente colectivo ante la crisis de hegemonía de Estados Unidos. Es decir, lo que Donald Trump, como en parte también significó Biden, está suponiendo, es fundamentalmente una respuesta contra la historia, una respuesta contra la pérdida de poder, la pérdida de capacidad de liderazgo de los Estados Unidos en el mundo. Y como una gran potencia no acepta ni va a aceptar nunca, nunca, nunca perder su papel dominante, lo que está haciendo es reaccionando de una manera dura, a veces terrible, si tenemos en cuenta, por ejemplo, el genocidio de Gaza, que expresa muy bien hasta dónde están dispuestos a llegar. Todo menos perder el poder y los privilegios que el poder le da a la potencia dominante y a su aliado, donde una parte central de su aliado es la Unión Europea y la OTAN. Pues eso es lo que yo entiendo como guerra mundial atroz. Que lo que estamos es con una guerra aparentemente donde aparecen conflictos que andarían sueltos, que andarían por su cuenta, que surgirían de aquella manera, pero que a mi juicio son la expresión de la línea de fractura de una hegemonía y de la respuesta virulenta, dura, terrible, de los Estados Unidos por impedir que su país, la grandeza de su país, entre en declive y decadencia.
1: Mira, el economista prestigioso, desde luego, y estadounidense, Richard Wolff, ya te lo he citado alguna otra vez, bueno, lleva mucho tiempo, varios años, primero razonando el declive de Estados Unidos, ¿no? El imparable declive, considera él, de Estados Unidos. Digamos, en todo este marco de que, hombre, sin duda, hay mucha gente de allí que sabe lo que hay. El hecho del alcalde de Nueva York, que esté ahí, está ocupando muchas parcelas, el Mandani y demás. ¿Cómo se digiere ahí dentro? ¿Cómo se digiere y hasta qué punto no está bien preparada esa unidad que permita que Donald Trump no pueda ganar las próximas esas de noviembre?
0: Yo, claro, todo esto es también política ficción, porque nadie sabe qué va a pasar en noviembre. Pero mi impresión es que en noviembre Donald Trump va a remontar. Mi impresión es que me gustaría que perdiera la mayoría en las dos cámaras, pero tengo la impresión de que eso está peleado, ¿no? Que eso no, que a pesar de las barbaridades que para nosotros significan las políticas de Donald Trump, eso en una sociedad tan específica como la norteamericana, eso tiene otra visión, ¿no? Lo voy a decir de otra manera, ¿no? En Estados Unidos los temas internacionales tienen una importancia grande pero secundaria. Los grandes temas son nacionales. Y el gran problema que tiene el Partido Demócrata es que en lo fundamental está de acuerdo con el Partido Republicano, o sea, con Donald Trump. O sea, hoy, tanto el grueso de la política interna y externa de Estados Unidos, a pesar de lo que dicen y de lo que vemos en los periódicos y demás, hay un acuerdo sustancial entre demócratas y republicanos. Y eso, en los temas internos, influye mucho ese acuerdo. Y por lo tanto, hay señales de rebeldía, claro, dentro del Partido Demócrata, que siempre la hubo. Sanders estuvo a punto de ganarle a Hillary Clinton. Pero el problema de fondo es que a la hora de la verdad aparece eso que se llama el consenso bipartidista básico en Estados Unidos, que a la hora de la verdad prefieren que gane Donald Trump antes de que gane Sanders. Que eso fue lo que pasó con Hillary Clinton. Y en esa estamos en este momento, desgraciadamente. Es decir, la rebeldía que hay de determinados candidatos demócratas, que hay que valorar, sin lugar a dudas, no creo que sea, a mi juicio, por lo que conozco, y me puedo equivocar, no creo que sea lo suficiente para ganarle en esta segunda parte del partido a Donald Trump, al menos en las dos cámaras. Es posible recuperar para los demócratas lo que podríamos llamar la Cámara de Representantes, y creo que es mucho más difícil ganarle en el Senado. Y bueno, y entonces ahí, ¿qué ocurrirá si los demócratas tienen mayoría en la Cámara de Representantes? Eso significará que las cosas las tendrá que pensar y medir mal Donald Trump, pero creo que no cambiará la situación internacional. De todas formas, de aquí a noviembre van a pasar muchas cosas y me temo que esas cosas le van a pasar factura a nuestro amigo cubano. Me temo mucho.
1: Dios, profundice un poco más.
0: Fundamentalmente porque Donald Trump necesita victoria. Hay un tema que no hemos discutido mucho nosotros, porque siempre tenemos otros temas que son también importantes, que es el tema de Irán. Lo que ha ocurrido en Irán es un elemento...
1: ¿Un palo para Donald Trump?
0: No un palo, sino una derrota estratégica.
1: Por eso.
0: Es que no es pequeña cosa. Y yo creo que el gran problema que hay ahora, están hablando de dos cosas. Están hablando, el secretario de Comercio habla de durísimas sanciones contra Irán. ¿Más sanciones todavía? Pero claro, ¿eso qué refleja? La impotencia militar. No son capaces de ganarle militarmente a Irán. Y por otro lado, ahora habla Donald Trump, ayer y hoy, hablando de que van a privatizar el estrecho de Hormuz, como si fuera suyo, y convertirlo en el estrecho Donald Trump. Entonces, claro, hay como una desproporción tan salvaje entre la realidad y las declaraciones de Donald Trump, que uno empieza a pensar que o es un maestro de la propaganda o empieza a tener delirios seniles. Porque estamos en una situación muy complicada. Pero claro, conforme se acercan las elecciones, decía una vez un conocido periodista, que no me acuerdo el nombre, norteamericano, decía que cada vez que Estados Unidos entra en periodo electorales, en periodo de elecciones, acaba poniendo en peligro la paz mundial, ¿no? porque claro, el presidente siempre quiere allegar con algo que satisfaga, ¿no?, a sus electores, que los movilice. Y yo creo que no va a poder entregarle mucho. No creo que le entregue nada de Irán. Entonces tiene que tener una victoria, ¿no? Entonces me temo que está preparándose las condiciones para que la victoria sea Cuba, ¿no? Entonces, por eso digo de que tengo el temor, por eso hay que hacer un gran esfuerzo de solidaridad con Cuba. Porque tengo el temor de que Estados Unidos cree que ha llegado el momento y la necesidad electoral de Donald Trump de asumir de nuevo la dirección política de la isla. Pero claro, el problema es cómo y de qué manera van a conseguir. Ellos no van a conseguir que la dirección cubana traicione el proyecto revolucionario de Fidel Castro. Ellos no van a conseguir que la dirección cubana le entregue el poder y la dirección política de la isla. Luego, tengo la impresión que van a intentar una intervención militar. Pero claro, esa intervención militar tiene diversos rasgos y diversas características, porque Estados Unidos sabe que el ejército cubano, con todo lo que se ha debilitado en estos años durísimos, pues va a defender, como no puede ser de otra manera, la independencia de su isla. Entonces, ahí vamos a tener un problema muy serio, creo que en los próximos meses. Y por eso, creo que ha sido muy oportuno, primero porque siempre es oportuno hablar bien de Fidel Castro, y segundo lugar, porque creo que el momento, hoy, como dicen los latinoamericanos, amerita poner a Cuba en el centro de nuestras preocupaciones.
1: Bien. Mira, no sé cómo hacerte bien la pregunta, coño, de que te
0: Anda, ¿cómo te sale?
1: No, bueno, es que me resulta bueno, muy complicado hacerla por lo complicado que es el tema también. Mira, esta es la última pregunta, por sé que ya esos 7-8 minutos ya tiene este compromiso contraído. Mira, vamos a ver. Tú has explicado, y alguna otra gente, ayer pues Buenavati y mucha gente, pues hay, coño, varios analistas en el mundo que se prodigan escribiendo también, sea libros, sea artículos en revistas, ya, donde, oye, el tema no puede estar más claro. Toda la gente, no creo que haya un oyente, una oyente de Radio San Borondón, que cuando tú has explicado las varias veces el tema de cómo hay que primero la calle, ¿no? O sea, y bueno, y todo el proceso revolucionario que habría que aplicar y que está como 2 + 2 = 4. ¿Por qué no lo aplicamos? ¿Por qué seguimos, por ejemplo, la división de la izquierda? Pero coño, los que hablen, los que no estén por la unidad de la izquierda, pues, ¿qué dirigentes son? ¿Qué dirigentes podemos considerar que son? Son unos papanatas. No sé, yo lo que debería explicar es, coño, pero si parece que está sencillo lo que hay que hacer, coño. Efectivamente,
0: es que no es sencillo, ¿no?
1: Lo que hay que intentar hacer, no digo conseguir, a lo mejor no se consigue porque el defecto de pues no sé de qué, pero bueno, cuenta.
0: Tú no puedes cambiar el paso cuando lleva un tiempo muy largo con una estrategia y una táctica determinada. O sea, dar un giro, como yo he propuesto en un artículo con escaso éxito que se llama Una propuesta, que no ha tenido, obviamente, como era natural, ningún éxito. El problema de fondo que hay es el siguiente. La izquierda realmente existente, es decir, los mundos de Sumar, de Izquierda Unida, de lo que fueron Unidas Podemos. Ese mundo, lo que podríamos llamar la izquierda institucional, esto es importante, ¿no? Vive en una situación de encrucijada, que a veces parecería que es de ratonera. ¿En qué sentido? Lleva muchos años jugando en un territorio político polarizado, donde hay unas derechas y unos poderes fácticos dirigiendo y organizando, que, insisto, que están en contra de este gobierno, a la ofensiva. La derecha unificada, grandes poderes fácticos, que consideran que este gobierno es un obstáculo que hay que vencer. En ese marco, esa política polarizadora tiene un efecto político inmediato, que es que hacen crecer la figura de Pedro Sánchez. O estás con Sánchez, o estás con Santiago y cierra España. Es decir, o estás con Sánchez, o estás con Abascal y Feijóo. Entonces, en ese mundo, la izquierda no tiene capacidad alguna de acción. ¿Por qué? Porque ni ha podido ni ha querido crear un espacio autónomo en su alianza estratégica con Pedro Sánchez. No sé si entiende lo que te quiero decir. Entonces, desde esa perspectiva, al final, en esa polarización, tiene ventaja Feijóo, tiene ventaja Abascal y tiene ventaja Pedro Sánchez. ¿Cuál es la gran fuerza de Pedro Sánchez? Hace ya muchos años que su gran fuerza no es la política. Su gran fuerza es una idea, un imaginario. O yo, o el fascismo. O yo, o Abascal, Feijóo. Entonces, ante eso, la izquierda se ha convertido en parte del proyecto de Pedro Sánchez. En aliado estratégico y socio preferente de Pedro Sánchez. Con una enorme incapacidad para generar algo que le dé fuerza, que le dé capacidad de negociación y dé capacidad para intervenir autónomamente en política. Entonces nos encontramos ante una tesitura muy complicada en este momento. Pedro Sánchez tiene la fuerza electoral que tiene, que sigue teniendo, en gran parte porque no hay un proyecto a su izquierda capaz de disputarle la hegemonía. Pero la paradoja que siempre he discutido aquí es que la única manera de ganarle a la derecha es con un proyecto autónomo de la izquierda. Pero la izquierda no está por esa labor. Entonces, para ello, para las personas que dirigen hoy Izquierda Unida, Sumar, el PC, Compromís, da igual el mare magnum donde podamos hablar, en todo ese grupo, la idea es hoy es continuar en lo que están haciendo e intentar no desaparecer en el próximo, en la próxima confrontación electoral. Esa es su posición, esa es su estrategia. No tienen una idea alternativa, no tienen un proyecto propio, no tienen capacidad alguna de diferenciarse del Partido Socialista Obrero Español. Entonces, nos encontramos con esta paradoja. La fortaleza de electoral del PSOE surge de A, o yo o el caos, o yo el fascismo, o yo Abascal, y por otro lado, que no hay a su izquierda ningún proyecto capaz de suscitar el compromiso y la implicación de millones de personas, como tuvo en su momento Podemos. Entonces, ante eso, la izquierda no hace prácticamente nada diferente a lo que ha venido haciendo.
1: Mira, estás haciendo un análisis, perdóname porque se acaba el tiempo del compromiso. Mira, vamos a ver. Estás haciendo un análisis que casi, bueno, no diría, digamos, no es la ilusión que empezó con lo de Siesa y después iba a ser, vamos, ya prácticamente, ¿no?, en este año y demás. Es decir, pero ¿qué ocurre? Lo digo porque en este momento, pues, por ejemplo, muchos medios de comunicación pues hablan del avance de la izquierda en Estados Unidos, de los grupos de izquierda, que en montones de lugares está ganando la izquierda. Habría que ver qué izquierda, cómo se come esa izquierda. Pero vamos a ver cómo conciliar todo esto. Es decir, porque
0: yo lo que intento siempre, César, es combinar dos cosas, ¿no? Que es ser lo más frío posible en el análisis. Y luego calentarme, como dice aquel, en la propuesta. O sea, yo lo que intento a nuestro oyente es dos cosas. Que entienda lo que está pasando lo más objetivamente posible, como en mi caso. Y que después de oírme no vayan a suicidarse. Entonces, intento que mi análisis tengan una salida. Lo que ocurre es que como las elecciones están a la vuelta de la esquina y los problemas se agravan, el margen de maniobra para un cambio de paso, para un giro sustancial de la izquierda, es cada vez menor, porque no tiene tiempo. O sea, ahora volvemos en septiembre. Mira la agenda de septiembre que nos viene. Y a mi juicio, lo que hay que discutir es cuando hacemos elecciones. Si en el primer trimestre o en el segundo trimestre del año que viene. Entonces, claro, yo puedo junto contigo pasearme por toda las islas, por la península, y juntos de la mano hacer una especie que llamaríamos una travesía por las izquierdas realmente existentes. Entonces nos daríamos cuenta que hay un problema tremendo, y es que arriba, en las cúpulas de las izquierdas, no hay ni una idea alternativa. Y que por abajo, ¿qué hay? Fragmentación, desazón, pérdida de perspectiva. Y algo que va calando, que por cierto, César, mucho más de lo que yo me imaginaba, que es lo siguiente, que para frenar a la derecha hay que votar a Pedro Sánchez. La vuelta al voto útil. Que conforme pasa el tiempo y la izquierda sigue en un tran-tran, a mi juicio suicida, se va a hacer más fuerte. Es decir, hoy hay iniciativas que se están proponiendo por abajo. Yo estoy en varias páginas web, tengo amigos, amigos que yo quiero muchísimo, que están defendiendo cosas como ir junto en una candidatura con el PSOE en el Senado, B, retirarse de algunos sitios donde no podemos sacar diputados, C, ir junto electoralmente con el PSOE. Todo esto, que aparte de ser una locura y que no se va a cumplir nunca porque el PSOE no quiere, lo único que hace es contribuir al voto útil del Partido Socialista. Lo que no hay es algo, una idea, una imagen, algo que diga que a la izquierda del Partido Socialista hay gente dispuesta a trabajar y a organizarse para construir un proyecto alternativo al PSOE y a la derecha. Eso es lo que no hay. Es más, ni se propone, es más, ni se discute. Entonces, claro, como te decía, ¿no? Yo intento que luego, después de que la gente no haya escuchado a ti y a mí, que esperábamos ser Juan Bautista, diciendo que detrás vendría un Mesías, al final, y el Mesías era muy simple, era la unidad de la izquierda, el problema es que nosotros hemos intentado hasta la saciedad en estos últimos 3 años, intentado que no hablar en abstracto de unidad, sino de señalar los pasos, los elementos políticos, organizativos y electorales para construir una fuerza política autónoma de las izquierdas, capaz de movilizar a una parte muy significativa de las izquierdas sociales y culturales de España en una perspectiva de un proyecto autónomo, tanto del socialliberalismo que representa Pedro Sánchez como de la derecha ultra que representa Abascal y Feijóo. Entonces, ese que para ti y para mí era un elemento central, no lo es para las direcciones de las fuerzas de izquierda. ¿Y qué ocurre? Que como las elecciones están ya a la vuelta de la esquina, lo diré más, cuando llegue septiembre y octubre, veremos que estamos ya en periodo preelectoral y que la última estampida de esta campaña preelectoral será seguramente el intento, a mi juicio vano, de preparar una, diríamoslo así, de preparar y propiciar unos presupuestos generales del Estado que le den una imagen progresista al gobierno de Pedro Sánchez. Pero si tú ves lo que están haciendo las izquierdas, como me decía un destacadísimo dirigente de la izquierda catalana, la izquierda, ¿dónde están ahora? De vacaciones.
1: Pues sí. Pues sí, como prioridad las vacaciones, efectivamente, familiares y demás, tú sabes, ¿no? Que es fundamental para la estabilidad de cada uno, entre comillas, ¿no? Estoy vacilando.
0: ¿No tendrá un manifiesto político? Un manifiesto político, un escrito político, tengo que entregarlo mañana. Esas son mis vacaciones. Y tengo que entregar un artículo, dos artículos ahora. O sea, esas son mis vacaciones. Bueno, pero eso es porque yo soy un aficionado.
1: Mira, apúntate el manifiesto que hace falta ya. Si en pocas épocas, bueno, en muchas, se ha necesitado un manifiesto unitario, es ahora. Ahora es imprescindible. Porque, vamos, yo si me viera con Ione Belarra, con montones de estos grupos, le diría, pero ¿ustedes qué coño son de izquierda? Si para ser de izquierda ustedes tendrían que tener claro que hay que unirse, coño. No a ustedes, joder, que son una minoría.
0: Pero es que no piensan en eso.
1: Pues no, ya lo sé que no lo piensan. Y por eso estamos como estamos.
0: que ya saben, es que saben que lo que sea habrá que hacerlo, como decíamos aquel, ¿no? A peso, hay que hacerlo con los riñones. O sea, lo que sea ya no es aprovechar la energía de otro, ni el trabajo de otro. Ahora, lo que sea hay que hacerlo con los riñones, hay que hacerlo con esfuerzo, con sacrificio, pasando a alguno a segunda fila, situando a gente nueva a primera, jugándose el puesto de diputado que tienen o de eurodiputado para hacer algo. Y sobre todo una cosa muy simple, César, una idea. Por favor, César, reflexionemos. Una idea. Es que no hay una idea. No hay algo, algo que entusiasme. Estamos en una ratonera. Juan Francisco Martín Seco escribió un libro muy bueno sobre el euro, hablando de que era una ratonera. Bueno, pues es así, estamos en una ratonera. Ni avanzamos ni podemos retroceder. ¿Por qué? Porque no hemos ido situando de tal manera que entre la polarización entre Abascal y Pedro Sánchez no hay territorio alguno para un espacio autónomo de la izquierda. Y conforme pasa el tiempo, será mucho más todavía, porque no hay espacio. Entonces, ahora los dirigentes, en vez de ponerse a pensar y lo antes posible, a generar ideas, proyectos, pues lo que están es viendo cómo nos juntamos aquí, aquí y allá, porque hay 12 sitios posibles, 12 diputados posibles para una fuerza unitaria en el marco del gobierno del PSOE. Entonces hay 12, entonces dicen, bueno, si vamos separados, Podemos, Izquierda Unida, Sumar, Compromís, Más Madrid, Cataluña en Común, pues perdemos los 12 diputados. Entonces lo que hay que hacer es cómo nos lo repartimos unitariamente para que al final, si no nos unimos, no tenemos nada. Pero claro, eso es una idea muy pobre. Esa idea no genera entusiasmo ni compromiso. Entonces, cuando llegue esa polarización, y tú y yo llevamos 3 años como mínimo discutiéndolo todas las semanas, cuando llegue esa polarización, la elección real será Abascal, Pedro Sánchez. Cuando eso se dé, ¿quién va a votar a la izquierda del PSOE? Si en la práctica son parte del proyecto de Pedro Sánchez. Ese es nuestro problema, tuyo y mío. Espero que sea de alguien más, que llevamos 3 años discutiendo.
1: Bueno, yo espero que a partir de la próxima semana, del día 22, empezamos desde el principio de nuevo, si es necesario. Yo lo de Abascal lo quitaría del medio. Es decir, que no se puede quitar del medio. Hombre, yo haría una campaña y yo le diría lo primero a Pedro Sánchez, ¿por qué no se, no se manda a la mierda a un partido que no es democrático como es Vox, que es un partido nazi? ¿No te parece, Pedrito, que es una contradicción que esté legalizado un partido nazi en lo que pretendemos una democracia? ¿O que me vas a sacar la ley de partidos? Ya me la he leído montones de veces, Pedrito. Hombre, Pedrito, habría que ponerlo a hacer las reválidas. ¿Te acuerdas de aquellas reválidas que pasábamos? La de cuarto de bachillerato, la de sexto, la de preuniversitario y tal. Pues esas cositas. A lo mejor hay que poner a este chico de parvulitos casi.
0: Pero no, eso no es el problema suyo hoy.
1: Bueno, es el problema de la sociedad, de la ciudadanía. El que él no tenga ese problema y tal, porque se piensa que es muy listo, pues a lo mejor, coño, pues la mujer que le podría decir, explicar cositas.
0: El problema que hay es que los próximos tres meses, de aquí a la al invierno, a la Navidad, querido César, lo único que hablaremos es de juicio, de corrupción, de Zapatero, de la mujer de Pedro Sánchez, de, bueno, de conflicto armado. Y mientras, no habrá nada. Sí, ya te he dicho, ¿no? No hay ni una sola idea en la cabeza de un dirigente que yo conozca que tenga algo que ver, no con la defensa de Pedro Sánchez, que eso lo defienden con las dos manos y con las piernas, sino con un proyecto autónomo de la izquierda.
1: Mira, que yo creo que tenemos que empezar el próximo día 22 también a bueno, tú conociste bien a tope a Julio Anguita. Julio Anguita es una persona que debería de leer todos estos payasos que se dicen de izquierda.
0: Así es, pero no lo van a hacer. O sea, para ellos, en el fondo, todo lo que están haciendo es una enmienda a la totalidad de Julio Anguita.
1: Pues imagínate, no, ya lo sé, si es que yo me digo, pero ¿qué están diciendo esta gente? ¿Pero qué están diciendo esta gente?
0: Es una enmienda a la totalidad de Julio Anguita. Es decir, o sea, si uno viera la vida y la obra de Julio Anguita...
1: Y desde el comienzo, desde cuando toma Córdoba, coño, como ejemplo.
0: Pero es sobre todo, su afán es siempre no posicionarse en política en función o del PSOE o de la derecha. Toda su obsesión fue un proyecto propio, autónomo, diferenciado de la izquierda.
1: Bueno, ¿te acuerdas cuando se besuqueó con la iglesia? Yo no me reía porque era un dolor tremendo ver, pero ¿cómo Anguita se está dando, está creyendo en este atontado?
0: Porque él estaba, ya al final de su vida, como todo,
1: buscando salidita.
0: Con la idea fundamental de que este país se podía y se debía construir una alternativa. Porque o tú construías esa alternativa o lo que vendría es lo que ya tenemos. Que un Pedro Sánchez que será la vía maestra por la que las derechas llegarán de nuevo al gobierno. Bueno, y en esa estamos. Entonces, ya te he dicho, mi gran preocupación en este momento es que no haya preocupación en la izquierda sobre su futuro.
1: Bueno, pues
0: ¿por qué? Porque para ellos el futuro es Pedro Sánchez.
1: Pues empecemos, empecemos a hablar la próxima, y como sigue a hablar diariamente, yo creo que hay que tomar esto a fondo. Yo estoy aburrido de decir aquí, oye, pero ¿dónde están los Che Guevara de ahora? ¿Dónde están estos Che Guevara, esos activistas y tal? ¿Dónde están esos que yo vi en Moscú, coño? En Moscú vi...
0: Están en todos sitios.
1: Pero, claro, pero están en una cantidad... Yo estoy convencido que si... Vamos, bueno, ya hablaremos del Sovinter este de Moscú. Venga, un abrazote muy fuerte, muchas gracias. Hasta luego. Hasta luego.

0: Hola, Meme.
1: Hola, César.
0: Bueno, háblanos de la unidad de la izquierda, y te lo digo en serio. Todos tenemos que hablar de la unidad de la izquierda con todos, en familia, con las amistades, con en los medios de comunicación donde pueda entrar la voz de cada uno. Háblanos de la unidad de la izquierda, que ya está bien. ¿Eh? Yo le diría, bueno, antes no me la Ione Belarra, de nuevo la vería, dice, pero yo le diría, pero Babieca, sí, utilizaría esto, sin intención de ofenderte, mira, no te voy a ofender, pero diciendo, ¿tú no te das cuenta que lo que estás defendiendo son chorradas frente a lo que se necesita en este momento? Que es la unidad. No la unidad, no la unidad alrededor de una cosita, de un grupito, no, de una idea, de la idea de la izquierda, desde siempre.
1: ¿César?
0: Sí, sí, no, yo te dejo hablar, si quieres. Si quieres hablar, quiero decir, y si no quieres hablar, pues lo que sea.
1: César, lo que sí tenemos claro es que todos tenemos que seguir defendiendo pues un país, una sociedad que avance en derechos y sobre todo tener presente que los derechos que ya hemos conseguido, es muchos o pocos, es posible que los podamos perder. Entonces, si queremos tener una sociedad más justa, más solidaria, tenemos que unirnos, tenemos que hacer todo lo posible para que los fachas no entren en el poder y empiecen a... Ahí podemos empezar, toda la sociedad puede empezar a sufrir, porque unas cosas que vemos ahora, que las vemos normales, como tener una educación, una educación para todos, tener una sanidad, tener los salarios que cada vez van subiendo, tener todas esas prestaciones, pues pueden estar en peligro, y por eso nos tenemos que unir y tenemos que conseguir que la sociedad siga avanzando. Y pero sí tener claro que con la derecha vamos a retroceder. Entonces, eso es lo único que yo veo.
0: Pues, bueno, está muy claro todo lo que has dicho. Pues esto que es tan claro, lo tendría que tener claro pues toda la gente que se reclame de la izquierda, de que quiere conquistar esa sociedad igualitaria. ¿Por qué? Y esta es una segunda pregunta. ¿Por qué se hace tan difícil esto? ¿Por qué tenemos tanto mequetrefe de líder en grupos de izquierda?
1: Pues creo que...
0: Es que me parece que Donald Trump es más inteligente incluso que la inmensa mayor parte de estos lidercillos de la izquierda actual.
1: Toda la persona...

0: seguir, pues estar unidos, pero el actuar lo mismo que hace la derecha, que estar unidos y tener las ideas como muy claras. Toda la izquierda tiene las ideas de ese avance, de esa sociedad solidaria, pero la forma de hacerlo puede peligrar que eso no se consiga. Así que la unidad, evidentemente, la tenemos que tener clara si queremos avance y esa sociedad más justa y más solidaria.
1: Mira, conocimos bastante a fondo a José Antonio Labordeta. ¿Te acuerdas qué claro tenía él todo esto? Además escribía las canciones, pues por ejemplo, eso es Somos, como esos viejos árboles, el canto a la libertad, cosas, vamos, que se murió rabiando de ver la inutilidad que de una manera muy generalizada está en los que se consideran y se eligen, porque los eligen compañeros como líderes de esos grupos. ¿Qué dirías para que, hombre, yo creo que yo le diría a toda la gente que se considere izquierda que no voten a nadie que no esté por la unidad de la izquierda haciendo todos los esfuerzos del mundo?
0: Pues yo creo que no debemos de perder la esperanza. Ya creo que hay hechos que demuestran que cada uno por separado, pues esos votos se van a perder. Entonces yo creo que la realidad es tosuda y que por eso pues debemos o podemos tener la esperanza de que lleguen acuerdos y que al final pues sea esa izquierda que lucha por los derechos y por que todos seamos iguales y tengamos las mismas oportunidades, pues que al final prime sobre los personalismos. Así que la esperanza yo creo que es lo último que se pierde y creo que debemos de seguir batallando, seguir luchando para que eso sea una realidad.
1: Bueno, pues cuéntanos lo que nos ibas a contar.
0: Pues César, vamos a hablar de... yo creo que hay una cosa que es bastante... nosotros hemos publicado varios libros de dichos y refranes y creo que estos refranes, pues comentados, dice... creo que es interesante pues leerlo y al menos pues nosotros publicamos esa antología de dichos y refranes comentados, son hasta 664 refranes y en la portada pues podemos leer lo siguiente: quien cabritos vende y cabras no tiene, de algún lado le viene. Dice: quien a buen árbol se arrima, buena sombra le cobija. La viuda rica con un ojo llora y con el otro repica. El que nace barrigón, ni con fajón, ni que lo fajen chiquito. Dice: casa con dos puertas malas de guardar. Dice: mucho te quiero, perrito, pero de comer poquito. Viene la vieja al pesquero a morir en el anzuelo. De penas y cenas están las sepulturas llenas. ¿Qué más quisiera el gato que lamer el plato? A buen entendedor pocas palabras bastan. En el país de los ciegos el tuerto es el rey. A conejo oído, palos a la madriguera. Y no hay duelo sin mistela. Y José Manuel González pues dice sobre este libro, pues nos escribió lo siguiente: nos congratulamos porque el Centro de la Cultura Popular Canaria, adalid indiscutible de la divulgación de nuestro acervo patrimonial, haya emprendido la publicación de este libro sobre refranes de uso común en Canarias. Refranes que por ser conocidos en todo el ámbito insular y o por su especificidad temática, nos identifican y nos hacen partícipes de un legado mucho más amplio de dichos, decires, proverbios. Tesoro lingüístico de toda la cultura de los pueblos que hablamos en castellano. En esta

0: doble contextualización de la raigrambre y de la universalidad de estas pequeñas frases que recopilan buena parte de la sabiduría de nuestros antepasados, se encierra toda la enjundia y la oportunidad de esta publicación. Pues, como ya dije, en el libro se recogen 664 dichos y refranes de Canarias, y que son los más representativos, pues, del saber popular, y se refieren, pues, a todos los aspectos de la vida: al amor, a la amistad, a la familia, al trabajo, el dinero, la religión, el clima, el campo. En definitiva, pues, es una obra imprescindible. Así que hoy es festivo, todo el mundo, pues, tiene un fin de semana largo, algunos un poquito más porque están de vacaciones, y así que a disfrutar, pues, de estos días, pues, de relax, y que aprovechen el tiempo, que lean algún librito, que eso siempre viene bien porque nos permite crecer y tener, pues, más conocimientos y en realidad ser más felices. ¿De acuerdo?
1: Bueno, hasta luego, de acuerdo. Hasta luego, Meme.
0: Vale.

0: Nos vamos a hablar con Javier Marrero. Javier, ¿nos escuchas bien?
1: Yo sí, ¿y tú qué tal me escuchas?
0: Bien. Pues Javier, bien. Vamos
1: buenos días, antes que nada.
0: Y venga, buenos días. Y vamos a temas fundamentales. Tú has escrito un feliz Beyes, bueno, tú lo pones, se puede escribir y pronunciar, por supuesto, de variadas maneras, ese Beyesmer, Beyesmelt, Beyesmen, bueno, sea como sea, feliz eso, ¿eh? Bajo sí, la luna, claro. Bajo la luna de correspondiente, dice, estamos, en el comienzo de tu artículo pones, estamos por la tercera lunación, el tiempo sagrado entre agosto y septiembre que marcaba el momento más importante del año. Ese Beyesmer, Beyesmet o Beyesmen, es decir, la gran fiesta de la cosecha y del corazón. Pues eso, háblanos.
1: Bueno, pues sí, y además en este día señalado, y como pone después y continúa el artículo, el año del tanto se repetía en las diferentes islas, los guanches, los canarí, el comienzo del año era en esta época, porque era cuando se recogía la cosecha y luego ya se planificaba cómo iba a ser el siguiente año. Y sabíamos que además se basaban sobre unos grandes calendarios astronómicos en donde sabían y podían calcular los equinoccios, los solsticios y así de esa manera. Pero también era el gran Tagoror en donde todas las semillas y todo lo que se había recogido pues hacía el reparto entre las diferentes poblaciones de cara a comenzar las nuevas cosechas. Pero esta etapa, y se recoge en todas las islas, es la etapa de las grandes fiestas, de los grandes festejos. Se acudían a sitios que interpretaban como sagrados para ellos, siempre teniendo en cuenta que eran animistas que adoraban a Majé, que adoraban a la luna, y adoraban o eran con las que realizaban sus ceremonias, ¿no?, en conexión con la naturaleza y con los astros, ¿no? Y entonces ahí se conjuntaban, había intercambios de ganado, se hacían los juegos tradicionales, vamos, una festividad con toda su regla y que era desde agosto hasta septiembre. En la isla de Gran Canaria hasta septiembre coincidiendo con lo que es la fiesta del charco que se sigue celebrando en la aldea. ¿Por qué lo de la luna? ¿Por qué es en la tercera fase lunar? Porque los calendarios lo basaban en la luna. Luego ya con el tema gregoriano y tal, pues se cambió el uso y ya pasó a este calendario que tenemos hoy en día, que además es un calendario que, veamos o no, pues, plantea otra forma que es un poco más adaptado a las necesidades humanas que no al ciclo natural, ¿no? Y bueno, y todo esto se guiaba por, ellos lo controlaban por la estrella Caporo, que iba andando de un astro lugar, e iban sabiendo cuándo ya terminaba y llegaba entonces lo que era el equinoccio de verano y comenzaban ya pues las nuevas tareas para trabajar. Hoy es un día de fiesta. ¿Qué llamar en esto? Bueno, pues ahí yo me pensaba que estabas caminando para la Candelaria, aunque te cerraron el camino de arriba, pero bueno, veo que estás ahí en el despacho. Pues lo digo porque esto es lo que luego, cuando los reyes católicos van conquistando las islas, que les costó mucho, parece como que ellos llegaron y conquistaron, no, aquí guanches, canarí, majos, todos lucharon a guarita fuerte y fue muchos años y muchas bajas que lo ocasionaron a los invasores y al ser mayoría y utilizar otras tácticas, traer perros, una serie de historias, pues y también trayendo a gente pues como el que conquistó aquí en Gran Canaria, el Juan Rejón, que eran asesinos realmente y que no tenían ningún tipo de moral y se dedicaban pues incluso a quemar las cosechas, las casas, etcétera, etcétera, etcétera. Ahí ellos entonces impusieron lo que era lo de la Virgen. Y por eso en casi todas, en todas las islas, en todas las islas se celebra ese día de la Virgen, que en realidad coincide con lo que es la fiesta de los Bellesmer. Le dan ese cambiazo, empiezan a colocar ermitas y a colocar lo que son figuras, tallas, sobre todo por los frailes que se encontraban en la isla bajo las órdenes de los conquistadores, presionando y haciendo que se venere estas nuevas tallas, ¿no? Y van poco a poco pues aniquilando esa, esa tradición. Por eso es por lo que debemos hablar de esto, debemos de estudiar más, conocer. Hay muchas cosas que todavía están ahí ocultas y creo que es una cuestión que aquí hasta en el poblado de Agaldar están empezando a hacer unos pequeños Bellesmer, y creo que sería importante que retomáramos todo esto y que fuera estos días pues de esas grandes celebraciones con nuestros deportes autóctonos, con el reparto de otra forma de las semillas, de tener en cuenta toda la artesanía canaria, etcétera, etcétera, etcétera. Y esa es la, digamos, por lo que nos encontramos en este, en todos lados se llama la fiesta de la Virgen, pero en realidad correspondía a lo que es el Bellesmer.
0: Javier, ¿por qué se han perdido estas cuestiones en gran medida?
1: Pues es otro efecto de lo que es la colonización. Es decir, ellos, aparte de que acabaran, que ahora se está recuperando también algo con el idioma y con todo la etnografía de las poblaciones canarias, guanches, las que habitaban nuestras islas, pues una de las formas de hacerla era haciéndole creer en sus deidades, ¿no? En las que ellos traían, y sometiéndolos a ellos siempre. Bueno, incluso está la famosa frase de Lenin en la que dijo que la religión era el opio del pueblo. Entonces a través de eso pues era otra de las formas en las que fueron, y muy importante, porque hasta tu amigo, el de la estatua esa que Bermúdez protege totalmente a capa y espada, nunca mejor dicho, también pues se unió a la iglesia, y con el nacionalcatolicismo es como sufrimos el aguante de esos 50 años de dictadura, y estamos también sufriendo a sus sucesores que siguen metidos en muchas instituciones.
0: Profundiza por ahí, porque digamos se llega a cuestiones como esta, ¿no? Que al señorito este asesino genocida Francisco Franco Bahamonde, pues claro. ¿Cómo se le sigue todavía? Yo hay gente, yo cuando oigo a algún joven o me dice que algún joven le dice con Franco se vivía mejor, yo vamos, desde luego terrible la ignorancia. ¿Cómo resolver estos problemas, coño?
1: Bueno, ahí tenemos que es por lo que...
0: Digo, el mismo Bermúdez, que se lleve el monumento a Franco a su casa, coño. Que es lo que está diciendo todo el mundo. Qué babieca tenemos de alcalde. ¿Cómo puede llegar a ser alcalde? Si habría que hacer unas pruebitas, yo ya lo he nombrado, sería la segunda vez en este programa, las reválidas aquellas de cuarto bachillerato, la sexto bachillerato, la de COBU, qué sé yo, hasta... ¿Cómo es posible que tanto analfabeto pueda ser alcalde de Santa Cruz de Tenerife? ¿Pero cómo coño se puede entender esto? No, explícalo. ¿Cómo se llega a esto? A esto me digo, bueno, pues, y equivalentes, también, que ahí tenemos el de ADEG, ya tenemos montones.
1: No, esto es, como bien dice, es continuidad de todo. Es decir, cuando ya llega la conquista, la colonización, se acaba con la población, sobre todo en masculina, vendiéndolos como esclavos, utilizando después a la población femenina para reproducir a su genes de los conquistadores, van unas partes por lo que era la parte de la iglesia episcopal y por otro lado lo que era los reyes, se van haciendo el reparto de tierra. De por sí todos los conquistadores cuando llegaban no venían porque vinieran a hacer una labor altruista, cosa que también está pasando con los sionistas hoy en día repartidos por el mundo, al contrario, venían porque a cambio iban a recibir unos territorios e iban a recibir una población esclava que iba a trabajar para el beneficio propio de ellos. Y eso generó, pues, lo que tenemos hoy en día que ha continuado, que son esos caciques, hoy en día modernizados, transformados, incluso muchos de ellos muy hábilmente, que se han introducido dentro de lo que es la política. Y son un matrimonio, por decirlo de alguna manera, entre empresarios y entre políticos, que son los que han desvirtuado la realidad de la política, que es hacer el bien para el conjunto de la sociedad, y la han pasado para hacer el bien para generar beneficio del dinero sobre el dinero para empresas privadas y para los caciques que continúan en nuestras islas. Y aquí en Canarias además tenemos también la parte importante a tener en cuenta, que son los aguamangantes o los aguatenientes, que también surgen y no solo controlan las tierras, sino también controlan el agua de las islas, y seguimos sufriendo con esto. Y entonces aquí lo que hay que haciendo es buscar la forma. Y con respecto al monumento y lo que decía de la gente joven y esto, es que por eso esta gente de Vox y todo esto luchan para que no funcione la memoria, para que no camine la memoria histórica. ¿Por qué? Porque si no tenemos memoria no recordamos lo que ha pasado, no lo transmitimos a nuestras generaciones, se olvida y parece como que lo malo es lo actual, sin conocerse que la realidad de lo que estamos sufriendo viene de lo que ha sido, pues, todas las matanzas que realizó el caudillo, toda la acaparación de los medios de producción por familias enriquecidas, las que puso al frente esos caciques para controlar a la clase obrera, y nos vemos en que si esto no sale y no se siguen haciendo esfuerzos de memoria histórica, de memoria democrática, la gente seguirá sin entenderlo. Y después esto también trae un camino que por desgracia se hace lento, que es lo que intenta usar la derecha y la ultraderecha, se hace lento desde el punto de vista democrático, porque la enseñanza y la educación siempre tienen unos ritmos, y sin embargo hemos sufrido un apagamiento, no solamente en aquellos 50 años, sino en los años posteriores, en los que nos estamos viendo que instituciones como el aparato judicial va arrastrando con un montón de rémolas del franquismo, en donde vemos que incluso la policía también reprime esas acciones, en donde nos pone a los militares en la calle y nos mandan a los militares a los centros de enseñanza a decirle a los niños que lo importante es saber manejar un fusil y meterse en el ejército para defender a esa que ellos llaman patria, cuando todo tendría que ser al revés. Y claro, y dentro de todo esto, que esto es más generalizado en Canarias encima, porque no tenemos ni cariño ni respeto, y es lo que pasa con el señor Dadeje y el resto, o lo que está pasando en Beneguera, lo que está pasando en Chira-Soria, en que no ven la necesidad imperiosa de defender el territorio como espacio en el que, al que pertenecemos y que somos parte de él, y que tenemos que defenderlo contra esos especuladores que ya, pues, obvia hablar de que el turismo vive de nuestras islas y vive de nosotros y no nosotros de ellos. Quienes viven del turismo son los cuatro caciques que han venido de toda la historia unidos a su control político y su control económico, que eso sí sacan grandes beneficios, y ese dinero se invierte fuera o se invierte solamente en su beneficio particular y personal. Y por eso hay que hablar de memoria, por eso hay que generarlo, por eso hay que sentarse con la juventud y escucharles a ver qué es lo que ellos demandan, porque también el otro día me pasaba que, no sé si lo he comentado, pero me pasaba que había una que están en la Universidad de Las Palmas de Gran Canaria estudiando y que me decía que había pasado el 18 de julio. Pues si eso, que el 18 de julio no son conscientes de lo que pasó en ese golpe de Estado que se dio, pues mucho menos de lo que significó arrasar con una población que se ha demostrado que por la fortaleza que tenían nuestros ancestros sigue estando en parte de la población, en tradiciones, en temas que los disfrazaron, pero que pertenecen a nuestra cultura, y es lo que hay que hacer, verlo. Y es bonito, como por ejemplo también se ha notado incluso en la fiesta de la Rama, en otras acciones que se han realizado, pues ver que la gente recupera el utilizar instrumentos nuestros, el bailar tajarastes, en contribuir pues a través de elementos de pintadera o elementos propios nuestros, haciéndolo y sacándolo nuevo. Y hay pues hasta un cantante que también está haciendo esta labor. Y eso, caminando con memoria y de la mano de la experiencia, que también es una característica de nuestras poblaciones aborígenes, de la experiencia de los sabios, de las personas mayores, que tienen además una, dijéramos, como la precaución, y los otros tienen lo que es la acción, la juventud, pues conseguir que podamos ir avanzando en esta línea. Pero tenemos a otro enemigo, que es este cuarto poder, que lo tiene muy acogido lo que son tanto la parte política de derecha como los intereses empresariales, que son los medios de comunicación. Por eso esta labor que hace Radio San Borondón y otras radios también, y prensa alternativa, es muy importante, porque la otra está vendida a las necesidades económicas y te terminan capturando, esclavizando, cautivando el medio por intereses empresariales dirigidos por esos políticos que en realidad están para trabajar para esas empresas.
0: Pues, oye, vete de paso, Javier, y no quiero que te escape sin hablar el tema de este conjunto de organizaciones sociales, sindicales y políticas que registraron el jueves en el Cabildo de Gran Canaria una petición para retirar la licitación del Estadio de Gran Canaria. Y las entidades consideran, entre ellos estamos ustedes, nosotros, las entidades consideran que el gasto previsto no es viable ante la emergencia habitacional y las necesidades sociales de Gran Canaria. ¿Cómo no se dan cuenta los responsables de estas cosas tan elementales, coño?
1: Bueno, no solo...
0: O sea, que no se puede... Cuando ellos no saben que muere mucha gente, ¿eh? Miles de personas todos los días en el mundo de hambre, por ejemplo, o no lo saben, o que se hacen los tontos, ¿qué coño pasa?
1: Bueno, significativo es que cuando le planteamos a través de las diferentes organizaciones al presidente del Cabildo de que no estábamos de acuerdo y todavía estaban en los 124 millones iniciales, que no estábamos de acuerdo con eso y que sabíamos que además eso iba a incrementarse porque las patronales y los empresarios de la construcción no estaban de acuerdo con las partidas económicas asignadas, cuando ya se los planteamos, Antonio Morales dijo, esto se va a hacer sí o sí. Es decir, está clara la actitud, la arrogancia, la prepotencia y el que no habla con la población. Por eso dentro de la demanda del Estado de Gran Canaria es muy importante, y yo creo que tiene que haber un movimiento social, que es lo que se está intentando generar, lo que se está generando poco a poco, incluso con los equipos, sí, de base, con el deporte de base, con los bomberos, con tal, en donde se van quitando recursos sociales, no hay contratado personal de medio ambiente, los bomberos se manifestaron el otro día, los centros de geriátricos y otros centros asistenciales están todo el día demandando entre tal y arte en La Palma, en los otros sitios las necesidades, pero hablando concretamente aquí del estadio de Gran Canaria, también está toda la parte de la medicina en el Hospital Negrín, en el Hospital Insular, con unas carencias muy importantes y priorizan esto. ¿Y por qué viene la priorización? Esto es un pacto con una empresa privada, que es la Sociedad Anónima Deportiva, Unión de la Deportiva Las Palmas, que la regenta Miguel Ángel Ramírez. Esta empresa es la que le han dado desde 2013 y en marzo de este 2026 volvieron a reafirmar el convenio para que tenga la exclusiva explotación de lo que es el Estadio de Gran Canaria, generando millones y millones. Y yo llamo la atención a la afición, porque entiendo que hay una afición detrás de un equipo emblemático que nos ha secuestrado este señor, que es la Unión Deportiva Las Palmas, en donde además le digo, no se dan cuenta de que el dinero con el que están haciendo los beneficios, el dinero de todo, pero además ustedes pagan unas entradas desorbitadas. Hay que manifestarse contra esto que está pasando. Bueno, sin llegar a meterme más, ya esto ya ha subido a los 250 millones, nosotros creemos que van a ser muchísimo más de 300 millones al final, y ya se están inventando todo tipo de mentiras porque esto no tiene razón de ser. Las carencias habitacionales en la isla de Gran Canaria, fíjate tú, mirando datos y haciendo comparaciones, que invierten 9.200.000 en 120 viviendas y otras 400 que no se han hecho, sino que está ahí licitado para hacerse, y resulta que para el estadio van por 250 millones, que viene a ser un porcentaje que ahora se me ha ido de la cabeza, muy elevado sobre lo que realmente se está invirtiendo en necesidades sociales de interés general y de interés público. Luego, todo esto, cuando se les está demostrando que no tiene realidad, se les coge más la mentira, se les coge más el que se quieren beneficiar del dinero público para tener más beneficios todavía de los que tienen, porque ya están comparando lo que era el estadio, de ponerle una cubierta porque era para poder jugar unos partidos del Mundial 2030, que además ni sabemos qué partidos son, se habla de tres, pero tampoco en qué ritmo, ni si tampoco se va a confirmar al final de que se hagan esos partidos, pues ya una vez que se empieza a plantear y se dice que antes de techo para el Insular, techo para las personas que viven en la isla de Gran Canaria, ahora están hablando y haciendo con la misma trampa que han hecho en Chira Soria y en otros lugares, como son los aerogeneradores, las placas fotovoltaicas, diciendo, y esto es así, lo pueden buscar en la hemeroteca y en lo que las declaraciones hechas por Antonio Morales, que es que esa cubierta va a absorber el sudor y el tal de la tal, más captar la bruma, y van a conseguir sacar agua que va a ser la suficiente para tal. Vamos, esto ya suena, o nos toman por tontos, ¿no? O ya no sabemos a qué se van a tal. Además, hablan de un 45% de lo que van a sacar de eso, que sería irrisorio, porque con menos infraestructura se consigue por otra forma, incluso pues a través de desalinizadoras y otras historias que se podían hablar. Es decir, que ya están en unos momentos de derroche fantástico, intentando justificar lo injustificable, y no veas tú con eso, ahora van cerca de 250 millones, serán más, pero con esos 250 millones, el gran alivio que tendría las viviendas, que tendría los bomberos, lo que tendría medio ambiente, que tendría toda la ciudad, incluso en lo que es pues el mantenimiento, de ayudar al mantenimiento de los barrios, el crear barrios más verdes, etcétera. El dinero se está utilizando, creemos nosotros, para el beneficio de una entidad privada que no está cuando tendría que dar respuesta a lo que es pues los intereses sociales de la población, que son muy importantes y muy graves. No nos olvidemos que hay un porcentaje muy elevado que está por debajo de, que está en el nivel de pobreza en nuestra isla. Y sin embargo, los que han elegido, a los que se le han elegido para que gestionen ese dinero en el bien de toda la población, lo están haciendo para el interés de unas empresas privadas, en donde juegan además con unos determinados sentimientos para que no se vea que es una empresa privada la que se lleva los beneficios. Y como digo, pasa en toda la empresa hotelera, y tenemos López Sanz, pasa con la Red Eléctrica de España o Redaya, que se llama ahora, que lo tenemos ahí con el Salto de Girasoria, pasa en ADEGE con Cuna del Alma, pasa con la Tejita, y está pasando en todos los lugares, y esto hay que buscar cómo darle la vuelta. Y aquí en el estadio, pues sí, ya van cerca de medio centenar de organizaciones que se han ido sumando y siguen aumentando. Están ahora los clubes deportivos también inquietándose por esta situación, porque lo que significaría eso en el arreglo de canchas, equipamiento de los diferentes clubes, incluso los clubes de surfing y tal, y creemos que se podrá, por mucho que diga el presidente del Cabildo que sí o sí, el intentar parar este disparate, este nuevo disparate del Cabildo de Gran Canaria.
0: Pues totalmente de acuerdo, Javier, y bueno, y desde luego, de paso, y no voten más a gente que colocados en los puestos como estos que está comentando Javier, se dedican a hacer estos disparates, muriéndose la hambre, la cantidad de niños por debajo del umbral de la pobreza tremenda, y ellos, que el estadio esté bonito. ¿Pero esto qué coño es, joder?
1: Y para tres partidos que hablan así, para engañar a la gente, como del Mundial. Y la gente piensa que aquí va a venir a jugar la selección de no sé qué contra no sé cuánto, que también sería un disparate, pues con las necesidades que tenemos. Ya de por sí en Euskadi, en Málaga y en otros lugares se están negando a que también se realicen estas inversiones en sus estadios con todas las necesidades sociales que hay. Sería un disparate que esto se hiciera, y sería también algo que nos tenemos que cuestionar si no salimos todas y todos a defender que ese dinero se invierta en las necesidades que tenemos la población y no en darle más beneficio a los que ya ganan grandes beneficios.
0: La verdad es que los que hacen todo esto, por ejemplo, estos responsables políticos, yo creo que debería tomarse en la Constitución, a lo mejor se puede sacar un punto donde que su casa sea de lona, una chabola, coño. No, no estaría mal, no estaría mal los que toman esas decisiones que nos llevan a este mundo de chabolismo y de miseria, pues que lo practiquen ellos, coño, que además son los culpables.
1: Exacto. No, y porque me fallan los datos ahora, pero salía publicado esta semana además los sueldos que cobraban tanto el presidente del Cabildo como consejeros y de otros y determinados funcionarios altos de estos, de grandes técnicos cercanos a lo que son los gobiernos del Cabildo, que era una barbaridad asombrosa, claro, desde esas alturas, si no le ponemos límite a eso, van a seguir especulando con ese dinero que es de todos nosotros para intereses privados. Y eso hay que pararlo, porque como bien decía, hay que estar al loro y hay que estar atento a quién se vota para que no nos suceda esto. Y sabemos también que tenemos que ser conscientes que la maquinaria es importante. Fíjate tú que Miguel Ángel Ramírez era el que ponía los vehículos y hacían hasta los lugares y preparaba los lugares donde se hacían las campañas.
0: Las reuniones y además grabando. Grabando.
1: Con lo cual tenemos que actuar porque es fuerte esto que nos está pasando.
0: Pues sí. Oye, menos mal que el problema de la vivienda se haya resuelto, ¿no? Que todo el mundo tiene su vivienda, no hay desahucios, ¿verdad, Javier?
1: Exacto.
0: Mira, cuéntanos cosas de estas, porque no sé si que la gente se piensa que estas cosas no existen o qué.
1: Sí, no. Y yo, además, me asombra porque también en medios de comunicación me llama y me dice, mira, desahucio hay. Bueno, ahora mismo estamos parados, pero para septiembre, por semanas hay casi 2 o 3 desahucios. Y anteriormente no encontraba lo mismo. Lo que pasa es que muchos desahucios se están silenciando. Hay gente en la que no quiere porque su situación personal se reconozca y se están viendo situaciones vulnerables, agravadas, que va a explotar de un día a otro, ¿no? Pero yo me estaba poniendo ahora porque ya es que hay que buscar soluciones como sea. Esto nos va a reventar. Y es curioso que el mismo gobierno de Canarias dicta o pone la emergencia habitacional en un archipiélago y no da pautas para solucionar ninguno de los temas. Y al contrario, las cosas que genera agravan más la situación de esta emergencia. Pero hoy me cogía porque estoy también preparando una pequeña ponencia. Yo no se lo adelanto, pero no soy el que tengo que decirlo, pero los defensores del común y los defensores del pueblo están muy interesados en el tema de la vivienda y quieren hacer unas jornadas amplias en donde van a participar mucha gente. Y me dio por leer, porque yo creo que hay 3 partes importantes. Una es el incumplimiento del plan de vivienda por el gobierno de Canarias, otra son las viviendas de la Sareb, y otra es la mierda de estas empresas que tendríamos que cuestionarnos si deberían ilegalizarse, que son esas empresas que se llaman empresas desocupas. Y el informe que tengo es de Carlos Sánchez, y estaba aquí leyendo y digo, me calles en la madre, eso se lo tengo que decir a César. ¿Tú sabes cuántos millones nos ha costado hasta el 2025 la Sareb, el banco malo ese que creó el PP? Que decían que era para solucionar.
0: Sí, que lo vendió la mujer de Aznar a precio saldo.
1: Pues 23.727 millones. Jo. No estaría resuelta ni nada la emergencia habitacional.
0: Problema,
1: en
0: joder.
1: Territorio y encima todo el mundo con las casas totalmente equipadas. Es asombroso, ¿no? Y esto no hay ni una aplicación, no han dado ni una explicación, no hay ninguna investigación judicial. Ha seguido los diferentes gobiernos dejando llevarlos y tal, con lo cual aquí hay una de las grandes soluciones para la vivienda habitacional. Esas viviendas que tiene la Sareb, que son viviendas que se han saneado con el dinero de nuestros impuestos, de todas y todos. Por otro lado, en el plan de vivienda hay otra forma de darle respuesta inmediata a la emergencia habitacional. Cumplir el plan de vivienda en su artículo 8, en donde habla de todas esas infraestructuras que están cerradas, todas esas viviendas cerradas, y hay medidas que las articula y las desarrolla ese decreto para que se tenga, empezando además primero por un censo que es acojonante, iba a decir, lo digo, que no exista ese censo claro de todas las que están cerradas, a quienes pertenecen, cómo, para que se pongan en marcha, se movilicen y den. Si son 211.000 y en lo que es vivienda listado, el listado que existe en la demanda de viviendas sociales, llegan a unos 40.000, 211.000 menos 40.000, hay respuesta. Si además añadimos a todas las necesidades de esa juventud que quiere su primera vivienda, que optan para buscar su primera vivienda, habría vivienda más que suficiente. Esto es la voluntad del gobierno, que está trabajando el gobierno de Canarias, trabajando en la vivienda como activo financiero para hacer más ricos a banqueros, a empresarios y a inmobiliarias, en vez de trabajar en la vivienda como un derecho que tenemos todas las personas, el derecho a la vivienda, para que realmente...
0: Si tiene alguna duda, que consulten la Constitución. Todos los ciudadanos tienen derecho a una vivienda digna. Lo pone clarísimo.
1: Exacto.
0: Eso no lo posibilitan, están incumpliendo la Constitución. Cuando están arreglando el estadio para que estén bien sentaditos los tíos que son capaces y tías que son capaces de pagar no sé cuántas, vamos, por una entrada de tantos euros. La vergüenza, esta complicidad hace de ellos unos miserables.
1: Exacto, o sea, no, y además en el estadio al principio iban a ponerle calefacción y después aire acondicionado, no sé qué, cuando aquí gozamos con un clima que para lo que dura un partido de fútbol todo eso no hace falta. Decían que eran exigencias internacionales, pues coño, exíjale ustedes al contrario, no pueden estar. Pues ya eso ya se olvidaron porque vieron que era un disparate y que por ahí no nos convencía. Y entonces surgieron con las otras... al otro contrario, no, es que aquí vamos a ahorrar energía. Da la sensación de que con el estadio en Gran Canaria ahora todos vamos a tener luz gratis, nos van a traer caviar y champán a todas las historias, aunque a mí me gusta más la ropa vieja con un vinito, una cuartita, pero bueno, ¿qué tal? Y son estas trampas en las que...
0: Está claro. Libritos, Javier, a escribir libros, coño, colectivos, y que firmen, coño, un libro de estos, coño, firmado por decenas de miles de personas, ¿oíste?
1: Exacto.
0: Con la caracterización de cada uno, ¿no? Que ahí se vea el compromiso activista realmente.
1: Y después la otra cosa que comentaba, y como así para qué tal, es lo que tú decías, es que los políticos no tendrían que ser impunes, es decir, que quien la caga la tendría que pagar, coño, para que sean más serios en sus actuaciones. Si tú metes en la ruina a una población por beneficiar a un enterado, tendría que estar ahí los tribunales y tendría que estar, igual que cuando cometemos cualquier error en cualquier nuestro trabajo. Esto tendría que ser más grave y tendría que ser pena fuerte.
0: Por supuesto, y que cumpla una responsabilidad. ¿Cómo van a coger y dejar sin vivienda y la gente viviendo en chabolas y tal y cual? ¡Que vivan ellos en chabolas, que son los culpables, coño!
1: Pues eso, deberíamos de hacerlo. Bueno, y después las otras cosas son las mentiras, porque claro, también se dedican a hacer mentiras y después cuando...
0: Invierten dinero que tendrían que invertir en esas necesidades sociales, la invierten en medios de comunicación y tal, por el anuncio.
1: Exacto, mira, salió como una cuestión, aparte de que fueron cambiando las ideas esas, diciendo que el estadio ahora iba a ser energética, salió la primera escrito por todas las organizaciones sociales que lo han firmado y al día siguiente habían 8 páginas en los diferentes periódicos hablando de... Si tenemos en cuenta que cada página son 8.000 euros aproximadamente, según la localización que le haya puesto, se están gastando un dineral, para imponer su criterio de usar el dinero de todos nosotros para beneficiar a una sociedad.
0: Está claro. Pues Javier, venga, un abrazo y hoy dedícale alguna horita también, aparte de la ponencia que estás haciendo, a un librito donde se recoja todas estas crueldades, coño, y las propuestas, efectivamente, de castigos, coño, que los lleva a la cárcel, coño, como mínimo. Culpable de cualquier... que todos no tengan una vivienda digna, como dice la Constitución, pero ¿esto qué es? ¿Qué están haciendo por esa historia?
1: Exacto.
0: Por si son anticonstitucionalistas también, deben ir a la cárcel por ser anticonstitucional. Vamos, cometer estos delitos, chicos.
1: Están yendo contra leyes y contra principios de la Constitución.
0: Diciendo la ley de leyes, que dice que es la Constitución, y que pone el reparto de la riqueza. Sí, artículo 128. Toda la riqueza, sea quien figure, sea quien sea el que figure como propietario, está al servicio del interés general. ¿Cuándo se meten? ¿Cuándo leen todas estas cosas, estos capullos y capullas?
1: Bueno, no te enfades, que venga. Estamos en Bellemé. Vamos a seguir hablando con la población. Gracias por la gran labor que hacen.
0: No, ustedes.
1: Y a continuar batallando. Y que no se olviden que cuando van caminando a Candelaria es porque es un recinto que nos quitaron, en donde había un encuentro de deportes, de tradiciones canarias en su momento, ahí con los guanches, y ahora pues lo han convertido en un recinto
0: también. En una placita, en una plaza para que salga la morenita.
1: Sí, y la morenita es porque las velas le pusieron la cara morena, pero bueno, están en aquella cueva donde entra ahí, que uno está el aficiado. Y también para poner al ejército español ahí atrás, pues uno lo tienen por las calles desfilando, buscando a ver dónde está. Bueno,
0: vamos dándole enchufe. Venga, un abrazote. Hasta luego, Javier.
1: Seguimos en la lucha.
0: Venga, saludos. Éxito en la ponencia. Hasta luego.
1: Gracias.

0: Bueno, ¿qué hay de nuevo?
1: Bueno, seguimos en la trapera. Recibíamos un comunicado que es procedente, ahora que estamos hablando del Beñesmed, hablaba Javier también de la peregrinación a Candelaria, la Morenita y demás, cómo se tergiversa también las tradiciones, pues hablar de los caminos, que hay cierta polémica, ¿no? Por los caminos antiguos hacia Candelaria y la decisión del Cabildo de Tenerife en aras de la seguridad de prohibir la peregrinación a Candelaria por una serie de senderos tradicionales. Y ellos pues han hecho llegar un comunicado que si quieres lo podemos comentar, lo podemos leer, César.
0: Venga, léelo, corre.
1: Pues empezamos. Ante la decisión del Cabildo de Tenerife de suspender la peregrinación a Candelaria por diversos senderos y pistas desde la Asociación Recuperando Caminos, queremos trasladar nuestra preocupación y abrir una reflexión sobre la forma en que se está gestionando nuestro patrimonio público y cómo se compatibiliza su protección con la conservación de nuestras tradiciones y nuestra identidad como pueblo.
0: Entendemos la necesidad irrenunciable de proteger nuestros montes y garantizar la seguridad de las personas. Y ante una situación de riesgo, la administración debe actuar y adoptar las medidas que sean necesarias, pero convertir la prohibición en herramienta casi exclusiva de la gestión y la prevención supone afectar no solo el uso de las vías forestales, sino también a una manifestación viva de nuestro patrimonio cultural. La peregrinación a Candelaria, que para miles de canarios constituye una tradición profundamente arraigada de memoria, de devoción, de cultura, identidad y vínculo con unos caminos que durante generaciones han formado parte de nuestra historia.
1: La peregrinación a Candelaria no es un acontecimiento imprevisible. Sabemos cuándo se produce, conocemos los itinerarios, sabemos las personas que se desplazan. Sabemos cuáles son las zonas más sensibles y conocemos desde hace décadas que agosto es un periodo de especial riesgo de incendios. Por eso creemos que la respuesta no puede limitarse a cerrar caminos pocos días antes. La prevención debe comenzar mucho antes y debe pasar por una gestión activa, revisar y acondicionar senderos, limpiar preventivamente las áreas más vulnerables, establecer puntos de vigilancia, reforzar los servicios de emergencia, informar a los peregrinos, diseñar recorridos alternativos seguros cuando sea necesario y aprovechar la ocasión para impulsar una verdadera campaña de educación ambiental. Desde la Asociación Recuperando Caminos, consideramos que la pregunta que debemos hacernos es si antes de llegar a la prohibición se ha agotado realmente todas las posibilidades de prevenir, vigilar, informar, educar y gestionar.
0: Señora Rosa Dávila, presidenta del Cabildo, ¿nos puede llamar? ¿Le puede dar el teléfono por si está interesada en coger y transmitirnos cuándo va a arreglar los caos, de los coches, las colas y todas estas cosas, eso que dijo que lo, vamos, en una semana lo arreglaba Rosa Dávila, mira que eres mentirosa. Bueno,
1: Pues
0: no.
1: seguimos, César, que lo habíamos dejado un poco a
0: Bien,
1: la mitad. Seguimos hablando.
0: hoy disponemos de medios técnicos y humanos infinitamente superiores a los que tenían nuestros antepasados. Precisamente por ello debemos exigir una mayor capacidad de planificación y gestión. No se trata de ignorar los riesgos ni de poner en peligro a las personas. Se trata de preguntarnos si la prohibición debe ser la primera respuesta o el último recurso. El monte es patrimonio natural, los caminos son patrimonio histórico y las tradiciones

0: y educando a quienes lo utilizan. Y los caminos no son simples infraestructuras forestales. Muchos de ellos forman parte de nuestra historia y de nuestro patrimonio. Son caminos que nuestros antepasados utilizaron y que tenemos la responsabilidad de conservar y transmitir a las generaciones futuras.
1: Desde la Asociación Recuperando Caminos defendemos que proteger el monte no equivale únicamente a cerrarlo. Y exigimos una administración que sea capaz de hacer compatibles su protección con la seguridad de las personas y el uso responsable de los caminos públicos.
0: Nos preocupa una tendencia creciente a considerar al ciudadano como un riesgo que hay que controlar. Si hay mucha gente, se restringe. Si hay riesgo de incendio, se cierra. Si hay posibilidad de deterioro, se prohíbe. Sin embargo, miles de peregrinos no tienen por qué ser miles de riesgos. Pueden ser también miles de aliados comprometidos en la protección de nuestro patrimonio natural. Si se les ofrece información, educación ambiental, normas claras, vigilancia y supervisión adecuada, la ciudadanía puede formar parte de la solución para una gestión más responsable del territorio.
1: Por todo ello, desde la Asociación Recuperando Caminos reclamamos menos prohibición cuando existan alternativas y no se hayan agotado las posibilidades de gestionar. Más prevención y vigilancia, más educación ambiental, más mantenimiento y cuidado. Exigimos una administración con capacidad para planificar, coordinar y capacidad para compatibilizar la gestión y protección de nuestro territorio sin renunciar a la conservación de nuestras raíces y tradiciones identitarias.
0: Bueno, pues seguimos.
1: Desde la Asociación Recuperando Caminos no pretendemos enfrentarnos a la administración, al contrario. Queremos colaborar y conseguir una administración más capaz, más preventiva y más cercana a la ciudadanía que planifique antes de que llegue el problema, que mantenga antes de que sea necesario cerrar, que vigile antes de que sea necesario prohibir, que eduque antes de sancionar y que restrinja únicamente cuando resulte realmente imprescindible y esté debidamente justificado.
0: Gobernar lo público no debería consistir únicamente en decidir qué se prohíbe. Debería consistir en hacer posible que aquello que pertenece a todos pueda seguir siendo disfrutado, respetado y protegido por todos. No heredamos nuestras tradiciones para prohibirlas, sino para preservarlas, para adaptarlas y transmitirlas. Eso exige algo más que prohibir, exige gestionar. En este sentido, la Asociación Recuperando Caminos recuerda que la peregrinación a Candelaria constituye una manifestación de patrimonio cultural, inmaterial y de identidad colectiva, cuya protección y promoción son también obligaciones de las administraciones públicas. Las medidas restrictivas de derechos y usos deben respetar los principios de legalidad, proporcionalidad y motivación, y estar debidamente justificadas en función de la gravedad y concreción del riesgo, no como respuesta genérica.
1: Asimismo, la participación ciudadana y el diálogo con las entidades sociales y vecinales implicadas son instrumentos esenciales para una gestión responsable del territorio y del patrimonio cultural. Por todo ello, la Asociación Recuperando Caminos solicita formalmente al Cabildo de Tenerife que revise la medida adoptada, valore alternativas de gestión que permitan mantener abiertos con las debidas garantías de seguridad los caminos y pistas forestales tradicionalmente utilizados en la peregrinación e inicie un proceso de diálogo con las entidades sociales y vecinales implicadas para construir soluciones compartidas que no sacrifiquen nuestras tradiciones allí donde la prevención y la buena gestión

0: puedan hacerlas posible.
1: Bueno, pues hay que felicitar a este colectivo, a la Asociación Recuperando Caminos, que los hemos tenido por aquí, por la Sala San Borondón, en varias ocasiones, y que hacen una labor importantísima. Y creo que ha quedado muy, muy claro el mensaje, y que a lo mejor muchos no habíamos reflexionado en ello, ¿no? Y que, bueno, te parece que cuando la administración prohíbe, pues siempre tiene la razón, y a lo mejor pues está dentro del sentido común. Y creo que es muy oportuna esta explicación de, oye, esto no exige gobernar, no es prohibir, ¿no? Es gestionar, y tiene también, nuestras administraciones públicas tienen la obligación de poner en valor nuestro patrimonio y que podamos transmitirlo, y los caminos antiguos forman parte de nuestro patrimonio, que podamos transmitirlo a nuestros herederos, a los que vienen atrás, ¿no? Y en base a prohibir, pues no funciona esa transmisión de valores. Así que felicidades a Recuperando, a esta asociación Recuperando Caminos.
0: Muy bien, pues oye, nos vamos con, bueno, un poco de música.

0: Bueno, todavía pueden ver La Odisea, la película de Christopher Nolan, sobre ella. Precisamente Monedero ha hecho un comentario sobre el antitrumpismo de Hollywood. Escuchemos.
1: Juan Carlos Monedero para Telesur. Nolan y La Odisea, antitrumpismo de Hollywood. Hay cosas en La Odisea de Nolan que, aunque ligeramente me han molestado, digo ligeramente porque no es una película que creo vaya a dejar ninguna huella en ningún lado. Cuando pase la espuma del marketing, quizá llegue a los Oscars. No creo que nadie vaya a recordar gran cosa de este film, a no ser que Xi Jinping decida ponerla en valor. Y entonces ahí entenderemos que los chinos hacen más caso a las tradiciones culturales de Occidente que esos descerebrados que hablan mucho de los riesgos de la civilización occidental, mientras ellos mismos son el ejemplo más señero de esa decadencia. Miren el auge de la extrema derecha y su sometimiento propio de ignorantes a los delirios genocidas del gran Israel de Netanyahu. Si Trump, Milei, De la Estrella, Díaz Ayuso o Meloni van a defender nuestra cultura, apaga y vámonos. Trump ha querido mostrar a Estados Unidos que él es mejor que los líderes norteamericanos que están reclamando posiciones de izquierda. Y para ello ha publicado una foto suya junto a Melanie, su señora, a la que conoció, si mal no recuerdo, en la isla de Epstein, al lado de una foto de Abdul El Sayed, candidato demócrata que acaba de ganar las primarias para el Senado, junto a su esposa, una psiquiatra reconocida, salía en la foto. Trump, venido de la televisión y de los turbios negocios de su padre, a pesar de que es un presuntísimo pederasta condenado por pagar a prostitutas y que engañó a su mujer embarazada con trabajadoras sexuales y que aparece cientos de veces en los archivos de Epstein, se considera mejor que Abdul El Sayed, un doctor nacido en Michigan que lleva más de 20 años casado con su esposa que ejerce una profesión liberal. Pues bien haría la civilización occidental en preferir al hombre de apellidos árabes y valores de esos que se enseñaban en las escuelas occidentales antes que a los de la motosierra y a los genocidas que van a prenderle literalmente fuego a la civilización occidental. Es evidente que La Odisea de Nolan no es fiel al original de Homero, aunque solo puede molestar a los que conozcan el original. Ese alejamiento del modelo no debiera ser el principal de los problemas. Homero tampoco era fiel a ninguna realidad porque estamos hablando de mitos. ¿Por qué el arte debe simplemente imitar a sus modelos? Las versiones de Picasso de nobles cuadros, no sé, las Meninas de Velázquez o los fusilamientos del 3 de mayo, no empequeñecieron los originales. O los Borbones que representaba a Goya, no eran fiel copia de esa familia real, pero su interpretación nos dice más sobre el carácter de esa dinastía que muchos tratados de historia. O el Amadeus de Milos Forman, claro que no le hacía justicia a la biografía de Mozart y, sin embargo, es una gran película. Nolan es un hijo de su tiempo y dibuja un Odiseo que, lejos de pensar como pensaba un griego de hace unos 28 siglos, parece salido de una sesión intensa de Alcohólicos Anónimos. La pregunta que le hace una doctoranda china en una entrevista en Beijing es muy pertinente. ¿Ha pretendido usted cristianizar la Odisea? Porque en la intención de Homero no había culpa alguna en hacer valer la gloria de una comunidad en ascenso, en pasar a fuego ciudades conquistadas, en mentir para ganar una batalla o en violar y asesinar a las mujeres de los derrotados. La única culpa del mundo griego está cuando te metes con quien no debes, entre otras cosas desobedeciendo a los dioses o dejándote llevar por la ibris, por la desmesura. Traer a la actualidad el mundo homérico le interesa más a los paleolibertarios que a los demócratas. El mundo de Homero es un mundo jerárquico, donde se golpea a los inferiores si hablan cuando los nobles no se lo autorizan. Y los líderes no dudan en llevar a la muerte a sus súbditos y a sus soldados. Es evidente que el Odiseo de Nolan presenta una culpa perseverante y la idea de la culpa es más cristiana que griega. La culpa por mentir con el caballo para acabar con Troya, ciscándose en la idea de hospitalidad, el viaje de vuelta a Ítaca, que tiene forma de una larga penitencia, el interrogante de ser un guerrero que debiera buscar solamente la gloria, pero que, como el mafioso de Los Soprano, tiene constantes dudas de si haber hecho trampas para ganar merece la pena.
2: El Odiseo de Nolan se pasa las 3 horas de película de terapia en terapia. Algo muy propio de la actualidad, donde la depresión es la principal enfermedad laboral de Occidente, por supuesto, después de los accidentes laborales. Y la entrevista que le hace una estudiante china de doctorado, Zhong Tzu, que estudió en Estados Unidos filosofía y filología griega, cuando le pregunta por esa cristianización de Homero, Nolan contesta: es que el público de Hollywood necesita cuestionar la grandeza. E incluso le interroga de manera más decidida: ¿es usted un bardo de una civilización en decadencia? La grandeza parece extenderse como el éxito a la hora de someter a otros pueblos, aunque el concepto debe entenderse como algo que va más lejos. A los que miran al pasado como un lugar donde su nación fue grande, esta idea les hace cosquillitas en las ganas. Pero al público de Nolan, ay, no, ¿por qué? Porque está arrullado en lo que la derecha llama el lecho woke. Esa grandeza, por tanto, merece reprobación. Aunque sea solamente en el discurso, luego no en la práctica, porque Trump gobierna los Estados Unidos. En Oppenheimer, Nolan habla de la culpa por lanzar la bomba atómica, y en La Odisea recupera esa idea de la culpa con la quiebra de la buena fe, engañando a Troya con el regalo del caballo. Obviamente, Donald Trump es más homérico que Christopher Nolan. Pregúntale al presidente del pelo naranja si ganar merece la pena. Y quizá por eso la pregunta de la estudiante china es relevante, porque China, como pasaba con Homero, está pensando como civilización en ascenso, camino de conquistar el mundo. No hay asunto que más nos interese a los humanos que saber a dónde vamos después de muertos, y necesitamos gloria. Hay grandes diálogos en la Odisea original que Nolan se los ha ahorrado. ¿Por qué? Pues porque no encajan bien con la corrección política que reclama una película que quiere ganar algún Oscar. Por eso mismo castiga a Helena de Troya mutilándole el rostro. Castigos, castigos, castigos. Es una película entretenida, más mala que buena desde mi perspectiva, y pensada para el público norteamericano, ese en donde 77 millones han votado a Donald Trump y el resto, de los que han votado, lo han hecho por Kamala Harris. Y Nolan les trata como no podía ser de otra manera, como a personas con algunas limitaciones. Como por ejemplo cuando presenta el castillo del rey de Ítaca, donde espera Penélope y Telémaco Odiseo, con partes en ruinas, porque para un norteamericano lo que saben de Grecia pues son las ruinas. Claro, y si visitas el Partenón y está en ruinas, pues no puedes ver una película sobre Grecia donde denota también no estén en ruinas. No vaya a ser que no estés hablando de Grecia. O ese aspecto mal encarado de los guerreros, porque si no tienen pinta de malandros, pues no te debes ver bien como guerrero. Como alguien ha recordado, Menelao se parece al primo de Topuria, ese luchador de lucha libre al que le partieron la cara en un ring al lado de la Casa Blanca para celebrar el cumpleaños de Trump. Y todos los soldados, todos parecen porteros de antro, porteros de discoteca que no te dejan entrar si llevas los calcetines blancos. Todo es un poco conductista. Como conductista es la música, toda la película que te dirige hace lo que tienes que sentir, aunque Nolan luego no se atreva a contarnos cómo sonaría la música de las sirenas, que es realmente interesante, porque es la que te lleva a morir entre las rocas. ¿Cómo sería? ¿Algo desagradable o al revés? ¿Un viento chillando, ruido inquietante, un paroxismo enloquecedor? Quizá, en cualquier caso, algo excesivo para que luego seas nominado a las estatuillas de Hollywood. Desde el principio, sin embargo, me gustó que la película abriera un debate, o al menos una conversación, y que además estuviera basada en un clásico. Este acontecimiento conseguía al menos dos cosas. Por un lado, nos ponía a todos en un mundo tan fragmentado a compartir algo. Frente a esa fragmentación, todos nos convertimos en comunidad. Hubo un tiempo donde había acontecimientos culturales, ¿no? La publicación de un disco, de una obra de teatro, su estreno, de una película, que creaba hitos generacionales, y eso, con tanta fragmentación hoy y con tanta saturación, es tan complicado como que vuelvan a nacer unos Beatles. Por otro lado, iba a dar a conocer a un gran público la existencia de un libro que hace algunas décadas formaba parte de lo que se sabía, de lo que conformaba la cultura general y que cualquier estudiante conocía porque se lo habían contado en clase y probablemente había tenido que leer, aunque fuera algún fragmento. Hoy es raro que un estudiante que empieza la universidad haya leído La Odisea, igual que no han leído Robinson Crusoe, le suena la película Náufrago de Tom Hanks, ni tampoco El Señor de las Moscas, igual quizás le suena la película, ni Pedro Páramo o Cien Años de Soledad. En su descargo, Hay que decir que se saben de memoria las letras de decenas de canciones, aunque ya no poemas. Además, iba a hacer saber que además de la Odisea estaba la Ilíada sobre la guerra de Troya y el conocido caballo, y que hará saber a los hackers de dónde viene eso de los troyanos, e incluso la Eneida de Virgilio, que unos cuantos siglos después, de quien conocemos como Homero, escribió desde el mundo romano otra interpretación. Pero la película ha perdido esa oportunidad. Los norteamericanos saben hacer espectáculo, qué duda cabe. Ahí están los concursos para identificar talento musical, su manera de informar, sus películas, sus realities. Solo compiten los chinos y los rusos en los desfiles militares, el Vaticano en la elección del Papa y los franceses cuando el Estado se deja ver solemne en París para una celebración, un funeral o un homenaje. ¿Podría haber hecho Nolan otra Odisea? Pues seguramente, pero no sería la Odisea de Nolan. Agamenón no saldría disfrazado de algo negro y brillante, una mezcla de Batman y Darth Vader. Calypso no sería una terapeuta cursi que recomienda a Odiseo comer flores de Bach y hacer aromaterapia, sino una auténtica hija de esos muertos que solo suelta a Odiseo cuando Zeus le obliga. Igual que Circe no parecería tonta del bote, sino sería, como en la obra original, una hechicera capaz de tomar sus propias decisiones. Salvo Penélope, las mujeres no salen bien paradas en la Odisea de Nolan. En esta Odisea, cada espectador, es verdad, se va a identificar con un personaje o con una situación, y eso es parte de la magia de la película. La izquierda quiere ver una crítica al neoimperialismo de Trump y una crítica a la guerra, aunque hay que ponerle cierta imaginación para hacer eso. Los trumpistas ven la película demasiado woke. Algunas feministas miran a Penélope como una mujer que toma sus decisiones, a lo que ayuda que Nolan se haya saltado que Odiseo manda a ejecutar a todas las mujeres que han tenido relaciones con los pretendientes al trono, a los que igualmente mata uno a uno hasta acabar con el último. Otros ven la luz con Telémaco, que termina siendo adulto y rey. Los norteamericanos, tengo la sensación de que les gustan los reyes, por lo menos en las películas, que quizás es mejor que lo que nos pasa a los europeos, que no sé si nos gustan o no nos gustan, pero los tenemos como jefes del Estado. Así que qué bueno que una película nos invita a discutir desde diferentes puntos de vista, aunque soy de los que piensan que los norteamericanos son como niños y no les puedes dar nada complejo si quieres tener éxito. Y por eso la luz de la película es un enorme desperdicio, porque parece un anuncio de cereales filmado en California, aunque se filmase la película en el Sahara. La luz de una película siempre significa algo. En la Odisea de Nolan significa vulgaridad. Esa insípida luz de la película ha sacrificado la oportunidad de hacer algo grandioso en una producción que ha costado casi 300 millones de dólares, eso sí, ya recuperados. Xi Jinping, Trump, Putin van a ver en esta Odisea cosas diferentes que la izquierda bien pensante. Yo invito a que pensemos al menos una cosa: cuidado con los líderes con pocos escrúpulos que solo ven en el espejo el reflejo de su gloria. Prefiero un poquito de culpa cristiana que regresar a la gloria de no dejar en las ciudades conquistadas piedra sobre piedra. Ahí está Gaza. Ulises hoy estaría más cerca de la extrema derecha que de los socialistas norteamericanos, aunque una película es verdad que no debe ser un tratado de buen comportamiento. En cualquier caso, no olvidemos que Trump ha dicho que él es más grande que Gengis Khan, que Alejandro Magno o que Attila. Los más eficaces guerreros de la Odisea apenas mataron a una veintena de enemigos. Hoy, los que asesinan lo hacen por decenas de miles. En el oráculo de Delfos, en el frontispicio, decía: de nada en demasía, es decir, cuidado con la desmesura. Y qué duda cabe de que hoy el mundo se nos está llenando de desmesura.
0: Bueno, pues está claro, el que haya visto la película pues puede coincidir o no, pero bueno, es acertado siempre el análisis de Monedero, que por cierto también trata, lo extrapola a México.
3: Ahora sí que tenías el
0: extrapola
3: micro.
0: Extrapola a México también un comentario, vamos a escucharlo.
2: Juan Carlos Monedero para Sin embargo, la Odisea de Nolan, una interpretación desde México. En una entrevista reciente con Sabina Berman en su programa Último Aliento, se me ocurría hacer algún tipo de comparación entre la Odisea de Christopher Nolan y algunos personajes de la actualidad mexicana. Es verdad que esa comparación es arriesgada, pero bueno, vamos a compartir algunas intuiciones, aunque solamente sea para debatir. Polifemo. Polifemo, el monstruo de un solo ojo que devora a los soldados que encierra en la cueva con una piedra. Pues bien, podría ser Donald Trump. Polifemo no está bien tratado en la película porque además de presentarlo calvo, parece que si eres calvo da más miedo, si da más miedo con el pelo naranja. En fin, que nos ahorra la película algo que es bien conocido y que Nolan decide dejarlo fuera, que es la astucia de Odiseo. Cuando le dice al monstruo, cuando éste le pregunta su nombre, que se llama Nadie cuando arriba a la isla. De manera que cuando Odiseo y los soldados le clavan la estaca ardiendo en el ojo para poder huir, y el gigante pide ayuda a sus hermanos de otras islas, responde a la pregunta de ¿quién por dolo o fuerza te daña? Y responde, nadie. Y entonces le toman por un loco y no le socorren. Recordemos que Odiseo, Ulises como le llamaban los romanos, tiene el sobrenombre del astuto, mientras que Polifemo, pese a su mucho poder, es un imbécil. Pero cuidado con la sutileza de Homero, porque Odiseo también se comporta como un imbécil. Su deseo de gloria le vence. Porque cuando abandonan la isla le grita a Polifemo que sepan que Odiseo es quien te engañó, y entonces Polifemo invoca a su padre Poseidón, el dueño de los mares, y le pide que castigue a Odiseo. La arrogancia de Odiseo le va a castigar a él y a su tripulación en la mar durante años. Añadamos también que los lestrigones, que en la película son enormes soldados con armaduras imposibles, brillantes, anacrónicas, bien pudieran ser el ejército de Estados Unidos y el de Israel, tristemente conocidos por sus atrocidades y su condición sanguinolenta. Los 108 pretendientes al trono de Ítaca que quieren desposar a Penélope y sustituir a Odiseo, bien podría ser esa tropa de líderes del PAN y del PRI que andan esperando a ver si un golpe de suerte o la ayuda externa de los dioses o de Polifemo acaban con Odiseo, y así pueden ganar con impulso de fuera lo que no pueden ganar por sus propias fuerzas, incapaces como son de tensar el arco. Es especialmente antipático Antínoo, cobarde, tramposo, arrogante, agresivo, cuyo lugar social se debe simplemente a que es el hijo de Eupites. Antínoo se aprovecha de la hospitalidad del palacio, conspira contra Telémaco, el hijo de Odiseo y Penélope, y humilla al propio Odiseo cuando aparece en palacio disfrazado de mendigo. Es Antínoo el que va a recibir la primera flecha en la garganta. Antínoo es Ricardo Salinas Pliego, y la flecha bien podrían ser las elecciones presidenciales de 2030, si no utilizan el arco antes sus propios correligionarios. Telémaco es el hijo que va ganando autoridad con su determinación, que va entendiendo que no puede ser siempre el hijo de Odiseo y toma poco a poco sus propias decisiones. Termina siendo el legítimo rey de Ítaca. Pues me recuerda a Claudia Sheinbaum. Entonces, ¿quién es Penélope? Esa mujer que teje y desteje para no desposarse con un marido ilegítimo, pues en mi lectura es el pueblo de México, que aguantó pacientemente hasta que llegó quien debía asumir la corona. En la Odisea también hay otros personajes. Están las sirenas, que con su canto te acercan a los arrecifes y te hacen naufragar. Son los medios de comunicación frente a los cuales hay que ponerse o bien cera en los oídos o atarse al mástil de los medios alternativos, como esta casa, sin olvidarse de la vela de la mañanera que con el viento te ayuda a no hundirte ni al capitán, ni a la tripulación, ni al barco. También está Escila y Caribdis, donde uno u otro son la muerte. Escila es en la obra de Homero un monstruo con 6 cabezas que atacaba a los barcos que pasaban junto a los acantilados. Caribdis se trataba de una criatura igualmente letal que regurgitaba grandes cantidades de agua creando un remolino que conducía a la muerte. La única manera de cruzar ese estrecho era con inteligencia y sabiendo que es probable que haya que pagar algún precio. Circe, la hechicera, le advierte a Odiseo que huya del remolino porque será la muerte de él y de toda su tripulación. Que escoja a Escila, que es el mal menor, pero que no luche contra ella, es un monstruo inmortal al que no se puede derrotar, de manera que deberá dejar que cada una de sus cabezas devore a 6 de sus mejores hombres. A mí no me gusta esta solución, porque es muy del mundo griego, donde el destino no se puede cambiar. Estamos en el siglo XXI. Odiseo tiene que ocultarle a sus hombres que 6 de ellos morirán, porque necesita que sigan remando para alejarse del remolino y que no perezcan todos. Navegan pegados a los acantilados de Escila, mientras oyen el rugido y ven el precipicio del remolino de Caribdis a lo lejos. Salvan el barco y la vida de la mayoría, pero 6 guerreros son sacrificados. Estile y Caribdis, qué duda, hoy tienen también el pelo naranja. Y hay que acercarse y alejarse de ambas para que no te destrocen. Ni ser muy pro ni muy contra. Soy de los que piensan que hay que ganar tiempo antes de alimentar de una manera u otra a la bestia. También está Calipso. Calipso retiene a Odiseo robándole la memoria y haciendo que coma la flor del loto que borra los recuerdos. Calipso son los libros de historia que niegan el pasado de México, mientras que la Calipso que obedece a Zeus y lleva a Odiseo de nuevo a recuperar su memoria son esos pensadores decoloniales o anticoloniales, como Enrique Dussel, que han obligado a México a entenderse otra vez a sí misma desde su pasado, desde su historia. Ítaca es el México del futuro, sin desigualdades y sin violencia, integrado en una unidad regional igualitaria y pacífica, en un mundo sin naciones con voluntad imperialista. Ítaca, como contó el poeta griego Cavafis, está en el camino. Presta atención al camino, porque Ítaca solamente es el horizonte. E igualmente evidente se me hace que Homero, esa voz plural que firma la obra, se parece mucho a Andrés Manuel López Obrador, que construye los versos de aquí y de allá, escuchando al pueblo de hoy, al de ayer, que inventa, que recrea, que mira la realidad, que la interpreta, que cuenta las aventuras, pero que deja al final abierto para que quien venga detrás pueda asumir su propia realidad. López Obrador, como lo llama cariñosamente el pueblo, es el viejito que recuerda la historia al calor del fuego. ¿Y Morena? Porque si está en el PRI y el PAN, ¿no debiera estar también el Partido Movimiento de Homero Obrador y Telémaco Sheinbaum? Pues sí y no, porque todavía debían pasar algunos siglos para que las reformas de Fialtes, de Solón, de Clístenes y de Pericles hicieran a los aporoi, a los pobres libres ciudadanos. Morena es una voluntad que no tiene un cuerpo todavía construido, que en esta película podría aparecer como una metáfora cuando regresan los héroes del Hades, de la muerte, a decirle a Odiseo, eso de la gloria, cuidado, que es, y perdone la palabra, una mierda, porque lo relevante es vivir la vida, incluso la pobreza, antes que ser reyes sobre la muerte. Y claro, queda una última pregunta, ¿quién es Odiseo? Porque en el Odiseo de Nolan la culpa es perseverante, la culpa es más cristiana que griega, como le han recordado al director norteamericano, la culpa por mentir con el caballo para acabar con Troya, ciscándose la idea de hospitalidad, ese viaje de vuelta a Ítaca que tiene una forma de larga penitencia, el interrogante constante de Odiseo de ser un guerrero que debiera solamente buscar la gloria, pero que como el mafioso de los Soprano tiene constantes dudas de si haber hecho trampas para ganar merece la pena. El Odiseo de Nolan se pasa las 3 horas de película de terapia en terapia, que es algo muy propio de la actualidad, donde la depresión es la principal enfermedad laboral en Occidente, solo después de los accidentes laborales. Odiseo, Ulises, el guerrero que quiere regresar, no vuelve a Ítaca porque haya dejado de importarle la gloria. Vuelve porque ha descubierto una forma superior de gloria, que es conservar la vida, recuperar su mundo propio y también poder contarlo. Odiseo es la conciencia de México, que descansa en la lucha contra la conquista desde hace 500 años. En lucha de los de abajo contra los de arriba, de los indígenas contra los conquistadores, que reposa en la Revolución Mexicana, en la confrontación con los Estados Unidos, en la lucha del mayo del 68 en Tlatelolco. Es la conciencia que hoy, ya madura, debe ir pensando en los nuevos telémacos. ¿Podría haber hecho Nolan otra Odisea? Pues seguramente, pero no sería la Odisea de Nolan. Agamenón no saldría disfrazado de algo que es una mezcla de Batman y Darth Vader. Calipso no sería una terapeuta cursi que recomienda a Odiseo comer flores de Bach y hacer aromaterapia, sino que sería una auténtica malvada que ofrece lo peor que le pueden ofrecer a alguien para renunciar a su rumbo, que es la inmortalidad, para comprarte, y que solo suelta a Odiseo cuando Zeus la obliga. Igual que Circe no parecería, como en la película, una tonta del bote, sino que sería una hechicera capaz de tomar sus propias decisiones. Salvo Penélope, las mujeres no salen bien paradas en la Odisea de Nolan. ¿Y cómo estaba viéndolo Xi Jinping, Trump o Putin? Estoy convencido que en esta Odisea de Nolan ven cosas diferentes que la izquierda bien pensante. Quiero hacer una invitación. Que tengamos cuidado con los líderes con pocos escrúpulos que solamente ven en el espejo el reflejo de su gloria. prefiero un poco de culpa cristiana, o recordar al Aquiles de Homero, que dice que la gloria no compensa la muerte, que no dejar en las ciudades conquistadas piedra sobre piedra es condenarte al Hades por la eternidad. Escúchame, Netanyahu. Ulises hoy estaría, es verdad, seguramente más cerca de la extrema derecha que de los socialistas norteamericanos, aunque una película no debe ser un tratado de buen comportamiento, que es lo que al final ha hecho Nolan, pues para ganar estatuillas de Hollywood y recaudar más de 1,000 millones en una película que ya costó 300 millones, lo cual no está nada mal. En cualquier caso, no olvidemos que Trump ha dicho que es más grande que Gengis Khan, que Alejandro Magno o que Atila. Los más eficaces guerreros de la Odisea, ¿qué mataron? ¿A una veintena de enemigos? Hoy los que asesinan lo hacen por decenas de miles. El mensaje real de la Odisea de Homero es que la gloria no compensa necesariamente la pérdida de la vida y que estar vivo es una condición para regresar, que a su vez es entender para qué estar vivo. Y valga recordarlo para los que están por ahí buscando constantemente mártires. En el oráculo de Delfos, en el frontispicio, decía: de nada en demasía. Es decir, cuidado con la desmesura. Y qué duda cabe que se nos está llenando el mundo de desmesura.
0: Muy bien, muy bien. A ver, ¿dónde nos vamos? Por un poquito de música.

0: Nos vamos con el Parlamento. Hace unos días que no nos metemos en el Parlamento. Vamos a escuchar Esther Muñoz humillada y hundida. Carlos Cuerpo le pega un repaso. Bueno.
1: Gracias, señor Armengol. Señor Sánchez. Feijóo en cuatro legislaturas no ha tenido jamás a ningún consejero ante ningún tribunal por corrupción. Usted tiene hoy a su mano derecha ante el Tribunal Supremo enfrentándose a 20 años de prisión. Sí, sí. Muestre algo de vergüenza y de humildad, señor Sánchez. Algo de vergüenza y algo de humildad. Señor Cuerpo, ¿en un día como hoy usted cree que tampoco hay que hablar de corrupción? En primer lugar, quiero aclararle una cosa. Usted no decide qué le preocupa a los españoles. Y usted tampoco decide qué le preguntamos. Usted está ahí sentado para responder y para decir la verdad, aunque esto último ya sé que le cuesta.
2: ¿Sí?
1: Fíjese, usted miente cuando dice que a los españoles no les preocupa la corrupción. Yo le he traído el CIS de abril, del señor Tezanos. De los 10 primeros problemas, 4 son corrupción y el gobierno. Usted miente cuando dice que este grupo parlamentario no pregunta otras cosas que no sean corrupción. Sí lo hace, mire, me hablaba de vivienda y de economía. Desde que yo soy portavoz ha habido 19 sesiones de control. En 13 hemos preguntado al gobierno por vivienda. Y hemos preguntado a la vicepresidenta Montero y a otros ministros por impuestos, por presupuestos, por economía real de los ciudadanos. Que no le preguntemos a usted no quiere decir que no preguntemos. Señor Cuerpo, la vanidad es una mala compañía en política. Mire, la señora Montero estaba ahí sentada. La señora...
3: Silencio, por favor. Silencio, por favor, señores diputados. Silencio. Silencio, por favor, señora Muñoz.
1: Este ruido es imposible. Es imposible.
3: Silencio, por favor. Cuando quiera, señora Muñoz.
1: Señor vicepresidente, en una sesión de control hemos comprobado que usted es verdad que tiene un tono más pausado que la señora Montero, pero miente igual. Balones fuera sobre la corrupción, acusar a los demás de lo que ustedes mismos hacen. ¿Qué le diferencia a usted de la señora Montero, señor Cuerpo? Muchas gracias.
3: Muchas gracias, señora Muñoz. Señor vicepresidente, primero.
4: Sí, gracias, presidenta. En efecto, señora Muñoz, la semana pasada le invité a que habláramos, además de la corrupción, de otros problemas que también afectan a los españoles. Se le ha olvidado decir cuál es la primera preocupación en esa lista, que no es otra que la vivienda, y a lo mejor podíamos haber hablado de la posición del Partido Popular sobre el Real Decreto Ley de ayer en materia de vivienda. Más allá de esto, señora Muñoz, hoy no es más que otra oportunidad perdida para que podamos hablar de estos temas. Hace usted exactamente las mismas preguntas que su compañera en el Senado, una semana sí, otra semana también, y a lo mejor los españoles quieren escuchar de la portavoz, de las portavoces del Partido Popular, algo más. En cualquier caso, para mí, desde luego, lo que es una ocasión acelerada de generar anticuerpos ante este tipo de preguntas y ante este tipo de tono. Permítame que además señale, respondiendo a su pregunta sobre las diferencias con respecto a mi predecesora, haciendo mención tanto a la vicepresidenta Calviño como a la vicepresidenta Montero, que quizá la principal diferencia radica en los retos a los que nos hemos tenido que enfrentar cada uno en nuestro momento, desde el COVID, aranceles, Ucrania, Irán, pero en cualquier caso siempre con una línea de política y de gestión muy clara y consistente. Una línea que consiste en proteger, es decir, reforzar el estado del bienestar y en modernizar, en seguir promoviendo las oportunidades para los ciudadanos en España. Una línea que además está dando resultados. Sin ir más lejos, hoy se ha moderado la inflación en el mes de abril con respecto al mes de marzo, gracias al escudo energético y las medidas que ha puesto en marcha este gobierno. Gracias, señoría.
3: Muchas gracias, señor vicepresidente. Primero, señora Muñoz.
1: Señor vicepresidente, la semana pasada aquí trajimos una proposición de ley para hablar de vivienda. Claro que queremos hablar de vivienda. Este Parlamento está en contra de la propuesta de vivienda del Gobierno. Y le voy a decir otra cosa para que le quede claro. Yo no voy a cambiar mis preguntas porque me lo pida un hombre, por muy vicepresidente que sea del Gobierno de España. Mire, claro que la corrupción preocupa. ¿Usted se cree que a los españoles no les indigna ver al señor Ábalos ante el Tribunal Supremo? ¿No les indigna saber que Cerdán, por orden de Sánchez, filtraba la corrupción de Ábalos para encapsular en Ábalos toda la corrupción? ¿De verdad usted se cree que a los españoles no les ha indignado escuchar de la Guardia Civil durante horas cómo operaba esa organización criminal dentro de todo el Gobierno, llegando a las más altas instancias, como al presidente del Gobierno? Señor Cuerpo, un hombre honesto jamás querría participar de toda deshonestidad. Un hombre que dice sentirse indignado por la corrupción estaría pidiendo la dimisión del presidente y la convocatoria electoral. Pero usted es más sanchismo y como tal le van a juzgar los españoles. Muchas gracias.
0: Ay, Dios mío, Esther Muñoz, menuda tronca ignorante.
3: Muchas gracias, señora Muñoz. Señor vicepresidente, primero.
4: Señora Muñoz, yo no exijo nada, pero permítame que dé mi opinión sobre lo que creo que puede ser de más utilidad para los españoles, si no le parece mal, señora Muñoz. A partir de aquí, además, yo creo que es particularmente interesante y que sería bueno conocer el porqué de esta disonancia, de la falta de coherencia en el discurso de su señoría y de su partido con respecto a ese apocalipsis que están viviendo las empresas y los hogares en España, pero siempre esa falta de apoyo a las medidas que están diseñadas precisamente para proteger y ayudar tanto a hogares como a empresas, vea ese Real Decreto Ley de Irán, aranceles o, en este caso, ayer mismo, el Real Decreto Ley de Protección para los inquilinos de nuestro país. En cualquier caso, nosotros, señoría, una línea de trabajo muy clara, proteger y promover las oportunidades para los ciudadanos en nuestro país. Esta es la España que estamos construyendo, señoría, y en la que esperamos, por supuesto, que estén ustedes y que participen si es que eso es posible. Muchas gracias.
3: Muchas gracias, señor vicepresidente. Primero, la siguiente pregunta se la formula el diputado don Juan Bravo Baena, del Grupo Parlamentario Popular, que tiene la palabra cuando quiera.
2: Gracias, presidenta. Señor Cuerpo, su triunfalismo tiene un enemigo, la realidad de millones de españoles. Mientras ustedes hablan del cohete y se celebran las cifras de crecimiento del PIB, ese crecimiento no llega a las familias. Es más sencillo, acerquémonos al recibo de la cesta de la compra. Es un 42% más caro desde que Sánchez está en la Moncloa. Ustedes hablan de cifras récord de recaudación, como si fuera una buena gestión. No, es la construcción del infierno fiscal a costa de exigirle a cada español 3.600 euros más y ver cómo su renta disponible disminuye. Ustedes celebran la bajada del precio de la luz mientras se ha duplicado el número de ciudadanos que están en pobreza energética en comparación con el año 2017, datos de Eurostat. Señor ministro, los ciudadanos no viven de sus proyecciones macro. Viven de su sueldo y ese sueldo cada vez vale menos. Por eso le pregunto, ¿cuáles son realmente sus prioridades?
3: Muchas gracias, señor Bravo. Señor vicepresidente, primero.
4: Presidenta, gracias, señor Bravo, por su pregunta y sobre todo porque me permite hablar de la gestión de este Gobierno y cómo en los últimos años hemos sido capaces de desanclarnos o de hacer que desaparezcan ciertos clichés sobre la economía española. El primero de ellos es que siempre que había un shock externo, como puede ser en este caso la subida de precios como consecuencia de la guerra en Irán o en Ucrania, España era el país que más lo sufría y, al contrario, ahora mismo estamos liderando en materia de crecimiento, en materia de empleo y en materia de reducción de desigualdad. También un cliché, se puede compatibilizar un crecimiento robusto de empleo, empleo de calidad y mejoras de la productividad, como señala el Consejo de Productividad. Se puede ganar en derechos de trabajadores y además hacer que nuestras empresas crezcan y sean cada vez un mayor número en nuestro país. Se puede proteger al medio ambiente y ser más competitivos y tener menores precios de la electricidad para nuestras empresas. Se puede proteger a los ciudadanos, en definitiva, señoría, y ser responsables en términos fiscales y presupuestarios, reduciendo el déficit y reduciendo nuestra deuda y cumpliendo con Bruselas, por supuesto. A partir de aquí, señalar y ser conscientes de que falta camino por recorrer y no nos faltan retos, entre ellos el de la vivienda que acabo de comentar hace un momento. Pero, en cualquier caso, una agenda clara y consistente. Seguir protegiendo y seguir priorizando la modernización de nuestro país para dar estas oportunidades que tanto merecemos. Gracias.
3: Muchas gracias, señor vicepresidente. Primero, señor Bravo.
2: Señor Cuerpo, detrás de su apariencia de rigor se esconde su auténtica prioridad, la que comparte con el resto de ministros, que el señor Sánchez siga en la Moncloa. Es la única prioridad. Ya nos han dicho, tampoco habrá presupuestos el año que viene. Prioridad, la silla del señor Sánchez. Nuestra prioridad, señor Cuerpo, las familias. Desde el año 2022 pedimos la deflactación de la renta para que los impuestos y la inflación no reduzcan los salarios. Ahora que es usted vicepresidente, ¿va a aprobar la deflactación? Nuestra prioridad, los autónomos y las pymes. Por eso defendemos el régimen de franquicia para que aquellos que facturan hasta 85.000 euros no tengan que pagar IVA. Ahora que es usted vicepresidente, ¿va a impulsarlo? Nuestra prioridad, los jóvenes. Por eso un plan de vivienda, para que puedan independizarse, para que puedan acceder a una vivienda a un precio razonable. Nuestro plan de vivienda, es cierto, empieza por eliminar su ley intervencionista de vivienda que tanto daño ha hecho y, sobre todo, priorizar la construcción de vivienda. Ahora que es usted vicepresidente, ¿va a arreglar el problema que ustedes han generado con la vivienda? Mire, los españoles pagamos más y recibimos menos. No me hable de sus cifras de propaganda. Hábleme del señor que me he encontrado hoy en el metro a las 6:30, ingeniero, profesor de universidad, que sabe que iba a Barcelona, que me ha dicho, no aguantamos más, esto hay que cambiarlo ya. Esa es la realidad. Las clases medias españolas no pueden más. Muchas gracias.

0: Muchas gracias, señor Bravo. Señor vicepresidente, primero, cuando quiera.
1: Gracias, presidenta. Señor Bravo, lo que da la sensación es que el que no puede más es usted y su grupo parlamentario. Pero déjame que le conteste en base a los distintos elementos que ha señalado. En primer lugar, el aumento de la recaudación. Sabe de sobra que la presión fiscal en nuestro país está por debajo de la media europea. Además del incremento en recaudación que ha habido en los últimos años, datos de la propia IREF, el 80% de ese incremento deriva de las mejoras de las condiciones económicas, de mejores empleos, de más empleo y de mayores salarios. A partir de aquí, siguiente elemento, los jóvenes. Hemos sido capaces de compatibilizar una reducción de más de 10 puntos en el desempleo juvenil en los últimos años con una reducción de la tasa de abandono escolar. De nuevo, quitando clichés antiguos de nuestra economía, sacando telarañas gracias a estas políticas y a esta agenda de política económica. A partir de aquí, señoría, datos de esta misma semana, inversión y confianza de los inversores. El lunes, más de 75 empresas de más de 25 países señalando su interés por invertir en nuestra economía. Reducción del impacto de los precios, de la subida de los precios de la electricidad y la energía, como hemos visto gracias al Real Decreto Ley. Seguimos creando empleo, más de medio millón al año, lo hemos visto en las cifras de la EPA. En definitiva, señoría, baja también el número de familias con dificultades para llegar a final de mes, una agenda que permite mejorar economía absoluta y de las familias.
0: Sí.
2: Bien, bien, Carlos Cuerpo. ¿Qué musiquita le ponemos a Carlos? Nada, pues nada, venga, seguimos.
3: Queríamos poner también un debate que nos pareció interesante sobre el periodismo que Israel quiere silenciar, donde hay varias intervenciones de varios periodistas del Sindicato de Periodistas de Madrid, se llama Diálogo 26, y intervienen, por ejemplo, Teresa Aranguren, Alicia Armesto o Nader Subush, entre otros.
4: Bienvenidos a Diálogos 26, ya seáis afiliados o no afiliados, compañeros y compañeras de la profesión o simplemente interesados en nuestra actividad, en la actividad sindical del Sindicato de Periodistas de Madrid. Bueno, yo soy Sergio Gregori, soy el secretario general del Sindicato de Periodistas y voy a moderar la segunda ponencia en el día de hoy y os voy a acompañar a lo largo de toda la jornada. Hoy el Sindicato de Periodistas de Madrid cumple 26 años defendiendo a los trabajadores y trabajadoras del periodismo y de la comunicación, 26 años plantando cara a su precariedad, 26 años siendo el sindicato de los periodistas de esta comunidad. Un sindicato que existe para que ningún periodista y ningún trabajador de la comunicación tenga que enfrentarse solo a lo que le venga encima. Este mandato, el que nació en el año 2023, ha hecho algo que antes nunca se había hecho en este sindicato, que es celebrar su aniversario y establecerlo como eventos anuales. Empezamos haciéndolo, como os decía, el año pasado, con el 25 aniversario, ya que la fecha tenía, pues como podéis imaginar, algo de simbólico, algo que pedía de alguna forma ser celebrado, pero hemos decidido que no iba a quedarse ahí, que íbamos a organizar eventos de estas características de forma anual, de forma permanente, algo que fuera nuestro. Es una forma de estar más presentes con vosotros, una forma de vernos las caras, de celebrar y de aprender juntos lo que es la organización sindical. Por eso estamos aquí hoy y por eso previsiblemente, en caso de que así lo consideremos, estaremos el año que viene. El año pasado, cientos de compañeros y compañeras vinieron a escuchar a Silvain Chaurrondo, al Gran Wyoming, a Ismael Serrano, a Manuel Rico, a Aime, a Agustín. Fue un día memorable y hoy pues volvemos a intentar establecer algo en las mismas características. Escucharemos a Teresa Aranguren, a Antonio Rubio, a Nader Subú, con Elena Cabrera estaremos también, con Alicia Armesto. Hacemos este evento con especial atención también al periodismo de investigación o al periodismo de guerra, en un momento especialmente delicado, como decía, para el desarrollo del periodismo. Un momento en el que la precariedad se une al auge de la inteligencia artificial y a esto se le suma además la presión de lobbies que sirven a potencias extranjeras, como es el caso de ACOM, una organización al servicio del Estado de Israel que se dedica a intimidar a la prensa, a señalar a periodistas o a intentar marcar los límites de lo que se puede contar y de lo que no. Frente a eso, este sindicato ha estado y seguirá estando donde tiene que estar, al lado de los periodistas que hacen su trabajo con honestidad, cueste lo que cueste. Quiero agradecer también a toda la Junta Directiva por su trabajo incansable, a los compañeros y compañeras que llevan semanas preparando este día, también a los ponentes que dijeron sí sin dudarlo y a vosotros que habéis elegido pasar esta mañana de sábado aquí con nosotros. Podréis estar en vuestra casa o en cualquier otro lugar descansando y es pues, bueno, para agradecer, ¿no?, que estéis aquí hoy presentes, creo que eso lo dice todo. Y sin más dilación, que empiece Diálogos 26. En esta segunda mesa que vamos a impartir está especialmente centrada en el periodismo en zonas de conflicto, en el periodismo en el campo del internacional, periodismo en contextos de conflicto y especialmente focalizado en Palestina, en la causa palestina, que como sabéis, bueno, pues ha cogido lamentablemente actualidad en los últimos años por culpa del genocidio que Israel ha perpetrado en la Franja de Gaza, un genocidio que no empezó ni muchísimo menos después del 7 de octubre de 2023, pero que a partir del 7 de octubre de 2023 se recrudeció, ¿no?, con las hostilidades del Estado genocida de Israel. Es por eso por lo que creemos que informar desde Palestina, que informar por y para Palestina, requiere también, bueno, pues darle el protagonismo que merece. Más de 200 periodistas, casi 300 periodistas, según las últimas cifras de Reporteros Sin Fronteras, han sido asesinados desde la última embestida por parte del Estado de Israel. Por lo tanto, aunque vamos a poner el foco en Palestina y en la causa palestina, vamos a hablar en general del periodismo en zonas de conflicto y también ver qué se puede aprender, ¿no?, con la mesa espléndida que tenemos hoy aquí. Voy a presentar a los ponentes. Tenemos a Teresa Aranguren. Teresa es periodista de guerra, fue corresponsal de Telemadrid durante varios años. Además, fue periodista de Mundo Obrero y está especializada precisamente, ¿no?, entre otras causas, en la causa palestina, por la que ha publicado varios libros. Y creo que Teresa es una periodista espléndida y es una de las voces más rigurosas y comprometidas con el periodismo español.
5: Sí. No soy periodista de guerra, soy periodista en zonas donde hay guerra.
4: Me parece fantástico. Sí, es un matiz, por supuesto. Periodista en zonas donde hay guerra. Pues me parece fantástico. Luego tenemos Alicia Armesto. Alicia Armesto, la afiliación, aquellos compañeros que sois parte del Sindicato de Periodistas de Madrid, la conocéis de sobra. No es necesario que haga ninguna presentación, pero os digo, es la secretaria técnica del Sindicato de Periodistas de Madrid. Como he dicho al principio, es el alma de esta organización y fue además compañera que acudió a la flotilla rumbo a Gaza, la flotilla de la libertad. Y bueno, pues nos va a contar también desde su experiencia personal cómo fue aquello y qué aprendizaje se pueden sacar desde el periodismo de aquella experiencia. Por último, tenemos a Nader Subo, es abogado de ascendencia palestina, y conoce este conflicto además no solo desde el derecho internacional, sino desde algo mucho más profundo, que es su propia historia familiar y personal. En el cartel está errado porque pone abogado palestino, es abogado de ascendencia palestina, aunque él nació en Madrid, pero va a poder contarnos tanto desde la perspectiva, como digo, familiar, como desde la perspectiva también de un abogado en ejercicio que ha estudiado muy de cerca, ¿no?, la causa palestina. Os voy a explicar un poco cómo vamos a dirigir esta mesa. Voy a hacer algunas preguntas en concreto a los distintos ponentes que tenemos hoy aquí, preguntas especializadas en su campo, y luego lo que haremos es algunas preguntas más genéricas para que cada uno pueda intervenir en función de cómo le apetezca. Voy a empezar primero contigo, Nader. En primer lugar, te quiero preguntar qué estatus jurídico tiene un periodista en zona de conflicto, ¿no? ¿Qué le protege y qué no le protege? Para aquel que quiera aventurarse a, bueno, pues hacer lo que Teresa ha hecho durante tantos años, ¿no?, acudir a zonas de conflicto y contarnos pues una realidad importante que no se puede contar sino es desde terreno, bueno, pues qué derechos puede tener un periodista y qué protección asegurada.
6: Pues muchas gracias, Sergio, por la presentación, por la invitación sobre todo. Me hace mucha ilusión estar aquí en el seno de un colectivo de periodistas en el que soy absolutamente, obviamente, ajeno. Soy un intruso y me siento bastante pequeñito al lado de gente tan relevante como todos vosotros, con tanta trayectoria profesional, tanta ilusión. Y

proyecto de código genético palestino y a mucha honra. Pero como español tengo que decir que me siento muy honrado y muy agradecido a infinidad de compatriotas españoles que sin tener por qué, por motivación o ascendencia de origen palestino y pueden dedicarse a otros usos y costumbres más cómodos, más acomodaticios y no meterse en estos fregados, son personas que llevan toda una vida hablando del conflicto de manera abierta. Cosa que muchas, incluso asociaciones, fundaciones, incluso del mundo árabe no se hacen. Lo digo porque como español hay que hacerlo, ¿no? Entonces, muy honrado y muy agradecido al esfuerzo personal y corporal que algunas personas se juegan el tipo por la pequeña parte que me toca como hijo de palestino, ¿vale? Vaya por delante. Respondiendo a tu pregunta, el estatus jurídico que tiene un periodista en zona de guerra. Bueno, nos tenemos que remontar para esto los famosos convenios de Ginebra, ¿no? Los convenios de Ginebra nacen en el mes de julio de 1949, son consecuencia y efecto inmediato de la Segunda Guerra Mundial, por supuesto, y en su espíritu y finalidad pues está la protección evidentemente del ser humano, como ser humano, a la hora de ser perseguido como víctima en el seno de un conflicto de guerra, y surgen, como digo, en 1949. Para atender a cuál es el antecedente histórico más inmediato, hay que decir que todo esto parte de lo que es la semilla primigenia, ¿no?, del convenio de Ginebra, los convenios de Ginebra. Nos tenemos que remontar a 1859 con la batalla de Solferino, donde Henri Dunant, famoso fundador de Cruz Roja, pues aterrado por los crímenes de los que fue testigo, decide organizar o crear una especie de trasunto jurídico imparcial a nivel de asistencia humanitaria. Y es en 1863 cuando se funda el Comité Internacional de Cruz Roja, y en 1864 es donde data la primera Convención de Ginebra. A partir de aquí, la segunda, que es, hay convenciones de La Haya, 1899, 1907, la segunda Convención de Ginebra, muy importante, de 1929, donde ya se empiezan a perfilar conceptos como el concepto de periodista, ¿de acuerdo? Porque de ahí hacia atrás no hay una conceptación jurídica, una delimitación conceptual de lo que es un periodista y qué derechos le asisten. Pero para hablar abiertamente de los periodistas en zonas de conflicto de guerra, hay dos menciones muy, muy pequeñitas, ¿eh? O sea, no es que todas las convenciones de Ginebra hablen muy extensamente de vosotros, ¿no?, de los periodistas y los todos que se dedican a las que se llaman misiones profesionales peligrosas, ¿no? Una es la Convención de Ginebra, la tercera convención del año 49, donde hay un apartado especial que habla de prisioneros de guerra, ¿no? Capítulo tercero. Ahí en el artículo cuarto, bueno, hay un catálogo de qué se entiende a efectos del convenio como prisionero de guerra. Los periodistas estáis incluidos como tal, porque se consideran que evidentemente son personal civil o son civil, en tanto en cuanto no participen activamente de las hostilidades. Entonces, bueno, evidentemente, salvo que Teresa mencionó un conflicto, decida coger al Kalashnikov y liarse tiros con el contrario, pues es personal civil y, por lo tanto, le asisten y le protegen los derechos de la Convención como un prisionero de guerra. Y, por otro lado, hay una muy pequeña mención a un protocolo adicional ya del año 77, un protocolo adicional de este convenio de Ginebra del año 49, es un artículo determinado, el 79, ¿no?, donde evidentemente se vuelve a hablar de la labor ya, y ya se habla como de reportero, la persona que está en zona de conflicto, en zona de guerra, etcétera, etcétera, que no participe en hostilidades, ¿no? De tal manera que hay dos menciones explícitas, tan solo estas, Convención de Ginebra del año 49 y un protocolo, el Pacto Adicional Primero, de 1977. A partir de aquí, pues sí, hay una serie de resoluciones del Consejo de Seguridad de Naciones Unidas, en diciembre del año 2003, en mayo de 2015, donde se recuerda a las naciones y se refuerza la importancia que tiene el acometer políticas cada uno de los países miembros para proteger a los periodistas que están en zonas de guerra y de conflicto, para preservar su labor, su tarea y sobre todo la verdad, que es lo más importante, ¿no? Yo creo que el primer asesinato en una guerra es la verdad, ¿no? Cuando intentas callar lo que está pasando, ya estás matando a alguien y esa es la verdad, ¿no? Por lo tanto, punto de vista jurídico, a nivel internacional, fundamentalmente es esto. Esta es la protección jurídica que tiene un periodista, insisto, salvo que participe activamente de las hostilidades, cosa que, ya digo, pudiera darse de forma muy extraña, ¿no? Pero, en principio, como civil que eres, has de estar especialmente protegido, ¿no? Y luego habría que distinguir ya en función de, bueno, si eres un periodista que está adherido, ¿no?, o pegado, es el término que se utiliza en inglés muchas veces, como empotrado a las fuerzas, en ese caso armadas, de un país. Esto hemos visto mucho con la Segunda Guerra de Irak, se vio con Vietnam abiertamente, fundamentalmente con la Guerra de Vietnam, y luego hay que distinguir los freelance, o lo que son ya los autónomos, que van por libre y tienen que asumir el coste y el riesgo de lo que supone ir en zona de conflicto, pero más o menos te digo que da igual, ya vayas pegado un marine o vayas por tu cuenta,

0: Sabes que en principio, porque no te, digamos, te conviertas en un soldado con una cámara, te protege la Convención de Ginebra, ¿no? Esencialmente a nivel jurídico es eso. ¿Qué puedo hacer un periodista en zona de conflicto? Por supuesto, yo, como soy muy pequeñito al lado de las personas que tengo a mi izquierda, sobre todo de Teresa a ese nivel, pero me imagino que, y permíteme que me haga yo una pregunta a mí mismo sobre la pregunta que has hecho tú, ¿no? ¿Qué puede hacer un periodista, por ejemplo, que está destinado en Gaza para protegerse jurídicamente? Bueno, da igual lo que hagas. Es que como, desde mi humilde punto de vista, el Estado de Israel y el derecho internacional son cosas contrarias, te da igual lo que hagas. Puedes llamar al Hotline, que es un teléfono que se habilitó en 1985, habilitado por el Comité Internacional de Cruz Roja. Puedes tener todos los manuales de supervivencia que quieras, puedes tener el apoyo de las embajadas, pero realmente en tanto en cuanto una nación no se comprometa firmemente a no masacrar a la población civil, escuelas, hospitales, conductores de ambulancia, personal sanitario, religioso, etcétera, ¿qué puedes hacer? En teoría, esta es su protección. En la práctica va a depender de que tu vida no importe un pimiento al agresor, como ya hemos visto que no importa un pimiento, y de que los mecanismos de activación jurídicos funcionen. Es decir, que haya gente que vaya a la Corte Penal Internacional, que haya una denuncia, que haya una intención de investigar y que no haya, ya que estamos hablando de las presiones, grosso modo, en donde un Estado dice, te vamos a machacarlo. Y como pretendas que cinco soldaditos míos que simplemente estaban torturando a un niño de 12 años y lo mataron, vayan a un tribunal, no se te va a ocurrir hacer algo así, ¿verdad? Pues con los periodistas pasa exactamente igual. O sea, han matado a 300 compañeros vuestros prácticamente. Asesinados. No es que se mueran, ¿no? Hay un concepto jurídico que es distinto. La muerte es una cosa que es irremisible y nos va a pasar a todos, ¿no? Pero otra cosa es que te maten. Entonces, cuando te matan sabiendo que estás en un edificio con una cámara porque hay periodistas y bombardean el edificio, no es que se nos ha desviado la bomba o es que nos hemos percatado que de abajo había un depósito de armas. Tú has asesinado con la intención de terminar con la vida de periodistas para que no difundan lo que está pasando allí. Naturalmente.
1: Voy a hacer una cosa, voy a ir planteando las preguntas que tenía para todos vosotros en función un poco de dar turno, ¿no? Por hacer más fluida la conversación. Teresa, quiero empezar contigo ahora también preguntándote qué cambia en ti como periodista cuando llegas a una zona de guerra, bueno, cómo lo vives, ¿no? ¿Qué percepción encuentras, ¿no? Cuando te encuentras en ese tipo de situaciones y de qué forma, bueno, pues puedes narrar, ¿no? La situación en la que te encuentras. Has estado además en múltiples conflictos.
2: Bueno, yo creo que lo primero yo creo que el periodista, uy, qué berrido, pero hoy, tiene que ser consciente, no sé cómo decirlo, desde la perspectiva occidental, y nosotros todos somos occidentales, las guerras les ocurren a otros y en otro lugar. Entonces yo creo que lo primero que debe ser consciente el periodista que va a ese otro lugar es de que tiene que ser modesto, de que primero tiene que formarse lo más que pueda. Es verdad que el periodismo es un tipo de oficio en el que las cosas surgen y hay que ir, así, de un día para otro, ¿no? Pero eso no te libera de la, por lo menos, la preocupación de, no puedes ir, decir, mirar, y ya lo entiendo todo. Yo creo que uno de los elementos que ha creado más confusión y más malentendido, muchas veces en crónicas que han hecho colegas cuando han llegado a Irak, a Palestina, es esta especie de vanidad. Esta es una profesión bastante narcisista, ¿eh? Debo decirlo. Me está diciendo Antonio que sí. Entonces, esta idea de que tú llegas y porque estás allí ya lo entiendes. Yo soy muy contraria a eso. Me fío más de cuántos libros de historia, ¿qué conoces de la historia de esta zona? ¿Conoces algo de la literatura, de lo que se hace ahí? ¿Tienes algunos amigos allí? Y evidentemente, si después de eso vas a entender, vas a completar. Pero bueno, yo lo primero que hago es cuestionar esta idea de hay que estar allí para entender. No, no basta, no basta. Y especialmente porque tú vas, el periodista no lleva simplemente, bueno, en mi época llevábamos un magnetófono y, bueno, el primer móvil que yo llevé era un maletón que había que sacar la. ¡Uy, Dios mío!
3: Eso es Israel. Israel que ha
2: Es que es
3: querido.
2: una de estas cosas que nos dan, que me la han regalado hace poco.
1: No pasa nada.
2: Es como si me caigo en la calle. Y entonces avisa. Bueno, una tontería. Pero a ver si se queda quieto. Bueno, no sé lo que estaba diciendo. Ah, sí, que el periodista no va simplemente, bueno, con el blog de notas, el magnetófono. Lo que llevamos es una mirada. Y nuestra mirada, que somos occidentales, es una mirada occidental. Y cuando digo occidental, quiere decir colonialista. Y al decir colonialista, quiero decir que tenemos tendencia a ver solo aquello que estamos dispuestos a ver cuando se trata de otros. Eso no quiere decir, eso no es irremediable, pero es necesario ser consciente de eso, que llevamos nuestra carga de prejuicios, estereotipos ya fijados y un modo de no ver determinadas cosas. Cuando esto se aplica a la relación, por ejemplo, con Palestina o con el mundo árabe en general, yo creo que se crean, yo he sido testigo, se crean muchos malentendidos. En general, por lo que yo conozco de las sociedades árabes, y que no es todo un mundo homogéneo, yo conozco sobre todo el mundo árabe oriental. No, el Magreb lo conozco muy poco y los dos son árabes. Y sé que hay diferencias importantes, pero conozco el mundo de Siria, Líbano, Palestina, Jordania. Y es un tipo de sociedad que como tonalidad social es afable, es amable con el otro. Cuando tú llegas a un bazar a comprar algo, ¿qué es lo que haces? Pues te tiras de conversación a lo mejor y tomando un té toda la mañana y luego no compras la alfombra. Pero eso forma parte de la vida. ¿Y qué haces? Pues sonríes mucho. Así. Bueno, ¿cómo somos los occidentales, a veces especialmente los anglosajones? Pues es que somos imperativos hasta para pedir una taza de café o pedir un documento que te permita pasar a la zona que tú quieres llegar. Entonces, este tono que muchas veces se emplea de como todo hay que hacerlo deprisa, hay que ser muy eficiente, esto choca y crea un rechazo previo, primero. ¿Por qué? Porque la mayor parte de estas sociedades han sufrido el dominio colonial, es decir, que detectan muy rápidamente el ciudadano de a pie el tono imperativo, el tono imperial, vamos a decirlo así, ¿no? Y eso lo llevamos a veces los periodistas con nosotros. Si no somos capaces de analizarnos y hacer una especie de labor previa de estar alerta con respecto a lo que tú proyectas, que no es que esté ahí, lo estás proyectando tú. Y yo he visto a veces, pues, por ejemplo, alguna de estas crónicas que se llaman de color, así, en las que se... Yo recuerdo una en Líbano, en años 80, antes de... Luego yo fui... en la que se hablaba la gente que se encontraba por la calle, el periodista, ¿no? Y entonces decía, hablaba algo así como de, van jóvenes con Kalashnikov y están tan orgullosos y tan contentos de llevar la Kalashnikov porque van sonriendo. Claro, yo después de esa crónica pensé, pero es que tú no sabes que la sonrisa es lo normal. O sea, que no te vas a cruzar con un grupo de chicos que no te sonrían. Entonces, no es porque vayan, no es necesariamente, puede ser, no es necesariamente porque vayan haciendo alarde de sus armas, sino porque el tono social de esa zona. Entonces, hay mucho malentendido de ese tipo que creo que debemos de ser conscientes. Para mí, cuando he llegado a la zona, yo he aprendido mucho de mis estancias en Palestina, en Jordania, y porque eso era la pregunta que me hacías, ¿no? Yo me he ido por las ramas. Pues básicamente lo primero que he sentido es urgencia por contar lo que estaba viendo, el bombardeo, la entrada del ejército israelí, y una sensación como de impotencia también. O sea, esto que estoy viendo tengo que contarlo, pero sé que es una gotita que cae en una... Básicamente, ya me estoy alargando mucho, pero porque también tenemos que ser conscientes como periodistas que venimos del mundo occidental, que en el tema de Palestina, la versión israelí es la versión occidental, básicamente. Es verdad que ha habido variación, en el sentido de que la realidad se ha ido imponiendo, incluso en el lenguaje, y ahora mismo ha cambiado mucho la perspectiva, vamos, de antes de que comenzase, antes del año 23, antes de que del ataque de Hamas y de la campaña de exterminio en Gaza. Pero hasta ese momento, aún así, la versión de fondo, la que subyace en el fondo, es que los israelíes son la civilización, la única democracia de Oriente Próximo que han llevado, que es el pensamiento típico de la actitud colonial. ¿Cómo se han hecho los grandes crímenes del colonialismo? Se han hecho siempre en nombre de la civilización, la democracia, el llevar, salvar a esos... Bueno, el otro día le escuché a la señora Ayuso decirlo de... Y luego llegaron los de la Cruz, que también el lenguaje es refiriéndose a América. Llegaron los de la Cruz y les enseñaron y los civilizaron. Eso es pensamiento colonial. Y eso, aunque no nos demos cuenta, está muy presente, subyace en el tono de la información referente a otros pueblos que han sido sometidos, han padecido el dominio nuestro, colonial, y en el caso de los pueblos árabes, pues acentuado, yo diría. Y para...
1: Voy a preguntarle ahora a Alicia. Alicia, como os comentaba, es la secretaria técnica del Sindicato de Periodistas y ya acudió a la flotilla rumbo a Gaza, a la flotilla de la libertad, la flotilla que fue interceptada por el Estado de Israel de forma absolutamente ilegal y, de hecho, sufrió un encarcelamiento terrible y condiciones, bueno, pues muy duras, ¿no?, en Israel, donde la llevaron. Te quiero preguntar, Alicia, en primer lugar, ¿por qué era importante para el Sindicato de Periodistas de Madrid tener voz en la flotilla, aunque luego no se llegara a destino?
4: Bueno, primero decir, yo soy reportera gráfica, soy fotera, no periodista, soy fotera, entramos dentro todos de la comunicación, pero también hay que decirlo. Y empecé a dedicarme a esto, voy a retrotraerme un poco ahí, porque hace 20 años yo me dedicaba a otra cosa totalmente distinta. Estuvimos en Cisjordania y de repente dije, me quiero dedicar al reportaje, me especialicé en reportaje, sobre todo en reportaje bélico, pero era para contar cosas humanas. Y desde entonces pues he estado en Hungría, he estado en Lesbos, he estado... Y nosotros desde el sindicato, luego entré en el sindicato, tengo que agradecer muchísimo porque me sigue permitiendo poder dedicarme a estas cosas humanas, pero es que además él también se dedica a eso. Y entonces, aunque estemos absolutamente volcados en vosotros, en nuestros compañeros de aquí, hay algo que tenemos muy, muy claro: los derechos no tienen fronteras, no las tienen. Y el derecho a la vida es algo tan fundamental que no podemos delimitarlo. Y entonces hemos denunciado asesinatos de compañeros en Brasil, en México, en Colombia, en Ucrania, en todas partes. Pero esto, lo que está ocurriendo ahora, ya supera todos los límites. Están matando a esos compañeros dentro de un genocidio. Y vamos a decirlo claro, los están asesinando, los están masacrando. Y no solo están acabando con ellos que cuentan la verdad, están acabando con familias enteras, con la historia, porque ya hay familias que ya no van a tener historia porque han acabado con todos los miembros. Y están matando a los que podrían contarla. Entonces estamos dejando, no solo están masacrando un país, es que lo están dejando sin nada. Entonces desde el sindicato pensamos que teníamos que estar allí, que teníamos que estar defendiendo a nuestros compañeros, que a los que matan por salir con una cámara, que queríamos estar allí con esas cámaras y poder contarlo. Entonces, yo en nombre del sindicato, es verdad que fui yo, pero fui en nombre de todos mis compañeros a esa flotilla. Seguimos colaborando con ellos a día de hoy. Hemos animado a... Hay un chiquitín que se ha apuntado, que está afiliado y se ha apuntado este año también para ir en la flotilla. Y yo, si puedo, también me he apuntado a la flotilla, no porque me mataban en el sindicato, ya son 7 semanas, no podía pedir más, pero me he apuntado al convoy que irá por tierra. Si algunos animáis, sale un convoy también por tierra a la vez que la flotilla, y que intentaremos llegar, y esta vez para intentar reconstruir. O sea, la idea no es como la vez pasada, que era romper el bloqueo. Esta vez es que pensamos que, aparte de poder contar ellos su propia historia, ellos tienen derecho a reconstruir su tierra como ellos quieran, sin interferencias de otros países. Entonces irá un barco médico, en el convoy también van médicos, escuela y ecoconstrucción, con la idea de quedar y llegarse. De llegar y quedarse. Lo he dicho al revés. Entonces creo que es muy importante contaros eso, creo que es muy importante participar ahí, creo que es muy importante que que los periodistas vean que es que también estamos ahí, también les estamos defendiendo a ellos. No solo a nosotros, a los que se parecen a nosotros o a los que... No, es que son periodistas, es que son como yo. Y qué valor. Yo el año pasado cuando fui, mis hijos me decían, ¿y si te pasa algo? Y yo decía, a ver, en plan egoísta os entiendo, pero en un plan más global, ¿por qué vale mi vida más que la del compañero de prensa que mataron el otro día? ¿Por qué? ¿Por qué somos nosotros más importantes? No lo entiendo. También tiene la parte egoísta, que eso lo decía también Teresa un poco, del formar parte de la historia. O sea, eso es una parte muy egoísta, yo lo reconozco, pero es una parte que también nos mueve. El decir, estuvimos ahí, formamos parte de la historia, y hemos hecho que el sindicato forme también parte de esa historia. Quizá cuando a nuestros nietos les cuenten qué hicimos, nosotros podremos decir que hicimos algo. Y creo que eso es súper importante.
1: Bueno, Nader, te voy a preguntar a ti, ¿cómo proteger a quien te da información en un contexto donde eso puede costarle la vida? Porque me puedo imaginar que cubriendo, ¿no?, contextos de guerra, situaciones tan duras, ¿no?, como las que se están atravesando, ¿de qué forma puedes proteger tus fuentes? No es lo mismo proteger una fuente probablemente en territorio nacional, en situaciones mucho menos complejas, que hacerlo en una situación en la que, bueno, pues contarte una información, darte una pista, pues puedes acarrear consecuencias fatales, ¿no?, para una fuente.
0: Pues quizás, yo creo, fíjate, que a esta pregunta debería responderte Teresa, porque Teresa seguramente, bueno, seguramente ella como profesional absoluta de raza de este medio, ella podrá decirte, pues mira, yo mis fuentes cuando me contaban algo, imagino que será adoptar absolutas cautelas, que no te lo cuenten delante de 25 en una plaza, asegurarte de que el intermediario es fiable, etcétera, etcétera. Intentar no dejar rastro. O sea, lo que es a nivel de sentido común y de manual, como periodista. A nivel jurídico, la protección que recibe es la misma que la que recibes tú. Es decir, tú, si tú consideras que esta persona está amenazada, ya sea por un grupo étnico determinado, por su propia comunidad o por, digamos, el enemigo en confrontación, la protección jurídica es la misma. O sea, no es que haya un estatuto jurídico para las... Por ejemplo, a nivel... saliendo un poco del tema, ¿no? A nivel nacional... Nuestra legislación, hay una ley del año 94, que es la de protección de testigos y peritos en causas criminales. Vale, es una ley que tiene 6 o 7 artículos, una ley muy pequeñita, y te dice que, bueno, pues cuando tú colaboras activamente con la justicia, en principio tu nombre desaparece, te ponen testigo protegido 1, 2, 3, no declaras abiertamente a través de biombos o a través de, digamos, de videoconferencias sin que tu rostro... Vale, perfecto. Pero en un contexto de guerra, quisiera imaginar, por eso yo digo y traslado casi la pregunta a Teresa... Imagino que lo primero es no fiarte de nadie, porque evidentemente en una guerra hay infiltrados, espías, gente que chiva en todas partes, y esto es lo que hace que muchas personas luego sean detectadas, localizadas y eliminadas. Quiero entender, Sergio, que la manera que tienes de protegerlo es reforzar hasta donde tú humanamente puedas tu grado de confianza en tus proveedores de información. Pero jurídicamente no hay un instrumento complementario o alternativo que un periodista pueda activar para hacerlo, ¿sabes? O sea, no hay algo así muy ad hoc, por decirlo así.
1: Pues vamos a hacer tu recomendación, le pasamos el turno a Teresa para que nos cuente ella como desde terreno, ¿no?
2: Bueno, yo creo que lo que tenemos que ser conscientes de, antes de que estalle una guerra, estallan las noticias. Te quiero decir, se estalla el escenario mediático que se crea previamente a que caiga la primera bomba o el misil. Eso lo tenemos muy claro en las últimas guerras, que han sido guerras, últimas guerras que han llenado espacios televisivos y eso, que han sido guerras desencadenadas desde nuestro mundo, desde Occidente. Me refiero a la guerra de Irak, las dos, me refiero a los bombardeos sobre Yugoslavia, al ataque a Yugoslavia. Han sido guerras desencadenadas desde aquí. Pero antes de que caiga el primer misil, hay que crear un escenario mediático que justifique la necesidad de ese bombardeo. Entonces, de eso es lo que está siempre, el periodista tiene que ser muy consciente. ¿Cómo discriminas la fuente fiable de la que no es? Bueno, pues eso, no sé, yo sí hablar de olfato, a veces cuando se trata de gente que entrevistas por la calle, y luego sabiendo, haciendo, bueno, el ABC del periodismo, una de las normas es identifica la fuente siempre. Y yo eso sí que he sido testigo de cómo se han dado las noticias, por ejemplo, que salían del Pentágono, en el caso
5: me saco el tema de Palestina. Yo estuve en Belgrado durante la campaña de los bombardeos de la OTAN, ¿no? Y recuerdo el portavoz de la OTAN era Jimmy C. Es que nunca olvidaré que hablaba siempre muy sonriente, y no paró de mentir. Es que mintió muchísimo. Pero, sin embargo, lo que decía Jimmy C., lo que decía él, se daba como hechos. Por ejemplo, cuando te daba una información sobre, bueno, es que los serbios están usando a la población civil como escudos humanos. Claro, yo había ido allí, había visto, después del bombardeo, por ejemplo, de un convoy, y había hablado con los supervivientes, y de escudos humanos nada, pero sin embargo, ahí estaba. Entonces, el saber también, que identificar la fuente, tiene el sentido de si es una fuente fiable o no. Y como vuelvo a remitirme a lo de antes, como es nuestro mundo, pensamos que el Pentágono va a ser siempre una fuente fiable, pero el Pentágono es una de las partes en conflicto, no lo olvides en este tipo de cosas. Entonces, tenemos la tendencia a considerar fuente fiable la fuente oficial del estamento que sea. Y en eso, pues hay que cuestionárselo, especialmente en momentos de guerra o de conflicto, porque sabemos que la información es un arma tan poderosa como los misiles, y que en situación de guerra hay que cuestionárselo, pero también hay que buscar constantemente el testimonio directo. Yo antes he hecho un matiz de no soy periodista de guerra, soy periodista que está en zonas de guerra, porque me parece importante, porque creo que dices periodista de guerra y parece que el sujeto o el objeto de tu es la guerra en sí. Y hay un tipo de información, que no digo que no sea válida, es complementaria, pero para mí no es la importante, que es la que es muy técnica, muy objetivos alcanzados, que generalmente proviene de los gabinetes de prensa de las partes enfrentadas. Eso, tantos bombardeos, se han empleado el tipo de armas empleadas, los objetivos alcanzados, que generalmente, visualmente, suele ser eso. Las pantallas en gris en las que de repente sale una especie de hongo, así que es donde ha caído el misil. Son imágenes desde arriba. Y para mí lo importante de informar en una zona de guerra es contar lo que ocurre abajo, donde caen las bombas. Es contar. Y eso no siempre es posible. Y sobre todo no siempre se hace posible. O dicho de otro modo, no siempre se permite. Si recordáis la primera guerra de Irak, la del 91... lo primero que se hizo es que no hubiera prensa allí. Y casi toda la imagen que tenemos de los bombardeos sobre Bagdad parece una verbena de lucecitas verdes arriba. No vimos los cuerpos carbonizados y descuartizados abajo. Cada misil abajo es eso. Edificios destruidos, carne. Y eso es lo que la parte implicada en ese tipo de acciones intenta evitar. Recuerdo que cuando Estados Unidos entró en Afganistán después de lo de se publicaron las normas que el Departamento de Estado o el de Defensa, no sé qué departamento estadounidense, había dado a las televisiones y a la CNN, por ejemplo. Una de las normas era que no salgan imágenes de víctimas civiles de nuestros bombardeos, y si salen, que siempre vayan acompañadas de un contexto en el que aparezcan las Torres Gemelas y el ataque. Es decir, ese tipo de cosas, y yo directamente sí que las he vivido. En Belgrado yo montaba la noticia y la lanzaba desde la misma productora que estaba la televisión holandesa pública, que era un periodista estupendo. Y claro, yo estaba por una televisión pequeña relativamente, como era Telemadrid, lo cual fue una grandísima ventaja para mí, porque no tuve la menor presión. Entonces él, cuando venía, veía la crónica que yo enviaba, me decía, pero ¿tú puedes enviar eso? Y luego me dijo, es que yo tengo tajantemente prohibido mostrar imágenes de víctimas de los bombardeos, y si hay que mostrar alguna, tienen que estar cubiertas con una. Entonces, todo eso forma parte del manejo de la información de guerra, y es algo que el periodista debe saber navegar en ese, y saber por dónde te puede venir la manipulación. La manipulación siempre está presente. Había una frase que se repetía mucho, que era del manual de estilo del País: el rumor no es noticia. Bueno, las guerras están llenas de rumores, ¿no? Rumores, y tienes que andar intentando. Te puedes equivocar, pero yo creo que no es lo mismo equivocarte buscando confirmar una noticia que conscientemente dar una noticia falsa o dar una noticia no contrastada. Es diferente. Y entonces, en ese y cómo hacer que tu información sea más fiable, busca los testimonios que tú creas que son importantes, busca las claves que creas que son importantes. Solo voy a decir una cosa antes. Hay una tendencia también a considerar que lo que tiene que ser el periodista es equidistante. Y la equidistancia puede ser un modo de tergiversar la realidad, de no contar lo que está pasando. Entonces, el contar lo que está pasando no consiste simplemente en dar la versión de unos y la versión de otros. Porque hay versiones, y muchas veces son muy poderosas, que precisamente se elaboran para tapar la realidad, para que no la veas. Y lo importante es, yo hago la diferencia siempre, el término neutralidad no me gusta. No es el término, porque vamos a ver, un periodista en los años 30 en Europa que contase el ascenso del nazismo en equiparando razones de unos y otros, ¿estaría contándonos la realidad de lo que pasa, de lo que pasaba? Un periodista en la Sudáfrica de apartheid que equiparase las razones de los que luchaban contra el apartheid, la mayoría negra, con las razones de los dirigentes, nos estaría contando, transmitiendo la realidad de lo que era lo que ocurría en Sudáfrica, pues no. Yo creo que de eso tenemos. Ahora, lo que sí que hay que buscar es objetividad. Y yo la diferencia que hago es, ya sé que la objetividad no existe, como tampoco existe la democracia, la libertad, en términos absolutos no existe. Existe el esfuerzo por. ¿Y en qué consiste ese esfuerzo? Por buscar aquello que tú piensas que es lo fundamental para entender lo que pasa. Y eso incluye a quién tengo que entrevistar, dónde tengo que buscar, qué. Y ahí es donde te puedes equivocar. Le puedes dar el micrófono a un tío que te está soltando una milonga, pero tú crees que es cierto por lo que sea, porque lo ha preparado muy bien. Bueno, ya tendrás ocasión de intentarás corregir eso. Pero lo terrible es cuando se va directamente a tragarte la información que en ese momento proviene de uno de los estamentos en guerra, por ejemplo, o sea, de los gabinetes de prensa. Hay que tener mucho cuidado con los gabinetes de prensa, yo creo que sí. Y simplemente la transmites, te conviertes en un transmisor ¿y de quién? Pues del que tiene más poder de comunicación, o sea, de la maquinaria propagandística más potente. Y por terminar con Palestina, en el caso de Palestina, todos sabemos la potencia de la maquinaria propagandística israelí, que es tremenda, incluso como para que pueda hayamos visto un genocidio y no pase nada.
6: Por acentuar lo que decías, Teresa, porque nos contabas en esta anécdota, bueno, dentro de todo lo que nos has dicho, que es interesantísimo, contabas que un compañero tuyo se sorprendía, ¿no?, por el hecho de que tú pudieras mostrar las imágenes. Los bombardeos de los que estábamos hablando eran los bombardeos de la Alianza Atlántica, de la OTAN, ¿no?
5: Los bombardeos de la OTAN en Yugoslavia, que, por resumir, es que bombardeó básicamente población civil, porque el ejército federal yugoslavo estaba entrenado para camuflarse. Entonces, básicamente fueron en zonas, en barrios, hospitales, asilos, escuelas también. Entonces, no del modo que bombardea Israel constantemente, pero hubo bombardeos que fueron crímenes de guerra. Yo siempre he dicho que yo podría ir de testigo si alguna vez se juzgase, cosa que es un sueño, pues a los dirigentes de la OTAN de entonces, que entre otros era el señor Solana, o sea, que desencadenaron una agresión que no tuvo, totalmente ilegal, igual que esta guerra, y que además, visto lo que sabemos ahora, sabemos que fue una agresión decidida mucho antes, previamente, y no por las razones que nos dijeron.
6: No, por acentuar, ¿no?, libertad de prensa en el mundo OTAN. Me voy a ir también ahora con Alicia. Alicia, te quiero preguntar qué consejos darías, porque ahora has comentado, ¿no?, que hay un compañero que va a ir a la próxima flotilla, que va a prestarse a participar. ¿Qué consejos podrías dar a un periodista que cubre algo donde él mismo puede ser un objetivo, ¿no?, puede ser interceptado, como te ocurrió a ti o como le ocurrió a otros muchos profesionales que acudieron incluso a la flotilla en calidad de periodistas?
4: A ver, primer consejo, este es básicamente para ti: no vayas identificado como periodista, por favor, lo pasamos muchísimo peor. La venganza fue mucho peor contra los periodistas, la violencia también. Y de hecho, de las pocas agresiones sexuales que hubo, y las hubo, de la segunda flotilla, la única chica era periodista. Había otro chico también periodista, pero no sabemos si ese fue por periodista o por gay. Tenemos esa duda. Entonces, no vayas identificado como periodista, porque tenemos protección, pero ante estos señores, ninguna. Creo que para ir a fotografiar estas cosas, tanto en Palestina como en... Para ir, tienes que estar muy convencido de lo que estás haciendo. Tienes que creer mucho en lo que haces, defender mucho esa verdad y querer contarla. Si no, cualquier cosa te va a parecer enorme. O sea, no vas a poder aguantar ver ahogados, no vas a poder aguantar que te peguen, no vas a poder... Porque no crees en esa causa. Entonces creo que sobre todo los reporteros, los fotógrafos, tenemos esa obligación. O sea, vamos a matar la falsa equidistancia. Vamos a contar lo que ocurre. Vamos a contar que cuando, como dice Teresa, cuando eres equidistante estás matando parte de la verdad. Entonces creo que nosotros sí podemos, quizá tenemos más facilidad para arrastrarnos por el suelo, para en algo tan, tan simple como, yo qué sé, una manifestación donde pegan en cualquier sitio, pues podemos estar delante, podemos estar justo enseñando cómo pegan. Entonces tenemos esa obligación. También es verdad que nos llevaremos el golpe, no lo vamos a llevar, pero tenemos la obligación de contarlo. Entonces creo que es muy importante estar muy preparados mentalmente, creer mucho en lo que vas a contar y prepararnos a que va a ser muy duro psicológicamente. O sea, yo lo he contado antes, para mí ha sido muy duro darte a ti el sí, durísimo, porque te veo muy pequeño, porque lo voy a pasar muy mal si te pasa algo y porque tienes un apellido que te van a putear. Alan Cohen. Te van a brear. Entonces, para mí ha sido un ejercicio de objetividad el decir, te voy a pasar en la lista, que todavía no sé si vas o no vas, pero en la lista estás. Entonces es verdad que, pero lo hice porque él va muy convencido de lo que quiere contar, va muy convencido de qué imagen quiere dar, va muy convencido porque lucha. Entonces yo creo que lo importante, sobre todo para los reporteros, que es que nos gusta estar en medio, no es que estamos en medio, es que nos mola, tenemos que estar muy convencidos porque somos los más perjudicados. O sea, somos los que vamos a salir heridos. Entonces yo daría ese consejo, ir muy preparado, creyendo mucho y respaldando mucho lo que haces. No digo la causa, lo que tú haces y por qué es lo importante. Y sencillamente eso, y saber que estás haciendo, que lo que haces es por contar. A mí me hace mucha gracia cuando nos dicen, no, es que sois como buitres. No, perdona, si yo no lo cuento, tú no lo vas a ver. Esa es mi buitrez. Y luego lo que ellos no saben es que cuando dejamos la cámara estamos en el agua ayudando a sacar refugiados, o estamos en un barco poniendo nuestro cuerpo, o estamos en... Entonces, cuando hablan de, ay, sois los buitres, o estamos en medio del policía y el chico para que no peguen al chico con la cámara así puesta, porque disimulando, porque le están breando a palos. Entonces, creo que hacemos una labor muy, muy importante, pero creo que tenemos que estar muy convencidos de por qué lo hacemos. Para mí ha sido una suerte, vuelvo a decir, el tener este respaldo, que lo hago por una causa en la que creo, pero por llevar a una gente a la que quiero y que me está respaldando a todos vosotros a proteger, a contar esa causa.
7: Me gustaría. Lo que tengo que decir es que, en mi experiencia, los gráficos, seis fotógrafos o el cámara, son los que siempre corren más riesgo. Mucho más que el periodista de plumilla que va detrás. Porque, bueno, cuando caen las bombas, lo curioso es que vemos a la gente huyendo de la zona, pero siempre hay un fotógrafo que está yendo en la dirección contraria. Un fotógrafo. Entonces, eso hay que tenerlo en cuenta. Y luego, ya, por dar un apunte sobre el trabajo cuando estás en Palestina. Bueno, en cuanto a las recomendaciones, lo primero que yo recomendaría a un periodista que quiere ir a zona de... es que esté bien entrenado físicamente. O sea, hombre o mujer, pero hay que tener aguante. Poder tirarte todo un día sin comer hasta la noche y poder caminar, bueno,
5: un cierto aguante físico, no digo que haya que ser un atleta, pero bueno, tener una preparación física creo que siempre viene bien. Y en Palestina, buscar el apoyo de la población. La sociedad palestina protege al periodista, siempre, porque sabe que es el testigo y que puede contarlo. Entonces, si estás en zona, en Jerusalén este, que es zona palestina, árabe, aunque la han anexionado hace años y quieren eliminar, judaizar Jerusalén totalmente. A mí me ha pasado varias veces, o sea, te ves metido en un momento de enfrentamiento, de tiroteo, que está el ejército aquí, los chavales tirando piedras aquí, eso por ejemplo a la entrada de Ramallah, más de una vez, año 2002, yo recuerdo. Y de repente el equipo de Telemadrid, o sea, que íbamos con cámara, pues empieza, mira, están grabando ahí que están, ahí. Pero cuando digo ahí es a 50 metros, los soldados, y en el otro lado han salido un grupo de chavales, y me acuerdo que había una chica también, tirando piedras, y de repente empiezan los disparos. Entonces, recuerdo haber salido del coche, porque nos quedamos, estábamos justo en medio, todos corriendo así, y un hombre desde una casa, nos llamaba, ¡ay, venir para acá! Y nos metió en su casa. Y desde la terraza de su casa hicimos una grabación, bueno, pues buenísima, de todo lo que estaba ocurriendo abajo. Pero esta actitud de la población palestina es importante, porque luego también te permite entrar en las casas, hablar con la gente, que te cuenten aquello que rara vez sale en un titular de prensa. Porque a veces lo que no vemos de la atrocidad de la ocupación es la atrocidad cotidiana. O sea, tenemos información de cuando hay la gran incursión militar, el bombardeo, pero lo que ocurre día a día, cuando no pasa nada que merezca un titular de prensa. Pues, por ejemplo, yo lo he contado otras veces, pero recuerdo una escena, porque lo conté en una crónica, porque en el checkpoint de entrada a Ramallah, que ahora es casi como entrar en un aeropuerto, pero entonces era unos bloques de cemento que impedían, que te hacían parar, la garita de los soldados israelíes y la fila de gente allí esperando para pasar. Y los periodistas, que estábamos también esperando para entrar. Y había una mujer con un palestina, con era campesina porque llevaba la túnica esa tan bonita, eso, y con el velo blanco, pero que no lo llevan cubriendo el cabello, lo llevan como adorno, o sea, hacia atrás. Así. Y llevaba una bolsa porque había hecho la compra, tomates y pepinos. Ese. Y entonces llega al punto de la garita de los soldados. El ejército israelí, los soldados que están muchas veces en los checkpoints, no son un ejemplo de marcialidad, ni muchísimo menos, ni de disciplina militar. A veces son un poco, están como descamisados, con los pies puestos en la mesa de enfrente, jovencitos, muchos de ellos, y tienen un aire como de especie de hippies armados, una cosa un poco extraña, ¿eh? Es que yo prefiero un militar de carrera para eso, o sea, quiero a alguien que sepa lo que es un, no alguien que por ejemplo pasea con la metralleta al hombro pegando golpes por las calles de Jerusalén, que te pega con la metralleta, o sea, a mí eso me da mucho más miedo que el militar que sabe lo que es un arma, ¿no? Bueno, esto es una digresión que he hecho. Bueno, llega la mujer con la bolsita y el chaval, el soldado que está así, patarrado, la tiene un rato sin volverse hacia ella y finalmente se vuelve, ve la bolsa, la coge y empieza a sacar tomate a tomate, uno, dos, tirándolos al suelo. Eso evidentemente no es un titular de prensa, le cogió, no, pero eso es la ocupación. Y entonces eso es el día a día de la ocupación y lo que yo creo que el periodista debe esforzarse por contar. Y para contarlo, tiene que pasar por las calles, hablar con la gente, entrar en las casas. Y en Palestina no es difícil, porque las casas de la gente están abiertas para el periodista. Incluso si es un periodista americano, saben que somos los que podemos contar lo que pasa. Y te lo piden muchas veces así, por favor, cuenta al mundo lo que está pasando. Así.
8: Voy contigo, Nader. Te quiero preguntar si tiene algún sentido el derecho internacional si no hay nadie que lo haga cumplir en esta circunstancia.
0: Sí, sí, bueno. Muchas gracias por tu pregunta, Sergio. No, no. Que te lo digo con todo el cariño, ¿eh? No es ácido. Es que yo creo que está muy bien formulado porque a veces las cosas que parecen elementales son las más crudas. Entonces, la mera formulación de tu pregunta, que parece pueril, sencilla y algo muy elemental, claro, lo que hay al otro lado es muy duro. Es que es verdad. Lo que tú te preguntas, se lo pregunta cualquier persona normal, con educación, con sentimientos, con sentido común. ¿Para qué sirve la ONU, el derecho internacional, las convenciones de Ginebra, resoluciones del Consejo de Seguridad? ¿Pero para qué? Entonces, yo, como humilde jurista que soy, yo hay muchas veces que me pregunto hacia dónde vamos a ir. Porque la ONU, que bueno, ha tenido sus luces y sus sombras, las tendrá siempre como estructura humana, pero si emite resoluciones que son cumplidas sistemáticamente por algunos países y ni siquiera por ellos, porque basta con que otros levanten la manita derecha o izquierda por ellos y se acabó la fiesta, ¿qué clase de estructura organizativa es esa en la que un tío levanta la mano e impide que 200 naciones o 150 puedan ejecutar el...? Yo no lo entiendo. O sea, yo creo que ahora mismo el derecho internacional debe de reformarse de tal manera que la ONU, no la ONU que pretende implantar Trump, que todo el mundo sabe que es un adalid de la paz, del sentido común, de los derechos humanos, del respeto, es un tipo que es normal que quiera ser premio Nobel de la paz y de literatura también, es lógico. Yo creo que la ONU, tal como está concebida, habría de reformarse en el sentido de que esto de que levanta la mano a alguien hay un veto, aquí no hay vetos. Aquí, si la mayoría de la comunidad internacional decide que esto es un horror, lo es. Se toman medidas por las buenas y si no será por las malas. Yo no digo de guerras, me refiero a nivel de sanciones, romper contratos, hacer fuerza a nivel económico es donde hace daño, ¿no?
8: Perdona que te interrumpa, Nader. Sí, sí. Yo te lo digo porque, por ejemplo, aterrizándolo incluso ahora con el tema de la agresión imperial en Irán, es brutal ver... Bueno, en imágenes en televisión del funeral de las 160, 170 niñas asesinadas por Estados Unidos e Israel, cómo nos dicen que, bueno, que fue un error, mientras antes lo negaban, y que aquí no pase nada. Han asesinado 160 niñas y aquí no ocurre nada, y no pasa nada. Y se está demostrando que ha sido Israel y Estados Unidos. Es decir, Estados Unidos en un ataque provocado en conjunto con Israel.
0: Y no va a pasar. Es decir, lo más probable es que de aquí a 20 años... pues la Corte Penal Internacional, si es que sigue existiendo, diga dentro de 20 años, bueno, hemos considerado, es la terminología habitual, ¿no?, de las resoluciones de este tipo de organizaciones, ¿no? Considerando que, ¿no?, hemos considerado que, esto me recuerda un poco al Señor de los Anillos, cuando los árboles, que eran los Drents, creo, ¿no?, los Dents, se estaban reuniendo para ver si atacaban o no, ¿no? Y estaban los hobbits ya muy nerviosos. Entonces ya no podían más, si es que, claro, se tiraron 3-4 días que estaban decidiendo sobre qué iban a decidir, ¿no?, y qué iban a hablar. Pero dentro de 20 años encontraremos algún tipo de sentencia o resolución más o menos expeditiva diciendo, ¿os acordáis lo que pasó en Gaza hace 20 años? Hemos llegado a la conclusión de que aquello fue un genocidio, estuvo muy mal. Claro, para entonces ya Gaza no existirá. No sé si habrá un resort de hoteles, habrá casinos o habrá campos de golf, pero vamos, posiblemente si pueden extenderse en el territorio, ya no quedará Palestina. Si pueden tomar parte de Siria, la tomarán. Sí, pues claro, esto, cuando tú lo dices a alguien que no está muy informado en la materia, Teresa y Talicia son materia y la cuestión, nosotros nos reímos, hay mucha gente en España que se ríe. Mira, estos flipados que dicen que quieren extenderse más allá. Eso es mentira, hombre. Israel lo que está haciendo es protegerse. A nosotros nos parece muy gracioso porque estamos aquí, donde estamos. Pero ojo el día que a estos mesénicos... porque un mesianismo, del que podíamos hablar en otros debates, muy interesante. Gente que sigue pensando, por supuesto, a pies juntillas, que ellos son de verdad el pueblo elegido por Dios, que les prometió aquella tierra. Y hablan de las profecías de Isaías, ¿no? Cuando sale Netanyahu hablando de Isaías, me hace mucha gracia porque se ve que no ha leído en la vida a Isaías, ¿no? Si por algo se caracterizó a Isaías, junto con Jeremías, Ezequiel, Daniel, es porque fueron profetas judíos que no pararon de criticar y dar caña al pueblo judío, diciéndoles, arrepentíos porque sois pecadores y recibiremos el castigo de Dios, como así ha sido durante toda la historia, ¿no? Por tanto, cuando se arrogan esa facultad de nuestros profetas, dijeron, pero di lo que dijeron vuestros profetas. Si vosotros, al Mesías que estáis esperando, ya vino, tenía un nombre concreto y os lo cargasteis, ¿no? Y además en el Talmud se hace jactancia de ello, ¿no? Nosotros lo tuvimos, estuvo bien matarlo. Y además ni siquiera hablan de las autoridades romanas, que fueron las que ejecutaron, digamos, materialmente los hechos, ¿no? Entonces, ellos creen, y por eso digo que cuando hablamos de estas cosas, de verdad que hay un movimiento y una corriente muy, iba a decir muy reciente, no, muy efervescente, que se está extendiendo a la Casa Oval, en donde de verdad hay gente que piensa que es una misión de Dios. ¿Puedo contar una anécdota muy pequeña? Por favor, ¿vale? Bien. Vamos a ver.
6: Te iba a hacer solo una puntualización con...
0: No, hazlo, por favor.
6: Con la imagen esta que vimos además hace poco, ¿no? De Donald Trump con todo, bueno, agarrándole así, ¿no? Sí. De la mano como si fuera una cosa casi...
0: Creo que fue
6: luego hablan de teocracias en otras partes, ¿no? Pero luego, ¿qué es lo que hay en la...
0: Creo que fue el 3 o el 7 de marzo, ¿vale? Efectivamente, una reunión muy, muy surrealista, ¿no? Una serie de dirigentes evangélicos donde poniéndole las... Vamos, casi ungiendo al Mesías, ¿no? En la Casa Oval. Vamos a ver. Hay gente a día de hoy... esto creo que debemos compartirlo. Cuando a Donald Trump casi se lo quitan de en medio con el balazo que le perfora la oreja, hay gente que está tirando de la Torá. Dentro de Génesis, Éxodo, hay un apartado donde se dice que cuando el esclavo ha cumplido 7 años de servicio, en unos casos podía ser manumitido, o sea, liberado, o podía marcharse voluntariamente. Si deseaba quedarse, era... Su oreja se apoyaba en el cozne de la puerta con una lezna, se le traspasaba la oreja. Hay gente que está diciendo que Donald Trump es uno de esos mesías, porque aunque él quisiera salirse de la misión, Dios con ese mensaje le está diciendo, tú no puedes marcharte de aquí.
9: Bueno, nos vamos con Carmen Delia. Hola, Carmen Delia.
10: Saludos.
11: Bueno, pues nos hacemos eco de una crónica del día a día muy reciente que nos ofrece el diario.es, que la firma Emma Graham Harrison y lleva por título Un intento meticuloso de limpieza étnica, por supuesto que nos lleva hasta Palestina, con el antetítulo Tropas israelíes expulsan de sus casas a familias palestinas tras el asedio de colonos. Pues ya se sabe, ¿no?, para qué se usan los colonos. Las tropas israelíes han obligado a 2 familias palestinas a abandonar sus hogares sitiados en la Cisjordania ocupada, pese a que un alto mando israelí prometió personalmente poner fin a la violenta campaña de los colonos para expulsarlos de la aldea de Kusra. Soldados israelíes también han tomado otras 8 viviendas en Kusra a primera hora de este jueves pasado, alegando ante el alcalde de la aldea, Abdul Asim Wadi, que los edificios eran necesarios para una operación de varios días destinada a desalojar a los colonos. Pero posteriormente devolvieron 6 de las casas y los colonos siguen deambulando por la aldea.
9: El calvario de los palestinos comenzó el domingo pasado, cuando colonos y soldados israelíes instalaron una tienda de campaña que bloqueaba la entrada a 3 viviendas en las afueras de la aldea. Cortaron el suministro de agua y electricidad e impidieron que una ambulancia llegara a socorrer a un niño pequeño enfermo. Ante la creciente presión internacional por el asedio, el general de división Aviv Luk, comandante del ejército israelí en la Cisjordania ocupada, visitó Cuara el miércoles para reunirse con los palestinos atrapados y se comprometió a evacuar a los colonos de la aldea.
11: Posteriormente, las tropas de Bluth retiraron la tienda de campaña, pero dejaron a los colonos, sus camas y demás equipo. Los soldados se retiraron tras un intento fallido de expulsar al grupo de colonos judíos, utilizando técnicas antidisturbios. El asedio se prolongó por 5 días hasta el jueves y las consecuencias en la aldea no hicieron sino empeorar tras la visita de Bluth. El ejército llegó alrededor de las 10 de la mañana y nos pidió que evacuáramos las casas debido a una operación militar en la zona que duraría 3 días. Nos negamos a irnos, son declaraciones de Kusai Ridi, uno de los palestinos sitiados. Entonces el ejército nos trasladó a todos a una sola casa.
9: Por la tarde le permitieron regresar a su casa, donde descubrió que soldados israelíes habían dañado un sistema de cámaras de seguridad y robado algunos equipos. Todavía ocupan la casa de su vecino, Yusef Hassan, quien se aloja con Ridi. Los colonos siguen patrullando la zona donde Amil Moatasen Odet, de 28 años, fue asesinado por un colono el pasado mes de marzo. Otro atacante apuñaló a su padre. Nadie ha sido arrestado por el asesinato y la agresión. Tengo miedo, entrecomillado, tengo miedo y no confío en que el ejército realmente evacúe a los colonos. Pero sinceramente espero que lo hagan, dijo Ridi. Su hermano es ciudadano estadounidense y el embajador de Estados Unidos en Israel, Mike Huckabee, que suele apoyar el proyecto de asentamientos ilegales israelíes, describió el asedio como un horrible acto de terror perpetrado por terroristas israelíes. El jueves por la tarde, soldados israelíes abandonaron 6 viviendas que habían ocupado por la mañana. Las familias palestinas que regresaban reportaron daños, incluyendo un Corán con páginas arrancadas y decoraciones destruidas.
11: El ex primer ministro israelí, Ehud Olmert, que es cada vez más crítico con el gobierno de Benjamin Netanyahu, afirmó que el asedio fue un intento concertado y meticuloso de limpieza étnica, que lo ha dejado indignado y avergonzado. Estos son crímenes de lesa humanidad que cuentan con el apoyo activo del gobierno israelí y con la indiferencia y la total inacción de las Fuerzas de Defensa de Israel y la policía israelí. Es inolvidable e imperdonable.
9: Las mismas tácticas terroristas se utilizaron para obligar a otra familia palestina a abandonar su hogar en la aldea vecina de Jalup en julio. Soldados y colonos fueron filmados jugando juntos con un balón de fútbol en la terraza de esa casa el jueves. Un portavoz de las Fuerzas de Defensa de Israel, FDI, ha declarado que se ordenó a los soldados no desalojar a los residentes palestinos de Kusra y que las tropas no operarían dentro de las viviendas sitiadas. Y cita textual, los soldados recibieron instrucciones que los residentes de Kusra se quedarían en sus casas, dijo el ejército en un comunicado. El portavoz militar no quiso hacer comentarios sobre por qué los soldados no han respetado las órdenes de sus superiores.
11: El jefe del Estado Mayor de las Fuerzas de Defensa israelí, Eyal Shamir, ha ordenado a un batallón de infantería integrado por reservistas que regresen a sus puestos para reforzar la presencia en la Cisjordania ocupada. Pero los más críticos en Israel han señalado que el fracaso del ejército a la hora de gestionar la situación en Kusra se debe a una falta de voluntad más que a una escasez de hombres. Los sucesos de ayer en Kusra ilustran la impotencia de las fuerzas de defensa israelí, de la propia policía, del Servicio de Inteligencia Interior de Israel y otras organizaciones de seguridad frente a un grupo de matones, según escribió el comentarista Avi Ashkenazi en el periódico israelí Maariv. En lugar de enviar una furgoneta policial y arrestar a los criminales, las fuerzas de seguridad de Israel han intentado negociar con ellos. Son unos delincuentes, se creen los dueños de la tierra.
9: Los colonos radicales israelíes atacan a los palestinos con casi total impunidad en la Cisjordania ocupada. Desde 2020, civiles y soldados israelíes han asesinado a más de 1.100 palestinos en esa región y solo se ha presentado una acusación formal por esas muertes. La violencia de los colonos y las tropas forma parte de una campaña más amplia de limpieza étnica. Israel ha desplazado forzosamente a 64 comunidades palestinas en los últimos 3 años, según la Organización de Derechos Humanos Israelí B. Tzelem. Otras 15 comunidades

0: de Israel.
1: Bueno, pues formidable, formidable la impunidad que han conseguido estos chicos. ¿Tú no quieres ser israelí?
0: ¿Perdón?
1: Que si no quieres ser israelí con la impunidad que tienen, puede uno ir robando lo que sea por ahí tan siempre, tranquilo, o comiendo lo que está comiendo otro que nos guste.
0: Siempre nos gusta advertir que el 100% de la población de Israel pues no aplaude,
1: no es igual.
0: No es partidaria, pero desde luego tampoco se han visto manifestaciones masivas en la calle repudiando y pidiendo que sea llevado ante el Tribunal Internacional de Justicia o la Corte Penal Internacional, etcétera, a Netanyahu y su gobierno. Y por el contrario, las estadísticas hablan de un apoyo mayoritario de la población de Israel al genocidio que continúa perpetrando, ¿no?
1: Pues espero que no llegue a Canarias, ¿oíste? ¿Sabes si ya han cogido dirección para acá?
0: Pues no sé, dice que son los que surten de tecnología y de inteligencia a Marruecos, ¿no? Inteligencia no precisamente, no solo la artificial, que también, sino a la inteligencia interior de Marruecos, ¿no? Y ya se sabe cómo se las está gastando Marruecos en estas últimas. Hay un ministro que está reivindicando a las claras, pues, recuperar los territorios de Ceuta y Melilla y Canarias, pues supongo que estará en ese mapa que también está en el, se dice, ¿no?, que está en el despacho, en uno de los grandes despachos del monarca marroquí. Pues el Gran Marruecos también lo constituiría el archipiélago canario bajo dominio marroquí, así que...
1: Oye, Donald Trump te invitó a la Casa Blanca a la inauguración de la pista de baile.
0: Bueno, todavía no, pero estamos esperando la misiva, César.
1: Bueno,
0: a ti el primero.
1: Hasta luego.

0: Bueno, pues seguimos, César, o más bien nos vamos marchando hasta mañana domingo en directo, porque en diferido continúa la programación las 24 horas de Radio San Borondón.
1: Muy bien.
0: Pues nos vamos, ¿no?, sumándonos a la felicitación de ese Beñesmer, o como cada uno lo pronuncie, como bien comentabas con Javier Marrero, que celebraban nuestros antiguos habitantes de Canarias en este mes de agosto, antes de que llegaran los conquistadores, ¿no?, y llenaran de vírgenes y de festividades cristianas. Así que feliz Beñesmer y fiesta de la cosecha, al mismo tiempo que nos sumamos a esa reivindicación que plantea Recuperando Caminos, para reivindicar que las instituciones públicas no solo tienen que prohibir el trayecto, esa peregrinación popular hacia Candelaria por aquellas cumbres y montes, como se hacía antes y toda la vida, no solo tienen que prohibirlo en base a las supuestas pues riesgos de incendios y demás, sino tienen que gestionar, educar, concienciar y sobre todo transmitir nuestra cultura, nuestro patrimonio, que también está en los caminos y en los trazados, en esas veredas que atravesaban la isla para ir a la Candelaria, ¿no? Bueno, también tienen que ver las noticias con la valoración que las universidades canarias tienen a nivel internacional, en ese, por ejemplo, ranking que se hace público cada año, ranking de Shanghái, donde 30 universidades españolas figuran, encabezadas por la de Barcelona, figuran entre las 1000 mejores del mundo. Bueno, ha caído en este año la de Las Palmas de Gran Canaria, no aparece en esta lista, y la que sí aparece es la Universidad de Lagunera, que está entre las 800 mejores universidades del mundo, insistimos, dentro del ranking de Shanghái. Bueno, el Foro de la Isleta en Las Palmas de Gran Canaria exige la transparencia, exige asambleas informativas urgentes ante el proyecto que plantea el consistorio de una nueva depuradora municipal. Denuncian falta de información institucional, advierten sobre el impacto ambiental y los riesgos de malos olores, el colapso circulatorio, etcétera, que provocaría esa nueva infraestructura que plantean. Bueno, parece, según las informaciones que se han incrementado en Canarias los testimonios vitales o las manifestaciones anticipadas de voluntad, pues que contabilizan actualmente en Canarias 28.276 personas que tienen su documento vigente, lo cual ha supuesto un incremento de esos testamentos vitales un 26% en el último año. Bien, en los 7 primeros meses de este 2026, además se han inscrito 2.989 nuevas manifestaciones anticipadas de voluntad. Y un detalle que no es baladí, la mayoría son mujeres y casi la mitad personas entre 50 y 69 años quienes realizan esta gestión. Y bueno, pues la verdad es que a ver si hablamos, César, con Carlos Martínez, que vive en Málaga, ¿no? Perdón, en Granada, exactamente. Y bueno, pues me decía, anoche no dormimos nada, y yo me preguntaba, ¿pero por qué? Y bueno, pues tiene que ver con ese seísmo enorme, ¿no?, que hubo, ese terremoto de magnitud 5, que provocó una sacudida, imagínense, tremenda, y que afortunadamente no ha producido grandes daños, ni personales, ni materiales, así muy, muy trágicos, ¿no? Bien, pues esperemos que que no se produzcan réplicas importantes ahora que estamos pues con esos grandes seísmos en América, en Colombia, en Venezuela y también en la noche pasada en Granada. Bueno, en Irán no hay decisión para reanudar las negociaciones con Estados Unidos más allá de las pues tonterías que pronuncia el presidente Trump diciendo que lo cerrará y que será un paso de Estados Unidos y que además llevará su nombre el estrecho de Hormuz, ¿no? Bien, una vez establecida la ruta marítima, la decisión sobre si se reabrirá o no el estrecho de Hormuz estará condicionada al cumplimiento de otras condiciones por parte de Estados Unidos. Es lo que dice el gobierno iraní, más allá de las afirmaciones de Estados Unidos, que no ha cumplido ese memorando de acuerdo. Y Colombia eleva ya a 288 las personas fallecidas en estos terremotos y reduce a 202 los desaparecidos tras el terremoto. Es la Unidad Nacional para la Gestión del Riesgo de Desastre quien actualiza esos datos de fallecidos y desaparecidos. Bueno, pues nos vamos con la sintonía y con las noticias, como tú siempre señalas.
1: Bien, pues podemos hacer la mitad nada más de no poner la sintonía.
0: O poner solo la sintonía y no decir nada. Bueno, adiós, hasta mañana.
1: Hasta mañana.
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0: La Universidad de Las Palmas de Gran Canaria desaparece del prestigioso ranking sobre las universidades del mundo, el ranking de Shanghái. La que sí resiste entre las 800 mejores universidades del mundo es la Universidad de La Laguna, que consolida su presencia en el prestigioso listado internacional en una edición que, como decimos, la Universidad de Las Palmas de Gran Canaria ha bajado de nivel. Ha desaparecido de esas primeras 1000 posiciones. La Asociación Recuperando Caminos defiende la peregrinación a Candelaria como patrimonio frente a las prohibiciones del Cabildo de Tenerife. Esta asociación ha trasladado su preocupación ante la reciente resolución del Cabildo para suspender la tradicional peregrinación por pistas y senderos forestales debido supuestamente al riesgo de incendios. La Asociación Recuperando Caminos reconoce la necesidad de proteger los montes y salvaguardar las seguridad, pero advierte que el uso de la prohibición como única respuesta y genérica respuesta vulnera una manifestación viva del patrimonio cultural e identitario de Canarias. Bueno, ante esta polémica, el Ayuntamiento de Candelaria ha planteado una segunda peregrinación en febrero para poder volver a caminar por el monte, así lo plantea la alcaldesa Mari Brito. Una festividad que los antiguos canarios, habitantes de Canarias, los guanches, celebraban en agosto, el Beñesmer o Beñesmen. Es el nombre que los antiguos aborígenes guanches de Canarias daban al mes de agosto, a la gran fiesta de la cosecha, la festividad que marcaba el inicio del año nuevo aborigen. El Foro por la Isleta exige transparencia y asambleas informativas urgentes ante el proyecto de la nueva depuradora municipal que proyecta el Ayuntamiento de Las Palmas de Gran Canaria. Aseguran que tiene un gran impacto ambiental, riesgos de malos olores, colapso circulatorio que provocará y además denuncian la gestión de lodos residuales en el istmo. Una asociación de usuarios con sede en Tenerife asegura que acusan al registro de la propiedad de inflar sus tarifas. aseguran que, y lo hacen ante el Ministerio de Justicia, como una sola nota informativa telemática se factura como si fueran tres servicios diferentes. Más de 60 opositores de la policía local de Santa Cruz de Tenerife denuncian graves irregularidades y 2 meses sin notas. Los testamentos vitales suben en Canarias un 26% el último año y a fecha de julio ya hay más de 2.989 nuevas manifestaciones anticipadas de voluntad. Además, la mayoría de solicitudes corresponden a mujeres y casi la mitad entre 50 y 69 años. Un terremoto de magnitud 5 ha sacudido a la noche del viernes al sábado Granada y se siente en varias comunidades. No ha habido víctimas humanas y, eso sí, algunos desperfectos. Irán advierte de que no hay decisión para reanudar las negociaciones con Estados Unidos. Así lo asegura el canciller iraní. Ha declarado que aún no se han acordado nada para reanudar las conversaciones con Estados Unidos. Ha aclarado que lo acordado en el memorando de entendimiento de Islamabad es el fin de la guerra, en respuesta a una pregunta sobre las conversaciones que incluyen la posibilidad de extender por 60 días el entendimiento del alto el fuego y continuar negociando. Colombia ha elevado a 288 las personas fallecidas y reduce a 202 los desaparecidos tras el terremoto.
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4: La Universidad de Las Palmas de Gran Canaria desaparece del prestigioso ranking sobre las universidades del mundo, el ranking de Shanghái. La que sí resiste entre las 800 mejores universidades del mundo es la Universidad de La Laguna, que consolida su presencia en el prestigioso listado internacional en una edición que, como decimos, la Universidad de Las Palmas de Gran Canaria ha bajado de nivel, ha desaparecido de esas primeras 1000 posiciones. La Asociación Recuperando Caminos defiende la peregrinación a Candelaria como patrimonio frente a las prohibiciones del Cabildo de Tenerife. Esta asociación ha trasladado su preocupación ante la reciente resolución del Cabildo para suspender la tradicional peregrinación por pistas y senderos forestales debido supuestamente al riesgo de incendios. La Asociación Recuperando Caminos reconoce la necesidad de proteger los montes y salvaguardar la seguridad, pero advierte que el uso de la prohibición como única respuesta y genérica respuesta vulnera una manifestación viva del patrimonio cultural e identitario de Canarias. Bueno, ante esta polémica, el Ayuntamiento de Candelaria ha planteado una segunda peregrinación en febrero para poder volver a caminar por el monte, así lo plantea la alcaldesa Mari Brito. Una festividad que los antiguos canarios, habitantes de Canarias, los guanches, celebraban en agosto, el Beñesmer o Beñesmen. Es el nombre que los antiguos aborígenes guanches de Canarias daban al mes de agosto, a la gran fiesta de la cosecha, la festividad que marcaba el inicio del año nuevo aborigen. El Foro por la Isleta exige transparencia y asambleas informativas urgentes ante el proyecto de la nueva depuradora municipal que proyecta el Ayuntamiento de Las Palmas de Gran Canaria. Aseguran que tiene un gran impacto ambiental, riesgos de malos olores, colapso circulatorio que provocará, y además denuncian la gestión de lodos residuales en el istmo. Una asociación de usuarios con sede en Tenerife acusan al registro de la propiedad de inflar sus tarifas y lo hacen ante el Ministerio de Justicia, como una sola nota informativa telemática se factura como si fueran tres servicios diferentes. Más de 60 opositores de la Policía Local de Santa Cruz de Tenerife denuncian graves irregularidades y 2 meses sin notas. Los testamentos vitales suben en Canarias un 26% el último año y a fecha de julio ya hay más de 2.989 nuevas manifestaciones anticipadas de voluntad. Además, la mayoría de solicitudes corresponden a mujeres y casi la mitad entre 50 y 69 años. Un terremoto de magnitud 5 ha sacudido a la noche del viernes al sábado Granada y se siente en varias comunidades. No ha habido víctimas, eso sí, algunos desperfectos. Irán advierte de que no hay decisión para reanudar las negociaciones con Estados Unidos. Unidos, así lo asegura el canciller iraní, ha declarado que aún no se han acordado nada para reanudar las conversaciones con Estados Unidos. Ha aclarado que lo acordado en el memorando de entendimiento de Islamabad es el fin de la guerra, en respuesta a una pregunta sobre las conversaciones que incluyen la posibilidad de extender por 60 días el entendimiento del alto el fuego y continuar negociando. Colombia ha elevado a 288 las personas fallecidas y reduce a 202 los desaparecidos tras el terremoto.

y bienvenidas y bienvenidos, amigos y amigas, a este espacio para la reflexión cultural y para el conocimiento también de nuestra realidad y de nuestra historia cultural, nuestra etnografía y nuestras costumbres y nuestras vivencias. Y cuando decimos nuestras, pues decimos del pueblo canario. Y bueno, pues el pasado lunes abrimos el proyecto denominado Canarias, Mujeres que recuerdan los oficios tradicionales. Y esa es la denominación de un proyecto que nos trae cada tarde, alrededor de las 5, a este espacio lagunero, a este espacio para la cultura, la Sala San Borondón, y también nuestro grupo de comunicación Radio San Borondón, y también pues los canales en internet, en YouTube, del Centro de la Cultura Popular Canaria y de la propia Radio San Borondón en Facebook. Y bueno, pues este para nosotros hermoso proyecto que trata de pues aportar un poquito de visibilidad a las muchas mujeres que durante muchas décadas contribuyeron con su sacrificio, con su esfuerzo, con su, en fin, talento, con su ingenio, con su optimismo y su energía, pues, al desarrollo de nuestro archipiélago, ¿no? En la misma medida o más que los varones, ¿no? Y el reconocimiento debe ser para todos por igual, pero es que las mujeres, pues, arrastramos una deuda, nuestra sociedad arrastra una deuda con las mujeres, porque, pues, casi y cuanto más hacia atrás echamos la mirada, pues más invisibles eran nuestras tatarabuelas, nuestras bisabuelas, nuestras abuelas y nuestras madres y etcétera, etcétera, ¿no? Y de eso se trata el Gobierno de Canarias a través del Instituto Canario de Desarrollo Cultural. Pues habría una convocatoria hace algunas semanas y el Centro de la Cultura, pues con enorme ilusión presentamos este proyecto y fue pues apoyado al 100%. Son proyectos modestos, pero con mucha alma, al menos eso consideramos y por eso lo hacemos. También contamos con el respaldo del Ayuntamiento de La Laguna a través de las concejalías de fiestas y de bienestar social, y eso es lo que nos permite al Centro de la Cultura Popular Canaria pues reunir ante esta bonita estampa una imagen de La Laguna pues a comienzos del siglo XX y una lagunera joven que ha venido a la ciudad con su burrito y acaba de descargar. Nosotros hasta ayer ignorábamos qué es lo que estaba, qué mercancía era esa con la que venía a la ciudad esta campesina, y nuestra invitada de ayer, Guadalupe Siverio, nos dijo que eso, lo que venía a vender son hojas de la piña del millo ya seca y que se utilizaban para rellenar los colchones, ¿no? Porque esa era la vida, ¿no? El sacarle partido a cualquier material que nos regalara la naturaleza, ¿no? Y bueno, pues empezamos el lunes con dos invitadas, una de La Palma, la otra de Icod de los Vinos, María Gloria Triana Lorenzo, Cande Alonso Hernández. Ayer recibíamos a dos laguneras del macizo de Anaga.

0: 18 años. Pues en el caso de Benny, cogió el barco, el avión.
1: El barco, el entonces barco. No había avión.
0: Sí, pues fíjate. Cogió el barco con su familia y se establecieron ya en Tenerife, ¿no? Hasta nuestros días. Y lo mismo Carmen Rosa Fumero, que, bueno, pues desde Vilaflor se estableció también a los 18 años en La Laguna, ¿no? Bueno, pues nos gustaría en estos minutos, tenemos en torno a 40 minutitos, pues conocer Valverde, ¿no? Que es el municipio donde
1: El municipio, sí. Yo soy de Los Jarales, aunque es municipio de Valverde.
0: ¿Y el barrio, repítelo otra vez?
1: Los Jarales.
0: Está en...
1: Está a 500 metros del Mirador de la Peña.
0: Ajá.
1: Hacia San Andrés.
0: Supongo que es un lugar maravilloso, claro.
1: Sí, con pocas casas, pero muy tranquilo, muy maravilloso.
0: Sí.
1: Entre medio del campo, pero muy bonito.
0: Bueno, pues Benny Zamora Padrón ha tenido, pues supongo que habrás hecho de todo, porque en el campo y la infancia aquella de los años 50, ¿puede ser? ¿Tu infancia?
1: No, del 55 cuando nací, en el 55, pero desde pues más o menos a los 7 años iba al campo a guardar las cabras, las vacas, a hacer de todo antes de ir a la escuela, y cuando veníamos de la escuela pues volvíamos a los animales ya.
0: Ayer le preguntábamos a Lupe, y recuérdanos algún juego de la infancia, cuando ibas a la escuela, y dices que no jugábamos, nos íbamos a trabajar a casa.
1: A casa, sí, muy poco. Sí. Bueno, me acuerdo de jugar pues al tejo, pero como tampoco estaban las chicas por un lado y los chicos por otro, porque tampoco teníamos en común como ahora que los están en común los varones con las hembras, pues... Ajá. Jugábamos eso.
0: ¿Y había dos escuelas?
1: Sí, en la parte alta estábamos las niñas y en la parte baja estaban los niños.
0: Un maestro y una maestra.
1: Y una maestra, sí.
0: Y un poco juntos, pero no revueltos. Como...
1: Sí.
0: ¿Y en los recreos no se mezclaban, no jugaban cosas en común? No.
1: No. Ellos salían como a una hora y nosotros a otra para que no los encontraran.
0: Todo controlado.
1: Los encontrábamos en el camino cuando íbamos hacia las casas, pues sí, porque pues el horario era el mismo de salida, y después ya pues sí salíamos unos y otros de eso, y sí, por el camino pues los juntábamos hacia ir a las casas, pero en el colegio no.
0: ¿Y la escuela? Ese alto y ese bajo de niños y niñas arriba, ¿estaba en Los Jarales o en Valverde?
1: No, estaba en Guarazoca, en el otro pueblo. Estaba en el otro pueblo.
0: O sea, que tú tenías, por ejemplo, que caminar, ¿durante cuánto tiempo?
1: Pues

0: ¿En Los Arales o en Valverde?
1: No, no, estaba en Guarazoca, en el otro pueblo. Estaba en el otro pueblo.
0: O sea, que tú tenías, por ejemplo, que caminar, ¿durante cuánto tiempo?
1: Pues...
0: Y se aburrían, claro.
1: Claro, los aburríamos, sí. Pero así, pero muy bien.
0: ¿Recuerdas alguna maestra que te dejara huella y que...?
1: Bueno, pues sí, una de las últimas, una señora que era de San Andrés, la maestra que era de San Andrés, y su marido trabajaba aquí, ya en Tenerife, y ella tenía dos niños, y entonces yo al mediodía no me iba para la casa de mis padres, sino me quedaba con ella y le cuidaba al niño.
0: Sí,
1: o sea... Eso, siempre. Y luego el niño pues me llamaba mamá, e incluso ya estando aquí, que ya ella de cuando se retiró vino para acá, iba a su casa y vi a los niños y todo.
0: Se creó como unos lazos familiares ahí.
1: Sí, ¿no? Muy familiar.
0: Y bueno, pues ahora vamos a viajar un poquito más hacia el pasado y háblanos un poquito de tu madre, de tus abuelas, cómo era la vida de ellas, qué te contaban.
1: Bueno, pues mi abuela, pues eso, también en el campo. Lo que sí recuerdo mucho que es, se dedicaba a tejer y a hilar. Entonces ella me sentaba para... que tejieran el telar y yo daba algunos cosas en el telar. Hacíamos las tiras para hacer las traperas y eso. Y mi madre pues igual en el campo con los animales.
0: Sí. Porque claro, decimos en el campo, ¿no? Pero ¿cuántas cosas hacían las mujeres en el campo? ¿Cuántos oficios? Porque...
1: Todas, porque era plantar las papas, cavarlas, recogerlas, ir a ordeñar las vacas... que iban como 2 kilómetros a ordeñar las vacas y venían con 2 lecheras de leche al hombro, porque eso, no había otros medios. Y pues eso, lavar a mano las piedras de lavar, todo, y pues hacer todo. Y ya a coger la hierba para los animales.
0: Ajá. Se sembraba trigo y
1: cebada. Sí. Y yo, nosotros sembrábamos lentejas, incluso garbanzos. Sí. Sembrábamos, pues, que después ya pues teníamos para todo el año el consumo.
0: Claro, y guardaban el grano para volver a hacer la...
1: Para volver a sembrar, sí.
0: Sí. Bueno, a ver cómo, digamos, vamos ordenando un poquito. Tus abuelas tenían ese telar y, por ejemplo, la lana de oveja, ¿se trabajaba, ellas la trabajaban y,
1: sí, sí,
0: y
1: sí.
0: También criaban ovejas para eso?
1: Lo criábamos las ovejas para recoger la lana después. En el mes de marzo las pelaban, porque era cuando ya empezaba la primavera, para que no le diera el frío. Luego la lavábamos, que íbamos al barranco, porque tampoco había mucha agua. Entonces íbamos al barranco, que había unos charcos, y allí lavábamos la lana. La tendían, se secaba, luego la cardaban, después la hilaban.
0: ¿Cardar es como peinar?
1: Sí, más o menos sí. Eso las poníamos en las cardas y las cardábamos y hacíamos los copos. Luego ya después la hilábamos y luego la torcíamos, el hilo que eso, para luego tejer.
0: Sí, digamos, si tuvieras que hacer ese proceso completo ahora mismo, ¿te acordarías?
1: Sí, sí, bueno que sí.
0: Sí.
1: Pues sí.
0: Eso no se olvida, ¿no?
1: No, no se olvida.
0: ¿Y el telar lo fabricó, digamos, tu abuela?
1: No, el telar realmente no era de ella, sino era una vecina que lo tenía. Y entonces íbamos a la casa de la vecina y cuando ellas terminaban la tela de ellas, pues iba otra señora a tejer. O sea, que no lo teníamos continuamente, sino... Cuando terminaban una cosa, la otra iba a hacer eso, porque no en todas las casas habían telares.
0: Y digamos que no era un alquiler, sino
1: no,
0: que
1: no, no, no. Como vecina eso, pues siempre
0: buena,
1: los
0: buena
1: dejaba.
0: Relación vecinal.
1: Sí.
0: Sí. Yo te presto, tú me prestas,
1: sí.
0: En fin, lo que no tienes yo lo presto yo, en fin.
1: Sí, era un trueque más o menos que había de sí. Cosas, porque luego eso, pues a lo mejor le daban un cesto papas o un poco de cebada para hacer el gofio.
0: ¿Correspondía así, un poco?
1: Con una cosa con sí. La otra, sí.
0: ¿Y la lana, se le ponía algún producto para que blanqueara?
1: No,
0: o cómo
1: no,
0: era?
1: No, sí. Quedaba como era la más blanca, sí se escogía después la más blanca para unas cosas y la más oscura para otras. Por ejemplo, la más oscura se utilizaba para hacer los costales, para después recoger el grano. La más blanca para hacer las sábanas de las camas.
0: ¿Con lana?
1: Sí, sí. Habían sábanas que se hacían con la lana.
0: Pues tejer una sábana fina con lana debe ser complicadísimo, ¿no?
1: Sí, era complicado.

0: difícil.
1: ¿Cuántas horas o cuántos días?
0: Pues, a veces meses, porque claro, tampoco se dedicaban todo el día a tejer, sino a lo mejor un ratito, cuando venían de hacer otra cosa, de los animales, pues se ponían a tejer.
1: ¿Y tus abuelas te contaron, por ejemplo, la preparación de la dote, así se llamaba, o el ajuar, pero aquí en Canarias se dice la dote?
0: La dote.
1: ¿Cuánto tiempo, a lo mejor también bordando, además de tejer?
0: No, fíjate usted, mi casa no bordaban. No, había gente que sí que bordaba, pero en casa no bordaban ellos.
1: Pero tejían.
0: Tejían, sí.
1: Y el telar... Volviendo otra vez al telar, ¿de qué madera era?
0: Era de tea, sí. Porque la utilizaban mucho de tea para que no se picaran. Ajá. Y sería lo que había en ese entonces también.
1: Sí. Y decías tú, la lana negra y la lana blanca.
0: Sí.
1: ¿Las ovejas entonces eran de razas distintas?
0: No, porque unas eran más negras y otras eran negras y otras eran blancas y otras tenían la así como pardas. Y entonces pues aprovechaban, sí. Pues no, la mejor sería para una cosa y la otra más para la otra.
1: ¿Y se hacía queso en tu casa o
0: sí,
1: en casa
0: sí.
1: de las abuelas?
0: Sí.
1: Bueno, él sonríe por una cara de gatito goloso, ¿no?
0: E incluso lo hice bastante.
1: Sí.
0: Sí. Ordeñaba y hacíamos el queso cuando ya fui pues más mayor.
1: ¿De qué tamaño era el queso que tú hacías?
0: Pues a veces, al principio hacía unos muy chiquititos, pero después ya lo hacíamos de la leche normal, pues de un kilo y pico.
1: Un kilo y sí, pico. Es sí. que el queso herreño, bueno, el sí. queso de cada isla tiene su personalidad y
0: sí.
1: su... Pero el queso herreño es maravilloso, claro. ¿Y cuántas cabras había en tu casa?
0: En casa habían pocas cabras. Lo que teníamos siempre eran muchas vacas. 4 o 5 vacas habían siempre
1: sí,
0: en casa, porque también las utilizaban las vacas para arar la tierra. Entonces sí. siempre habían vacas.
1: ¿Y mezclaban el queso, la leche de vaca y la de cabra para
0: sí,
1: el queso?
0: Sí, en casa siempre había una o dos cabras y ovejas para eso, para mezclar. Un poco, como era mucha de leche de vaca, pues para que tuviera un poquito de cabra y oveja.
1: Sí. ¿Y se hacían quesadillas en tu casa?
0: Es para las fiestas.
1: Vaya.
0: Cuando la bajada o la fiesta de la peña que está allí en el pueblo, en Los Arales.
1: ¿Cuándo es la fiesta de la peña?
0: El segundo domingo de octubre y se sigue haciendo. Bueno, ahora con la pandemia sí, no bueno. se ha hecho, pero se sigue haciendo. Siempre sí. el segundo domingo de octubre se hace.
1: Cada año.
0: Sí.
1: Y entonces las quesadillas en tu casa las hacían para...
0: Para las fiestas.
1: La fiesta sí. de la peña.
0: Sobre sí. todo para la fiesta de la peña y para la bajada.
1: Sí, pero cuando... claro, la bajada, 5 años esperando por las quesadillas, para unos niños y niñas
0: esperando, sí.
1: estaban ilusionados, ¿no?
0: Hombre,
1: como
0: claro.
1: esperan los Reyes Magos. ¿Y tú misma las hacías o ayudabas a hacerlas?
0: Ayudaba a hacerlas.
1: ¿Y cómo recuerdas tú que hacían las quesadillas en tu casa, digamos, el proceso completo?
0: Con el queso tierno del día o del día antes, entonces se migajaba, se le ponía azúcar, huevos, mata la uva, limón y se ponían ya, se hacía una masa y luego se ponía en los hojaldres, que era un molde que hacía, lo hacía el latonero, porque entonces no eso, y se le ponía un papel de las bolsas de cemento, de las bolsas de dentro limpitas, y se recortaba y se ponía para que no se pegara en el molde.
1: Sí.
0: Y luego se ponían al horno de leña.
1: ¿Leña de?
0: En un horno de leña que había.
1: ¿Pero de qué leña? ¿De
0: brezo? De brezo, de la brezo. Leña de brezo o de haya que íbamos a buscarla también. Entonces, sí. pues, íbamos al monte a buscar la leña.
1: ¿Cuánto tiempo para subir al monte a buscar leña?
0: Un poquito, no lo teníamos muy lejos, porque de mi casa hacia donde estaba el monte, pues era cerca.
1: Cerca, sí.
0: sí.
1: Bueno, te he preguntado por tu madre, tus abuelas, dinos cómo se llaman o cómo se llamaron.
0: Bueno, mi abuela se llamaba Apolonia.
1: Apolonia.
0: Apolonia, sí, y mi madre se llama Benicia.
1: Ajá, ¿y está aquí o en el Hierro?
0: No, sigue en el Hierro con sí. 90 años.
1: Vaya.
0: Sigue en el Hierro.
1: ¿Y sigue haciendo quesadilla o...?
0: No, ya la pobre un poquito sí. tiene demencia y...
1: Seguro que hizo muchas quesadillas.
0: Hizo
1: ella.
0: Bastante, sí.
1: Pero... Que era una mujer que sabía
0: sí.
1: todos los oficios del campo.
0: Todos los oficios, sí. sí.
1: Y las mujeres, pues vamos, que no se les caían los anillos por ir a cuidar cabras, por
0: no.
1: ordeñar, por...
0: Y estábamos acostumbradas y no...
1: Sí. igual cavar la tierra para sembrar las papas.
0: Para todo. Sí. Lo único que no hacían las mujeres era arar, pero de resto hacían de todo.
1: Sí. ¿Y había mulos o burros con los que ir?
0: Burros. En mi casa hubo burros y mulas también teníamos.
1: Ajá, y sí. Para trasladar el grano y cualquier...
0: Para trabajar, para cargar las papas, el pasto, sí. Porque se segaba la hierba para hacer el pasto, se secaba para los animales en el verano.
1: Ajá, que sale la comida de los,
0: animales en invierno.
1: Sí, sí. ¿Y guardaban ese pasto dónde?
0: En un pajar que teníamos, los pajares.
1: Sí, bueno, pues mientras yo te sigo preguntando, me van a ver a cambiar el micrófono, medio que me hice unas lazadas ahí para que no se me cayera. ¿Y se llevaban bien, por ejemplo, tú de jovencita con esos animales grandes? Porque si tienes 9, 10, 11 años, sí. Te parecen gigantes, ¿no?
0: Sí, pues estaba uno acostumbrado y no veía uno otra cosa, pues...
1: ¿Recuerdas los nombres de los animales, te acuerdas?
0: Maravilla, las vacas. Por lo menos una me acuerdo de Maravilla.
1: ¿Y más nombres?
0: La Mancita era otra y ya la otra no me acuerdo.
1: Sí, pues qué casualidad, porque la verdad es que no procede que yo de anécdotas de, digamos, de mi familia, pero también había unas yuntas que mi tío tenía y se las prestaba, digamos, a quienes la necesitaran, y también se llamaba, además, el campesino, el labrador, tenía una manera de tratar a las yuntas con unos cantos y unos, sí, no sé si tú recuerdas.
0: Sí, cantaban, arando, cantaban el canto. Sí.
1: ¿Tu familia, tu padre también?
0: No era de cantar. Mi padre no era de cantar, ni mi abuelo tampoco. No, pero sí recuerdo de vecinos que cantaban.
1: ¿Y recuerdas más o menos algo, la frase o la canción?
0: No,
1: ¿no?
0: De eso no. No. No, no me acuerdo.
1: ¿Y los nombres de las cabras, ya que estamos hablando de nombres de animales? Porque la gente le pone unos nombres súper singulares.
0: Las cabras no me acuerdo, fíjese usted, no me acuerdo de
1: tú
0: los...
1: Tú trátame nombres. De tú, porque si no,
0: no estamos de los nombres en de igualdad. Las cabras.
1: Bueno, y oficios ya desaparecidos que le hemos venido preguntando, las parteras. ¿Recuerdas tú de tu infancia, seguían existiendo las parteras en...?
0: Sí.
1: Y, sí. Por ejemplo, en tu casa, tu madre, por ejemplo, cuando dio a luz, ¿fue ayudada por partera o fue al hospital? Bueno, no sé si...
0: No, mi madre, lo que yo recuerdo de mi otro hermano, porque nosotros somos dos gemelas, y cuando vino mi hermano, pues íbamos a cumplir 10 años. Entonces me acuerdo de una señora que la asistió en casa. Ella nunca fue al hospital, sino en casa.
1: Sí. ¿Y recuerdas cómo los vecinos o las vecinas agasajaban a la madre recién parida? Porque así se decía, sí. ¿No? ¿Cuáles eran las costumbres de entonces?
0: Les llevaban unos huevos, algún pollo para que hicieran caldo y eso para la que había dado luz.
1: Sí. ¿Y el padre colaboraba o estaba lejos?
0: No colaboraba. En esa época los hombres poco colaboraban con las mujeres.
1: Lejos a lo suyo, ¿no?
0: Sí, a lo suyo.
1: En Gran Canaria hay algunos municipios, no sé exactamente cuáles, pero cuando la madre daba luz, la madre enseguida se ponía a trabajar y quien se acostaba con esos fríos y esos malestares era el padre.
0: No, pues allá no.
1: Zorrocloco, creo que sí. Que los llama.
0: Allá no. No.
1: Costumbres muy, muy, muy singulares, particular. Muy pintorescas, ¿no? ¿Y los arales estaban muy lejos del mar o...?
0: Sí.
1: ¿Lejos? Sí,
0: un poco, bastante lejos.
1: Sí, pero ¿y ustedes, por ejemplo, en verano con 35, 40 grados, no iban a la playa?
0: No me acuerdo de ir nunca. Íbamos a la playa cuando mis abuelos se mudaban a frontera, mis padres no. Pero cuando iba a frontera, pues sí los llevaba mi abuela y mis tíos al mar, que lo teníamos más cerca. Pero sí. Nosotros arriba no lo teníamos bastante lejos y no iba.
1: Dices, ¿se mudaban? Porque eran, digamos, la acción nómada de llevar el ganado
0: a otro sitio. En el verano se mudaban a otro sitio, bajaban el risco de Tibataje y iban a las puntas a frontera. Y entonces ahí pues estaban 2 meses o 3 con los animales y eso en el verano.
1: Porque podía llevar, era digamos un pasto público.
0: No, no, es que tenían ellos casa abajo en el otro sitio. Vale, había gente que se mudaba de un lado para otro. Sí, sí, sí. Entonces llevaban todos los animales, hasta los cochinos los llevaban por el camino.
1: ¿Y tú recuerdas ese peregrinar por los acantilados?
0: Sí, sí, llevaba por los acantilados, llevar el cochino con mis abuelos.
1: ¿Irías tú ahora con esa romería de cochinos y vacas?
0: No, ahora no iría, ni una que tampoco se puede pasar porque se derrumbó, porque era un acantilado y se ha derrumbado, que es una pena porque es muy bonito. Y están a ver si lo restauran, sí, porque no se puede pasar. Se ha entullado, sí, el camino y no pueden pasar la gente, está prohibido.
1: ¿Cuántas veredas y cuántos caminos y cuántos callejones de tu infancia han desaparecido?
0: Bastantes. Sí. Bastantes.
1: Y huertas que, digamos, que estaban protegidas por esas paredes que los campesinos iban haciendo con todo ese sacrificio y que, sin embargo, en los últimos años, con las lluvias, pues ya se van cayendo y la tierra va al barranco y del barranco al mar. ¿Eso está ocurriendo?
0: Hay algunas que se han caído, pero no, todavía cuando se caen las recogen porque sí, allí todavía sueltan animales y entonces pues las recogen.
1: Y volvemos con los oficios de las mujeres herreñas de tu década de los 50-60, ¿no? ¿Santiguadoras? ¿Recuerdas que hubiese?
0: Sí, sí, sí. Mi abuela incluso santiguaba también.
1: ¿Sí? ¿Te enseñó algo ella?
0: Sí. Sí, sí, por lo menos me enseñó y me dio el papel con el rezado, que cuando nacieron mis hijos yo se lo rezaba.
1: ¿Es como una bendición?
0: Sí, del mal de ojo, el papel del santiguado del mal de ojo. Sí. Y entonces yo se lo rezaba, sí, a mis hijos cuando, claro, los veía que lloraban y eso.
1: ¿Y tu madre también lo practicó?
0: También, también, sí, lo rezaba, sí.
1: ¿Y tú se lo vas a dejar también a los descendientes?
0: Bueno, no sé, porque mis hijos, no tengo sino varones, no sé si lo querrás.
1: Sí, ¿Alguna nietita? Está,
0: sí, la nietita, que... nietita sí tengo, puede que sí.
1: Claro, porque santiguadores... ¿Varones nunca...?
0: No, la verdad que no, allá por lo menos no había.
1: ¿Y recuerdas anécdotas de las santiguadoras? ¿Se les pagaba con dinero?
0: Eso era voluntario, no.
1: Sí,
0: no. Tenían incluso algún animal o eso que decían que tenía mal de ojos, entonces decía, mira, fulano, me reza que tengo la cabra mal o la vaca o tal, y él, eso pues la rezaban y...
1: Digamos, esa creencia está generalizada, bueno, aún hoy hay muchísima gente que sigue con esa creencia porque han constatado la eficacia,
0: sí,
1: que tiene.
0: Que tiene, sí, sí, la verdad que sí.
1: Y se les tenía como ya no solo admiración y respeto, sino miedo también a las santiguadoras.
0: No, a las santiguadoras, por lo menos allá no, ese miedo no existía.
1: Ajá. ¿Y curanderas y curanderos había?
0: No, que yo recuerde, no. Que yo recuerde allá no sé si lo habría, pero yo que yo recuerde, no.
1: Vale, y volvemos a los maravillosos quesos de la familia Zamora Padrón. ¿Qué se hacía? Una vez que hacías el queso, tú misma o tu madre, iban acumulando quesos al cabo de la semana, ¿y luego qué pasaba?
0: A un día a la semana se llevaba a la venta, a las tiendas, como decíamos entonces, sí, y los embarcaban, tanto para aquí, para Tenerife, como para Las Palmas.
1: Ajá. ¿Y llevaba alguna marca de tal familia o de tal otra?
0: No, tenían un sello que se le ponía y pues eso era lo que identificaba de cada persona que era, sí, el,
1: sí,
0: queso.
1: Sí, y digamos los utensilios para poder hacer el queso, el cuajo, todo esto, recuérdanos un poquito cómo el proceso de qué se requiere para hacer queso, ¿no?
0: Pues el cuajo, cuando teníamos los chivos, el cabrito de la cabra, se mataban a los 8 días porque no comía sino la leche de la madre. Entonces sacábamos el cuajo se ponía con sal y se ponía en una botella. Y de ahí, cuando se cuajaba, se le echaba una cucharita, dependía si más o menos, porque a veces era muy fuerte, había que echarle poquito, para cuajar. Entonces, cuando ya la leche estaba cuajada, pues se quitaba el suero y luego se ponía la quesera y la sendaja.
1: ¿La quesera y la?
0: Sendaja.
1: Es un término maravilloso que no desconocido para el gran...
0: La sendaja era el molde donde se ponía la cuajada. Entonces se iba apretando con las manos hasta que no saliera suero. Se le daba la vuelta por el otro lado y se volvía a apretar y ya se dejaba. Y al otro día se quitaba la sendaja, el aro que tenía, que era de metal, y se ponía a ahumar. Se le echaba humo, que lo hacíamos con leña de higuera seca para que cogieran humo. Y ya pues a la semana pues se vendía.
1: Los latoneros, ¿cómo se llamaba el oficio del latonero allá? ¿Era así también?
0: Latonero, sí, que hacía pues de todo. La sendaja, lañaban la loza también cuando se rompía, a lo mejor un plato o una taza, las lecheras para hacer llevar la leche, todo eso lo hacía el latonero.
1: Sí. Bueno, y hasta los 18 años, pues mucha vida, disfrutaste y a lo mejor sufriste también en alguna ocasión. Digamos, los recuerdos más bonitos de aquella infancia y primera juventud, ¿cuáles serían? ¿Vinculados a la fiesta? O...
0: A la fiesta, pues cuando eso, que iba uno a la fiesta y a los bailes, sí. Que había un día a la semana, un domingo, sí. Cuando eso...
1: ¿Y cómo se llamaba? ¿El baile o a verbena o a salto?
0: Baile, decíamos, vamos al baile.
1: Ajá. ¿Y dónde era?
0: En Guarazoca.
1: ¿En un salón o al aire libre?
0: No, un casino que había, vale. No era un casino bastante grande, donde sí. Iba a bailar, que tocaban con guitarras, después ya toca disco, pero primero pues era con las guitarras.
1: Parranda y
0: porque... luego con el tocadiscos, con discos.
1: Sí, porque el tambor y el pito reño, eso no era para baile.
0: No, eso más bien era para cuando la bajada y todo eso. Sí. Eso no era, o sea, para el baile.
1: Una parranda con guitarras y timples.
0: Y sí.
1: Sí. ¿Tú recuerdas alguna canción así que, o las canciones, digamos, propias de los bailes?
0: No me acuerdo.
1: ¿Deberían ser rancheras o
0: sí, en paso doble, habían paso doble y la mazurca también, sí. Eso, sí. Mazurca y cosas así.
1: Ajá. Y, claro, nombrabas el casino, ¿no? En los años 50, 60, ¿seguía existiendo lo del casino de Rabo Negro y casino de Rabo Blanco? ¿O eso?
0: Eso era en Valverde.
1: En Valverde.
0: Eso era en Valverde.
1: Aunque era tu municipio, pero ustedes
0: sí,
1: estaban alejados.
0: Pero nosotros, como éramos de pueblo, pues nada, en Valverde es donde estaba el casino de Rabo Blanco. Y
1: pues cuéntanos un poquito, ¿qué es eso de casino de Rabo Blanco y de Rabo Negro?
0: Bueno, el Rabo Blanco era la gente más pudiente. Entonces, eso. Y el Rabo Negro, pues, era la gente más pobre.
1: Sí.
0: Que eso.
1: O sea, ¿y lo de rabo era por el cochino? O sea,
0: no, era expresión que ellos sí. Tenían, pero no sé qué significado. Yo creo que fuera por eso, porque...
1: ¿Había mucha más gente entonces en el Hierro que hoy?
0: Sí, claro, sí. Muchísima más.
1: A pesar de que también mucha gente ya se había marchado a Venezuela.
0: Sí,
1: también.
0: Había migrado eso, pero había muchísima gente.
1: Sí, y también había el indiano que viene rico de Venezuela, o eso no...
0: Bueno, rico no vendrían, pero sí, pues venían porque, sí. Por ejemplo, mi padre emigró y con eso hizo la casa y compraban sí. Los pedazos y sí. De tierra y...
1: Sí. Porque es común llamar a la finca pedazo, así.
0: Sí.
1: No hace falta decir pedazo de tierra, sino...
0: No
1: fulano tiene un pedazo, aquel le vendió otro pedazo sí. Y ya está. Pedazo
0: sí,
1: es...
0: Sí. La tierra.
1: Un trozo de tierra, sí. Bueno, pues en las costureras. ¿Qué papel jugaban las costureras en aquella época en la que no había tiendas de confección, de vestidos?
0: La costurera, pues mi madre cosía para un sastre.
1: Sí.
0: Y también hacía costura en casa. Pero mi madre no hacía patrones, mi madre cortaba, cosía de hombre, pantalones y chaquetas, pero lo cortaba por otra que le quedara bien. Entonces, Y después hubo otra época que el sastre de Valverde le mandaba los pantalones y las chaquetas en la guagua. Ella las recogía allá y cuando los terminaba se los volvía a enviar al sastre en la guagua y él los recogía. Pero ya era él cortadas, ya se las cortaba y ella no era sino coserlas.
1: ¿Tenía su máquina?
0: Sí, sí, todo, la máquina sí. La había traído de Venezuela y tenía su máquina.
1: Porque tu madre también vino de Venezuela.
0: Mi madre fue a Venezuela y los dejó a nosotros con 16 meses con mi abuela. Sí, se fue, primero se fue mi padre y luego se fue mi madre para llevar a mis tíos, porque antes tenían que hacer la carta llamada que decían de Venezuela por un padre o por un hermano. Entonces mi madre, como estaba ya casada, se fue para llamar a mis tíos.
1: Para que tus tíos pudieran ir, porque sí. De lo contrario no podían ir.
0: No podían.
1: Se iban legales.
0: Legales, sí, sí, sí.
1: Podían. ¿Recuerdas vecinos o vecinas, que bueno, más bien vecinos de a lo mejor de época más anterior, que hubieran, digamos, hecho el viaje furtivamente, clandestino y jugándose la vida también en esa...
0: Bueno, pues mi abuelo, por parte de mi padre, sí, entonces no había muelle y se fue en una lancha hacia el barco que lo llevaba a Venezuela y el pasaje lo pagó con que... Se iba a ir y como no tenía dinero para pagar el pasaje, volvió a casa, mató la cochina y con eso se fue. Llevó la cochina al barco y con eso fue el pasaje que llevaron.
1: O sea que dio de comer al pasaje.
0: Al pasaje con la cochina y con eso.
1: Y fue un viaje clandestino.
0: Claro. Sí, porque sí. Entonces ya le digo, no había... pues muelle ni nada y era del barco, de la lancha esa del muelle al barco.
1: ¿Y tú conociste a tu abuelo?
0: Sí.
1: Sí. ¿Y sí. Te contó, tú recuerdas oírle hablar de cómo fue aquel viaje a América?
0: No recuerdo mucho porque, claro, yo era muy pequeña y no recuerdo, pero sí que lo pasaron bastante mal porque eran muchos, un mes y pico estuvieron en la mar para llegar a Venezuela.
1: Sí, sí. Vamos a hablar ahora, no sé si tú conociste el malgareo.
0: No, lo oí decir.
1: Cuéntanos un poquito qué es el malgareo.
0: El malgareo era que por las noches iban a las casas y les hacían perrería, a la gente le cantaban, le llevaban las cosas, a lo mejor la ropa tendida que tenían, se la llevaban y se la ponían en otro sitio. Y eso así, más sí. O menos, lo que recuerdo.
1: Y ponerlos a parir y, o sea, así...
0: Sí, les decían cosas, incluso como las casas eran de paja, miraban por los agujerillos de las piedras y se les hacían cosas.
1: Sí. Bueno, porque en Frontera hace 3 años, 4 años, digamos que hay una pequeña escuela de folclore y bueno, están
0: recuperando
1: esa tradición y escuchar a aquellos niños cantar con aquel canto a todo pulmón, porque claro, también se subían en las lomas más altas para que todo el barrio se enterara
0: de
1: cómo el vecino critica al otro porque hizo tal perrería.
0: Sí.
1: Bueno, y... hablábamos de la fiesta de la Peña, de la Virgen de la Peña, y qué otras fiestas, o no sé si por ejemplo las fiestas, las hogueras de San Juan, de San Pedro, ¿recuerdas en aquellos años?
0: No me acuerdo yo de que hicieran hogueras, fíjese usted, no recuerdo nunca de eso.
1: Sí. ¿Y qué más tradiciones, así que a lo mejor hasta ya se han perdido, recuerdas de aquellos años en el Hierro, antes de dar el viaje a Tenerife y ya hablar de la profesión actual?
0: Pues no recuerdo, o sea, había fiestas en los pueblos de Fátima, de San Andrés, y así, sí. Eran fiestas en cada pueblo, pero no...
1: Ah, ¿y el carnaval, por ejemplo?
0: No, en el carnaval me acuerdo de que los pintábamos la cara y íbamos por las casas, eso, y los daban alguna manzana o alguna naranja o eso, pero sí, nada más, no es como ahora el carnaval de ahora en esa época.
1: Sí. Bueno, y no te llegué a preguntar antes por el oficio de lo que aquí en Tenerife se llaman gangocheras, pues en La Palma son revendedoras. En El Hierro había el oficio de las mujeres que compraban productos en el campo, los echaban a la cabeza y iban en guagua a la ciudad y los vendían casa por casa. ¿Eso?
0: No, allá no me acuerdo nunca de ver una señora que cargara la cabeza tampoco. Pide usted, no eso. Y tampoco me acuerdo nunca de ver así que compraran y fueran a vender. Si es verdad que, por ejemplo, venían del pueblo de Isora hacia el barrio, que le decían el barrio aquí abajo, con ciruelas.
1: Ajá, sí.
0: Pero no me... Y cambiaban por... Las ciruelas las cambiaban por eso, por cebada o por habas o eso. Eso sí. Pero no de ir a vender así ya. A otro pueblo.
1: Y muy rápidamente, decías tú que en tu casa se sembraban cebada, centeno, lentejas.
0: Lentejas, garbanzos, sí. Y millo.
1: ¿Cuál era el proceso? Sí, más o menos, resumidamente.
0: Pues era eso, lo plantaba, luego después ya lo recogía y lo majaba, le daba golpes para que saliera el grano.
1: ¿Estaba la era?
0: Sí, teníamos la era y ya después pues se guardaba para todo el año tener el...
1: ¿Y no todos los vecinos tenían era, sino que a lo mejor la compartían o cómo?
0: No, pues sí, casi todo el mundo tenía en su era. Sí. Los vecinos sí.
1: ¿Y
0: tenían
1: recoger la cosecha de higos, por ejemplo, se ponían al sol también?
0: Sí. Cogían los higos y los tendían en los tendales y después ya pues teníamos para todo el año.
1: Sí. ¿Y no se vendían?
0: Se vendían en la parte del Pinar. Abajo, en el norte, donde yo soy, no se cogían porque maduraban tarde y empezaba a llover en esos años muy pronto y no se pasaban. Entonces se compraban en el Pinar. Gracias. Y sí, en la parte de Isora sí se pasaban. También.
1: Sí.
0: Pero abajo no.
1: ¿Se vendían a Tenerife? ¿Se exportaban a otras islas, a Tenerife y Gran Canaria?
0: Yo creo que en esa época muy pocos se vendían porque realmente el consumo se consumía allí, que se consumía mucho más que lo que se consume ahora. Ahora ya los exportan, pero en esa época no exportaban como ahora. Tampoco había esos barcos ni nada como transportarlos con los medios que hay hoy.
1: Sí. Y las comidas como más tradicionales que recuerdas de aquella infancia tuya, ¿cuáles serían los platos así que tú dices herreño o
0: pues,
1: canario? Pero vamos,
0: lo más que eso era el potaje cole, el caldo queso, que aquí es caldo verde, allá le decíamos caldo queso.
1: ¿Por qué le llamaban caldo de queso?
0: Pues le decíamos caldo queso porque era papas, huevos. Le batíamos el huevo y queso rallado, duro. Entonces, cuando ya estaban las papas guisadas, le poníamos los huevos y el queso se batía y se le echaba. Y entonces le decíamos caldo queso.
1: Ajá. ¿Y el potaje de coles? Pues, aparte potaje, de coles.
0: Pues papas y coles, pantanas, y le decíamos calabaza blanca porque otra cosa no había, o algún bubango, que se ponían también. Se cosechaban y se dejaban duros y ya teníamos para todo el año.
1: Sí. Y recuérdanos las primeras bajadas de Virgen a las que tú fuiste.
0: Pues muy pocas, José.
1: Sí.
0: En esa época porque se me murió un tío y antiguamente cuando había luto pues no se iba a la bajada, claro, ni a la Virgen. Entonces íbamos nada más sino como 2 kilómetros a ver llegar la Virgen, pero no salíamos de la dehesa ni nada. A la bajada completa la hice después de estar aquí bastantes años, volví allá y gocé la bajada completa.
1: Sí.
0: Solo una bajada completa saliendo de la dehesa y llegando a Valverde, con mi hijo de 9 años,
1: sí,
0: la hice. Porque lo demás era o a la Cruz de los Reyes o solo hasta San Andrés, de San Andrés a un trocito allí a ver la Virgen.
1: ¿Alguna vez asististe a esa pelea entre la raya, el cambio
0: sí.
1: de...?
0: Sí.
1: Eso digamos que forma parte como del folclore.
0: Eso es parte de la... Porque si no hay peleas en la raya, no hay bajada.
1: No hay bajada.
0: Que si no es pelea, sino un pique.
1: Ya, pero no, ¿no han llegado a las manos estas
0: no,
1: cosas?
0: No, no, no. Eso es un pique que hay...
1: Como el margareo.
0: Como el margareo, pero no han llegado a las manos, no.
1: Sí. Bueno, vamos, si hay algún oyente o algún amigo o amiga que nos estén escuchando y que digan, no sé a qué se refieren con el cambio de la raya.
0: La raya son que se diferencia de cada pueblo y entonces cambian el toque para entrar los de la otra raya, que le dicen. O sea, el otro pueblo deja uno el pueblo uno y entra el otro. Entonces baila ese trozo que hay de pueblo hasta que entra el otro. Está dividido por varias rayas, que le dicen.
1: Y cambian el ritmo para que se sepa que ya tiene que haber renovado.
0: Que tienen que cambiar. Y es por eso es el pique, porque muchas veces no les hacen el toque
1: el
0: del otro. Y empiezan ahí para que ellos... Eso, y luego es cuando entran.
1: O sea, que traspasar la raya es renovación de quienes van cogiendo, cargando la urna de la...
0: Bailando. Ay. La Virgen no, es bailando, los bailarines.
1: Vale. O sea, que quienes llevan las andas de la Virgen sí pueden seguir siendo los mismos.
0: Siguen siendo los mismos o otros, porque eso se van cambiando la gente.
1: ¿Y se daba la costumbre de voy de promesa, Sabinosa, a ver a la Virgen?
0: Sí, sí. Eso sí.
1: Sí. Sí. ¿Andando? ¿O de rodillas o dar
0: no,
1: la vuelta
0: de rodillas no. Sí. Andando sí.
1: Sí.
0: Sí, porque no había transportes. O sea, eso es o en los burros o caminando.
1: Sí. Y bueno, y hablando de Sabinosa, el Pozo de las Calcosas, ¿cómo recuerdas?
0: Es que está el Pozo de las Calcosas y el Pozo de la Salud.
1: Ah, vale.
0: El Pozo de la Salud está en Sabinosa y el Pozo de las Calcosas está en el municipio de Valverde, del Mocanal, en el pueblo del Mocanal.
1: ¿Y tenían una función, digamos, sanadora?
0: Sí,
1: o?
0: Sí, iban a buscar el agua, porque decían que era muy beneficioso. En todas las casas había un garrafón con agua, porque para el estómago y tal siempre había agua del pozo.
1: ¿Y ir a tomar baños de esa agua, eso no?
0: También, sí, había gente que iba a darse los baños en el pozo.
1: Y luego las sequías, en el Hierro, como en todas las islas, pues ha habido temporadas, años.
0: En el año 48 me contaban mis padres que no tenían agua, tenían ni agua ni hierba para los animales. Entonces tenían que ir a buscar a los pozos, que había uno en las playas, en la parte del norte, a buscar agua. Y había alguna nota que dice que llevaban un barril y un cazo. Y cuando llegó a eso, ya el cazo se lo habían bebido porque era tan lejos que iban bebiendo agua continuamente. O sea que...
1: Y eso fue lo que también empujó a más población a marcharse.
0: A marcharse para Venezuela y...
1: ¿Y qué ocurrió para que tú cogieras el barco y te establecieras en Tenerife? ¿Viniste con la familia completa o solo
0: tú
1: sola?
0: No, bueno, fue porque me casé con 18 años.
1: ¿Sí?
0: Y mi marido había venido de Venezuela y ya pues en el campo no se hallaba y entonces vinimos para acá a vivir.
1: Sí.
0: Porque había comprado ya la casa aquí y los vinimos.
1: ¿Antes era habitual que una muchacha se casara?
0: A los 18 y con menos.
1: Y con menos.
0: Con menos,
1: sí. Y tú viniste encantada. ¿Cuántas horas de barco del Hierro a Tenerife?
0: Eran casi todo el día. En esa época era casi todo el día.
1: Sí.
0: Eran bastantes horas.
1: Sí. Y bueno, dejaste tu isla y viniste encantada de la vida. Y bueno, y aquí pues con el tiempo te hiciste tu propia profesión.
0: Sí.
1: Heredada un poco por lo que
0: sí,
1: me contaste
0: de
1: tu madre, ¿no?
0: De mi madre y mi abuela, sí, porque a mí me gustaba siempre coser y las cosas antiguas. Entonces ya me puse al oficio de los trajes.
1: Y como le pregunté ayer a Fela, que también nos hablaba de la máquina de coser, ¿no? ¿Conservan esa máquina de coser?
0: ¿La de mi madre?
1: ¿Sí?
0: Sí.
1: ¿Sí?
0: Sí, la tiene ella todavía.
1: Ah, ya en el Hierro.
0: Sí, la tengo en el Hierro.
1: Sí, bueno, esos son piezas de museo ya, ¿no?
0: Sí.
1: ¿Y qué curiosidad te motivó para acercarte a la confección de ropa tradicional canaria?
0: Bueno, fue yo estaba en la asociación de vecinos de allí de aquí de la cuesta, donde vivo, y entonces el ayuntamiento ofreció en el mes de diciembre un mes, un curso de traje. Entonces el presidente dice que no, porque claro, estábamos en el mes de diciembre, que no iba gente. Digo, ay, sí, que porque yo, como soy amante de las cosas tradicionales, venía de costumbre. Sí, pídalo. Y entonces al final me hizo caso y lo pidió. Y empezamos el curso, tuvo mucha aceptación, y después en marzo volvió a dar el ayuntamiento otra vez. Terminamos en junio. Y como ya me enganché, como digo yo, pues ya después fui siguiendo la profesora que estaba dando clase en las amas de casa en Santa Cruz, la calle Castillo. Luego ya fui a su academia y terminé eso, saqué mi carnet. Y luego estuve un año trabajando con ella también para no solo la práctica, sino...
1: La técnica,
0: sí, la técnica y la práctica.
1: Sí.
0: Y ahí me llevó a seguir. En el año 98 saqué el carnet, sí. Y hasta el día de hoy.
1: O sea que 20 y pocos años, sí. a tus espaldas. Por cierto, la espalda la lleva sin problemas de
0: sin
1: momento.
0: Sin problemas, sí.
1: Y, digamos, ¿cuál sería tu especialidad o cualquier pieza?
0: Pues igual. Eso, cualquier pieza, porque yo hago de todos los trajes, de todas las islas.
1: Sí. Eso. ¿Cuántas ferias?
0: Uf, muchísimas. Antes iba más, ahora pues hay mucho más artesanos y ahora voy a las que me permiten ir, porque muchas veces pues pide uno y no le da, porque no le dan, porque hay muchos artesanos. Pero antiguamente iba a todos los pueblos. Yo creo que me quedan muy pocos pueblos que no he ido.
1: ¿Y en tu casa trabajas también para quien te encargue?
0: Sí.
1: ¿Y cuál es el vestido más complicado para ti? O para ti o para cualquiera, vamos, el más complicado.
0: Bueno, el más laborioso es el de la palma. Sí. Por las enaguas, bordar las enaguas y eso.
1: Que los demás, no solo cose, sino también las bordas.
0: Sí, claro. Sí, me lo piden, pues sí. Las bordo.
1: ¿Qué son cuántos metros?
0: 4 como mínimo. Porque sí. Hay grupos que si son de baile, pues incluso pues le pongo 5 o 6. Sí. Depende de...
1: Y otra curiosidad, ya cada vez quedan menos tiendas que vendan telas y las poquitas que quedan venden cada vez menos variedad de telas y menos calidad también.
0: Sí.
1: ¿Cómo es fácil conseguir o cómo te las apañas para conseguir la tela que a tu...?
0: Hasta ahora he conseguido.
1: Sí.
0: Ahora de aquí en adelante no sé, porque ahora el otro día mismo vine a la tienda y me dijo la chica, no, hasta marzo o febrero o marzo no viene el representante. Digo, chica, no tengo tela para hacer los pañuelos. Pues tendré que buscar por internet alguna casa en la península, algo que mandar a pedir, porque si no lo consigo aquí, pues...
1: Y el Cabildo del Hierro, los ayuntamientos Frontera, Valverde, ¿se acuerdan de ti de vez en cuando y te invitan a dar, pues, no sé, una exposición, una charla?
0: No, al contrario. He tenido muchos problemas con ellos porque he querido ir a las ferias allá y me dicen que para ir a las ferias de allá tengo que tener el carnet de allá. Y yo les madre digo mía, donde soy artesana, soy artesana donde quiera que vaya, no eso. Y entonces solo he ido a una feria después de luchar bastante para que me dieran el puesto.
1: O
0: es
1: sea
0: triste,
1: es como,
0: pero como les digo yo,
1: como un pasaporte, ¿no?
0: Yo les digo, pero si yo, vamos a ver, tengo mi casa aquí, pago contribución, pago agua, pago luz, porque yo, aunque estoy aquí, cuando voy allá tengo mi casa y tengo mi... Digo, y encima tengo que sacarme el carnet. Digo, cuando aquí no hay ninguna artesana, sino costurera, ¿quién me va a examinar?
1: ¿Y qué responden?
0: No, pues las que hay. Digo, sí, claro, sí, o sea... Sí. Entonces, la verdad
1: es
0: que...
1: Es un poco de miopía, ¿no?
0: Poca ayuda del cabildo de allá.
1: Y una curiosidad, Beni, la ropa de los bailadores del baile de la Virgen, por ejemplo, ¿no? Esos sombreritos llenos de colores, digamos, como tú también, si tienes que hacerlo, los haces.
0: Sí,
1: ¿no?
0: los he hecho. E incluso aquí al lado de mi casa había un señor, que por cierto murió, que siempre le hacía la ropa para... porque todas las bajadas él estrenaba. y se los hacía. Sí. Y los gorros del bailarín tiene una peculiaridad, que es cada pueblo se diferencia por las prendas o por las flores. O sea, todos los pueblos no llevan las mismas cosas.
1: Vaya. Y eso que una isla pequeñita con dos municipios,
0: pero
1: nada más.
0: Eso tiene cada uno. Eso tiene, se diferencia por el gorro. Sí. Porque la ropa es la misma, pero el gorro es distinto. La forma es la misma, pero con diferentes cosas.
1: Sí. Y no sé si en tu familia, de tus hijos o hijas, bueno, hijas me dices que no tenías, sino varones, pero digamos, esos deseos de volver a la tierra de los abuelos y tal vez establecerse, eso sí.
0: Establecerse no, pero sí van todos los veranos, van. Sí. Cuando eran más chicos iban más, sí. Pues ahora están trabajando y ya van menos, pero sí.
1: Y por supuesto, a la bajada.
0: La bajada sí, sí, ¿no? Pueden, sí, sí, igual que yo.
1: Bueno. Y aún estando en Tenerife, en la cuesta, ¿de vez en cuando haces alguna quesadilla? ¿O ya eso
0: no,
1: lo descarta?
0: Aquí no consigo queso del día.
1: Ni leña, ni leña, ni horno.
0: Ni leña, ni horno. Las compro, sí. Y ya me las como.
1: Sí, y bueno, pues no está mal tampoco. Bueno, pues no sé, Ana, dame una pista porque me despisté un poquito con el tiempo, pero yo creo que estamos... Sí, estamos ya cumpliendo los 45 minutos. Pues nuestros mejores deseos para estas artesanas como Beni Ferrer, Beni Zamora Padrón, que te iba a poner un apellido de una cantante lanzaroteña muy también extraordinaria, que se llama Beni Ferrer, pero no, Beni Zamora Padrón, que me decías que hay cuatro ramas de Zamoras en El Hierro, pero sí, que son independientes también.
0: Sí, sí, independientes.
1: Sí, y padrones, que hay miles.
0: También, bastante.
1: También son ramas distintas, ¿no? Ramas y bueno, distintas. Y cuéntanos un poquito la anécdota de que para a nivel administrativo, para no confundir una familia con la otra, que se llamaban con el mismo nombre y los mismos apellidos, ¿cómo hacían para...?
0: Mi abuelo se llamaba Juan Padrón Padrón, y entonces en el pueblo habían cuatro Juanes Padrones Padrones. Entonces el ayuntamiento les puso a uno Juan Primero, Juan Segundo, Juan Tercero y Juan Cuarto, para diferenciarse, porque incluso las cartas y todo, pues... no...
1: Se intercambiaban,
0: se intercambiaban las cartas.
1: Sí. ¿Y no había motes?
0: ¿No había?
1: ¿Motes, nombretes?
0: Sí. Sí. Sí, habían. Sí. Mi abuelo le llamaban Juan Visera.
1: Visera. Ah.
0: Porque siempre estaba con una gorrita y entonces pues le decían Juan Visera. Sí,
1: bueno, pues un abrazo muy fuerte, aunque no podamos físicamente por lo de las distancias, pero bueno, ha sido un placer enorme el que nos hayas dibujado con esa frescura y esa nitidez los paisajes de tu infancia, de la infancia de tu madre, de la vida de tus abuelas, y bueno, pues son piezas de un puzzle que nos gustaría seguir llenando, y ojalá que sigamos, digamos que dentro de una temporadita no muy larga, pues volvamos a encontrarnos para que nos sigas contando más tradiciones, porque bueno, seguro que hay miles de anécdotas que tienes en tu memoria y que son dignas de darles a conocer y que conozcamos mejor nuestra gente y nuestra historia, ¿no? Pues muchas gracias.
0: Gracias, Beni
1: Zamora Padrón. Pues ahora Anabel va pues intercambiando el micrófono, porque Beni, bueno, muchas gracias. Que Beni tiene una melena considerable y se me quedaron muchas preguntas, ¿no? Para ir a una feria, ¿cuántas horas y cuántos días y cuántos meses tiene Beni que estar trabajando para tener una muestra como la que lució en el recinto ferial hace no muchos días, ¿no? Que, bueno, pues sabemos que hay mucho esfuerzo y mucho sacrificio.
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1: La Universidad de Las Palmas de Gran Canaria desaparece del prestigioso ranking sobre las universidades del mundo, el ranking de Shanghái. La que sí resiste entre las 800 mejores universidades del mundo es la Universidad de La Laguna, que consolida su presencia en el prestigioso listado internacional en una edición que, como decimos, la Universidad de Las Palmas de Gran Canaria ha bajado de nivel, ha desaparecido de esas primeras 1000 posiciones. La Asociación Recuperando Caminos defiende la peregrinación a Candelaria como patrimonio frente a las prohibiciones del Cabildo de Tenerife. Esta asociación ha trasladado su preocupación ante la reciente resolución del Cabildo para suspender la tradicional peregrinación por pistas y senderos forestales debido supuestamente al riesgo de incendios. La Asociación Recuperando Caminos reconoce la necesidad de proteger los montes y salvaguardar la seguridad, pero advierte que el uso de la prohibición como única respuesta y genérica respuesta vulnera una manifestación viva del patrimonio cultural e identitario de Canarias. Bueno, ante esta polémica, el Ayuntamiento de Candelaria ha planteado una segunda peregrinación en febrero para poder volver a caminar por el monte, así lo plantea la alcaldesa Mari Brito. Una festividad que los antiguos canarios, habitantes de Canarias, los guanches, celebraban en agosto, el Beñesmer o Beñesmen. Es el nombre que los antiguos aborígenes guanches de Canarias daban al mes de agosto, a la gran fiesta de la cosecha, la festividad que marcaba el inicio del año nuevo aborigen. El Foro por la Isleta exige transparencia y asambleas informativas urgentes ante el proyecto de la nueva depuradora municipal que proyecta el Ayuntamiento de Las Palmas de Gran Canaria. Aseguran que tiene un gran impacto ambiental, riesgos de malos olores, colapso circulatorio que provocará, y además denuncian la gestión de lodos residuales en el istmo. Una asociación de usuarios con sede en Tenerife acusan al registro de la propiedad de inflar sus tarifas y lo hacen ante el Ministerio de Justicia, como una sola nota informativa telemática se factura como si fueran tres servicios diferentes. Más de 60 opositores de la Policía Local de Santa Cruz de Tenerife denuncian graves irregularidades y 2 meses sin notas. Los testamentos vitales suben en Canarias un 26% el último año y a fecha de julio ya hay más de 2.989 nuevas manifestaciones anticipadas de voluntad. Además, la mayoría de solicitudes corresponden a mujeres y casi la mitad entre 50 y 69 años. Un terremoto de magnitud 5 ha sacudido a la noche del viernes al sábado Granada y se siente en varias comunidades. No ha habido víctimas, y eso sí, algunos desperfectos. Irán advierte de que no hay decisión para reanudar las negociaciones con Estados Unidos. Así lo asegura el canciller iraní. Ha declarado que aún no se han acordado nada para reanudar las conversaciones con Estados Unidos. Ha aclarado que lo acordado en el memorando de entendimiento de Islamabad es el fin de la guerra, en respuesta a una pregunta sobre las conversaciones que incluyen la posibilidad de extender por 60 días el entendimiento del alto el fuego y continuar negociando. Colombia ha elevado a 288 las personas fallecidas y reduce a 202 los desaparecidos tras el terremoto.

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1: La Universidad de Las Palmas de Gran Canaria desaparece del prestigioso ranking sobre las universidades del mundo, el ranking de Shanghái. La que sí resiste entre las 800 mejores universidades del mundo es la Universidad de La Laguna, que consolida su presencia en el prestigioso listado internacional en una edición que, como decimos, la Universidad de Las Palmas de Gran Canaria ha bajado de nivel, ha desaparecido de esas primeras 1000 posiciones. La Asociación Recuperando Caminos defiende la peregrinación a Candelaria como patrimonio frente a las prohibiciones del Cabildo de Tenerife. Esta asociación ha trasladado su preocupación ante la reciente resolución del Cabildo para suspender la tradicional peregrinación por pistas y senderos forestales debido supuestamente al riesgo de incendios. La Asociación Recuperando Caminos reconoce la necesidad de proteger los montes y salvaguardar la seguridad, pero advierte que el uso de la prohibición como única respuesta y genérica respuesta vulnera una manifestación viva del patrimonio cultural e identitario de Canarias. Bueno, ante esta polémica, el Ayuntamiento de Candelaria ha planteado una segunda peregrinación en febrero para poder volver a caminar por el monte, así lo plantea la alcaldesa Mari Brito. Una festividad que los antiguos canarios, habitantes de Canarias, los guanches, celebraban en agosto, el Beñesmer o Beñesmen. Es el nombre que los antiguos aborígenes guanches de Canarias daban al mes de agosto, a la gran fiesta de la cosecha, la festividad que marcaba el inicio del año nuevo aborigen. El Foro por la Isleta exige transparencia y asambleas informativas urgentes ante el proyecto de la nueva depuradora municipal que proyecta el Ayuntamiento de Las Palmas de Gran Canaria. Aseguran que tiene un gran impacto ambiental, riesgos de malos olores, colapso circulatorio que provocará, y además denuncian la gestión de lodos residuales en el istmo. Una asociación de usuarios con sede en Tenerife acusan al registro de la propiedad de inflar sus tarifas y lo hacen ante el Ministerio de Justicia como una sola nota informativa telemática se factura como si fueran tres servicios diferentes. Más de 60 opositores de la policía local de Santa Cruz de Tenerife denuncian graves irregularidades y 2 meses sin notas. Los testamentos vitales suben en Canarias un 26% el último año y a fecha de julio ya hay más de 2.989 nuevas manifestaciones anticipadas de voluntad. Además, la mayoría de solicitudes corresponden a mujeres y casi la mitad entre 50 y 69 años. Un terremoto de magnitud 5 ha sacudido a la noche del viernes al sábado Granada y se siente en varias comunidades. No ha habido víctimas, y eso sí, algunos desperfectos. Irán advierte de que no hay decisión para reanudar las negociaciones con Estados Unidos. Así lo asegura el canciller iraní. Ha declarado que aún no se han acordado nada para reanudar las conversaciones con Estados Unidos. Ha aclarado que lo acordado en el memorando de entendimiento de Islamabad es el fin de la guerra en respuesta a una pregunta sobre las conversaciones que incluyen la posibilidad de extender por 60 días el entendimiento del alto el fuego y continuar negociando. Colombia ha elevado a 288 las personas fallecidas y reduce a 202 los desaparecidos tras el terremoto.

0: Señorita, ¿me concede una piecita? La verdad es que yo me había dado cuenta de lo bailón que es este tema, la tenemos una sintonía muy bailona. ¿Tú la elegiste, Anabel? Sí, dice que sí, con la seña. Bueno, hoy es un día histórico porque empieza la campaña electoral a las 12 de la noche, donde la izquierda tiene que ganar por el 99% porque el pueblo coge y se le va el descerebramiento, se da cuenta que están siendo los gilipollas la mayor parte votando a tontados, a chorizos, a corruptos del Partido Popular, de Ciudadanos, de Vox y de tantos y tantos, y mañana se van a dar cuenta, nos vamos todos a transmutar positivamente y vamos a llenar las urnas de votos por la izquierda, a tope. Venga, nos vamos entonces, ¿estamos de acuerdo todos? ¿Votos para la izquierda? No, espero que se mojen. ¿Tú, Emilio, por la izquierda? Aunque tú me ves que eres medio carca. A ver, ¿por la izquierda? Coño, ¿y a quién le vas a dar el voto, jodido? Si no sea la gente de la izquierda. Bueno, que fuera comunista y en lo que se nos ha convertido. A ver, cuenta.
1: Por la izquierda.
0: Por la izquierda, venga, ¿qué más? A ver, Paradina.
2: Jesús.
0: Dos. A ver, Antonio.
3: Tres.
4: Cuatro.
0: José Antonio.
4: Cuatro.
5: Seguimos, cinco.
0: Cinco, bueno, coño, pues mayoría. A ver si es verdad. Bueno, compañeros, estamos hoy en la sala San Morondón y no podía ser esta víspera del comienzo de las jornadas electorales, de los debates, pues quedar un pasito más en la teoría y praxis para la unidad de la izquierda. No sé si tendremos que dar más hasta el día 28, pero lo triste sería que después del 28 proceda otra vez seguir con lo de la unidad de la izquierda porque no la hayamos conseguido y que después de los resultados que se esperan, pues no se, se nos despierte el coco a todos. Tenemos hoy, como es habitual, a todos los filósofos, a todos los filósofos que habituales, unos filósofos absolutamente privilegiados: Antonio Pérez, Jesús Paradinas, Arturo Cairós, José Antonio Díaz, Gerardo Rodríguez. Y empieza José Antonio Díaz. Siempre al último que llegó lo putea. Es como los más jóvenes y lo hacen empezar. Oye, pero qué malos son, ¿verdad, José Antonio?
6: Bueno,
0: es igual.
6: En la novatada hay que pagarla, ¿no? Bueno. Comenzamos, ¿no? Bueno, en principio agradecer, como no puede ser de otra manera, a Radio San Morondón en esta oportunidad que nos da a todos. Saludar, obviamente, a los compañeros de la mesa. Y creo que es de justicia mencionar al que fuera nuestro profesor y nuestro maestro, Javier Muguerza, que, como todo el mundo sabe, falleció ayer. Estábamos aquí antes comentándonos que la Facultad de Filosofía de La Laguna es posible, entre otras cuestiones, por Javier Muguerza, y posiblemente aquellos que tuvimos la suerte de recibir su magisterio directo, tanto en las clases formales como especialmente en las clases informales, en aquel pasillo, en la nevera y en el departamento de filosofía, creo que tenemos que decir que tal vez hoy estamos un poco más huérfanos, España está un poco más huérfana de pensamiento generoso, de bonomía y de alguna manera de reflexión sobre la vida buena. Javier Muguerza fue además un hombre que nació en el año 36, y que de alguna manera el bando ganador de la guerra civil le pasó una gran factura tanto a su familia como él mismo cuando vino, que por eso tal vez lo tuvimos aquí, cuando vino precisamente represaliado a La Laguna. En todo caso, nuestro homenaje y nuestro cariño allende los tiempos, ¿no? Bueno, me toca hablar.
0: A ver, ábreme. Yo creo que podemos dedicar todas unas palabras, porque a mí tú con lo que has dicho me recuerdas yo en la universidad, en la vieja, en el viejo edificio, siempre recordaré aquel aula magna donde se hacían las huelgas, esas huelgas además todas las noches, y allí estaba siempre, ¿lo viste?, leyendo con esa humanidad tan, tan formidable. Qué hombre tan extraordinario. Es muy difícil quitarme la cabeza, es bien. Bien, ese desprendía una seguridad, una bonomía, una pluralidad. Era sensacional ir allí a aquellos encierros, bueno, toda la noche nos pegábamos allí. Y encontrarnos a Muguerza era además un ejemplo, un testimonio, casi de profesores él y pocos más, ¿eh? Escotado y algunos más, pero no demasiados.
6: Juan Cruz ha escrito hoy en el periódico de hoy, me parece que es el de hoy, sí, unas bellas palabras, precisamente hablando de la casa que tuvo Santa Cruz, del Mensei, y las reuniones que se hacían en la casa del Mensei y también en Guamasa. Javier, pero no solamente Javier, yo a Emilio Lledó no le conocí, no, Emilio Lledó marchó precisamente por eso viene Javier, pero yo creo que Javier...
0: Mira, Emilio también se merece otro día, no hoy.
6: Hoy pero otro Emilio día, afortunadamente lo tenemos, sí, lo tenemos, sí, entre sí, nosotros, y además incluso en las últimas entrevistas que yo le he leído con una lucidez envidiable, ¿no? Pero yo tendría que aquí que confesar públicamente que yo estudié filosofía porque me enamoré de Javier. Así, literalmente. Yo la primera vez era un estudiante de COU, el primer COU que se hacía en el Viera y Clavijo, en el nocturno, y yo, no sé por qué, terminé en un acto en la universidad en donde vi por primera vez a Javier. No entendí nada de lo que decía, pero me encantó cómo lo decía. Tengo que reconocerlo así. Y en aquel momento yo era un hombre que pensaba estudiar matemáticas. Decidí cambiar de tercio y estudiar filosofía, de lo que no me arrepiento para nada en la vida, porque yo creo que a mí la filosofía me lo ha dado todo y me lo sigue dando. Pero en fin, yendo tal vez un poco al tema que nos trae hoy aquí, precisamente la necesidad de racionalizar, sin odiar los sentimientos y las pasiones, pero de racionalizar la ética y por lo tanto la política. A mí me parece que en estos últimos tres días o tres sesiones en las que yo he acompañado a los miembros de la mesa hablando de la crisis de la izquierda, no podemos o seguir profundizando en esa línea de pensamiento. Estaría bien si no hubiera una cita electoral el día 28, pero hay una cita electoral el día 28 y tal vez por lo tanto hay que bajar a la arena de alguna manera y empezar a ver esos datos concretos, porque entre otras cosas tenemos una fuente de datos envidiable, que es ese barómetro, ese macrobarómetro que publicó el Centro de Investigaciones Sociológicas hace 48 horas. Por lo tanto, yo voy a intervenir un poco en esa línea, pero voy a empezar señalando una reflexión que cada vez me persigue más. En una democracia formalmente constituida, no tendría que ser una tragedia que la gente votara a la derecha y que la derecha gobernara. No tendría que serlo. Otra cosa es que nos guste más o nos guste menos las políticas de derechas. Pero debiera ser lo normal. Es decir, la alternancia en el poder. Repito, no nos debiera plantear más allá de las lógicas discrepancias con el que gobierna, pero en eso consiste la democracia. ¿Por qué entonces estamos todos tan preocupados por este clima enrarecido de convivencia que se ha ido apoderando de la vida política y parece que por primera vez trasladando al resto de las esferas de la sociedad, al resto de las esferas de la cultura? Es decir, ¿por qué de repente empezamos a tener miedo de hablar de política? ¿Porque tenemos miedo de ofender a alguien o porque los demás tienen miedo de ofendernos a nosotros? Creo que eso es lo peor que nos puede pasar. Y es entonces un poco lo que quiero plantear. Luego creo que hay también una serie de, digamos, de leyendas ampliamente compartidas por la gente, pero que sin embargo, a poco que uno se ponga a investigar, no tienen ninguna base empírica. Por ejemplo, una leyenda es la idea de que España es un país socialmente hablando, más de izquierdas que de derechas, pues posiblemente no sea verdad. Y sin embargo, sí es una gran verdad que toda elección se gana y se pierde en el centro, como los partidos de fútbol, por cierto. Preguntaba Jesús antes en el café previo, ¿y dónde está el centro? También preguntaba, ¿dónde está la izquierda? Ahí es donde está el problema. El problema es que en los últimos años se ha ido apoderando un concepto que, por cierto, a mí me horroriza, pero está ahí, que es la liquidez, de alguna manera, no la liquidez económica, sino la liquidez de los conceptos. Los conceptos no nos sirven porque hoy significan una cosa, mañana significan la contraria y pasado la contraria y la contraria. Pareciera que entonces estamos en el punto de partida, pero tampoco ni siquiera eso es verdad. Y no estamos hablando de dialéctica. En realidad es que no sabemos de lo que estamos hablando. Es decir, el lenguaje pareciera que ha perdido
2: ese poder de representación y simplemente es un instrumento más que tenemos para agredirnos de alguna manera. Entonces tal vez sería, repito, útil comenzar por señalar algunas cosas. ¿Quién gobierna en la Unión Europea y por qué la Unión Europea y no la OCDE? Hombre, porque la Unión Europea es una referencia política para España. La OCDE es una referencia económica. Pero la referencia política donde España se materializa como Estado es en el contexto y en el seno de la Unión Europea. Pues bien, en el seno de la Unión Europea, en este momento, partidos de izquierda que gobiernan solamente hay dos, y es Grecia y Portugal. Los países en donde gobierna la izquierda es en Grecia y Portugal, que como ustedes sabrán, pues son países con una importancia económica relativamente pequeña en el seno de la Unión Europea. El centro izquierda, si seguimos por eso, es Malta, Eslovenia y Checa. Y, por cierto, simplemente señalar como apunte, piensen en la política migratoria de Malta. Piensen en ese dato. En el centro, Eslovaquia, Estonia y Lituania. Luego veremos que lo del centro es difícil a veces de formalizar. En el centro derecha, 10 países. Chipre, Croacia, Dinamarca, en el centro en el centro izquierda también hay que situar a Suecia y a España, obviamente. España, esto es un observatorio internacional y no me parece mal, además, dicho sea de paso, sitúa al Partido Socialista Obrero Español como un partido de centro izquierda. Ni siquiera como un partido socialdemócrata, digamos en el concepto clásico, sino de centro a la izquierda. En el centro, Eslovaquia, Estonia, Lituania, como dije antes, Luxemburgo, Rumanía y Francia. Me sorprende, pero efectivamente a Macron se le sitúa precisamente como el representante más o menos genuino de ese centrismo, por así decirlo, de nuevo cuño que se está perfilando y que tal vez un representante en España de ese centrismo sería el candidato a la alcaldía de Barcelona, el señor Valls. Centro-derecha, Chipre, Croacia, Dinamarca, Finlandia, Irlanda, Italia, Letonia, Reino Unido, Países Bajos. Derecha, Austria, Bulgaria, Hungría y Polonia. En realidad, la Unión Europea, el territorio de la Unión Europea está mucho más cerca de la derecha política y del centro-derecha que de la izquierda. Esa es la influencia sociológica tan grande y tan importante que tenemos. Pero es que si repasamos las políticas que se han desarrollado en la Unión Europea bajo las distintas formulaciones siempre han sido políticas, digamos, de flexibilización económica, políticas de regulatorias, aunque también es verdad que comienza un poco a invertirse esa tendencia, y en suma, en definitiva, políticas que podríamos llamar de centro-derecha más propia que de centro-izquierda. Es decir, cuidado, a su vez también hay políticas de protección social, y recuerden simplemente las críticas que se le hace desde la Comisión Europea a España, por ejemplo, por el elevado paro juvenil o por, en definitiva, el creciente dualismo social. Hago, digamos, este apunte, porque me parece importante que partamos de ahí. Ahora voy a hacer dos apuntes interesantes. ¿Por qué ya no podemos seguir hablando de ética y política? Sí, si quieren. Pero en la etapa en la que estamos posiblemente perderíamos el tiempo, entre comillas. ¿Por qué? Porque la ética y la política son agua y aceite, nunca se mezclan. En general, la ética, desgraciadamente, se utiliza en política, especialmente por parte de los responsables políticos, para criticar al contrario, bajo el principio aquel que puso de moda el señor Rajoy cuando dijo aquello de que consejo vendo que para mí no tengo. Que creo que no sé a quién se lo dijo, yo creo que fue a Pablo Iglesias, me parece. Bien, pues es que eso es lo que se practica en general en la actividad política. Es decir, se critica desde la ética, desde los principios éticos, se critica al contrario, pero luego eso no se aplica con uno mismo. Por lo tanto, posiblemente la ética nos puede interesar como un elemento de referencia, pero como no demos el paso siguiente, que es el derecho. La gran aportación de Kant, a mi juicio al menos, es el derecho. Y no solamente el derecho, sino la fuerza coercitiva, le hace aparato judicial y le hace policía, que permita que eso se cumpla. La clave, por lo tanto, de la evolución de la política en España pasa básicamente porque la política se ajuste a derecho. Y eso nos permitiría entender muchos, es decir,
6: lo que voy a decir aquí posiblemente a alguien no le guste demasiado, pero yo siempre dije y lo sigo manteniendo, que la defensa del derecho a decidir es una frase vacía, que no dice absolutamente nada y que justo todo lo contrario pone en peligro muchas cosas. ¿Por qué? Porque el derecho a decidir se puede defender en tanto en cuanto se decida el derecho a decidir conforme a una determinada normativa. Si tengo derecho a decidir sobre esto y de esta manera, pero no tengo derecho a decidir sobre cualquier cosa. Por tanto, cuando se comenzó con ese discurso del derecho a decidir, que desde mi punto de vista la izquierda se equivocó al no hacer, digamos, una defensa más clara de decir, es cuidado, que el derecho a decidir tiene límites, que pueden no gustarnos y en consecuencia necesitemos ampliarlos, pero tenemos que ampliar conforme a la normativa, no a conforme a la ocurrencia de cualquiera que llega por allí y te dice no, es que ahora vamos a hacer las cosas de esta manera. Ha habido mucho escándalo en los últimos días y me gustaría que no le dedicáramos ni un solo minuto a esto por las frases bastante duras que algunos, especialmente un candidato que no voy a citar, no le voy a hacer el gusto de, digamos, de amplificar más lo que dice, por lo dura de esa sentencia y de otras muchas que ha pronunciado. Los insultos dicen más de quien insultan que del insultado. Y no solo por la calidad moral y la categoría moral de la persona que insulta, sino normalmente la persona que no tiene más que insultos porque no tiene otro tipo de argumentos. Porque si tuviera otro tipo de argumentos, emplearía ese otro tipo de argumentos. Por lo tanto, cuando vemos en una fuerza política el recurso sistemático, la descalificación, es porque no tienen más cosa que esa. Ahora vamos a repasar algunos datos para ver por qué efectivamente recurren a eso y porque a lo mejor efectivamente eso puede tener un éxito relativo en política. Y digo un éxito relativo en política. Por cierto, para aquellos que son aficionados al fútbol, Diego, ¿cómo se llama el jugador del Atlético de Madrid que fue expulsado del campo?
3: Costa.
6: Costa. Ha sido sancionado con 8 partidos. ¿Por qué? Por no respetar las reglas. Por no respetar las reglas. ¿Alguien cuestiona eso en el fútbol? Hombre, los aficionados del Atlético seguramente, pero el resto de los aficionados no. Y posiblemente lo celebrarán los de la otra parte. Lo que quiero decir con todo esto es que no hay posibilidad alguna de armar la convivencia de un país si no es precisamente con el absoluto respeto a las reglas y con las sanciones a que haya lugar en un momento dado si las reglas no se respetan. Entonces, ¿qué tenemos que hacer nosotros? Debatir. ¿Pero debatir para qué? Para poner negro sobre blanco. Las falsedades primero, cuando se dicen cosas que son claramente falsas. Las contradicciones después. Y a continuación, si somos capaces y tenemos competencia para ello, que no es fácil, debemos intentar persuadir de lo que nosotros creemos que es mejor posición. Aquí hemos declarado, no la formación política a la que vamos a votar, pero sí al bloque político que queremos. ¿Por qué? Porque estamos persuadidos, efectivamente, de que la política de izquierda nos parecen más coherentes, nos parecen más inclusivas y nos parecen mejor para este país. Pero eso no basta con que digamos eso. Se supone que tenemos argumentos para defender esa posición, porque si solamente lo único que tenemos es nuestra adscripción de fe, pues lo siento, pero eso no es suficiente. Estas elecciones son unas elecciones que, para empezar, tienen un 42% de incertidumbre en lo que se refiere al voto del Estado y un 45% en lo que se refiere a Canarias, que siempre es mucho más difícil de encuestar Canarias, precisamente por su descontinuidad, que el resto del territorio nacional. Pero es que ese 42% de incertidumbre, si uno hace un análisis fino, vemos que está efectivamente en eso que ahora ha querido llamarse, a mí no me gusta nada la expresión, pero en lo que ha dado en llamarse la llamada España vacía, donde efectivamente es fácil adscribir el primer diputado por la ley León, pero el segundo ya comienza a plantear problemas y no, digamos, el tercero allí donde hay un tercero. Pero es que además, y esto es una hipótesis, que no tengo más datos que posiblemente Mi experiencia, que no es que sea... Yo siempre he creído que en política hay siempre... En materia de elecciones hay votos ocultos. Y votos ocultos porque nos da vergüenza reconocer a quién votamos o porque simplemente nos parece que si reconocemos a quién votamos podríamos tener problemas en el trabajo, en etcétera, etcétera, etcétera. Y creo que el voto oculto en la derecha, en este momento especialmente, puede ser un voto que está ahí. ¿Por qué? Hombre, porque no es fácil, en definitiva, decir públicamente que uno vota a determinadas personas que dicen las cosas que dicen. Pero eso no quita para que en un momento determinado digamos, pero dado lo que yo creo y lo que yo defiendo, el voto necesariamente tiene que ir a esa opción. Y una última referencia interesante que leí esta mañana. Por ejemplo, mucha gente piensa que las religiones, pero especialmente la religión católica, que tiene casi unos 8 millones de fieles en España, influye en las elecciones. Encuestas que se han realizado de carácter parcial dicen que no. Pero es que además, leyendo la propuesta de Cáritas esta mañana, los 8 puntos de Cáritas, que les recomiendo que lean, que les hacen a todos los partidos políticos, les digo que es claramente un programa que puede asumir perfectamente, no ya el Partido Socialista Español, sino Podemos. Con esto lo que trato de decir es que a veces hemos creado una serie, digamos, de sentencias, de leyendas que arrastramos diciendo que ocurre esto porque influyen estos. Pues no. A mí me da la ligera impresión de que la gente con mayor o menor fortuna vota en conciencia. Otra cuestión es, y esto es lo que vamos a ver a continuación, es la manera en que la gente gesta su voto. Sí, a la pregunta, ¿usted en líneas generales la política le interesa mucho? Pues el 66,6% dice que poco o nada. Lo dejo ahí. A partir de ahora voy a ir leyéndoles unos datos y algunos de los comentarios. ¿Con qué frecuencia habla usted de política con sus amigos? El 67%, rara vez, nunca o casi nunca. Refiriéndose a la situación política de España, buena, mala, regular, muy mala, pues el 62,6% la califica de mala y muy mala. A la situación económica, el 56,8% la califica de mala o muy mala. A la pregunta de cómo se forma usted opinión sobre la política, el 86,5% a través de la televisión, casi el 40% a través de las redes. Cuidado, que este es un dato muy importante, ojo, ¿eh? El 40% a través de las redes. Y aquí el tema es WhatsApp. El tema es WhatsApp. Si preguntamos por los temas que preocupan a los ciudadanos españoles, perdón, lo que estoy leyendo es Canarias, pero no hay grandes diferencias. Si preguntamos lo que preocupa a los ciudadanos canarias, pues básicamente, en primer lugar, el paro, casi el 70%. En segundo lugar, pero aquí lo clavan los medios, lo que leemos todos los días, la sanidad, casi el 39%. En tercer lugar, la corrupción y el fraude, el 34%. En cuarto lugar, los problemas de índole económico, el 21%. Por ejemplo, la violencia contra la mujer, el 12,2%. Por ejemplo, la independencia de Cataluña, solo al 6,3%. Pero si lo vemos en clave de toda España, solo al 11%. Pero es que si luego hacemos esa misma pregunta, porque esta pregunta se formula de dos maneras. Una, ¿cuáles son los principales problemas que usted cree que hay en España? Y otra es, ¿de qué manera le afectan esos problemas a usted? Pues, por ejemplo, la independencia de Cataluña no le afecta prácticamente a nadie. Tendría que mirar, desagregado, que no he tenido tiempo, los datos de Cataluña, que seguramente veríamos que ahí efectivamente cambian las cosas. Y posiblemente los datos de la España interior sean muy distintos a los de la España cantábrica o a los de la España del Levante. Con esto lo que estoy diciendo claramente es que las campañas políticas no se están haciendo sobre los temas que preocupan a la ciudadanía, sino sobre los temas que le interesan a los partidos políticos. Y entonces aquí es donde quiero introducir la segunda cuestión. ¿Qué hay de nuevo en España? Pues que hay 5 partidos. En realidad no cambia mucho el tema de que hubiera 4, salvo para la derecha política. porque en la derecha política hay tres partidos. ¿Qué es lo que tiene que hacer un partido en una situación multipartidaria? Pues volver a leer a Gramsci, aunque sean de derechas. Porque lo primero que tiene que conquistar un partido es la hegemonía. La hegemonía en tu bloque político. Y a continuación conquistará o no el poder político. ¿Por qué en definitiva la izquierda en este momento no está metida en ese lodazal que parece que quiere meter a toda la campaña, la derecha política? Porque la hegemonía en la izquierda política en este momento en España no se discute. Nadie en duda de que la hegemonía la tiene el Partido Socialista Obrero Español. Si acaso, obviamente Podemos lo que va a intentar es formar parte de la solución de ese posible pacto de gobierno. Y eso va a depender de los resultados finales. Ahora, dicho todo esto, existe una explicación racional para que la derecha política se haya dejado embarrar tanto al Partido Popular como Ciudadanos. Yo creo que no. Y ahí es donde no entiendo absolutamente nada. Es decir, no entiendo esta campaña porque es una campaña que se hace contra la razón más elemental, no de las personas, sino de la lógica política. Es decir, no hay ninguna necesidad de hacer y decir. Es decir, la independencia de Cataluña, que podría ser la gran cuestión, repito, no afecta al debate. Entre otras cosas porque la izquierda ha dejado muy claro, es decir, el Partido Socialista Obrero Español ha dejado muy claro que por ese camino, porque si no, no estaríamos en la que estamos, no van los temas. Entonces, ¿cuál es el otro tema que queda? La ideología de género. Pero es que lo que ellos llaman la ideología de género, lo que vos llamas la ideología de género, es que es compartida literalmente prácticamente por toda la ciudadanía. Es decir, la inmensa, prácticamente el pacto para luchar contra la violencia de género está compartido absolutamente por toda la ciudadanía. Y el aborto no se cuestiona. Por lo tanto, todos estos temas que han ido saliendo últimamente son temas absolutamente artificiales que embarran la política, pero que dudo yo, desde mi punto de vista, que aporten alguna cuestión positiva en materia de política. Hay, de alguna manera, una serie de cosas que podríamos seguir comentando, pero no, para no coger más tiempo. Y es, de alguna manera, cuando se habla de dónde me sitúo yo, dónde se sitúan los canarios. Aparentemente el 58,20% de los canarios se declaran de izquierdas. El 24% se declaran de derechas, pero hay un 18% que no sabe dónde está. Yo incluso me atrevo a decir que ese 58% me parece relativamente demasiado alto. Pero ese es un dato además que no es muy distinto al dato que cuando eso lo vemos con respecto a la política española. Es interesante ver que la inmensa mayoría de los canarios, no voy a hacer referencia a lo demás porque no tiene mayor importancia, sitúan claramente, bueno, en primer lugar, un dato es que Nueva Canarias desaparece de la escena política según este barómetro. Es decir, Nueva Canarias no obtendría representación, lo cual desde mi punto de vista tiene una lógica bastante aplastante, porque en definitiva creo que cometieron un error estratégico, primero cuando se dividió el nacionalismo canario, y el segundo error estratégico fue cuando, de alguna manera, fueron en coalición con el Partido Socialista Obrero Español. Fue un error tanto del PSOE como un error de Nueva Canaria. E incluso se cuestiona las posibilidades reales de coalición canaria en la provincia de Santa Cruz de Tenerife. Aunque yo personalmente creo que con esa cantidad de incertidumbre es demasiado pronto para obtener algún tipo de conclusión con respecto a esa cuestión. El 31 o el 32% de la población canaria se declara o bien conservador, o bien demócrata cristiano, o bien liberal. El 31% se declara progresista, socialdemócrata, socialista o comunista. El comunista muy poca gente ya. El comunismo habla el cero, no llega a una unidad, lo cual es bastante significativo. Pero el 22% dice que no sabe responder a ese tipo de cuestiones. Si nos saltamos entonces esto, ¿qué significa? Bueno, pues aparentemente significa lo que ya hemos leído todos, así que no voy a decir más, que efectivamente parece que las tendencias se confirman de que el PSOE obtendría la hegemonía dentro del bloque de izquierdas, que estaría en disposición de ganar las elecciones, pero sigue estando en el aire la posibilidad de conformar gobierno a tenor de los resultados, aunque parece que en principio incluso se abren dos escenarios que antes no estaban abiertos, que es la posibilidad de un pacto sin los independentistas catalanes. Y, en fin, yo de todas maneras creo que eso son especulaciones puras y duras que no nos conducen a ningún sitio. Si nos saltamos un poco todo esto, me parece que sería interesante, tal vez, para acabar ya, decir simplemente que, con respecto a España, al resto de España, mejor dicho, el 60%, si los datos son prácticamente iguales, el 60% no le interesa prácticamente la política, el 42% no habla de política, el 68% califica muy mala la situación económica, el 57%, la situación política el 68%, el 84% se informa a través de la televisión, el cual quiere decir que, repito, los datos son muy parecidos. Y vuelvo a insistir, por ejemplo, la independencia de Cataluña solamente preocupa al 11%, pero cuando le preguntamos, ¿y a usted le afecta? Solo el 0,2%. La inmigración, no llega al 9%. La violencia contra la mujer, el 8%. Porque entonces armar la campaña electoral desde la derecha política sobre esos temas, no lo entiendo. Y lo digo así, no lo entiendo. Es decir, no encuentro ninguna razón de ser a ese tipo de campaña. Un poco, tal vez, para ya terminar aquí, hoy podríamos decir claramente que el 38% de la población española está en la izquierda, el 28% está en la derecha, los nacionalistas conforman el 9% y no saben, no contestan o no se escriben el 28%. Ese es un resumen sociológico que yo creo que no anda muy equivocado. Derivar, sin embargo, de ahí que van a votar a partidos de izquierda, a partidos de derecha, creo que no. Entre otras cosas, no tenemos tiempo, pero luego si quieren, si vemos los cruces, vemos que en este momento los cruces en política pueden ser posibles. Es decir, votantes del Partido Popular votarían al PSOE. Pocos, pero estamos hablando de un 9%. Votantes del Partido Popular podrían votar a Ciudadanos. Votantes del PSOE podían votar incluso a Vox. Y les doy nada más que un dato último. Todo el mundo ha dicho, es que en Cataluña el Partido Popular puede desaparecer, sí, pero Vox obtiene cuatro diputados. En Euskadi no obtienen prácticamente diputados el Partido Popular, pero el Partido Nacionalista sube mucho. ¿Qué significa esto? Que en general el nacionalismo siempre juega con lo que podríamos llamar el centro-derecha. Y entonces, para concluir, básicamente, cualquier trabajo que se haga en este momento de sensibilización política pasa por trabajar el centro, pasa por la prudencia a la hora de llamar al voto, que es lo que se supone nosotros aquí, o al menos yo no voy a hacerlo, yo no voy a llamar al voto por un partido concreto de la izquierda, no creo que deba hacerlo. Pero sí creo que debemos ser prudentes en las críticas que hagamos. No creo que debamos entrar en ese trabajo de descalificación, de desvalorización, aunque es verdad que en privado a veces nos repele y no nos gusta cierto tipo de afirmaciones que se han hecho. Pero como los que estamos aquí tenemos ya desde cierta edad, en política, todos los partidos políticos y todos los políticos en algún momento han dicho cosas tan horrorosas como las que hemos oído en estos últimos días. Y las seguirán diciendo en tanto en cuanto ellos crean que eso
2: les puede reportar algún beneficio. Y recuerden, en una simplificación de Maquiavelo y del Príncipe, hay dos principios en política. El primero, conquistar el poder. El segundo, mantenerse en él. Gracias.
0: Don Jesús, ¿te toca?
3: Me toca. Vamos allá. El título que se le había puesto a esta charla es Teoría y Praxis de la Izquierda. Yo voy a hablar de la praxis, no de la teoría. Y de un aspecto de la praxis de la izquierda, que fue lo que se me pidió, que es de la economía. Entonces, lo que voy a decir aquí es que la socialdemocracia, la izquierda dominante en España, o por lo menos que se llama así, según mi opinión, no ha hecho políticas económicas de izquierda. Eso voy a ser lo que voy a intentar defender aquí, insisto, según mi opinión. Y insisto otra vez, mi crítica a la izquierda se refiere en este momento solamente a aquello que tiene que ver con la política económica, ¿eh? O sea, no me meto con políticas sociales ni otro tipo de... La política económica me parece a mí que no ha sido en absoluto la que exigiría un partido de izquierdas. Y bueno, dado que hemos hablado al principio de Javier Muguerza, por cierto, yo no lo conocí, porque no estudié filosofía en La Laguna, pues vamos a hacer un homenaje a la filosofía utilizándola en ese aspecto que me parece a mí que es más definitivo. Es decir, vamos a usar la filosofía como crítica, ¿eh? Como crítica. Entonces yo voy a usar la filosofía aquí precisamente para criticar la política económica que ha sido adoptada, por lo menos hasta ahora, por la socialdemocracia española. Estamos hablando de partidos de izquierda. ¿Qué es un partido de izquierda? Pues ya empezamos a tener un problema simplemente con esto, ¿no? Normalmente se dice que la izquierda se divide en izquierda democrática, izquierda revolucionaria o izquierda anarquista. Nosotros vamos a dejar la revolucionaria porque no es el caso, ni la anarquista tampoco, vamos a centrarnos solamente en la izquierda democrática. La izquierda democrática, la que ha sido hasta ahora dominante, insisto, es la socialdemocracia. Y ahora ha salido un nuevo tipo de izquierda, pero como todavía no ha gobernado, que yo sepa, pues no sabemos cómo haría en cuestiones de política económica. Me refiero a lo que se llama el socialismo democrático. Me parece muy bien, socialismo democrático, porque, como decía antes José Antonio, el comunismo ya no es una opción, me parece, para nuestros tiempos, ¿eh? O sea que un socialismo democrático podría ser una buena alternativa a una socialdemocracia que, es lo que voy a intentar decir aquí, se ha hecho un partido de centro. Si yo repaso un poco la historia de la izquierda española gobernante, claro, porque yo no puedo examinar la política económica del Partido Comunista o de Izquierda Unida o de Podemos, puesto que nunca han gobernado y no sé lo que podrían hacer. La única izquierda que en España ha gobernado ha sido el Partido Socialista Obrero Español. Y a mí me parece que el Partido Socialista Obrero Español se ha hecho un partido de centro. ¿Por qué? Voy a dar simplemente un par de datos para comprobar mi tesis. Bueno, la socialdemocracia en Alemania, en el Congreso de Bad Godesberg del año 1959, aceptó el capitalismo como sistema económico incambiable de momento. Eso ya, esa aceptación del capitalismo ya hizo que la socialdemocracia alemana diera un giro a lo que yo estoy llamando el centro. dejó de ser auténticamente de izquierdas y se pasó a hacer un partido un poco de centro. Y por eso tuvo tan buenas relaciones con la democracia cristiana alemana. Estuvieron gobernando o uno u otro, o bien combinados, porque prácticamente sus políticas económicas eran similares. También en España Felipe González también abandonó el marxismo y aceptó el capitalismo. Sin embargo, todavía en 1989, en Estocolmo, si no me equivoco, el Movimiento Socialista Democrático afirmó que seguía defendiendo la socialización y la propiedad pública en el marco de una economía mixta. Es decir, socialización. ¿Qué se entiende por socialización? Socialización de los medios de producción. La propiedad pública, ¿qué se entiende por pública? Sabemos todo lo que es la propiedad pública. Es decir, que haya empresas que no sean privadas, incluso en los en las empresas de todo tipo. ¿Y qué es una economía mixta? Es una economía regulada. No es una economía que funcione con el sistema del libre mercado. No. La socialdemocracia está diciendo, estoy hablando de 1989, que hay que socializar los medios de producción, que hay que defender la propiedad pública y que hay que regular la economía. Esto es una economía mixta. Es más, decía el texto que yo he copiado del Congreso este de Estocolmo, el control del mundo democrático de la economía es hoy más crucial que nunca ante la internacionalización del sistema económico y la revolución tecnológica mundial. 1989. La socialdemocracia europea. ¿Qué hacía en España la socialdemocracia española? Es decir, la socialdemocracia de entonces del señor Felipe González. Pues el señor Felipe González, a pesar de que se estaba pidiendo la propiedad pública y la socialización, privatizó total o parcialmente SEAT, ENASA, ACESA, Repsol, Endesa, GESA, ENCE, Argentaria, Tabacalera y Telefónica. Muy socialdemócrata, por lo que parece. Pues no. Claro, cuando se está pidiendo hoy y estamos sufriendo en España el terrible problema de que tenemos multitud de empresas que ejercen en nuestro país el oligopolio, no hay competencia en muchas de estas empresas. Por ejemplo, las empresas eléctricas españolas se ponen de acuerdo para establecer las tarifas. Es un oligopolio. ¡Ay, qué maravilla si hubiéramos tenido entonces una empresa pública eléctrica y que le dijera, no, las tarifas eléctricas son estas! No digo yo que no lo hubieran regalado, sencillamente que pagáramos en España por electricidad lo que se está pagando en el resto de Europa. Porque según tengo entendido, estamos pagando la luz más cara de Europa, después no sé si hay por ahí un país o dos que pagan más caro que nosotros. Pero que paguemos la luz más cara que Francia, que Alemania, que Inglaterra, que Italia, teniendo en cuenta que los sueldos españoles son mucho más bajos que eso, me parece una barbaridad. Los bancos, que hay que ver la cantidad de auténticas tropelías que han hecho en este país los bancos. ¿Ustedes se imaginan que, por ejemplo, existiera Argentaria, un banco público, que diera hipotecas a los que las necesitan con unos intereses decentes? Y que le dijeran a los bancos, no, ustedes no pueden ganar todo lo que quieran todos los años. Las gasolineras. También tenemos un oligopolio con las gasolineras. ¿Ustedes se imaginan lo que pasará si Repsol siguiera siendo una empresa pública y pudiera decir, no, miren ustedes, los precios de la gasolina no se suben ahora que llega la Semana Santa, que ya está anunciado? Echen ustedes, yo he aprovechado al venir para cargar el coche de gasolina porque seguro que pasado mañana es más cara la gasolina. Por eso, pero eso no se puede tolerar. Ay, si hubiera una empresa pública que sirviera gasolina, a lo mejor la cosa iría mucho mejor. y las telecomunicaciones. Telefónica. Telefónica era una empresa pública. ¿Y ahora qué es? Pues un sacaperras. O sea que entonces no es verdad que el Partido Socialista Obrero Español haya seguido una política económica socialdemocrática. No es verdad. Insisto, estoy hablando de la política económica. Yo no quiero decir que en todos los demás aspectos de, la sociedad, de los sociales el Partido Socialista no haya sido socialdemócrata. A lo mejor sí. Pero yo, insisto, me estoy refiriendo a la política económica. Todos sabemos que el señor José Luis Rodríguez Zapatero, en el año 2011, modificó el artículo 135 de la Constitución Española anteponiendo el pago de la deuda a cualquier otro gasto o cualquier otro objetivo de política social. Esto no es una política económica socialdemocrática. Esto de izquierda no tiene nada. Bueno, vamos a terminar refiriéndonos a un par de detalles más que tienen que ver con la función económica del Estado. La función económica

0: jubilación. No, a mí eso me parece que eso de política económica de izquierda no tiene nada. La distribución de la renta, que es otro de los elementos que deben caracterizar un partido de izquierdas, que debe de tender, naturalmente, es a la igualdad. O sea, parece que un partido de izquierdas se define de los de derecha, porque uno tiende a la igualdad y a los de derecha no les importa la igualdad. Bueno, pues cada año que pasa hay más multimillonarios en España. Año tras año hay más multimillonarios, mientras que la clase media está cada vez perdiendo más poder adquisitivo. O sea, esto no es una política de izquierdas. Y si seguimos haciendo eso, pues quiere decir que en España no se está utilizando una política económica, insisto, de izquierdas. ¿Se puede hacer más de lo que se está haciendo? Por supuesto. Pero si es que no hace falta ir a descubrir nada del otro mundo. Sencillamente se puede hacer con la Constitución española. No hay más que aplicar la Constitución. Y les voy a dar a ustedes tres ejemplos para no aburrirles más. Primero, el artículo 31 de la Constitución dice que el sistema tributario español debe ser justo, inspirado en los principios de igualdad y progresividad. Aplíquese. Aplíquese la progresividad, que no se está aplicando. Vuelvo a decir lo mismo, no se está aplicando. O sea que se pueden poner los impuestos haciéndole pagar más a las empresas que a los particulares. Se puede, lo que pasa es que no se quiere. Entre otras cosas, porque ya sabemos lo que pasa, que hay muchos señores de la política, cuando salen de la política, acaban, ¿dónde? En los consejos de administración de las empresas privadas. Entonces, es que eso me resulta que es francamente insoportable. Es insoportable, porque algunas veces parece que lo que están haciendo en la política es preparándose el sillón para cuando vayan a la política pasar a ser consejeros por un sueldazo impresionante para vivir toda la vida como marqueses. Se puede hacer, el artículo 31 permite eso. El artículo 40 de la Constitución dice: los poderes públicos promoverán una distribución de la renta personal y regional más equitativa. Lo dice la Constitución. O sea, yo no estoy pidiendo nada nuevo, ni siquiera hace falta la Constitución, cambiar la Constitución para esa. Está. Es decir, que los poderes públicos promuevan la distribución de renta personal y regional más equitativa, cuando acabamos de decir que cada vez hay más multimillonarios en España y cada vez las clases medias y las clases inferiores lo están pasando peor. O sea, no se está cumpliendo el artículo 40 de la Constitución. Vamos al artículo 131. El Estado, mediante ley, podrá, atiendan ustedes a lo que dice la Constitución, planificar la actividad económica general. Planificar. Que esa es una palabra que... No, la planificación es cosa del comunismo. Está en la Constitución española. El Estado, mediante ley, podrá planificar la actividad económica general. ¿Para qué? Para estimular el crecimiento de la renta y de la riqueza y su más justa distribución. Está en la Constitución. Se puede hacer política de izquierda sin necesidad de cambiar la Constitución. Que no nos vengan con mentiras. Se puede hacer. Lo que pasa es que no se quiere. Y aquí lo dejo de momento.
1: Don Arturo, creo que te toca.
2: Bueno,
1: Hay que felicitar, el nivelazo que están marcando, siempre en todos los actos
2: Voy a arrimar a la historia.
1: Ojalá estén todos los candidatos escuchando.
2: Y me voy a arrimar a un librillo que me llegó cuando yo tenía 28 años, de Mijaíl Gorbachev, que se llama Octubre y la Perestroika. La revolución continúa. Un poco, un compendio histórico de...

0: o un repaso histórico de lo que aquí hemos comentado, lo que decía un poco Jesús y José Antonio. Aquella revolución que comenzó y que debió continuar. ¿Por qué hemos llegado aquí? ¿Se terminó la utopía de la izquierda? ¿Es una utopía? Negaré por un cuadernillo este que tengo aquí, que me llegaba de la Unión Soviética, editorial Rubiño, publicado en 1987, un poquito antes de la caída del muro de Berlín. Y diré algunas frases muy interesantes que todavía hoy tienen calado, desde mi punto de vista, claro, de Gorbachev. En su libro, Octubre y la Perestroika, trata de la revolución de octubre de 1917. En octubre fue una revolución del pueblo, el ser humano, para su emancipación y desarrollo. Y no hay más alto honor, decía él, que trazar nuevos senderos, consagrar todas las fuerzas y energías y conocimientos y capacidades a esos ideales de octubre. Reflexionemos sobre todo este tiempo de creación desde las posiciones de un pueblo dispuesto a poner en juego toda su fuerza y potencial del socialismo para la transformación revolucionaria de la vida. Y un poco viendo la palabra socialismo, la palabra izquierda, lo que era, lo que es, lo que debió ser o no, y la palabra comunismo, que parece que ahora tiene, parece que es peyorativa incluso, ¿no? En octubre se demostró que la opción estaba entre el socialismo y el capitalismo, era la única alternativa social, tanto en el siglo XX y ahora en el siglo XXI también. Y no se puede avanzar sin ir más a una forma elevada de organización social, hacia el socialismo, decía Gorbachev. Es la lógica del desarrollo. Las tesis de la primavera de 1917 fueron una previsión científica, decía Gorbachev, y un modelo de programa revolucionario en aquellas circunstancias históricas. Lenin mostró no solo la lógica de que se podía transformar la revolución democrática burguesa en revolución socialista, sino también la forma de un proceso de maduración política de las masas. La revolución de octubre y Lenin aportaron cosas nuevas, posiblemente no vistas. Se elaboraron por primera vez métodos de planificación de la economía, eran comunistas, la conjugación armoniosa de la agricultura, la industria y el transporte, un programa integral de ubicación y desarrollo de las fuerzas productivas de Rusia en aquel momento. Es necesario evaluar el pasado con sentido de responsabilidad histórica. Hoy, cuando se ha desplegado, decía él, la perestroika, que significa renovación, se debe evaluar, ajustar y dar las cuentas políticas y rendir culto a lo heroico del pasado para extraer enseñanzas y equivocaciones que cometimos luego. Ya esto lo había dicho antes también, lo había dicho Rosa Luxemburgo. El pensamiento teórico y la práctica buscaban qué direcciones y qué formas debían tomar las transformaciones socioeconómicas, de las que apuntaba un poco Jesús. Era difícil orientarse, encontrar un rumbo acertado en una situación tan compleja. En ciertos líderes prodigiosos prevaleció la naturaleza pequeño burguesa. Esa naturaleza pequeño burguesa de los líderes también lo apuntaba Rosa Luxemburgo. Con Stalin, aquí hay una gran crítica que hace Gorbachev a Stalin, surgió el sistema del mando administrativo en la dirección del país por un partido y un Estado. Y fue creciendo la burocracia, ya Lenin lo había advertido, antes que Lenin, Rosa. Si se hubiera tenido más en cuenta las leyes objetivas de la economía y se hubiese prestado más atención a los procesos sociales, si en general la actitud ante las enormes masas de campesinos trabajadores, buena parte de ellos habían participado en la revolución, si se hubiesen aplicado el modo correcto de políticas de alianza con el campesinado, no habría tenido lugar todas estas exageraciones, excesos. Millones de personas se habrían incorporado con entusiasmo al trabajo para llevar a cabo aquellas transformaciones socialistas que cortó de un plumazo Stalin. En el país se creó un clima de intolerancia, el de Stalin, ¿no? Hostilidad y sospecha. La ausencia del debido nivel de democratización de la sociedad soviética hizo posible tanto el culto a la personalidad como las vulneraciones de la legalidad. Dice, es camarada, la amarga verdad, decía Gorbachev. Se hizo un grave daño a la causa del socialismo. Nuestro pueblo y la revolución internacional del proletariado lo pagó muy caro. Pero se siguió pagando caro, año tras año, y todavía. Es inmensa e imperdonable la culpa de Stalin, dice Gorbachev. Y los hombres de su entorno, ante el partido y el pueblo, por la represión y las arbitrariedades masivas que se cometieron. Esto debe ser una enseñanza para todas las generaciones. Perestroika es democratización, legalidad, superación de la burocracia. Esta es la razón de que también aquí pongamos las cosas claras y seamos consecuentes y exactos. Y en Occidente, el odio al socialismo, mala prensa. Esto lo puse un poco. Llamarse comunista parece ahora una ofensa. Hasta la propia derecha, la propia izquierda, izquierda, no sé qué, tal, medio, no sé qué. La idea de la perestroika tiene por base una historia de 70 años, cimientos del edificio social. Nuestro deber es proseguir y ampliar la causa de los pioneros de aquella revolución y de aquel socialismo. Dice, camarada, avanzamos por un camino revolucionario que no es para débiles y tímidos. Es un camino para fuertes y audaces. Y esto es mil veces más justo cuando se trata de la historia del socialismo, de continuar la causa de la gran revolución. La perestroika no consiste solo en superar el estancamiento y conservadurismo. Es superar los rasgos de la organización social. Y todos tenemos los fundamentos para enfocar la perestroika y contestar a la pregunta de Lenin, ¿de qué y hacia qué pasamos? ¿De dónde salimos? ¿A dónde queremos llegar? Hay que decir con toda seguridad que necesitamos imprimir al socialismo una nueva calidad, nuevos alientos y una profunda renovación de todos los aspectos de la vida en sociedad, tanto material como espiritual, y poner en mayor plenitud el descubrimiento del humanismo como meta. Valorar la economía desde el punto de vista humano, las relaciones sociales y políticas, la esperanza de una depuración revolucionaria, activando siempre el factor humano, al individuo, a la persona. Dos problemas claves del desarrollo de la sociedad determinan la suerte de la perestroika. Para él, la democratización de toda la vida social y la reforma económica radical. Aquí hay palabras que yo he ido leyendo y que ves como que hemos comentado mucho en las charlas que hemos hecho aquí, y ver cómo aquello que dijo él en el año 88, que yo leí en aquella época y lo releí el otro día para comentarlo un poco aquí, sigue marcando el mismo problema. Desde el 80 y esto es 86, 87, el 89 fue lo del muro de Berlín, ¿no? Más o menos, sí, 89, pues dos años antes, ¿no? Y para no cansar un poco, aquí tengo una cosa interesante. Decía que sacamos, también habla un poco del tema que comentó una vez que me gustó mucho Gerardo, en una de las veces que hablamos del tema de que la izquierda está en la acción social, ¿no? Él habla aquí también del tema de Chernobyl, lo comenta, ¿no? La catástrofe, el tema de la deshumanización tan grande y el gasto armamentístico, ¿no?, que sufrió la Unión Soviética en la Guerra Fría, ¿no? Y le parece que las fuerzas conservadoras son las que desacreditan cualquier perestroika, o sea, cualquier transformación de la sociedad. Le voy a leer la última parte ya, que a mí me parece interesante porque acaba diciendo unas cosas que yo lo leí después de leerlo, yo lo leí cuando tenía 29 años, ahora tengo 62. Y digo, yo, pues yo creo que esto prácticamente estamos con el mismo rollo. O sea que dice, los partidos comunistas deben buscar un nuevo lugar en los profundos cambios que se operan. Su movimiento internacional debe renovarse, tener confianza, luchar por la igualdad de derechos. El socialismo debe enseñar al trabajador el sentimiento de la dignidad. El mundo socialista debe presentarse hoy ante nosotros de manera uniforme, pero no identidad. Estamos convencidos ya que el socialismo no tiene un único modelo. Tiene criterios de desarrollo en cada etapa. Hay un gran debilitamiento internacionalista. Acecha el peligro del nacionalismo separatista, decía también Rosa Luxemburgo. Continuemos con la renovación del comunismo, del socialismo de izquierda, con la perestroika. El socialismo de izquierda, matiza bien él, el de izquierda, no el de Stalin. Avanzamos entonces, dice, por una ruta inexplorada, hoy también. Y esto supone peligro, hoy también. Impone responsabilidad. Y repitiendo las palabras de Lenin, el Lenin aquel de octubre de 1917, la época de la revolución es la época de la acción, tanto de arriba, desde arriba como desde abajo. Y aquí dice una cosa ya final, textual, dice, camarada, en 1917 el género humano entró en su historia auténtica, la amenaza de la hecatombe termonuclear y de crisis globales. Patentizan que el pasado aún continúa aferrándose tenazmente a una parte considerable de la humanidad. La humanidad no puede estar condenada a existir eternamente a la manera como lo hacía hasta octubre de 1917. Un antes y un después. La palabra comunismo, socialismo, izquierda, nace ahí. Justo ahí, en 1917, en aquella revolución. El socialismo se convirtió desde entonces en esa realidad poderosa y creciente. Le digo que eso, no en el sentido del marxismo teórico, sino la aplicación del marxismo en versión Lenin. Habla del colectivismo en lugar del egoísmo, la repartición, la libertad e igualdad en lugar de la explotación y la opresión, poder auténtico del pueblo en lugar de tiranía, tiranía de una minoría, sigue existiendo. Papel creciente de la razón y del humanismo en un lugar contra el cruel juego de las fuerzas sociales. Las generaciones actuales deben responder a los destinos de la civilización y de la vida misma de la Tierra. Como decía Carl Sagan, quien habla en nombre de la Tierra, cada uno habla en nombre de su propio terruño, de su país, en nombre de la Tierra, ¿quién? Este es el aspecto, digamos, ecológico que sitúa aquí Gorbachev en su momento. Es nuestro deber conservar nuestra civilización, la vida misma en la Tierra, seguir el triunfo de la razón sobre la locura nuclear y la contaminación. Y aún nos asusta este reto. Si en octubre de 1917 abandonamos el viejo mundo, sigamos avanzando y no nos apartemos nunca de esa meta. Este informe de Gorbachev fue escuchado con gran atención, muchos aplausos, luego lo raptaron, intentaron. Y la izquierda, yo creo que aún tiene una tarea. Yo lo que he hecho aquí al releer esto, que me acordé, es un poco ver, lo quise releer adrede, como es los mismos elementos, las mismas cosas, los mismos problemas, y han pasado pues la mitad de mi vida. 28 años, 29 años leí yo esto. Ahora tengo 62.
1: Te quedan otros 29 para leer otra vez.
0: Para leer otra vez y volver a leer y seguiremos con lo mismo. Pues esto es un poco lo que quería decir, haciendo un poquito de historia del señor Gorbachev y la perestroika, ¿no?
2: Bueno, la verdad es que están haciendo un desmontaje en condiciones. Después esto se presta, yo no sé si habrá, no, son 9:45, para debate, bueno, por lo menos unos momentos, pero habría que profundizar cada uno de los temas que han estado haciendo. Ustedes, o sea, lo que ha hablado José Antonio, lo que ha hablado Jesús, bueno, el desmontaje, claro, decir que esto, que tiene que ver esto con socialismo, ¿me entiendes? Sí. Ni lo que hace Podemos habla, que sí, un banco ahora, cuando más avanza ahora, pues ahora cuando dice una banca pública, porque entonces no sé qué tal, igual. Pero coño, es que
0: hay que hacerlo.
2: Hay lugares donde hacerlo, pero se ha hecho en tantos lugares donde...
0: Bajarlo, ¿no? Venga. Inténtalo.
2: Pues está claro. Don Antonio.
3: Yo no sé si no convendría pasar a la discusión, porque...
2: Hables un poquito, por lo menos lo que usted ve.
3: Lo que yo tengo como que no encaja mucho en lo que se ha
2: dicho. Diga lo que seguro que encaja.
3: Yo voy a hablar de la...
2: este poliedro que es el pensamiento.
3: La cuestión ecológica como un tema de la izquierda. Y no sé si podríamos un día dedicarle la sesión entera a la ecología.
2: Pues claro.
3: Y lo dejo para ese
2: habla
3: día.
2: Habla del ecosocialismo, el José Luis Escotado está permanentemente reivindicando eso, ecosocialismo a tope, que no hay otra alternativa. Sí. Pero apunte un poquito, aunque sea un índice, un prologuito.
3: Bien, bueno, que se trata de un asunto grave, urgente, de grandísima actualidad, esto está fuera de discusión, ¿no? Se habla mucho de la necesidad de imprimir un giro ecológico a la política. Se ha dicho, lo dijo por ejemplo von Weizsäcker, que el siglo XXI ha de ser el siglo de la ecología. Esto parece incuestionable, ¿no? El cambio climático constituye en la actualidad el mayor riesgo de la humanidad a medio plazo. Son muchos los expertos que hablan de importantes desastres naturales y de efectos humanitarios devastadores si se mantienen los ritmos actuales de aumento del calentamiento global. Los problemas ecológicos a los que la humanidad ha de hacer frente en el inmediato futuro son de tal magnitud que ya no es posible otorgar legitimidad a ningún partido, a ninguna fuerza política, de cuyo programa no forme parte un importante capítulo de medidas ecológicas, ¿no? Y por ello es absolutamente necesario que haya partidos verdes. Hoy he visto en la prensa que en Finlandia el tema ecológico es elemento fundamental del programa de todos los partidos, ¿no? Y que parece que va a ganar y que va a gobernar un ecologista, ¿no? Y conviene, desde luego, en todo caso, que haya partidos que tomen muy seriamente en consideración este asunto, ¿no? La magnitud del problema compromete a toda la humanidad, no solo a las izquierdas, a todos los estados del mundo, a todos los partidos políticos. Es un tema absolutamente transversal. Pero entiendo que compromete de un modo especial a las izquierdas, ¿no? A los partidos y a las personas de izquierda, ¿no? Para justificar esta afirmación, yo quería comenzar haciendo una breve alusión a Leonardo Boff, el gran teólogo de la liberación brasileño, un teólogo heterodoxo que tuvo problemas con Roma, con el Vaticano, y que él era franciscano, abandonó la orden, pero sigue ejerciendo como pensador y como teólogo, y últimamente ha dedicado una gran atención al asunto ecológico. Y en un libro muy interesante que lleva por título Ecología, grito de la tierra, grito de los pobres. Grito de la tierra, grito de los pobres, ¿no? En este libro dice que es necesario unir al proyecto de liberación de los pobres el proyecto de liberación de la tierra. Dice que la lógica que preside la explotación de los pobres es la misma que inspira la explotación de la tierra, ¿no? O sea que también la tierra está humillada, explotada, ¿eh? Por la voracidad del capitalismo, ¿no? Los pobres gritan, pero también la tierra grita, ¿no? Y por ello él considera que se complementan la teología de la liberación y la ecología. Se complementan. Son dos elementos que no se excluyen, sino todo lo contrario. Nosotros aquí, que no, yo me voy a mover más bien en el plano de la filosofía, donde él dice teología, pues diría filosofía, ¿no? Filosofía de la liberación y ecología, ¿no? Y esta conexión, ¿no?, entre el movimiento de liberación de los pobres y la ecología, entiendo que pone muy claramente de manifiesto la relación que existe entre la injusticia social provocada por el capitalismo y los daños que provoca en la tierra la explotación capitalista de la naturaleza. Dije que me quería mover en el plano de la filosofía, ¿no?, que es el que conozco. Ha habido varios importantes filósofos del siglo XX que se han ocupado de la violencia que ha ejercido el hombre del siglo XX sobre la naturaleza a través de la técnica, ¿no? Y todos ellos, a los que me voy a referir brevemente, han hablado de la necesidad de un giro ecológico que comprendería o una ética ecológica que respete a la naturaleza, o de un determinado afrontamiento político del problema ecológico. El primer filósofo al que quiero aludir, aunque es un filósofo de derecha, de extrema derecha, diría, es Heidegger, ¿no? Pero resulta que es posiblemente el mayor filósofo del siglo XX y uno de los más grandes de la historia, ¿no? Heidegger da una enorme importancia a la violencia que la técnica moderna ha ejercido sobre la naturaleza y habla de una ética originaria que sería una ética del respeto a la naturaleza. Heidegger habla de una interpelación del ser. Él habla del ser, pero una de las formas en que puede ser entendido el ser es la naturaleza, la física de los presocráticos, ¿no? Y él dice que la naturaleza, el ser, nos interpela, nos llama. nos pide que cuidemos de ella, ¿no? O sea que también hay un grito de la naturaleza, también Heidegger habla de un grito de la tierra, de un grito de la naturaleza, que nos pide ayuda, que nos pide que nos cuidemos de ella. Y Heidegger dice que la respuesta a esa llamada que nos hace la naturaleza es una ética del respeto a la naturaleza, ¿no? El hombre, dice Heidegger, es el pastor del ser. Esto es una frase muy conocida de Heidegger, que a algunos les mueve a risa, ¿no? Pero que dice algo muy profundo. Y es que el hombre ha de cuidar, es el pastor que ha de cuidar de la naturaleza, ha de responder a esa llamada que le hace la naturaleza, ha de dejar ser a la naturaleza. Esto es lo que quiere decir la palabra alemana que él emplea, que es Gelassenheit. Gelassen, delassen, dejar. Dejar ser a la naturaleza, no violentarla, ¿no? Respetarla, ¿no? Bien, digo que es un pensador de derechas, muy de derechas, pero ideas parecidas. Heidegger ha tenido una enorme influencia en el pensamiento ecológico, ¿no? En la idea de fundamentar filosóficamente una ética del respeto a la naturaleza. Y esto es lo que ha hecho de forma brillantísima un discípulo suyo que se llama Hans Jonas. Jonas, que en 1979 escribió un libro que se llama El principio responsabilidad y que habla del principio de responsabilidad del hombre por la naturaleza, por las generaciones futuras, porque siga habiendo una humanidad en el futuro. Este libro se ha convertido en la Biblia de una cierta izquierda alemana y de la izquierda también de otros lugares del mundo, ¿no? Esta obra ofrece una fundamentación ontológica de la ética de la naturaleza. Habla de la naturaleza como madre del hombre, como organismo viviente en el que nace el hombre y en relación con la cual el hombre ha de mantener una actitud de respeto, de solidaridad, de amistad, incluso diríamos, ¿no? Jonas habla del deber del hombre para con la humanidad. O sea, hay un imperativo que obliga al hombre a hacerse responsable de que en el futuro siga habiendo hombres. Hay un deber con las generaciones futuras y hay un deber con la naturaleza en general, ¿no? Pero no porque esté en peligro la seguridad del... No. Jonas habla de un derecho de la naturaleza a nuestro respeto, ¿no? Habla del valor intrínseco de la misma naturaleza que le hace acreedora a deberes por nuestra parte en relación con ella, ¿no? Y habla de justicia intergeneracional. Esto es importantísimo, ¿no? Habla de la responsabilidad que tiene el hombre con las jóvenes generaciones que van a vivir en el futuro y que no van a tener a disfrutar tal vez de un espacio en el que poder desarrollar su vida, ¿no? Esta dimensión importante del deber de justicia, este deber característico de la izquierda, es del que se hacen eco en la actualidad, en estos días pasados lo hemos visto, los adolescentes, jóvenes estudiantes de enseñanza media, de incluso de la primaria de todo el mundo, que han gritado en las calles su exigencia de que no sea destruido el mundo en el que ellos van a desarrollar su vida. Y el tercer filósofo en el que queda mucho más claro esta conexión de ecología y izquierda es Bloch, ¿no? El filósofo marxista Ernst Bloch, el cual vincula la relación que hay entre la ciencia y la técnica moderna con su proyecto de violencia, de dominio de la naturaleza, de explotación de la naturaleza y el capitalismo. O sea, el elemento novedoso de Bloch en este contexto es la referencia al factor socioeconómico en la crisis ecológica. Hay una raíz económica, capitalista, de la crisis económica. Bloch habla de una técnica de alianza, o sea que también en Bloch hay una visión de la naturaleza que tiene mucho que ver, como la de Heidegger y como la de Jonas, con la del romanticismo, ¿no? Con la de Schelling. Es la visión de la naturaleza como madre, en cuyo seno hemos nacido, con la que tenemos deberes, un deber de solidaridad. Venimos de ahí, ¿no? Si venimos de ahí, pues tenemos unos deberes con la naturaleza, ¿no? Esto es una visión muy romántica y que está presente también en el marxista Bloch. Entonces él habla de la posibilidad de una técnica diferente, ¿no? No podemos renunciar a la técnica a las alturas de la historia del mundo en la que nos encontramos, pero cabe entender la técnica de otra, y esa es lo que él llama técnica de alianza con la naturaleza. Bloch llega a hablar, citando a Goethe, otro gran representante de esta visión romántica del 19, de principios del 19, de una relación de amistad con la naturaleza. Debemos mantener una relación de amistad con la naturaleza, ¿no? Y en ese contexto hay que pensar una nueva manera de poner en práctica la ciencia y la técnica, ¿no? Porque la ciencia y la técnica moderna han creado una visión de la naturaleza como puro material para el trabajo, para la explotación, como puro objeto que puede ser dominado y explotado, ¿no? A esta visión oponen todos estos filósofos una concepción de la naturaleza como un organismo viviente que tiene dinamismos propios, posibilidades propias, etc., ¿no? Y la técnica de alianza de Bloch, pues, busca eso, colaborar, sumar la fuerza, sus fuerzas a las fuerzas que trabajan en el seno de la naturaleza, ¿no? Y será en el socialismo, según Bloch, donde será posible alcanzar eso que Marx llamaba la reconciliación del hombre con la naturaleza. Porque Marx no solo habla de reconciliación del hombre con los otros hombres, de reconciliación del hombre consigo mismo, sino también de reconciliación del hombre con la naturaleza. Y a eso es lo que llama Bloch la patria. La patria es algo del futuro y estará encarnada en el socialismo. Esa es la patria, el socialismo. El principio de esperanza, su gran obra, en tres grandes volúmenes, más de 1.500 páginas, acaba con esta palabra, patria. Y la patria es entendida por Bloch en el sentido de Marx, del joven Marx, el Marx de los manuscritos, como el lugar de la reconciliación del hombre con la naturaleza. Bien, esto deja ver claramente que la lucha de izquierdas por la justicia ha de ser unida al compromiso ecológico, ¿no? Y como un ejemplo muy concreto de lo que he querido decir, remitiéndome al pensamiento especulativo, un tantín abstracto de estos filósofos que he citado, voy a acabar aludiendo a algo que aparecía en los periódicos de ayer, ¿no? Es una notita que saco de un periódico de ayer en el que se habla de la política que se ha practicado en España en los últimos años en relación con la energía solar. Decía esta notita de periódico que en España durante el último gobierno de la derecha se ha perseguido, se ha castigado la energía solar, ¿no? Mientras en Alemania y en otros países, pues se la estimulaba, ¿no? Posteriormente, hace muy poco, el gobierno socialista, que en este momento está en el poder, pone fin a esa anomalía con un decreto que relanza el autoconsumo eléctrico, cuyo desarrollo se interrumpió de golpe cuando el gobierno de Mariano Rajoy cambió la normativa para imponer un peaje al el llamado impuesto al sol. Y tales restricciones en el aprovechamiento de energía obtenida que estranguló el mercado. Dice, lo ocurrido, dice la nota, es un ejemplo de mal gobierno. aquel que antepone los intereses particulares de una minoría, las eléctricas, las compañías eléctricas, a las que aludía Jesús, normalmente muy poderosa, al interés general. Las eléctricas ya gozan en España de un sistema, etcétera, etcétera, ¿no? Este es un ejemplo clarísimo de las diferentes maneras de reaccionar por parte de la política ante un asunto muy concreto como es el que tiene que ver con las energías renovables, ¿no? De significado tan claramente ecológica, ¿no? Aquí vemos con toda claridad las implicaciones muy especiales que tiene en relación con este asunto la política de izquierdas.
4: Pues formidable. A ver si
2: se escucha. Formidable, formidable las cuatro intervenciones y seguro que formidable va a ser la del amigo Gerardo. A ver, Gerardo, ¿qué nos cuentas hoy? La verdad es que, coño, bueno, todos han hecho énfasis de alguna manera en el tema de que de que no hay izquierda. Decía Jesús Paladines al comienzo, aquí mientras hablábamos antes de empezar el acto, de dónde está la izquierda. Y es verdad, uno se pone a ver y dónde está la izquierda. ¿Bien? ¿Dónde está? Lo que decía antes Arturo, ¿por qué no lo hacen? ¿No? ¿Por qué no lo hacen? Ver en el año 86 y Miguel Gorbachev, recordar pues todo esto, ¿no? Y nada, la verdad es que es terrible, terrible, terrible. Y después, bueno, la verdad es que cada intervención ha sido para un debate. Yo creo que puede ser un buen guión para los próximos debates, dedicar a cada uno un tema, ¿no? Porque incluso lo que estaba planteando José Antonio de que en democracia se puede votar como de derecha, que eso puede ser normal, pues bueno, puede ser normal y se produce. Lo tremendo es que una democracia, decía Federico Guillén-Aclin, que democracia es incompatible con capitalismo, y yo estoy totalmente de acuerdo, porque una cosa es votancia, no sé si la debemos llamar, y otra cosa es democracia. Democracia es una cosa muy distinta, que no es simplemente que vayamos a echar el voto, ¿no? Y democracia implica un pueblo preparado y no un pueblo descerebrado. O sea, la verdad es que yo estaba pensando, coño, pues esta serie de charlas que la llamamos Teoría y Praxis para la Unidad de la Izquierda, a lo mejor hay que convertirla en Teoría y Praxis para la Izquierda, ya que la Unidad de la Izquierda, ¿me entiendes?, es siempre fruto de los personalismos, desgraciadamente, de los distintos sectores, las miserias de cada uno, pues no estaría mal de lo que hablemos. Bueno, la unidad se produzca o no se produzca, pero bueno, dentro de la teoría y la praxis, la unidad debería ser efectivamente un capítulo imprescindible, ¿no? Dado las circunstancias de una sociedad que está controlada por los grandes poderes económicos, creo que le interesa reproducirse, como ya sabemos tanto. Pues Gerardo, cuéntanos.
5: Bueno, gracias César. Seré breve, entre otras cosas, porque mis compañeros ya han abordado una serie de temas. No sé si se oye bien.
4: A ver si sube un poquito.
5: Sí. No.
2: Sube un poquito si puede. ¿Le doy el móvil mío? A ver.
5: ¿Se oye bien? Ah, perfecto. Digo que seré breve porque ya mis compañeros...
2: No, está saturando. A ver de nuevo, sigue despacito, a ver, sí. Desprobando un poquito.
5: Digo que el resto de mis compañeros de mesa pues ya han abordado, digamos, los suficientes temas como para que después haya un debate, que yo creo que es lo que corresponde, ¿no? En primer lugar, simplemente decir que, bueno, lamentar, como todos, la pérdida de Javier Muguerza. Yo particularmente no lo conocí, porque cuando llegué a la Universidad de La Laguna, él ya se había marchado, hacía años, pero sí estuve en algunas conferencias cuando vino por aquí de manera, vamos, como invitado, y uno se daba cuenta de que era un hombre sabio, ¿eh? Era un hombre sabio, ¿no? Y entonces hoy pues lamentamos la pérdida de la persona y nos quedamos huérfanos también de su pensamiento. Yo creo que es una doble pérdida y por lo tanto hay que tener un reconocimiento y un respeto a una persona como Muguerza, que dedicó su vida a la filosofía y al pensamiento, ¿no? El día 28 de abril tenemos elecciones generales y el día 26 de mayo tenemos elecciones municipales, autonómicas y a los cabildos, ¿no? Yo voy a votar a la izquierda.
6: Y a Europa.
5: Yo voy a votar, digamos, en clave progresista, porque yo soy un hombre de izquierda, o así más o menos me tengo, ¿no? Pero ya hemos desgranado aquí lo que ofrecen los diferentes partidos de izquierda que tenemos en el escenario, ¿no? Y yo entiendo que aunque opte por votar, sobre todo porque la derecha actual representa retrotraernos 40, 50, 60 años atrás, es decir, por lo que puede pasar si gana la derecha con la sociedad, con los más vulnerables, con los más pobres, etcétera, pues hay que ir a votar a la izquierda, ¿no? Pero yo diría que los árboles no nos deben de ocultar el bosque. La izquierda que hay hoy en el panorama representa, a mi juicio, el amplio campo de la socialdemocracia. Es decir, que yo creo que no hay una auténtica alternativa, un modelo alternativo, un paradigma alternativo al capitalismo. Yo no lo veo, y a mí me parece que hay, digamos, una orfandad en la que yo me reconozco que formo parte de esa orfandad. Es decir, los partidos actuales de izquierda son partidos que comparten el marco del capitalismo cuando, desde mi punto de vista, el capitalismo está haciendo aguas. Y por lo tanto tenemos que, digamos, transitar hacia un paradigma, hacia una alternativa auténtica al capitalismo. Lo acaba de exponer Antonio perfectamente. El capitalismo va a acabar con todo y a arrasar con todo. Porque lo dice, y porque así lo vemos, primero, lo constatamos, es decir, lo constatamos en nuestro día a día, y porque también los grandes filósofos a los que ha hecho mención Antonio, yo creo que lo han, digamos, analizado perfectamente, ¿no? Tenemos que ir hacia una sociedad alternativa, ¿no? Es decir, aquí necesitamos a un Copérnico. A un Copérnico. Copérnico fue, para recordarlo a los oyentes, el que cambió el geocentrismo al heliocentrismo. Es decir, el que cambió un paradigma a otro paradigma. Cuando ya las observaciones de los fenómenos, que digamos, astronómicos, no se ajustaban a la teoría geocéntrica, es decir, aquella que sostenía que la Tierra era el centro del universo y estaba en reposo, cuando ya esos fenómenos visibles no cabían, no se explicaban con esa teoría, hay que pasar a otra teoría. No se pueden explicar los nuevos fenómenos, digamos, haciendo flexible, estirando una teoría antigua que ya no se sostiene. Pues eso pasa hoy en día. El cambio climático que acaba de explicar Antonio, la desigualdad tan fragante, tan injusta que hay en la sociedad, los cientos de miles de personas que se encuentran, digamos, sin el más mínimo alimento o cobijo que hay en la humanidad, el imperialismo, es decir, todo eso que nosotros observamos y que es producto de la economía de mercado, por lo menos a mi juicio, que es el principal impulsor de todo ese tipo de injusticia, a mí creo y a mí me parece que lo que debemos es transitar hacia otro tipo de sociedad, una sociedad alternativa, no una sociedad que se pueda alargar y que podamos aquí poner parchear de una manera o de otra, no, porque estaríamos todavía dentro del modelo explicativo capitalista, del marco de producción capitalista, de la economía de mercado capitalista, por muchos parches que le hagamos. Yo voy a votar a las izquierdas, pero entiendo que son las izquierdas, estas que nosotros tenemos en el panorama, socialdemócratas. E incluso aquellas que nos parecen más alejadas o más a la izquierda, o que nos parecen ya que están, digamos, en el límite. Desde mi punto de vista, son socialdemócratas. Por ejemplo, aquí se habla de la izquierda que se, digamos, llevan su programa una banca pública. Bien, está bien que haya una banca pública. Si tiran siempre los bancos privados, serán más poderosos. Está bien que haya una banca pública. O que haya un mínimo, un salario mínimo, base mínima para poder vivir, o que se luche contra el cambio climático, contra la pobreza, etc. Pero estamos todavía en el campo de la socialdemocracia. Incluso los líderes de Podemos, que es el partido emergente alternativo al Partido Socialista o a la tradicional socialdemocracia, como se quiera llamar, se reconocen, y Pablo Iglesias lo ha dicho, ellos son socialdemócratas. Son socialdemócratas. Por lo tanto, yo entiendo que estamos todavía dentro de lo que es el marco del sistema capitalista. Entonces, hace falta alguien que gire como Copérnico giró, que haga un giro copernicano y que diga, no, ya el capitalismo no puede seguir subsistiendo, porque el capitalismo es aquel sistema que hace que la gente esté al servicio de la economía. Como Copérnico, como el geocentrismo anterior a Copérnico hacía que todos los astros giraran alrededor de la Tierra, ¿no? Si las observaciones astronómicas, las reales, lo que tú ves, te dicen que eso está mal, entonces hay que buscar una alternativa. Entonces Copérnico pensó, no, aquí el centro es el Sol, y la Tierra gira como un planeta más alrededor del Sol. Pues hay que buscar la manera de que la economía gire alrededor del ser humano, y no el ser humano sirva a la economía, o gire alrededor de la economía. Y hay que transitar hacia modelos económicos que vayan dejando atrás el capitalismo, que apuesten por el cooperativismo, por la economía social, que apuesten por el control de las empresas desde un punto de vista democrático, que apuesten porque haya, digamos, porque por las empresas más colectivistas, más asociativas, por la economía social. Entonces, esa es una alternativa al capitalismo desregularizado que tenemos ahora, y hasta ahí tenemos que transitar. Entonces, yo voy a ser breve porque ya estamos fuera de hora y me gustaría intercambiar ideas con el público y entre nosotros, por supuesto, pero hay que ir a votar, hay que votar a la izquierda en las dos próximas elecciones que tenemos, tanto en abril como en mayo. Hay que salir a las urnas, hay que votar a los partidos que uno entiende que, digamos, que son progresistas o que están más afines con las ideas que tiene uno, porque lo que hay al otro lado es la caverna, es el desahucio de las personas, es la pobreza infantil, es la marginalidad, es el desguace de los servicios públicos, etcétera, etcétera, etcétera. Entonces, hay que apostar por la izquierda, pero tenemos que ir caminando y transitando hacia otro modelo que no sea el capitalismo, por lo que acaba de decir Antonio, por lo que comentaba en sus paradigmas, por lo que, digamos, por lo que nosotros vemos a nuestro alrededor, y es que nos están destruyendo el mundo, que el mundo se acaba, que la vida se acaba, y que es más importante la vida que cualquier sistema económico, por sacrosanto que parezca, por entronizado que esté, por universal que pueda parecer. Hay que transitar, hay que ir hacia nuevos modelos económicos que dejen atrás la perspectiva capitalista. Eso no se hace de la noche a la mañana. Eso se tiene que, digamos, hay que recorrer, pero tiene que venir lo mismo que Marx propuso en su momento, en el siglo XIX, un modelo alternativo al capitalista, y lo mismo que yo me refería a Copérnico, pero en la historia de la astronomía y de la ciencia, por supuesto, que hubo, hoy hay, modelos alternativos, paradigmas alternativos, y quien ha leído a Kuhn, como la gente de esta mesa, sabe de lo que estoy hablando. Hay que ir transitando, cambiando hacia otro tipo de modelo. No correcciones dentro del modelo capitalista que no nos van a conducir, sino a que la agonía se alargue y a que tengamos todavía que, digamos, que a estar durante un tiempo bastante considerable en este marco. No, hay que ir transitando, cambiando. Nos parece muy difícil. El capitalismo se ha globalizado, se ha universalizado, pero cuidado, tiene los pies de barro. Y tiene los pies de barro por una cuestión muy sencilla: es insostenible. Es insostenible. Y como es insostenible, caerá. Cuando pase el tiempo, hablaremos de la época del capitalismo, como hoy hablamos de la Edad Media, o de la antigüedad. Es decir, de algo pasado que vamos a estudiar en los libros de historia, que vamos a ver y a evaluar lo bueno que tuvo y lo malo que también nos trajo, y ver las causas de su decaimiento y definitiva desaparición. Eso lo vamos a ver en los libros de historia. la época del capitalismo, lo mismo que leemos hoy, la Edad Media, que parecía que no tenía final y que duró muchísimo más que lo que ha durado el capitalismo hasta ahora, ¿eh? Pero lo vamos a leer en los libros de historia. Entonces, vamos a votar, salgamos a las urnas, llenemos las urnas, sobre todo de esperanza, de gente que quiere, digamos, que, en fin, y de partidos políticos que concilian de alguna manera la economía de mercado con el estado de bienestar, con el refuerzo de los servicios públicos, de los servicios sociales, de la ley de dependencia, etcétera. Pero no nos olvidemos de que si queremos un auténtico giro copernicano, una auténtica revolución, tenemos que ir a un modelo diferente al modelo de economía capitalista, por social que sea, porque siempre será un modelo de economía donde habrá clases sociales, donde habrá desigualdades y donde habrá tantos abusos como los que ha expuesto Antonio, porque como decía Antonio, que decía Heidegger, tenemos que ser el pastor del ser, el ser humano tiene que ser el pastor del ser, el pastor de la naturaleza, el pastor de la física, y el ser humano que ha construido el capitalismo es pastor del dinero, de lo único que importa actualmente. Somos pastores del dinero y lo primero que pensamos o en que pensamos es en nuestra cartera y en nuestros ingresos y en nuestros beneficios y en nuestros intereses. No somos, como querría Heidegger, el pastor de la física, de la naturaleza o del ser, sino del dinero. Ese es el ser humano construido, hecho a imagen y semejanza del capitalismo. Tanto tenemos que ir evolucionando, tenemos que ir transitando hacia otro modelo económico.
2: Bueno, yo creo que es formidable, ¿eh? Damos un aplauso aquí a todos los compañeros. Bueno, hoy debate, desde luego, me da que poco, ¿eh? Porque hay 20, 10 minutitos si alguien quiere, porque le voy a debate, pero la próxima semana. ¿Por qué la próxima semana y la siguiente, que son las dos semanas de campaña electoral, no se vienen por aquí a hablar? ¿Por qué hay que votar izquierda? ¿Eh? ¿Por qué no hablamos? ¿Por qué hay que votar izquierda? Porque no contribuimos a la campaña electoral, pues explicando, dando motivos para que la gente llene las urnas de izquierda, con todas las reservas que usted mismo ha planteado de una manera muy directa. El amigo Jesús diciendo dónde está la izquierda, porque es que uno se queda asombrado. ¿Ustedes me quieren decir algún partido que haya hablado de sociedad socialista? Díganme uno que haya hablado de sociedad socialista en estos últimos meses.
6: Es que eso no está en el horizonte.
2: ¿Eh?
6: Es que eso no está en el horizonte.
2: No, pero como tiene que estar por lo menos como utopía.
6: Ni siquiera.
2: No, tiene que estar, ¿cómo no va a ser? Entonces bueno, tiene que estar por lo menos como utopía. Pero mira, otra cosa, sí, más sencilla. República. Dígame, ¿quién está repitiendo por ahí? Sí, alguno dice, somos republicanos, algo así, pero República, ahí en condiciones. Resulta una cosa muy avanzada, pues esto es lo que últimamente, pues que cuando se ha radicalizado un poco Pablo Iglesias, entonces estaba hablando de los bancos, el banco público y tal y cual. Eso era una cosa elemental. Estaba hasta la época de Franco, estaba una banca pública, coño. ¿Me entiendes? Ustedes recordarán a Rentaria cuando al final se la chuparon también, ¿no? En el proceso de privatización. Bueno, yo voy a pasar el micro por si quieren decir algunos compañeros, pero a ver si quedamos para la próxima semana, un día.
6: Es Semana Santa.
2: ¿Qué tiene que ver?
3: Era la Semana Santa.
2: ¿Qué tiene que ver? Miércoles, lo digo, martes.
6: Lo que digo que el Jueves Santo no.
2: No, el jueves no, pero el viernes es el único día que nosotros no hacemos, pero el jueves también hacemos normalmente, pero se puede poner lo que sea, pero el miércoles o martes. Bueno, vamos a ver, estamos con algún problemilla ahí que está haciendo.
7: Muchas gracias, chicos, aunque no llegamos al principio, pero yo por lo menos lo estaba oyendo en el coche. Gregorio estaba en San Lázaro con el problema que tenemos con la planta del piche que nos han plantado ahí, ¿no? Bueno, al señor del centro vestido de gris, no sé cómo se llama usted.
3: Antonio,
7: me ha gustado mucho, todos me han gustado un montón, pero como yo soy una enamorada del planeta Tierra, yo todo lo aprovecho para regocijarme en ella. Me ha gustado mucho tu planteamiento con respecto a la ecología, la filosofía, la izquierda y todo eso, que todo tiene como... Vamos a ver. Como te, también te, te, te nombraste a Leonardo Bono. Yo estuve en comunidades, o vengo de comunidades cristianas de base, y allí trabajamos el tema de este señor, ¿no? Bueno, el Papa ha lanzado una encíclica, La Casa Común.
3: Laudato
7: si. Y si los curas, que también ellos estudian filosofía, 3 años creo, en las homilías de los domingos cogieran temas de la Casa Común, que no se le ha oído a ningún cura en ninguna misa. Lo que dicen son chorradas, para mí son chorradas, habiendo tantas cosas importantes que decir y que enseñarle al pueblo. Porque si ellos cogieran temas de ahí, enseñarían al pueblo, nos enseñarían para la vida y a respetar la vida y la naturaleza. Pero ahora hay unas lecturas por Semana Santa. La tierra prometida, la huida de Egipto para... Digan la verdad. Digan la verdad. Filosofía del seminario. 3 años. Iban a invadir, salían de un lugar para invadir otra tierra, posiblemente con guerra. Pero hay que decirlo. No importa, sean valientes, díganlo. Tenemos esta lectura que no entiendo. Porque esas lecturas que dicen en las misas, los domingos y los días de en todas las misas que dicen, son... Yo no sé quién elige esas lecturas, pero me parece que no tienen sentido. A lo mejor me estoy saliendo del tema, pero es que basándome en la Casa Común, por eso digo todas estas cosas. Diría más cosas, pero como ya estamos tarde, yo espero que la próxima vez volverles a escuchar. Y como dice Gerardo, aquellas personas que son cristianas, que piensen lo que van a hacer. Porque también hubo otro papa, que no me acuerdo cuál era, decía que tenemos obligación de estar informados. Obligación de estar informados. Y como dijo el papa de ahora, ya no basta con rezar, ahora hay que actuar, porque se lo oí decir yo. Vale. No sé si he servido de algo lo que he dicho, pero...
3: Muchísimo.
7: Si no lo digo, reviento.
3: Muchísimo.
2: Pásale a Gregorio, si quiere.
3: Estoy totalmente de acuerdo con lo que ha dicho. Yo ese documento del Papa lo he leído, la encíclica Laudato Si, y es un magnífico documento en que se hace análisis económico, se critica duramente al capitalismo, se pone en relación la crisis ecológica con el proyecto de explotación del mundo que representa el capitalismo, ¿no? Y hay una cosa ahí, hay muchos puntos de coincidencia con Leonardo Boff, ¿no? Que con este Papa ha tenido un acercamiento, y aquellas tiranteses que hubo con el anterior, pues se han moderado en grandísima medida, ¿no? En la gran referencia tanto de Boff como del Papa, el Papa Francisco, en esa encíclica es San Francisco de Asís, que ese con todo derecho puede ser considerado el santo patrón de la ecología, ¿no? El Francisco de la hermana tierra, el hermano pájaro, y que es una referencia aceptable incluso para muchísima gente que no es creyente, ¿no? Porque ese sí que era un ecologista de verdad.
8: Bueno, me he quedado un poco sorprendido cómo ha dicho Antonio que un libro de un hombre de derechas ha sido, digamos, modelo para imitar o para o para sus teorías
3: inspirar
8: para los jóvenes de izquierda. Parece que ha dicho eso, ¿no?
3: No, para otros filósofos.
8: Para otros filósofos.
3: Para Jonas, que sí es bandera de gente de izquierda.
8: O sea, a mí me ha dejado un poco desconcertado eso de que...
3: Claro,
8: Un hombre de derecha tenga... Yo diría que no están de derecha cuando sirve de consulta para gente de izquierda, ¿no? Que no están de... No están de

0: que te quería hacer a ti. Pero mientras tanto, si se, a ver si se me sale, quiero un poco comentar que como que ha leído algún autor, el que se ha levantado de ahí, no sé quién es.
1: Arturo,
0: o sea, como que había leía ahí un texto de alguien que criticaba el separatismo, ¿no? Yo no sé si ese separatismo se refiere a todas las situaciones de separación o división o independencia de los pueblos. Porque, bueno, yo vivo aquí en Canarias y me doy cuenta, por lo menos yo lo veo así, que según un republicano catalán, su frase es: ningún pueblo pierde su derecho a ser gobernado por sí mismo, aunque pasen muchos siglos. De forma que todavía este pueblo canario, yo diría que está por escribir su historia, toda vez que le han suprimido la lengua, desde hace 600 años le han suprimido, digamos, la historia de Canarias. No se estudia en las universidades ni en las escuelas, de forma que la identidad de un pueblo que no tiene una historia, pues, o que no ha estudiado su historia, pues no te, está bastante descolocado, porque no es protagonista de su historia. Nada más. Muchas gracias.
2: Bueno, vamos a ver. Espera un segundo, es que no te oye. Si no tienes el micro puesto, no se oye.
3: Simplemente lo que estoy diciendo es que si es muy tarde que...
2: Lo mismo, pero los oyentes están allí y no pueden oírte de lejos.
3: Bueno, yo de todas maneras, por ejemplo, para mí es un honor maravilloso de estar entre maestros de maestros y todo lo que he captado para mí es maravilloso. Yo que no fui a una universidad ni por sombra de nada y eso y tal, sin embargo, me siento muy honrado con todas las opiniones de ustedes. No es ningún adulamiento, sinceramente. Ahora, a mí sí, por ejemplo, de todo lo hablado esta noche, me gustaría decir, por ejemplo, aunque voy a hablar un poco en desorden, la honestidad es el bien más preciado que tiene el ciudadano. Quien carezca de ella, que no se dedique a la política, ¿ya? Después, por ejemplo, hay un pensador, creo que se llamaba Louis Drummond, que decía: política es el arte de servirse de los hombres haciéndoles creer que se les sirve a ellos. Eso decía este señor. Y después, por ejemplo, a las instituciones se va a llevarnos a buscar, como hemos visto todo este tiempo. El que menos quiere su poltrona, tener un sueldo asegurado, vivir bien, que sus allegados vivan también bien, más sin embargo el resto de los ciudadanos contribuimos a pagarle los sueldos que ellos están percibiendo. Después, por ejemplo, elecciones. ¿Qué hemos visto durante todo este tiempo? La mayor parte de la gente vota un televisor, ¿ya? Vota un televisor, ¿ya? Le pone un partido de fútbol, grita gol de la roja, de los blancos y de los otros. Y con el carnet de identidad a votar. Después, por ejemplo, socialismo. Si uno ve un diccionario pequeño que tengo yo escolar, que eran de mis hijas ahí en la casa, socialismo es el reparto de la riqueza. Han repartido durante todo este tiempo quienes dicen que eran socialistas cuando han estado gobernando. Cuando, por ejemplo, nos enteramos por los medios de comunicación que uno que fue el que mandó al socialismo tenía un chalet de 10.000 metros cuadrados en Tánger, que no costó dos perras. ¿Quién se lo dio? ¿De dónde salió? ¿Ya? Y después, por ejemplo, otra de las cosas, por ejemplo, que yo veo, la mujer, el capitalismo, la ha llevado al mercado porque es la mano de obra más barata que hacíamos precisamente las mulas de los niños de aquellos tiempos del franquismo, ¿ya? y las mujeres la llevan porque es la mano de obra más barata y

0: La mujer trabaja dos veces, trabaja en el mercado y después va a trabajar a su casa, porque el hombre se ha educado a estar viendo el partido de fútbol, lo que sea y tal, mientras la mujer está trabajando en la casa. Después, por ejemplo, otra de las cosas. Pienso yo que no es lo mismo ser de izquierda que cañoto. Cañoto es una palabra que conoce Gerardo de La Palma, que es una palabra portuguesa, que es cañoto, pues ser de izquierda. Cañoto le dice a un tío que es zurdo, ¿no? En portugués, ¿ya? Y mucha diferencia hay con ser de izquierda y cañoto. Después, por ejemplo, los dirigentes de izquierda, lo que yo he visto que he militado en partidos que pensaban que eran de izquierda, ¿ya? La mayor parte quieren todos ser generales, nadie quiere ser soldado, ¿ya? Tú vas a pegar carteles, tú vas a repartir panfletos y yo me quedo sentado para, digamos, meterme en las listas. Y yo, ni falta que me hace ir. En primer lugar, no tengo preparación, ni falta que me hace. ¿Ya? Y después, por ejemplo, lo que sí me gustaría decir, ¿ya? ¿Pide mucho acaso un ciudadano en esta sociedad en la que vivimos de tener derecho a la educación en primer lugar, más que la sanidad? Ya, porque cuando hay educación vamos a parar menos a los hospitales. Tener derecho a la sanidad, a la educación, tener derecho a un trabajo digno, tener derecho a una vivienda, ya, que se pueda vivir con dignidad. La riqueza que se coja en el dinero. Trabajé 11 años en un banco y sé que su negocio es comprar y vender dinero, que es lo que hacen nada más. Después, por ejemplo, al hombre, el hombre mismo, que hay que educarlo mucho, nos dan un templo que es nuestro cuerpo y no sabemos ni siquiera cuidarlo. No sabemos cuidarlo. Para poder vivir en el medio donde estamos y eso, hay que tratar de cuidar para saber cuidar a los demás, ¿ya? Y después, por ejemplo, hablaron, creo que don Antonio habló sobre la cuestión de los solares, de los paneles solares y tal. Comiencen por la universidad, que tiene ahí abajo todas las torres esas que tiene en Guajara, perdón, César, ¿ya? Y pongan paneles solares, porque si los ponen ustedes, yo que vivo aquí en una barriada del polígono Padre Anchieta, pues también a lo mejor nosotros podíamos tener, puesto que lo hace la universidad, pues también lo haríamos nosotros. Y también, como no, la universidad, las aljibes, ahora en estos días que ha llovido y tal, bien pudieron haber almacenado ahí en aljibes el agua para regar los jardines que tienen y tal, y no pagárselo a una empresa que no se sabe ni de dónde es, coño, ¿ya? Perdón, lo mío son reflexiones que no merecen respuesta. Nada más. Disculpe que sea tan atrevido, ¿no?
1: Muy bien. Bueno, pues yo creo que lo vamos a tener que dejar aquí, ¿eh? Porque cualquier debate que comencemos, me parece que se nos va a llevar un gran rato y estamos ya una hora. Lo digo porque hemos quedado con Rubén Ascanio. Ha habido pleno del ayuntamiento, hemos quedado con Rubén Ascanio y ya estamos pasadísimos de hora, ¿no? Si no, lo vamos a en la madrugada. A ver, Antonio, si quieres
2: matar
1: un minuto cada uno, dos minutos.
2: Dos minutos porque quería, no dije nada antes sobre Javier Muguerza y quería decir algo, ¿no? Lo primero, que es una de las personas de las que yo he conocido en mi vida con mayor carisma, ¿no? Era una persona que tenía una capacidad de fascinación, de atracción verdaderamente extraordinaria y que ejerció un liderazgo verdaderamente impresionante sobre 3-4 generaciones de jóvenes filósofos durante 30-40 años, ¿no? En una ocasión le oí decir a Jacobo Muñoz, otro gran filósofo español fallecido recientemente, hace un año, poco más de un año, le oí decir que un fenómeno como el del liderazgo que ejercía Javier Muguerza sobre amplios sectores de la filosofía española era algo que tal vez no volviera a verse en el transcurso de un siglo, ¿no? Yo recuerdo los congresos de filósofos jóvenes que fueron tan importantes durante muchísimo tiempo, en los que había ahí encontronazos de marxistas, nietzschianos, analíticos, ¿no? Y resulta que Javier Muguerza pues era el líder de todos, que mediaba entre todos y que ejercía ese papel verdaderamente admirable, ¿no? Y por encima de todo ha sido un gran pensador, ¿no? Uno de los más importantes de la segunda mitad del siglo XX, que ha ejercido una grandísima influencia en las líneas de él concretamente. Tuvo una grandísima responsabilidad en la introducción del pensamiento analítico en España, ¿no? Y debe destacarse que su gran libro sobre el tema, con una selección de textos muy importante y una introducción que hizo historia, pues la hizo aquí en La Laguna, precisamente el último año que estuvo aquí en La Laguna, ¿no? Y sobre todo destacar que su libro La razón sin esperanza es uno de los libros que más influencia han ejercido en la filosofía del siglo XX después de Ortega, ¿no? Ha habido grandísimos filósofos, inmensos filósofos españoles después de Ortega, como Zubiri o María Zambrano, José Gauss, etcétera, ¿no? Pero un libro como La razón sin esperanza, que haya ejercido Eugenio Trías, es otro filósofo muy importante, pero yo desde luego no me atrevería a señalar ningún libro de ellos que haya ejercido una influencia tan grande en las jóvenes generaciones como la de este libro, La razón sin esperanza, de que en alguna medida es un diálogo con Bloch, porque es lo contrario de Bloch. Muguerza era más pesimista, él creía que la razón no podía aportar demasiados argumentos para la esperanza, pero al mismo tiempo admiraba infinitamente a Bloch, ¿no?
3: ¿Y el puente con América Latina?
2: El puente con América Latina, del que fue expresión esa enciclopedia de no sé cuántos volúmenes, el trabajo que ha hecho Muguerza por establecer puentes entre la filosofía española y la de México, Argentina, Colombia, etcétera, es impresionante, ¿no?
3: A ver, me deja nada más unos apuntes de datos que pueden ser interesantes. Cuando Antonio estaba hablando ahora de la importancia del pensamiento ecológico, es posible que el Partido Animalista, que se presenta a las elecciones, saque un diputado por Valencia y otro diputado por Barcelona, o al menos así lo apuntan los datos. Digo que esto es un elemento interesante. Después... voy a echar un par de dejarros de agua fría con los datos en la mano. Yo lamento disentir de tanto de ti como de Gerardo en lo de que hay alternativa al capitalismo. Yo creo que lamentablemente al capitalismo, al menos a un corto plazo, lo único que puede haber es una distopía, no una utopía, sino una distopía. Lamentablemente el capitalismo todavía tiene modelos de eficiencia que son terribles para las personas, como es el modelo chino, que sería el capitalismo de Estado, y es por ahí por donde van los tiros. Yo lo siento, insisto, me gustaría, yo no soy nada utópico, yo soy un escéptico, a mí me gusta decir siempre que soy un escéptico, optimista, es decir, creo que hay que pensar siempre todas las peores opciones que uno tiene para luego intentar lidiar con ellas y salir de ellas. Pero efectivamente a mí yo no tengo ninguna esperanza en este momento sobre esa manifestación que me recordó, por cierto, el Manifiesto Comunista, la segunda parte del Manifiesto Comunista, cuando se decía que el capitalismo tenía los pies de barro. Pues no. Y vuelvo a repetir, lo que puede venir después del capitalismo es algo terrible, que es una Edad Media, donde el sentido, digamos, brutal ese que hemos visto a veces en el cine, de distópica, tecnológica para unas cosas, pero sin ningún tipo de igualdad de oportunidades. Creo que efectivamente hay que seguir trabajando en pos de las reformas. También es verdad, y en eso sí que te concedo la mayor, que si hay algo que puede hacer que el capitalismo retroceda es precisamente esos límites ecológicos que están ahí presentes. Pero luego, cuando hablamos de capitalismo, se comete un error terrible. El capitalismo no es algo que surgió en el siglo XIX, como mucha gente a veces piensa. El capitalismo, su primera aparición es prácticamente en el siglo XVII, es cuando hablamos del capitalismo comercial. Y después de eso han habido muchos capitalismos. El problema es que el capitalismo que existe en este momento es el capitalismo financiero. Y el capitalismo financiero no requiere nada, salvo economía virtual. Y por lo tanto, vamos a tener que replantearnos mucho este tipo de cosas. Y por eso es por lo que digo. Después, si nos miramos lo que piensan los españoles, por ejemplo, ¿qué es lo que piensan los españoles sobre los problemas? Pues que el paro le preocupa al 70%, pero sin embargo los problemas de índole económica solo al 22%, los problemas medioambientales solo al 0,6% de la población del eurobarómetro, la subida de las tarifas energéticas solo al 0,2%, el fraude fiscal solo al 0,1%. Lamento, pero es que son datos y los datos son importantes. No basta, a ver si me explico, la filosofía guía, la teoría nos guía. Los datos sin teoría no sirven absolutamente para nada, nos confunden, pero la teoría sin datos nos puede llevar a un voluntarismo que a veces puede ser tan o más peligroso aún que la falta de lo mismo. Entonces, ¿hay posibilidades de cambio? Sí. ¿En dónde están? En nosotros, como siempre. Como siempre. Y, ojo, cuando hablabas tú de la Iglesia, a mí me parece interesante, yo antes cité a Cáritas. Sí, yo te oí. ¿Por qué? Pues porque el programa de Cáritas es un programa de inclusión social. Es un programa de inclusión social. Y efectivamente la Iglesia, y este Papa en concreto, en materia de política ecológica, en materia de política social, va de una manera, camina, tiene unos andares distintos. Pero ¿por qué eso? Cuando preguntabas, ¿por qué eso no se da en España? Hombre, porque es que la Iglesia española es una Iglesia reaccionaria como pocas. Yo solamente conozco una Iglesia tan reaccionaria como la española. Y lo dejo. La Iglesia de la Europa del Este en este momento.
1: Jesús, parte de la Iglesia de Europa. ¿Algún matiz, algún minuto para concluir alguna cosa?
4: Ni un minuto siquiera. Simplemente decir que también la economía está apuntando por la ecología. Es todo un movimiento que se llama ecoeconomía, precisamente porque se ve que la economía no puede funcionar si seguimos destruyendo el planeta. O sea, que eso también por el lado de la economía hay que tener en cuenta la ecología. Es imprescindible.
1: Gerardo, ¿algún detalle final?
5: Simplemente un...
1: Espera, no se te oye. Sí, espera que...
6: Un apunte nada más a José Antonio, ya que me ha hecho referencia por alusiones. Entonces, simplemente decirle, cuando tú planteas que después del capitalismo puede venir una distopía mucho peor todavía, yo te digo, mira, la distopía ya está aquí. La distopía ya la estamos viviendo. ¿Tú sabes lo que ocurre? Que hemos nacido en la parte del planeta pequeña, en donde vivimos, digamos, de una manera hasta cierto punto holgada. Pero si nosotros hubiéramos nacido en la India o en África, ya estaríamos viviendo la distopía. Eso también es capitalismo.
1: Explica lo de distopía.
6: Bueno, si la palabra utopía significa una sociedad ideal, la palabra distopía quiere decir todo lo contrario. Es decir, aquel tipo de sociedad donde podemos llegar, y de hecho ha habido grandes distopías en el siglo XX, por ejemplo, 1984, o por ejemplo, Un mundo feliz de Orwell, o por ejemplo, Fahrenheit 451 de Ray Bradbury, es decir, un tipo de sociedad que no queremos nadie llegar a ella, porque es una sociedad manifiestamente injusta o manipuladora o donde las personas viven en una sociedad deshumanizada. Eso es una distopía, ¿no? Entonces yo lo que le digo a José Antonio es, efectivamente, después del capitalismo podríamos en Occidente ir hacia un mundo peor. En África ya es difícil, En África es complicado ir hacia peor, Porque peor de lo que están, digamos que es más complicado, ¿no? Igual que la India, igual que en otras zonas, igual que América Latina, etcétera, etcétera.
1: Muy bien, pues... Lo dejamos aquí entonces. Muchísimas gracias. Yo creo que ha sido una gozada escucharlos a todos ustedes.
7: y pues es un periodista gracias. Que debe seguir siendo Naranjo.
6: Ah, sí, es de Naranjo, que vive en la calle.
7: Es que yo...

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1: La Universidad de Las Palmas de Gran Canaria desaparece del prestigioso ranking sobre las universidades del mundo, el ranking de Shanghái. La que sí resiste entre las 800 mejores universidades del mundo es la Universidad de La Laguna, que consolida su presencia en el prestigioso listado internacional en una edición que, como decimos, la Universidad de Las Palmas de Gran Canaria ha bajado de nivel, ha desaparecido de esas primeras 1000 posiciones. La Asociación Recuperando Caminos defiende la peregrinación a Candelaria como patrimonio frente a las prohibiciones del Cabildo de Tenerife. Esta asociación ha trasladado su preocupación ante la reciente resolución del Cabildo para suspender la tradicional peregrinación por pistas y senderos forestales debido supuestamente al riesgo de incendios. La Asociación Recuperando Caminos reconoce la necesidad de proteger los montes y salvaguardar la seguridad, pero advierte que el uso de la prohibición como única respuesta y genérica respuesta vulnera una manifestación viva del patrimonio cultural e identitario de Canarias. Bueno, ante esta polémica, el Ayuntamiento de Candelaria ha planteado una segunda peregrinación en febrero para poder volver a caminar por el monte, así lo plantea la alcaldesa Mari Brito. Una festividad que los antiguos canarios, habitantes de Canarias, los guanches, celebraban en agosto, el Beñesmer o Beñesmen. Es el nombre que los antiguos aborígenes guanches de Canarias daban al mes de agosto, a la gran fiesta de la cosecha, la festividad que marcaba el inicio del año nuevo aborigen. El Foro por la Isleta exige transparencia y asambleas informativas urgentes ante el proyecto de la nueva depuradora municipal que proyecta el Ayuntamiento de Las Palmas de Gran Canaria. 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Como una sola nota informativa telemática se factura como si fueran tres servicios diferentes. 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Además, la mayoría de solicitudes corresponden a mujeres y casi la mitad entre 50 y 69 años. Un terremoto de magnitud 5 ha sacudido a la noche del viernes al sábado Granada y se siente en varias comunidades. 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

0: Pues no sé si acabaremos con... queríamos darle un poco de la presentación de un libro titulado Feijóo, biografía dun farsante. Bueno, de un farsante, pero está en gallego el título. Y no autorizada esta biografía. Lo que es interesante, se presenta en la librería Cartabón y la editora es las ediciones La Llovento. El libro es de Manuel Monge, que es el que presenta. Bueno, ahora está firmando ejemplares en la librería. Vamos a ver si podemos escuchar bien.
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3: 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O anterior deste libro, o anterior, o fixemos en castelán, porque era un tema de actualidade, e tamén era un título, pues, que algún dixo: joder, es que con estes títulos, efectivamente, non poden poñerse a librería. O anterior título del libro este era Una monarquía corrupta y heredera del franquismo. Joder, eso no se puede decir. Como la monarquía corrupta y heredera del franquismo, todo resumido, pues se ha dicho todo, ¿no? Pues tampoco se puede difundir ese libro. Bueno, estos son los libros un poco. Os escritores, yo no me considero escritor, pues escriben un libro pues sobre un tema que está. Pero yo no escribo libros. Cuando hagas presentaciones, Paco Vizoso sabe, un amigo común, Tuco Vizoso, que va normalmente a las presentaciones en La Coruña, siempre que presento un libro de estos, sale enseguida, pide la palabra y dice: ¡Manolo, otro panfleto! Efectivamente. Pues, y Pancho Pillado, que estuvo durante muchos años levando la Llovento, dice: Manolo, pienso que debemos hacer una colección que se titule Panfletos. Y ahí metemos todo. Digo, bueno, pues no es mala idea. Bueno, otros panfletos, los que son de ser un poco mayores, pues a función que tenía era informar, estábamos allí informando, después pues que la gente se concienciase y movilizar. Bueno, pues los libros estos no son que se me ocurre a mí escribir un libro o no sé qué, sino que es un complemento para a loita y actividad política y social. Es decir, que en este momento está de actualidad el tema de que Juan Carlos no sé qué, pues un libro sobre Juan Carlos. Oye, que parece ser que nos están tomando de coña con el tema del tren. Pues un libro sobre el tren. Bueno, y mucha gente, cuando escribe sobre el tren, no sé qué, a psicólogos, y que dice: joder, oye, aprende muchísimo con estos libros. Alguna gente me dice: no, lo que más aprendo son eu. Claro, porque dos temas que veréis aquí, de muchas de esas cosas, no tengo ni idea, o muy poca cosa. Entonces, ¿qué hago? Digo, pues bueno, cuando no se sabe de todo, como es normal, que no se hay que saber de todo, pues hay que recurrir a gente que sabe más. Y entonces, pues bueno, pues las eólicas. Pues mira, son las eólicas, hay estas manifestaciones, hay estas asociaciones y hay esto. Sanidades. Pues hay que recurrir a gente que sabe de esto de sanidades, como está aquí Paco Vizoso y otra gente, y decir: mira, Paco Vizoso di esto, esto y esto. Y José Dios di esto y esto y esto. Y en sanidades, pues hay otras personas que saben. Es decir, yo pienso que hay publicado muchísimas cosas diariamente, y lo que se trata es recoger toda esa información y poniendo a disposición del público. Esto que parece una cosa normal, informal, pues resulta que se convirtió en una actividad revolucionaria. O sea, una de las cosas más revolucionarias e informal. Parece mentira, ¿no? Pero es así. Porque sin esa información no se puede concienciar a gente y no se puede movilizar. Y eso sabemos todos. Estas batallas, que yo siempre comento dentro de la organización donde milito, no bloque, pues veo que algunas veces pues estamos 2 años con un tema y a gente al final dijo: joder, llevamos 2 años aquí y nada, qué desastre, no conseguimos nada. Y es total. Digo, no, joder, esto no es cuestión de 2 años. A veces hay que estar 10 años, 20 y hasta 40. Joder, entonces claro, cuando digo hasta 40 me dicen: bueno, ¿dónde vas? Hasta 40 años. Digo, sí, a veces hay que estar 40 años. Y pongo siempre el mismo ejemplo. Dice: mira, a primera propuesta o moción que presentamos sobre el Pazo de Mirás, hoy hay 41 años. En 1982, los compañeros Gonzalo Vázquez Pozo, en Pura Barrio, en la Concilia de Coruña, presentamos una moción sobre Meirás, que había que devolver el Pazo a Meirás. Claro, nos tomaron por unos pirabos. Pero ¿cómo devolver el Pazo a Meirás? El Pazo a Meirás, pues todos sabemos que es el franco, porque fue un agasallo, un regaliño, y los agasallos y los regaliños se devuelven. Vienen estos aquí a enredar. Eso era lo que pensaba todo Dios, sobre Meirás. No había información. Cuando empezamos a informar, mira, que es que esto no fue así, que no fue un regaliño, que es que fue un robo. Y explicamos quién había detrás de ese robo, que estaba Pedro Barrié, y estaba... En fin, empezamos un poco a explicar, organizamos información, en movilización, primera marcha a Meirás, segunda marcha a Meirás, tercera, cuarta, claro. Y después de esos años, pues resulta que aquellos que estuvieron durante 40 años en contra de la devolución del Pazo de Meirás, concretamente, Rodríguez Ares, alcalde de Sada durante 28 años, do PP, estuvo 28 años negándose a reivindicar la devolución de Pazo de Meirás. Pero después de 40 años, o PP dijo: coño, está todo Dios diciendo que hay que devolver Pazo de Meirás. Pues no, también. Sumáronse. Pues muy bien, muy bien, muy bien. Pues unanimidad. Y hay que explicar, yo explico: mira, es que hay otro relato sobre Meirás. Conseguimos unanimidad después de 40 años, de hacer un montón de cosas y arrastrando a PP, que estaba toda vida en contra. Bueno, avanzamos al tema del libro. O libro, la verdad es que hemos feito a propaganda, ¿no? temos feita propaganda, porque resulta que hai un mes así aparece o lema do Partido Popular para esta campaña, verón azul. Digo, coño, verón azul, pues xa está. Pues hai que coñer algo de verán e algo azul e xa está. Pues aquí está. Se hizo no verán azul de Bayona. Joder. Pues no, entonces, sumámonos a campaña do PP de verán azul. Verón azul, pues xa está. Bayona, o barco de Marcial Dorado y o sea que hay que un poco aprovechar un poco a campaña también do Partido Popular para explicar las cosas. Cuando presentan estas cosas sobre Marcial Dorado, que se desenvolvía en el anterior libro, preguntaronle a un suez, me parece que Taín, a un suez, sí. Dice, mire usted, que di este hombre que no sabe nada. Que sí, que estuvo por unos sitios por ahí de excursión, nos montes, después estuvo en Ibiza también, pero que no sabe ni con quién estaba. Es la explicación que daba, no se enteró de nada. Y preguntan esto, ¿usted qué opina de esto? Que dice, que no sabía nada de quién era este Marcial Dorado. ¿Sabes cuál fue la explicación y la respuesta de este suez? GGG. O sea, escribimos todos tres años. En primeras páginas tal, Marcial Dorado, que detienen contrabando, narcotraficante tal, y resulta que este hombre no se trae nada, ¿eh? Pues ahí está. Pero es que, para colmo, la desfachatez que tiene este hombre, un día preguntarle, mire, esto de Marcial, a mí no me quitaron ni un voto esto de Marcial Dorado, encima con chulería. Dice así, a mí no me resta ni un voto, efectivamente, seguramente es la verdad. Claro, porque está muy protegido, realmente está blindado informativamente, y no se difunde absolutamente nada de lo que pueda perjudicar. Bueno, no explico nada do farsante que collí ahí también del libro do dicionario de Xerais, significado de farsante, pues mentireiro, troleiro, hipócrita, patrañeiro, efectivamente. Este es un poco el resumen de la palabra farsante. Bueno, es un libro colectivo, primera cuestión. Yo aparezco ahí la portada, autor del libro, pero realmente es un libro colectivo. ¿Por qué? Porque en estas 315 páginas, 40 capítulos, para que no se sostengan 40 capítulos, y los capítulos están apartados, en total 167 apartados. A mí ya me dije que conviene no leer más de 25 páginas cada día, porque si no son moitas, ver moita información, y digo, si no, tengo que descansar. Digo, pues vale. Así que recomiendo 25 páginas cada día, y revisarlo para el día siguiente. En otros libros, que andan así más de tal, pues alguna sentencia también, que era moito libro, bueno, ¿qué pasa? Y joder, es que no puedo ni dormir, coño, con libro. Bueno, no este o caso, ¿no? Pero bueno, quiero decir que son libros de consulta, ahí no índice, pues ver un poco dónde coger la información. Claro, las cuestiones que planteo aquí son todas de actualidad, ¿no? Primer apartado, ¿con quién hay que gobernar? Pues claro, estamos todos los días escuchando a lista más votada, a lista más votada, a lista más votada. Pero joder, hay que tener cara para seguir con esto. Pero yo no sé cómo los jornalistas de verdad no oye para ni decir, pero usted cómo se atreve a decir estas bobadas. Es que parece, nos toman por parvos. Pero mire, que somos mayores, sabemos que en Quensada hubo ahí 20 años unas elecciones que ganó BNG, que tenía alcaldía, y resulta que fixeron ahí una operación y apareció el Partido Popular con alcaldía. Cando a candidatura do Partido Popular era a terceira, non a segunda, a terceira. Quensada, pero xa sabemos todos eso. O Dorense. No, con estos de Jácome, nada de nada, porque esto sería una cosa absolutamente negativa para Orense. Xa está. Feito acordo con Jácome y hai 4 anos. E agora volveron a repetir a mesma xogada. Entón, negociaron para ti o Concello de Orense e para ti a Deputación. E quen é responsable de todas estas xogadas? Pois pues explicou esta xente. O Bloque Nacionalista Galego e Ana Pontón. Sí, está clarísimo. Fixeron eso. O sea, repartes a Diputación e o Concello e pregunto, como ustedes fazan isto? Dicen, non, a culpa é isto do BNG e Ana Pontón, concretamente. Yo digo sin ningún tipo de vergüenza. Y parece que funciona la cosa. Hay gente que dice, bueno, pero ¿cómo dice este? Bueno, ¿con quién gobierna? ¿O Partido Popular? pois gobernan con vos. Fixen unha entrevista o sábado en Nos Diario e pusieron como titular unha declaración que fixe aí en esa entrevista, que tanto Feixó como Ayuso como Casado anteriormente e Esperanza Aguirre e toda esta xente, que son todos da mesma familia, como Santiago Abascal. Es decir, parece como que están ás veces reñidos, ¿no? Hubo un momento que esas disputas entre eles pues fueron grandes, ¿no? Lembrades que decía Abascal, esta es a derechita cobarde, ¿no? Lembrades, ¿no? Y otro Casado subió y salía a tribuna cuando presentó una moción este Abascal e hizo, hasta aquí se acabó, ¿eh? No somos diferentes y tal. Y llegó Esperanza Aguirre e hizo, tranquilidad. Casado y Abascal deben llegar a un acuerdo porque son dos patriotas. Efectivamente. E Feixó también. Otro patriota. ¿Y dónde ven esta gente? Que una cosa incluso que preguntan tal, ¿pero de dónde sale esta gente? Son todos de la misma familia. Sí, o Abascal fue concejal en Amurrio por el Partido Popular. Después fue diputado en el Parlamento Vasco. Y cuando se quedó sin, porque no tenía votos, sin ser diputado, ¿por dónde fue? Pues donde Esperanza Aguirre, para que buscase algo, para seguir viviendo. Y Esperanza Aguirre o colocó en un chiringuito, sabéis que están en contra los chiringuitos, ¿no? Pues Esperanza Aguirre lo colocó en un chiringuito y estuvo 8 años viviendo con 80.000 euros al año de ese chiringuito. Son todos de mi familia. Y ahora pues montaron lo de Vox, ¿no? ¿Y dónde están? ¿Qué están ahí en Vox? Pues está el Ortega Smith, ese. Pues fascista. Bueno, recoge ahí en el libro, ¿no? Son declaraciones y artículos. Está todo claro. El problema de esta gente es que tiene escrito cosas de homenaje a José Antonio Primo de Rivera y tal, son falangistas toda la vida. Busade, otro falangista. Este fue de Falange Auténtica y de Falange Española de los Homs. Sabes que había dos o tres falanges, ¿no? Pues este estaba en todas, el Busade. De Falange Auténtica, Independiente y de los Homs. Bueno, pues esos son. ¿Y qué más están ahí vos? Pues militares golpistas, claro. Lembrades que hai 3 anos sacaron un manifesto, ¿no? Dicindo que Franco foi un militar exemplar. Que non firmaran 1 ou 2 generais, ¿eh? 65. Almirantes. Joder, claro. En Europa dirían, pero aí da quedan estos elementos. Un manifesto dicindo que Franco era un gran militar y tal. Bueno, pues están nas candidaturas de Vox y diputados por Badajoz, por Castellón o por Cádiz. Diputados de Vox, militares golpistas, y están ahí. Y todo este conjunto de gente son los amigos y los socios del Partido Popular que van a estar gobernando, si no, ya esperamos los pés. Y hay que explicar esto a gente. Mira, que esto son este tipo de personal. Y enlazose a todo esto con debate que hay muchas veces, y explico en el libro sobre las orixes del Partido Popular. Yo procuro en todos estos debates no entrar a decir quién le va razón o quién no le va razón. Digo, mira, aquí hay que ir un poco a los datos, ¿eh? A los datos. Hay que ir a 1977. Faltaban 3 meses para las elecciones erais, lo 15 de junio de 77, y bueno, pues todos los fachas y los franquistas, pues todos se volvieron, oye, demócratas, y que había que ponerse a día, ¿no? Y de aquella, pues todos partidos, pues de aquella militaban en el RT, otros en el Partido Comunista, otros en el Movimiento Comunista, tal. Pues para vamos de bueno, que parece que llega democracia, ¿no? En el 77. Bueno, pues vamos a ver dónde iba esta gente, ¿no? Bueno, pues 3 meses antes, en marzo del 77, resulta que se celebra o Congreso Fundacional de Alianza Popular. ¿Y quién promueve esto? Pues los ministros de Franco, los llamados 7 magníficos. Bueno, pues montan ahí un tinglao y fan un congreso en marzo de 1977. Creo que fago en los libros normalmente es recoger cosas que van a misa, por eso en el libro hay 363 p de página, diciendo, mire, es que esto no inventó yo, esto está aquí. Bueno, pues, ¿qué decía de aquella a prensa sobre este Congreso Fundacional de Alianza Popular? Titular de Diario 16, que de aquella era lo más avanzado, ¿no? Pues el titular de Diario 16 sobre este Congreso era el siguiente: 3.000 neofranquistas entusiasmados acaba no Congreso en pé gritando Franco, Franco, Franco. Joder, pues punto y aparte. Pues no hay que explicar más. ¿De dónde ven el Partido Popular? Pues viene del Eje Popular, que después cambió de nombre, y del Congreso Fundacional. ¿Y cómo acaba el Congreso? Pues gritando Franco, Franco, Franco.

Elemento que se cumplió en novembro, pues decidimos en la Comisión por la Memoria Histórica de La Coruña hacer algo sobre ese centenario, ¿no? Porque sabíamos que iba a haber una invasión de información, lembrando pues a Manuel Fraga, País de la Constitución, que trozó la ley de prensa, no sé qué llamar. Pues vamos a hacer un documental. Bueno, o nombre documental era Camarada Fraga, servidor do franquismo. Claro, cuando presentamos el documental no fue ningún medio de comunicación. Claro, aquí no vamos a ir a un medio a presentar un documental donde fala el camarada Fraga tal. Pero el camarada Fraga no era una coña. No. El camarada Fraga no es ni una coña. Es que aparece así en el boletín oficial del Estado. Y aparece así porque Fraga daquela era o responsable de asociaciones de Falange Española y de las JONS, y cesaban ese cargo para darle otro. Y Francisco Franco, en la Boletín Oficial del Estado, decía que agradece al camarada Fraga los servicios prestados. Y de ahí viene el camarada Fraga. Cuando sacamos este documental, pues moita xente pues, quedó un poco con la boca abierta, ¿no? O anterior libro también, que saqué a este, esto va todo tal, era O restos do franquismo en Galicia. Y a portada, pues claro, tive que lexir, digo, joder, aquí hay moito para lexir, O resto do franquismo en Galicia. Pues a portada ese libro é Fraga parando taxi. Fraga parando taxi, claro, hubo que explicar que estuvo 37 años parando taxi. Claro, porque alguna xente pensa que es que, no, la Xunta, que estuvo aí nos anos, e antes, non sei que. Pero mire usted, sume todos os anos. Pero es que o Fraga estuvo 37 años levantando o brazo porque era fascista e ingresou na Falange cuando tenía 15 anos. Bueno, pues otro libro tamén descatalogado e prohibido. Remato xa con este apartado un pouco das amistades peligrosas, falando de tres persoas aparte de Marcial Dorado, significadas, tamén falei antes de Ignacio Sánchez Galán, presidente de Iberdola. Claro, si ves así un poco estas persoas peligrosas, amistades peligrosas, hai que conectarlas un pouco de que vai isto. Bueno, pues isto va de que, claro, hai que dar de comer as eléctricas, hai que dar beneficios a Iberdrola. Claro, hubo un intento de un pouco promover a enerxía eólica, pero poñéndose de condicións. Cando estaba o bipartito, pues a poder ser que fuesen empresas galegas, que hubiese un tanto por cento para os concellos, poñer os impostos. Claro, todo eso inmediatamente, cuando llega al Partido Popular, se elimina todo eso y da la entrada a quien deben dar entrada, o sea, a Iberdrola, a Endesa, etc. Bueno, pues Sánchez Galán va por Iberdrola, ¿eh? Empresas eólicas de tierra, y ahora están empresas eólicas de mar, que otra dos inventos recientes. Y hay otra persona también significada que yo trato ahí como amistad peligrosa, que es Josefina Fernández, esa promotora de Domus Vi, que fue una red de residencias para mayores, que tuvo en el Consulto de Estado 1.700 muertos en las residencias. ¿Sabes? O ejemplo de Madrid, que había orden, concreta, orden, por escrito, o dijo o consejero responsable, dijo, no, es que mandó a Ayuso una orden donde todas las personas que estaban muy mal, pues que eso no se iba a perder el tiempo, que se deseasen morrer y morrer en las residencias. Eso é o que fixo en Madrid e en moitos sitios. 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Bueno, pois un juez que dixo do financiamiento ilegal, dixo, es que este partido actúa como si fuese una organización criminal, un suizo. Bueno, pues ahí está, un apartado donde explica financiamiento ilegal y digo que actúan como una organización ilegal porque a conclusión a que llega un suizo sobre el financiamiento del Partido Popular. El Feixó, de todo esto, no sabe nada. No, es cuando llegué a pasar a todo esto, pero claro, siempre quedan algunos restos que no están controlados. O caso, por ejemplo, que conto ahí con detalle de Pablo Crespo, era o responsable de organización del Partido Popular en Galicia, Pablo Crespo, y resulta que era también o brazo de trama Gürtel aquí en Galicia. Y claro, cuando caen todos en desgracia, pues queda sin trabajo Pablo Crespo. ¿Y dónde fue Pablo Crespo?

0: así traballo por miño. Despois a Lorenzo de Cepre, pois foi a Portos de Galicia. E o meteron no Consello de Administración de Portos de Galicia. E quen era o Consellero de Ordenación do Territorio que dependía Portos de Galicia? 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Te digo tamén hai varios apartados que o titulo Sempre co capital, sempre co ricos. 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Esta xente non está despistada. Saben perfectamente o que fan cando toman decisións para a sanidade, para o ensino, para... Saben perfectamente. Sempre co capital, sempre co ricos. E toman as medidas oportunas para que sexa así. 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As energéticas, habría que tomar medidas para que non estén forrándose, non? 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Utilización partidista son todos temas... como vedes de actualidade, utilización partidista das víctimas de ETA. Bueno, pois resulta que, pois claro, con estos de ETA, pues, ni falar, porque os de Bildu son de ETA, cuidado. Os de Bildu son todos de ETA, sin excepción. 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Como todos son de ETA, pues estos de Bildu son todos de ETA. Pero claro, Óscar Matute era dirigente sindical de Comisiones Obreiras, de Esquerda Unida, después hubo una extinción de Esquerda Unida y formaron Alternativa, y después se integraron en Bildu. Este hombre cansouse de sacar y firmar manifestos en contra de ETA, pero igual, este también es de ETA. Non sei se viste un debate, o monasterio salía ali dicindo: e usted, señor Óscar Matute, cando foi do Miguel Ángel Blanco, donde estaba? 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Coño, o outro se quedou. 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Lo importante es que ETA se ha acabado. El futuro se tiene que construir también con Bildu. 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Esto es el colmo. O sea, presume de alternar y negociar con Bildu y además dice que cunda el ejemplo. Bueno, pero con todo esto, ¿cómo se atreve esta gente ainda a seguir con la matraca de que Bildu es ETA y Beña, etcétera? Claro, estas dos frases en cualquier entrevista, CISO o cualquier otro partido, un periodista que dice, mire usted, por favor, sobre esto de que decía Semper, de que Bildu ya no existe, tal, ¿qué opina usted? Ni un entrevistador se atreve a...
1: Claro, no, igual, no di que no lo dijeron, hombre.
0: Claro,
1: no
0: entiendo.
1: Nega, bueno, a mayores está.
0: O sea, que es facilísimo, ¿no? Si hubiese cuatro medios que sean, bueno, pues oye, se pueden hacer las preguntas y vamos a publicar, pues arruinas totalmente a campaña do particular, les arruinas totalmente con estas declaraciones, pero por eso no se pueden difundir, porque no se puede, hay que ir una cuestión tal. Bueno, entre septiembre de 1998 y septiembre de 1999, el gobierno de Aznar acercó 120 presos de ETA a cárceles de País Vasco, que es todo el tema. Es que están trayendo todos esos presos que andaban por ahí, o están atrayendo, dándoles favores. En 1998 y 99, en un año, o gobierno de Aznar. Pero no solamente eso, sino que después del asesinato de Miguel Ángel Blanco, después del asesinato de Miguel Ángel Blanco, que ahora está en la actualidad, dice Aznar, si los terroristas, dice Aznar, después del asesinato de Miguel Ángel Blanco, si los terroristas deciden dejar las armas, yo sabré ser generoso. 1998. Pero es que en 99, ocho meses después de la tregua declarada por ETA, en 99, Aznar manda a tres altos cargos de gobierno, entre ellos el secretario de Estado, os manda a Suiza para negociar con ETA. Aznar. Una reunión en Suiza para negociar con ETA. Y parece ser que los contactos se interrumpieron. Y poco después, en septiembre de ese año, decía Aznar textualmente, si no se producen los contactos y negociaciones, es porque ETA no quiere. No hay ninguna otra razón. Aznar. Estaban por los contactos y la negociación. Y dice Aznar que si no hay más contactos y negociaciones, es porque ETA no quiere. Pero ¿qué es eso de que no hay que hablar, ni negociar, ni nada con Bildu? ¿Pero qué bobada es esa? ¿Dónde está eso? Yo también un libro, información de ahí un mes, porque un libro está actualizado después de las elecciones municipales. En principio estaba previsto un libro para diciembre, creo que cuando iban a ser las elecciones, se adiantaron y entonces nos vamos a actualizar. Entonces, pensa los cuatro últimos apartados, los cuatro últimos capítulos, está actualizado que las elecciones municipales, las elecciones gerais, etc. Bueno, pues de las elecciones estas, pues ahí un poco aparece o tema de toda esta campaña que hay de intoxicación diciendo que no se puede tener ningún tipo de diálogo con Bildu. Y recoge información del Parlamento Vasco. Claro, una cosa es decir, o que di, o PP, en Madrid, en Albacete o en Cáceres, y otra cosa es o que se di y o que se fai en el País Vasco, en Euskadi y en Navarra, que varía mucho. Mientras están diciendo que con Bildu, que es ETA, no hay que tener ningún tipo de contacto y negociación, resulta que en el Parlamento Vasco se van presentando iniciativas y leyes donde se debaten, y recogen el libro, concretamente, pues a portavoz de PP en el Parlamento Vasco, es a responsable de Gipuzkoa. Bueno, pues hubo una ley sobre el tema energético y presentada por Bildu, y Bildu apoyó esa propuesta, esto, o Partido Popular apoyó esa propuesta de Bildu sobre los temas energéticos. Pero no solamente aprobó, sino que fiz una explicación que está recogido en las actas, y yo recogí ahí textualmente, donde a portavoz del Partido Popular agradece a Bildu que recogiera as súas propostas e modificacións a ese proyecto de ley. Y explicó que le estaban ali para mellorar a vida da xente y para que todo funcione. Y que, todo, que eso era un tema de interés general, o tema energético, y que, por supuesto, apoyaban y aprobaban a propuesta de Bildu. Ningún problema. ¿Sabéis cuántas propuestas en el Parlamento Vasco aprobaron conjuntamente Bildu y el Partido Popular? 127. No dos o tres, 127. Pero claro, tampoco se puede informar de esto. ¿Por qué? Si es que hay todo negocio. No hay que negociar con Bildu, no sé tal, y resulta que en el País Vasco negociamos en 127 ocasiones en el Parlamento. E vou xa rematando. ¿Qué quiere hacer Feixóo si gaña las elecciones? 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No, no me confundo, ¿no? Sigue, ¿no? A rúa. Sigue, ¿no? A rúa. Sigue, ¿no?
2: Sí, sí.
0: Bueno, pues claro, alcalde de dictadura, ¿cómo se puede tener un alcalde de dictadura? Bueno, pues, ahora pasaba por ahí, por una rúa aquí, se humilla por aquí, esa tome nota, no, esto no tiña. Es un libro que comenzó con 700 restos del franquismo y lo levo xa por 900, es decir, aumentando cada mes. Y vi ahí, tomé foto de una casa y tal, y aparece esa ainda a placa de esta do Instituto Nacional de Vivienda con suba y las flechas. Acabo de verla ahí en la esquina. Bueno, entonces habrá que engañar también. Na Coruña, ¿sabedes cuántos restos del franquismo tenemos ahora mismo? Na Coruña, 180. 180. ¿Sabes en Santiago cuántos ministros de Franco son fillos adoptivos de Santiago, la capital de Galicia? 20. Y no vale decir que no es que despistámonos en Santiago, quedámonos aquí uno o dos ministros que nos teníamos controlados. 20 ministros de Franco, fillos adoptivos de Santiago. ¿Pero cómo con eso puede tener a estas alturas a 20 ministros de Franco de fillos adoptivos? Y esto es una crítica generalizada, por supuesto, en primer lugar, a dereita, porque xa sabemos. Pero cuidadinho, no vale quedarse ahí, Hay que hacer también autocrítica, No sea que estemos pidiendo a eliminación da Cruz dos Caídos de Vigo, Y a cruz con más altura de toda Galicia, con 16 metros, no está en Vigo, está en Pontevedra, En Alameda. 16 metros, a de Vigo ten 12. 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Resulta que o ano pasado, Óscar Puentes, alcalde de Valladolid, Polo Soe, que ya perdió las elecciones, bueno, perdió, oye, quitaron de medio, ganó las elecciones, pero quitó Vox y el Partido Popular. Óscar Puente resulta que el año pasado llama a los sindicatos de Valladolid y propone de que en la entrada del Concello de Valladolid poner una placa lembrando a los cargos públicos y personal, trabajadores del Concello de Valladolid, que fueron asesinados. Y allí está la placa. Iniciativa de Óscar Puente, dos soles. A ver, pero se le puede decir a Abel también, que fue lo mismo. Y a otro de aquí, bueno, a todos los alcaldes. Y mira, que esto se falla en muchos concellos. De entrada al concello entras, una placa. Se pone el 14 de abril o el 1 de mayo, y se pone ahí una placa, lembrando a los trabajadores asesinados y a los cargos públicos asesinados. Y se puede hacer aquí en Vigo y en La Coruña, digo, por referencias que dos hoy en Santiago. Bueno, pues eso, fala la ley de memoria democrática de honrar a esta gente. Y hay otro aspecto muy importante en esta ley sobre temas educativos. Pues claro, incluir los libros de texto a información sobre la dictadura y a represión, eso sería una auténtica revolución. Pues aparece en la ley. Aparece en la ley. Por lo tanto, hasta ahora, pues a lo mejor éramos cuatro que andábamos ahí, profesores, haciendo ahí clandestinamente una información. Mira, que pasó esto aquí en La Coruña, que mataron a 600 y en Vigo a 1000. Tal. Bueno, pues ahora ya no tengo por qué ser clandestino. Día ley que las administraciones, los concellos, pueden elevar material informativo, porque va a incluirse en el currículo escolar, informando lo que se hizo aquí en el 36, la dictadura y la represión. O sea, sabemos que va a decir el papel que, claro, que eso es utilizar los nenos y no sé qué, no sé cuánto. Bueno, eso, o sea, hay que contar con eso. Pero está previsto en la ley. Dice que a partir de ahora habrá que proponer a los concellos que elaboren ese material para difusión en los centros de ensino sobre la dictadura y la represión. Bueno, voy acabando ahora sí. Hablando un poco del tema das eleccións.
1: Tens que coller o tren.
0: Xa provoi antes. En 10 minutos vais ocorrendo. Vale. Xa subí. Tarde un pouco. Ahora, como es vais, tardo menos. Voy andando. Bueno, digo que temos ahora por diante o tema das eleccións xerais. Dedico un apartado a esto, ¿no? Despois das eleccións municipais, é curioso tamén como se presentan as cosas das eleccións municipais. Arrasó Partido Popular, arrasó, y claro, como eso se difunde, que arrasó, pues tiene que continuar o arrase, ahora y dentro de tal. Cuando yo informo a gente que tengo familia, pues por todos los sitios, e informo un poco de datos concretos, quedan con la boca abierta y digo, coño, pues sí. Digo, mira, en Galicia colles los 40 concellos con más población, las 40 concellos con más población, e miras a ver las alcaldías, y el PP tiene una o dos. Y quedan bastante sorprendidos. Coño, pues nos pensamos que en todas esas ciudades y con 40.000 habitantes, pues tenía que ser todo PP, quiero decir. Pues no, tenía una alcaldía en uno o dos sitios. Coño, pues sumas los votos de las elecciones municipales, estoy hablando, do bloque do PSOE, y son 120.000 más que los que tuvo el Partido Popular en las elecciones de ahora. Pues joder, la impresión que hay es como que arrasan por todos los sitios y que está todo controlado. Pues no es así. Entonces, quiere decir que hay que ver un poco con optimismo a situación próxima. Elección seráis. Falta un libro, como decís, hablando de Agora Galiza. Agora Galiza, Paco Vizoso sabe o título do programa electoral que elaboramos ahí a 40 años, ¿no? Que titulamos así, ¿no? O libro aquel con portada negra, Agora Galicia, ¿no? Bueno, pues comienza así este apartado, Agora Galicia, con voz propia y más fuerza. Porque esto es tema político, es mollome aquí, ¿no? Digo, claro, no sé saqué, centremos la cosa entre la batalla, a ver si sale o grupo este de Partido Popular Vox o otro grupo Sumar PSOE, que me parece normal y legítimo que sea una confrontación. Pero cuidadiño, no esquezamos que as cosas decídense donde se deciden y se deciden con os votos que atacan de una porta. Cuando chegan os orzamentos, Moita xente di, joder, estos, os vascos e catalás, que listos son. No, no, no son máis listos que non, no. Joder, que listos son, mira, conseguiron que non sei que, non sei cantos, e tal, non, no son máis listos. Es que cando chegan a negociar, poñen arriba da mesa, en o País Vasco, 12 diputados, entre Bildu e UPNV, e en Cataluña poñen arriba da mesa 22. E con esos, arriba da mesa, dice, imos falar agora. Claro. E eso hay que tener en conta tamén. Porque después no vale decir, coño, es que le vamos reivindicando no sé qué. Sí, pero claro, el traspaso de la AP9, ya todo, llevamos toda vida. Y estamos todos de acuerdo, unanimidad. No Parlamento galego, votos a favor de que se devuelva AP9, a sección de AP9. Unanimidad de, sigamos con eso, Madrid. Cuando está gobernando PSOE, di no, no puede ser. Y cuando está gobernando Partido Popular, di no, eso no puede ser. Claro. Pero coño, si hay que unanimidades, sí, pero se decide Madrid. Hubo también, digo estos datos, para que nada, una vez que por aritmética resulta que faltaban 1-2 votos para decir el gobierno, que a veces pasa, y a mí vuelve a pasar, 1, 2, 3 o 4. Y resulta que hubo negociaciones, y resulta que un diputado de aquella, Domenega, decidía o parecía que iba a decidir y tal. Bueno, pero resulta que se puso arriba de la mesa un diputadiño y resulta que se consiguió en esos orzamentos para Galicia de ese año 2.000 millones de pesetas, de euros, para los orzamentos, para obras y tal. Ahora están 800, 900, 1.000 millones. Esto es una reflexión que fago para que haya que ver un poco en perspectiva, ¿no? De que nos hagamos mucho también en estas elecciones generales en cuanto a tener un voto decisivo y que eso se repercuta también en muchas cosas que están pendientes. 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Eso de que as cosas consíguese cando están publicados no boletín oficial e cando hai cousa de ministros, non é así. Non funciona así a cousa. 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No, no goberno hai que estar, para eso estamos, ¿no? 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Que se consiga a alcaldía e por non consolidar eso, a nivel social e de movilización cívica, se perden alcaldías. 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Moitas gracias pola vosa atención.
2: Pues ya mañana pondremos un poco el debate, pero muy interesante desde luego este libro y todas las explicaciones que ha dado Manuel Monge, pues desmitificando al Partido Popular y a Feijóo en tantos y tantos puntos como los que han escuchado, eso de Bildu y de luego tal. Es tremendo, tremendo. Pues nada, Anabel.
3: Pues nos marchamos.
2: Temita musical, sí. Y nos vamos a las noticias.
3: Bueno, pues vamos a buscar por ahí una cancioncita.
2: Ah, bueno, no, vamos a las noticias.
3: Sí, vámonos con
2: El Pueblo Unido no estaría mal si lo tienes por ahí a mano. Yo creo que es un poco lo que reivindica Manuel Monge de movilizar y movilizar y movilizar, que no se consiguen las cosas con la facilidad con que algunos quieren aventurar. Bueno, pues... nos iremos ya con las noticias. La última hora informativa.

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4: La Universidad de Las Palmas de Gran Canaria desaparece del prestigioso ranking sobre las universidades del mundo, el ranking de Shanghái. La que sí resiste entre las 800 mejores universidades del mundo es la Universidad de La Laguna, que consolida su presencia en el prestigioso listado internacional en una edición que, como decimos, la Universidad de Las Palmas de Gran Canaria ha bajado de nivel, ha desaparecido de esas primeras 1000 posiciones. La Asociación Recuperando Caminos defiende la peregrinación a Candelaria como patrimonio frente a las prohibiciones del Cabildo de Tenerife. Esta asociación ha trasladado su preocupación ante la reciente resolución del Cabildo para suspender la tradicional peregrinación por pistas y senderos forestales debido supuestamente al riesgo de incendios. La Asociación Recuperando Caminos reconoce la necesidad de proteger los montes y salvaguardar la seguridad, pero advierte que el uso de la prohibición como única respuesta y genérica respuesta vulnera una manifestación viva del patrimonio cultural e identitario de Canarias. Bueno, ante esta polémica, el Ayuntamiento de Candelaria ha planteado una segunda peregrinación en febrero para poder volver a caminar por el monte, así lo plantea la alcaldesa Mari Brito. Una festividad que los antiguos canarios, habitantes de Canarias, los guanches, celebraban en agosto, el Beñesmer o Beñesmen. Es el nombre que los antiguos aborígenes guanches de Canarias daban al mes de agosto, a la gran fiesta de la cosecha, la festividad que marcaba el inicio del año nuevo aborigen. El Foro por la Isleta exige transparencia y asambleas informativas urgentes ante el proyecto de la nueva depuradora municipal que proyecta el Ayuntamiento de Las Palmas de Gran Canaria. Aseguran que tiene un gran impacto ambiental, riesgos de malos olores, colapso circulatorio que provocará, y además denuncian la gestión de lodos residuales en el istmo. Una asociación de usuarios con sede en Tenerife acusan al registro de la propiedad de inflar sus tarifas y lo hacen ante el Ministerio de Justicia como una sola nota informativa telemática se factura como si fueran 3 servicios diferentes. Más de 60 opositores de la policía local de Santa Cruz de Tenerife denuncian graves irregularidades y 2 meses sin notas. Los testamentos vitales suben en Canarias un 26% el último año y a fecha de julio ya hay más de 2.989 nuevas manifestaciones anticipadas de voluntad. Además, la mayoría de solicitudes corresponden a mujeres y casi la mitad entre 50 y 69 años. Un terremoto de magnitud 5 ha sacudido a la noche del viernes al sábado Granada y se siente en varias comunidades. No ha habido víctimas, y eso sí, algunos desperfectos. Irán advierte de que no hay decisión para reanudar las negociaciones con Estados Unidos. Así lo asegura el canciller iraní, ha declarado que aún no se han acordado nada para reanudar las conversaciones con Estados Unidos. Ha aclarado que lo acordado en el memorando de entendimiento de Islamabad es el fin de la guerra en respuesta a una pregunta sobre las conversaciones que incluyen la posibilidad de extender por 60 días el entendimiento del alto el fuego y continuar negociando. ha elevado a 288 las personas fallecidas y reduce a 202 los desaparecidos tras el terremoto.

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1: La Universidad de Las Palmas de Gran Canaria desaparece del prestigioso ranking sobre las universidades del mundo, el ranking de Shanghái, la que sí resiste entre las 800 mejores.

Universidades del mundo es la Universidad de La Laguna, que consolida su presencia en el prestigioso listado internacional en una edición que, como decimos, la Universidad de Las Palmas de Gran Canaria ha bajado de nivel, ha desaparecido de esas primeras 1000 posiciones. La Asociación Recuperando Caminos defiende la peregrinación a Candelaria como patrimonio frente a las prohibiciones del Cabildo de Tenerife. Esta asociación ha trasladado su preocupación ante la reciente resolución del Cabildo para suspender la tradicional peregrinación por pistas y senderos forestales debido supuestamente al riesgo de incendios. La Asociación Recuperando Caminos reconoce la necesidad de proteger los montes y salvaguardar la seguridad, pero advierte que el uso de la prohibición como única respuesta y genérica respuesta vulnera una manifestación viva del patrimonio cultural e identitario de Canarias. Bueno, ante esta polémica, el Ayuntamiento de Candelaria ha planteado una segunda peregrinación en febrero para poder volver a caminar por el monte, así lo plantea la alcaldesa Mari Brito. Una festividad que los antiguos canarios, habitantes de Canarias, los guanches, celebraban en agosto, el Beñesmer o Beñesmen. Es el nombre que los antiguos aborígenes guanches de Canarias daban al mes de agosto, a la gran fiesta de la cosecha, la festividad que marcaba el inicio del año nuevo aborigen. El Foro por la Isleta exige transparencia y asambleas informativas urgentes ante el proyecto de la nueva depuradora municipal que proyecta el Ayuntamiento de Las Palmas de Gran Canaria. Aseguran que tiene un gran impacto ambiental, riesgos de malos olores, colapso circulatorio que provocará, y además denuncian la gestión de lodos residuales en el istmo. Una asociación de usuarios con sede en Tenerife acusan al registro de la propiedad de inflar sus tarifas y lo hacen ante el Ministerio de Justicia, como una sola nota informativa telemática se factura como si fueran 3 servicios diferentes. Más de 60 opositores de la policía local de Santa Cruz de Tenerife denuncian graves irregularidades y 2 meses sin notas. Los testamentos vitales suben en Canarias un 26% el último año y a fecha de julio ya hay más de 2.989 nuevas manifestaciones anticipadas de voluntad. Además, la mayoría de solicitudes corresponden a mujeres y casi la mitad entre 50 y 69 años. Un terremoto de magnitud 5 ha sacudido a la noche del viernes al sábado Granada y se siente en varias comunidades. No ha habido víctimas, y eso sí, algunos desperfectos. Irán advierte de que no hay decisión para reanudar las negociaciones con Estados Unidos. Así lo asegura el canciller iraní, ha declarado que aún no se han acordado nada para reanudar las conversaciones con Estados Unidos. Ha aclarado que lo acordado en el memorando de entendimiento de Islamabad es el fin de la guerra, en respuesta a una pregunta sobre las conversaciones que incluyen la posibilidad de extender por 60 días el entendimiento del alto el fuego y continuar negociando. Colombia ha elevado a 288 las personas fallecidas y reduce a 202 los desaparecidos tras el terremoto.

0: Saludos, amigos y amigas. Estamos en La Trapera. Hola, Anabel.
1: Buenos días.
0: ¿Está don Manuel Monereo escuchando ya?
1: Estará. En breve tendría que estar escuchando.
0: Hola, Manolo.
1: Tendría que estar escuchando y lo hará, digo, César, en unos instantes cuando corresponda.
0: Ah, bueno, después de bueno, que pues comenté, cuéntanos el contenido del
1: efectivamente,
0: programa.
1: Efectivamente, el contenido del programa que nos llevará a hablar, creo que nos llevará a Ávila para hablar en Arenas de San Pedro con Manolo Monereo. Y bueno, la verdad que supongo que estará pues un tanto preocupado por los últimos acontecimientos y noticias que tienen que ver con Andalucía y en particular Granada, con ese terremoto nada menos que de magnitud 5, que afortunadamente no se ha saldado con ninguna víctima y que sepamos pocos daños materiales, pero con previsión de que haya réplicas también con esos inmensos incendios y esa situación, con un gobierno sobre todo de la ultraderecha, y con Manolo hablaremos de muchas cuestiones, en particular de una revista estupenda que nos hacía llegar el jueves, donde uno de los firmantes es precisamente la prestigiosa firma del analista Manuel Monereo, una revista latinoamericana. Bien, además nos vamos a ir a Gran Canaria para hablar con Javier Marrero de Derecho al Techo y de muchas otras causas, un activista, gestor sociocultural, escritor y sobre todo una persona que se ocupa del bien común y que está en muchas reivindicaciones, siempre dispuesto en la lucha, ¿no? Bueno, además Javier nos escribía, nos mandaba un texto muy bonito que leeremos después sobre el Beñesmed o Beñesmen, o bueno, como cada uno, digamos, lo nombre en su isla o en su lugar. Y yo creo que esa festividad, ese festejo, esa celebración debemos hoy pues tenerla en cuenta y lo haremos con Javier Marrero, a quien también le preguntaremos por esas firmas de muchos colectivos para que el Cabildo de Gran Canaria no licite la ampliación del estadio insular por un montón de millones. Bueno, César, creo que te voy a pasar la palabra para ahora sí intentar conectar con Monereo.
0: Muy bien, vamos a intentar localizar a Manuel Monereo, que culpa de un pequeño retraso que hemos tenido por motivos, siempre se dice técnicos, pero no sé si lo de dormir poco por la noche y despertarte tarde va en lo de motivos técnicos. Bueno, vámonos con don Manuel, que ya creo que está localizado. Está hablando concretando cuestiones. Vamos a ver. No. Esa pregunta que hace un oyente, no sé si se la puede hacer a Manuel Monereo. Don Manuel, ¿nos escucha?
2: Te escucho, querido.
0: Pero mira, un oyente está empeñado que te pregunte por qué dices Arenas de San Pedro en vez de Pedruscos de San Pedro.
2: Porque Arena de San Pedro es una cosa muy interesante, pero hay pedrusco, aquí el pedrusco de vez en cuando llega los cambios de temperatura, nos caen los pedruscos del cielo. De todas maneras, ahora más bien lo que caen son incendios del cielo, pero ya nos gustaría que en este momento lloviera, ¿no? Así que, bueno, pues vivimos en Arena de San Pedro, es un ambiente muy interesante, en el Valle del Tietar, en plena Sierra de Gredos. Y aunque hace calor, como en toda la península, sin embargo, pues está razonablemente bien. Y como ya llevamos muchos años por las tierras de Ávila, pues nos adaptamos y vivimos razonablemente, querido César.
0: Muy bien, lo aseguro. Te envidiamos. Usted sabe bien vivir, bien beber, todas las cosas bien hechas.
2: Que mi dinero me ha costado. Es decir, bueno, mi trabajo me ha costado vivir bien.
0: Pues don Manuel, 1950, como lo ponen en las referencias, pues no sé por si empeña la gente en valorar tanto lo de los años, ¿oíste? Pero bueno.
2: Bueno, porque nos tienen envidia.
0: Bueno, por eso será, a lo mejor son jovenzuelos o jovenzuelas. Bueno, oye, cuéntanos el centenario del Fidel Castro. Háblanos, que seguro que sabes mucho de él.
2: Bueno, yo creo que hoy hablar de Fidel tiene una razón de nueva, ¿no? Que, como suele ocurrir, la historia no pasa en balde, ¿no? Y hoy, de nuevo, está Cuba, como lo ha sido prácticamente siempre, siendo acosada, estando realmente en condiciones muy difíciles por la presión fortísima de Estados Unidos. O sea, Cuba...
3: Mira, Cuba, en este caso no procederá lo de la envidia, el que los troncos ignorantes, bueno, hay excepciones, por supuesto, pero no demasiadas, como Donald Trump, es que tienen una colección de ignorantes, de ladrones, además de asesinos, tremenda. ¿Cómo no van a tener envidia a Cuba, coño? La perla del Caribe.
2: Es que fundamentalmente el problema que tiene estas clases dirigentes norteamericanas, de la cual Donald Trump es un ejemplo real, no una excepción, como se dice normalmente aquí en España y en Europa, no es una excepción comparado con Bush padre, con Bush hijo, con Obama, con tanto otro presidente que como Biden, que han estado dirigiendo la política norteamericana. Y la idea real que tiene Estados Unidos es que el hemisferio occidental, que es ellos como llaman a la zona que está compuesta por Estados Unidos, Centroamérica y el Caribe y Sudamérica, a eso le llaman ellos el hemisferio occidental. Para ellos el hemisferio occidental es una zona de uso exclusivo y excluyente de los Estados Unidos. La palabra está bien dicha en el sentido que lo he pensado siempre mucho, esta idea. De uso exclusivo, es decir, ellos tienen derecho natural para intervenir en cualquier lugar del hemisferio occidental. Tienen un derecho natural para intervenir en cualquier lugar, para apropiarse de sus recursos y para decidir quién puede comerciar con América Latina en su conjunto o quién no puede comerciar. Por eso es excluyente. No solamente lo quieren para sí, la doctrina Monroe es eso, sino que además lo quieren para que ningún otro actor internacional intervenga en América Latina. Entonces, la primera gesto, la primera forma de trabajo de Donald Trump 2.0 ha sido básicamente asegurarse que su espacio de reserva estratégica esté en sus manos. Y ha hecho una serie de movimientos que le han salido muy bien. Y la última cosa que le falta para tener un dominio y un control de la zona es Cuba. Han conseguido que en los estados fundamentales de Sudamérica estén en manos de las clases dirigentes, que son los representantes de Estados Unidos en sus países, y viendo lo que ha pasado en Ecuador, y viendo lo que ha pasado en Paraguay, y viendo lo que ha pasado en Chile, y viendo lo que ha pasado en Argentina, y así lo iremos viendo, y ahora la batalla que hay para incluir ahí a lo que es el gran poder de la zona, que es Brasil. Entonces, han hecho un trabajo fino, que le ha salido bien en Venezuela, y ahora, una vez que está todo tomado, con un Centroamérica muy controlado y siempre con los problemas tremendos que para Estados Unidos supone México y especialmente sus dos últimos presidentes, Entonces, eso hace que Estados Unidos en este momento tenga como objetivo fundamental Cuba. Claro, aquí es donde viene siempre la figura de Fidel Castro. O sea, Fidel Castro ha sido fundamentalmente un dirigente histórico ligado estructuralmente a tres elementos clave. El primero es la liberación social y nacional de Cuba, que es un viejo proyecto histórico que tiene detrás de sí una gran historia, una historia que no siempre se conoce bien. En segundo lugar está la idea profunda que siempre la tuvo el Che, pero también la tuvo Fidel, que también la tuvo Raúl Castro, de que la liberación de Cuba estaría íntimamente ligada a la liberación del conjunto de Iberoamérica, y por tanto ellos siempre se han implicado en la unidad y en el trabajo político iberoamericano. Y la tercera idea era que, de una u otra forma, estos procesos de liberación social y de liberación nacional tendrían que ver con una perspectiva de una humanidad diferente, de un proyecto histórico diferente, que sería, en este caso, el socialismo. O sea, entonces, Fidel Castro ha sabido representar muy bien esos tres aspectos: la lucha por la independencia de Cuba, la idea de que la independencia de Cuba está íntimamente relacionada con la liberación de América Latina, y la tercera, lugar de un nuevo orden internacional más justo, más democrático, inclusive, que para ello debería tener una perspectiva socialista. A eso se dedicó siempre con mucho ahínco, en condiciones, sobre todo los últimos 20 años de su vida, muy difíciles para Cuba y para su proyecto. Y hoy vemos a un imperialismo norteamericano que está en este momento convirtiendo a Cuba en una zona, yo diría, de genocidio, en una zona donde una especie de Gaza II, donde quiere someter a ese pueblo a través del hambre, a través de la miseria, a través de destruir todo su sistema de salud, a través de quitarles el agua, la energía, y convertirlo en una tierra quemada, para, una vez que eso se produzca, tomar la isla y convertirla en lo que para ellos ha sido fundamental, y específicamente para el secretario de Estado, Marco Rubio, que no es otra cosa que volver a ser lo que siempre fue, ¿no? El lugar de recreo, el lugar de expansión de un mundo que dirigía Estados Unidos. El problema de fondo que hay es que, una vez más, este pueblo, que nunca se hablará todo lo bien que se merece, pues sigue ahí luchando y trabajando activamente por mantener en pie su independencia, cosa que es muy difícil.
0: Mira, a ver, sé que tienes hoy pues compromisos, que en poquitos minutos te toca ya y no puedes eludirlos. Vamos a ver, profundiza un poco más en esta América Latina en movimiento, título de esta revista que al comienzo citaba Anabel Leal, y que el editorial de hoy, digamos, sería de agosto 2026, es Guerra a Pedazos. Coméntanos este Guerra a Pedazos.
2: Esto de la guerra a pedazos, de la guerra por trozo, es una idea que estaba ahí y que recogió, cosa que no es extraño, el Papa Francisco. En una de las porque el Papa Francisco, que era argentino, que tenía una larga experiencia en los golpes de Estado, que conocía muy bien el territorio internacional y que era jesuita. Los jesuitas siempre han tenido una visión global de los problemas, siempre han tenido, ellos los jesuitas han estado siempre en todas partes, ¿no? Y conocen, por ejemplo, como nadie conocieron lo que era China, como nadie lo que era Japón, y largamente han intervenido y tienen una gran conciencia, digamos así, geopolítica, ¿no? Entonces siempre los jesuitas han tenido esta percepción de los grandes problemas mundiales, ¿no? Y de tener una visión lo más profunda de lo que está ocurriendo. El Papa Francisco, en el 14, creo recordar, en 2014, habló de esto de guerra, yo lo he traducido a pedazo. Es decir, es un tipo de guerra que se da en determinados lugares, que se van incrementando los conflictos y que se van uniendo los conflictos entre sí. Y que pueden terminar en una guerra mundial. Pero desde esa perspectiva, lo que estamos es en los prolegómenos de esa guerra mundial. Es decir, en una fase de guerra mundial que la vamos viendo por trozos, ¿no? Por pedazos, ¿no? Hoy tenemos un conflicto serio en Ucrania, ahora tenemos un conflicto muy serio en Oriente Medio, que además se complica conjugando el mar, el Golfo Pérsico y el Mar Rojo. Hoy tenemos un conflicto muy serio también en una zona importante como es el Caribe, acabamos de hablar de Cuba. Y ahora tenemos otro conflicto también muy serio que emerge en la zona de China Meridional y es un conflicto que se agrava con la presencia cada vez más fuerte de lo que podamos llamar una línea de bloqueo de China organizada a la limón por, en este caso, Estados Unidos, Japón, Corea del Sur y lo que podemos llamar Australia. Pues desde esa perspectiva, y siempre Filipinas por medio, entonces en esa perspectiva hay otro conflicto que tiene mucho que ver con ustedes, que es el conflicto del Sahel, cuya pieza, una de las piezas de ese rompecabezas, tiene que ver con Ceuta y Melilla y con los conflictos que se han producido ahí. Entonces, todos estos conflictos parecería que andan sueltos, ¿no? Es decir, que cada uno va por su lado, que aparecen como líneas de fractura, pero que no tienen relación entre sí. Entonces, lo que yo vengo a insistir en ese artículo, que como dice muy bien, es una editorial de una prestigiosa revista latinoamericana, que es América Latina en Movimiento, en esta revista lo que yo insisto es que lo que une a todas estas piezas es lo que podamos llamar la respuesta político-militar del occidente colectivo ante la crisis de hegemonía de Estados Unidos. Es decir, lo que Donald Trump, como en parte también significó Biden, está suponiendo, es fundamentalmente una respuesta contra la historia, una respuesta contra la pérdida de poder, la pérdida de capacidad de liderazgo de los Estados Unidos en el mundo. Y como una gran potencia no acepta ni va a aceptar nunca, nunca, nunca perder su papel dominante, lo que está haciendo es reaccionando de una manera dura, a veces terrible, si tenemos en cuenta, por ejemplo, el genocidio de Gaza, que expresa muy bien hasta dónde están dispuestos a llegar. Todo menos perder el poder y los privilegios que el poder le da a la potencia dominante y a su aliado, donde una parte central de su aliado es la Unión Europea y la OTAN. Pues eso es lo que yo entiendo como guerra mundial atroz. Que lo que estamos es con una guerra aparentemente donde aparecen conflictos que andarían sueltos, que andarían por su cuenta, que surgirían de aquella manera, pero que a mi juicio son la expresión de la línea de fractura de una hegemonía y de la respuesta virulenta, dura, terrible de los Estados Unidos por impedir que su país, la grandeza de su país, entre en declive y decadencia.
0: Mira, el economista prestigioso, desde luego, y estadounidense, Richard Wolff, ya te lo he citado alguna otra vez, bueno, lleva mucho tiempo, varios años, primero razonando el declive de Estados Unidos, ¿no? El imparable declive, considera él, de Estados Unidos. Digamos, en todo este marco de que, hombre, sin duda, hay mucha gente de allí que sabe lo que hay. El hecho del alcalde de Nueva York, que esté ahí, está ocupando muchas parcelas, el Mandani y demás. ¿Cómo se digiere ahí dentro? ¿Cómo se digiere y hasta qué punto no está bien preparada esa unidad que permita que Donald Trump no pueda ganar las próximas, esas de noviembre?
2: Yo, claro, todo esto es también política ficción, porque nadie sabe qué va a pasar en noviembre. Pero mi impresión es que en noviembre Donald Trump va a remontar. Mi impresión es que me gustaría que perdiera la mayoría en las dos cámaras, pero tengo la impresión de que eso está peleado, ¿no? Que eso no, que a pesar de las barbaridades que para nosotros significan las políticas de Donald Trump, eso en una sociedad tan específica como la norteamericana, eso tiene otra visión, ¿no? Lo voy a decir de otra manera, ¿no? En Estados Unidos los temas internacionales tienen una importancia grande pero secundaria. Los grandes temas son nacionales. Y el gran problema que tiene el Partido Demócrata es que en lo fundamental está de acuerdo con el Partido Republicano, o sea, con Donald Trump. O sea, hoy tanto el grueso de la política interna y externa de Estados Unidos, a pesar de lo que dicen y de lo que vemos en los periódicos y demás, hay un acuerdo sustancial entre demócratas y republicanos. Y eso, en los temas internos, influye mucho ese acuerdo. Y por lo tanto, hay señales de rebeldía, claro, dentro del Partido Demócrata, que siempre la hubo. Sanders estuvo a punto de ganarle a Hillary Clinton. Pero el problema de fondo es que a la hora de la verdad aparece eso que se llama el consenso bipartidista básico en Estados Unidos, que a la hora de la verdad prefieren que gane Donald Trump antes de que gane Sanders. Que eso fue lo que pasó con Hillary Clinton. Y en esa estamos en este momento, desgraciadamente. Es decir, la rebeldía que hay de determinados candidatos demócratas, que hay que valorar, sin lugar a dudas, no creo que sea, a mi juicio, por lo que conozco, y me puedo equivocar, no creo que sea lo suficiente para ganarle en esta segunda parte del partido a Donald Trump, al menos en las dos cámaras. Es posible recuperar para los demócratas lo que podríamos llamar la Cámara de Representantes, y creo que es mucho más difícil ganarle en el Senado. Y bueno, y entonces ahí, ¿qué ocurrirá si los demócratas tienen mayoría en la Cámara de Representantes? Eso significará que las cosas las tendrá que pensar y medir mal Donald Trump, pero creo que no cambiará la situación internacional. De todas formas, de aquí a noviembre van a pasar muchas cosas y me temo que esas cosas le van a pasar factura a nuestro amigo cubano. Me temo mucho.
0: No, profundiza un poco más.
2: Fundamentalmente porque Donald Trump necesita victoria. Hay un tema que no hemos discutido mucho nosotros, porque siempre tenemos otros temas que son también importantes, que es el tema de Irán. Lo que ha ocurrido en Irán es un elemento...
0: Un palo para Donald Trump.
2: No un palo, sino una derrota estratégica.
0: Por eso.
2: Es que no es pequeña cosa. Y yo creo que el gran problema que hay ahora están hablando de dos cosas. Están hablando, el secretario de Comercio habla de durísimas sanciones contra Irán. ¿Más sanciones todavía? Pero claro, ¿eso qué refleja? La impotencia militar. No son capaces de ganarle militarmente a Irán. Y por otro lado, ahora habla Donald Trump, ayer y hoy, hablando de que van a privatizar el estrecho de Hormuz, como si fuera suyo, y convertirlo en el estrecho Donald Trump. Entonces, claro, hay como una desproporción tan salvaje entre la realidad y las declaraciones de Donald Trump, que uno empieza a pensar que o es un maestro de la propaganda o empieza a tener delirios seniles. Porque estamos en una situación muy complicada. Pero claro, conforme se acercan las elecciones, decía una vez un conocido periodista, que no me acuerdo el nombre, norteamericano, decía que cada vez que Estados Unidos entra en periodo electorales, en periodo de elecciones, acaba poniendo en peligro la paz mundial, ¿no? Porque claro, el presidente siempre quiere allegar con algo que satisfaga, ¿no?, a sus electores, que los movilice. Y yo creo que no va a poder entregarle mucho. No creo que le entregue nada de Irán. Entonces tiene que tener una victoria, ¿no? Entonces me temo que está preparándose las condiciones para que la victoria sea Cuba, ¿no? Entonces, por eso digo de que tengo el temor, por eso hay que hacer un gran esfuerzo de solidaridad con Cuba, porque tengo el temor de que Estados Unidos cree que ha llegado el momento y la necesidad electoral de Donald Trump de asumir de nuevo la dirección política de la isla. Pero claro, el problema es cómo y de qué manera van a conseguir. Ellos no van a conseguir que la dirección cubana traicione el proyecto revolucionario de Fidel Castro. Ellos no van a conseguir que la dirección cubana le entregue el poder y la dirección política de la isla. Luego, tengo la impresión que van a intentar una intervención militar. Pero claro, esa intervención militar tiene diversos rasgos y diversas características, porque Estados Unidos sabe que el ejército cubano, con todo lo que se ha debilitado en estos años durísimos, pues va a defender, como no puede ser de otra manera, la independencia de su isla. Entonces, ahí vamos a tener un problema muy serio, creo que en los próximos meses. Y por eso, creo que ha sido muy oportuno, primero porque siempre es oportuno hablar bien de Fidel Castro, y segundo lugar, porque creo que el momento, hoy, como dicen los latinoamericanos, amerita poner a Cuba en el centro de nuestras preocupaciones.
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1: La Universidad de Las Palmas de Gran Canaria desaparece del prestigioso ranking sobre las universidades del mundo, el ranking de Shanghái. La que sí resiste entre las 800 mejores universidades del mundo es la Universidad de La Laguna, que consolida su presencia en el prestigioso listado internacional en una edición que, como decimos, la Universidad de Las Palmas de Gran Canaria ha bajado de nivel, ha desaparecido de esas primeras 1000 posiciones. La Asociación Recuperando Caminos defiende la peregrinación a Candelaria como patrimonio frente a las prohibiciones del Cabildo de Tenerife. Esta asociación ha trasladado su preocupación ante la reciente resolución del Cabildo para suspender la tradicional peregrinación por pistas y senderos forestales debido supuestamente al riesgo de incendios. La Asociación Recuperando Caminos reconoce la necesidad de proteger los montes y salvaguardar la seguridad, pero advierte que el uso de la prohibición como única respuesta y genérica respuesta vulnera una manifestación viva del patrimonio cultural e identitario de Canarias. Bueno, ante esta polémica, el Ayuntamiento de Candelaria ha planteado una segunda peregrinación en febrero para poder volver a caminar por el monte, así lo plantea la alcaldesa Mari Brito. Una festividad que los antiguos canarios, habitantes de Canarias, los guanches, celebraban en agosto, el Beñesmer o Beñesmen. Es el nombre que los antiguos aborígenes guanches de Canarias daban al mes de agosto, a la gran fiesta de la cosecha, la festividad que marcaba el inicio del año nuevo aborigen. El Foro por la Isleta exige transparencia y asambleas informativas urgentes ante el proyecto de la nueva depuradora municipal que proyecta el Ayuntamiento de Las Palmas de Gran Canaria. Aseguran que tiene un gran impacto ambiental, riesgos de malos olores, colapso circulatorio que provocará, y además denuncian la gestión de lodos residuales en el istmo. Una asociación de usuarios con sede en Tenerife acusan al registro de la propiedad de inflar sus tarifas y lo hacen ante el Ministerio de Justicia, como una sola nota informativa telemática se factura como si fueran tres servicios diferentes. Más de 60 opositores de la policía local de Santa Cruz de Tenerife denuncian graves irregularidades y 2 meses sin notas. Los testamentos vitales suben en Canarias un 26% el último año y a fecha de julio ya hay más de 2.989 nuevas manifestaciones anticipadas de voluntad. Además, la mayoría de solicitudes corresponden a mujeres y casi la mitad entre 50 y 69 años. Un terremoto de magnitud 5 ha sacudido a la noche del viernes al sábado Granada y se siente en varias comunidades. No ha habido víctimas, y eso sí, algunos desperfectos. Irán advierte de que no hay decisión para reanudar las negociaciones con Estados Unidos. Unidos, así lo asegura el canciller iraní, ha declarado que aún no se han acordado nada para reanudar las conversaciones con Estados Unidos. Ha aclarado que lo acordado en el memorando de entendimiento de Islamabad es el fin de la guerra, en respuesta a una pregunta sobre las conversaciones que incluyen la posibilidad de extender por 60 días el entendimiento del alto el fuego y continuar negociando. Colombia ha elevado a 288 las personas fallecidas y reduce a 202 los desaparecidos tras el terremoto.

0: Bien, mira, no sé cómo hacerte bien la pregunta, coño, de que te... te...
1: Pues anda, ¿cómo te sale?
0: No, bueno, es que me resulta, bueno, muy complicado hacerla por lo complicado que es el tema también. Mira, esta es la última pregunta, por ser que ya esos 7, 8 minutos ya tienes este compromiso contraído. Mira, vamos a ver. Tú has explicado, y alguna otra gente, ayer, pues, Buenabad y mucha gente, pues hay, coño, varios analistas en el mundo que se prodigan escribiendo también, sea libros, sea artículos en revistas, ya, donde, oye, el tema no puede estar más claro. Toda la gente, no creo que haya un oyente, una oyente de Radio San Borondón, que cuando tú has explicado las varias veces el tema de cómo hay que primero la calle, ¿no? O sea, y bueno, y todo el proceso revolucionario que habría que aplicar y que está como 2 más 2 = 4. ¿Por qué no lo aplicamos? ¿Por qué seguimos, por ejemplo, la división de la izquierda? Pero coño, los que hablen, los que no estén por la unidad de la izquierda, pues, ¿qué dirigentes son? ¿Qué dirigentes podemos considerar que son? Son unos papanatas. No sé, yo lo que debería explicar es, coño, pero si parece que está sencillo lo que hay que hacer, coño. Efectivamente,
1: es que no es sencillo, ¿no?
0: Bueno, lo que hay que intentar hacer, no digo conseguir, no se consigue por el defecto de, pues no sé, de qué. Pero bueno, cuenta.
1: Tú no puedes cambiar el paso cuando lleva un tiempo muy largo con una estrategia y una táctica determinada. O sea, dar un giro, como yo he propuesto en un artículo con escaso éxito que se llama Una propuesta, que no ha tenido, obviamente, como era natural, ningún éxito. El problema de fondo que hay es el siguiente. La izquierda realmente existente, es decir, los mundos de Sumar, de Izquierda Unida, de lo que fueron Unidas Podemos, ese mundo, lo que podríamos llamar la izquierda institucional, esto es importante, ¿no? Vive en una situación de encrucijada, que a veces parecería que es de ratonera. ¿En qué sentido? Lleva muchos años jugando en un territorio político polarizado, donde hay unas derechas y unos poderes fácticos dirigiendo y organizando, que, insisto, que están en contra de este gobierno, a la ofensiva. La derecha unificada, grandes poderes fácticos, que consideran que este gobierno es un obstáculo que hay que vencer. En ese marco, esa política polarizadora tiene un efecto político inmediato, que es que hacen crecer la figura de Pedro Sánchez. O estás con Sánchez, o estás con Santiago y cierra España. Es decir, o estás con Sánchez, o estás con Abascal y Feijóo. Entonces, en ese mundo, la izquierda no tiene capacidad alguna de acción. ¿Por qué? Porque ni ha podido ni ha querido crear un espacio autónomo en su alianza estratégica con Pedro Sánchez. No sé si entiende lo que te quiero decir. Entonces, desde esa perspectiva, al final, en esa polarización, tiene ventaja Feijóo, tiene ventaja Abascal y tiene ventaja Pedro Sánchez. ¿Cuál es la gran fuerza de Pedro Sánchez? Hace ya muchos años que su gran fuerza no es la política. Su gran fuerza es una idea, un imaginario. O yo o el fascismo. O yo o Abascal, Feijóo. Entonces, ante eso, la izquierda se ha convertido en parte del proyecto de Pedro Sánchez. En aliado estratégico y socio preferente de Pedro Sánchez. Con una enorme incapacidad para generar algo que le dé fuerza, que le dé capacidad de negociación y de capacidad para intervenir autónomamente en política. Entonces nos encontramos ante una tesitura muy complicada en este momento. Pedro Sánchez tiene la fuerza electoral que tiene, que sigue teniendo, en gran parte porque no hay un proyecto a su izquierda capaz de disputarle la hegemonía. Pero la paradoja que siempre he discutido aquí es que la única manera de ganarle a la derecha es con un proyecto autónomo de la izquierda. Pero la izquierda no está por esa labor. Entonces, para ello, para las personas que dirigen hoy Izquierda Unida, Sumar, el PC, Compromís, da igual el Mare Magnum donde podamos hablar, en todo ese grupo, la idea es hoy es continuar en lo que están haciendo e intentar no desaparecer en el próximo, en la próxima confrontación electoral. Esa es su posición, esa es su estrategia. No tienen una idea alternativa, no tienen un proyecto propio, no tienen capacidad alguna de diferenciarse del Partido Socialista Obrero Español. Entonces, nos encontramos con esta paradoja. La fortaleza del electoral del PSOE surge de A, o yo o el caos, o yo el fascismo, o yo Abascal, y por otro lado, que no hay a su izquierda ningún proyecto capaz de suscitar el compromiso y la implicación de millones de personas, como tuvo en su momento Podemos. Entonces, ante eso, la izquierda no hace prácticamente nada diferente a lo que ha venido haciendo.
0: Mira, estás haciendo un análisis, perdóname porque se acaba el tiempo del compromiso. Mira, vamos a ver. Estás haciendo un análisis que casi, bueno, no diría, digamos, no es la ilusión que empezó con lo de Siesa y después iba a ser, vamos, ya prácticamente, ¿no?, en este año y demás. Es decir, pero ¿qué ocurre? Lo digo porque en este momento, pues, por ejemplo, muchos medios de comunicación pues hablan del avance de la izquierda en Estados Unidos, de los grupos de izquierda, que en montones de lugares está ganando la izquierda. Habría que ver qué izquierda, cómo se come esa izquierda. Pero vamos a ver cómo conciliar todo esto. Es decir, porque
1: yo lo que intento siempre, César, es combinar dos cosas, ¿no? Que es ser lo más frío posible en el análisis y luego calentarme, como dice aquel, en la propuesta. O sea, yo lo que intento a nuestro oyente es dos cosas. Que entiendan lo que está pasando lo más objetivamente posible, como en mi caso, y que después de oírme no vayan a suicidarse. Entonces intento que mi análisis tengan una salida. Lo que ocurre es que como las elecciones están a la vuelta de la esquina y los problemas se agravan, el margen de maniobra para un cambio de paso, para un giro sustancial de la izquierda, es cada vez menor, porque no tiene tiempo. O sea, ahora volvemos en septiembre. Mira la agenda de septiembre que nos viene. Y, a mi juicio, lo que hay que discutir es cuando hacemos elecciones, si en el primer trimestre o en el segundo trimestre del año que viene. Entonces, claro, yo puedo, junto contigo, pasearme por todas las islas, por la península, y juntos de la mano hacer una especie que llamaríamos una travesía por las izquierdas realmente existentes. Entonces nos daríamos cuenta que hay un problema tremendo, y es que arriba, en las cúpulas de las izquierdas, no hay ni una idea alternativa. Y que por abajo hay, ¿qué hay? Fragmentación, desazón, pérdida de perspectiva. Y algo que va calando, que por cierto, César, mucho más de lo que yo me imaginaba, que es lo siguiente, que para frenar a la derecha hay que votar a Pedro Sánchez. La vuelta al voto útil, que conforme pasa el tiempo y la izquierda sigue en un tran-tran, a mi juicio suicida, se va a hacer más fuerte. Es decir, hoy hay iniciativas que se están proponiendo por abajo. Yo estoy en varias páginas web, tengo amigos que yo quiero muchísimo, que están defendiendo cosas como ir juntos en una candidatura con el PSOE en el Senado, B, retirarse de algunos sitios donde no podemos sacar diputados, C, ir junto electoralmente con el PSOE. Todo esto, que aparte de ser una locura y que no se va a cumplir nunca porque el PSOE no quiere, lo único que hace es contribuir al voto útil del Partido Socialista. Lo que no hay es algo, una idea, una imagen, algo que diga que a la izquierda del Partido Socialista hay gente dispuesta

0: esperábamos ser Juan Bautista, diciendo que detrás vendría un Mesías, al final, y el Mesías era muy simple, era la unidad de la izquierda. El problema es que nosotros hemos intentado hasta la saciedad en estos últimos 3 años, intentado que no hablar en abstracto de unidad, sino de señalar los pasos, los elementos políticos, organizativos y electorales para construir una fuerza política autónoma de las izquierdas, capaz de movilizar a una parte muy significativa de las izquierdas sociales y culturales de España en una perspectiva de un proyecto autónomo, tanto del socialliberalismo que representa Pedro Sánchez, como de la derecha ultra que representa Abascal y Feijóo. Entonces, ese que para ti y para mí era un elemento central, no lo es para las direcciones de las fuerzas de izquierda. ¿Y qué ocurre? Que como las elecciones están ya a la vuelta de la esquina, lo diré más, cuando llegue septiembre y octubre, veremos que estamos ya en periodo preelectoral y que la última estampida de esta campaña preelectoral será seguramente el intento, a mi juicio vano, de preparar una, diríamoslo así, de preparar y propiciar unos presupuestos generales del Estado que le den una imagen progresista al gobierno de Pedro Sánchez. Pero si tú ves lo que están haciendo las izquierdas, como me decía un destacadísimo dirigente de la izquierda catalana, la izquierda, ¿dónde están ahora? De vacaciones.
1: Pues sí. Pues sí, como prioridad las vacaciones, efectivamente, familiares y demás, tú sabes, ¿no? Que es fundamental para la estabilidad de cada uno, entre comillas, ¿no? Estoy vacilando.
0: No tendrá un manifiesto político, un escrito político, tengo que entregarlo mañana. Esas son mis vacaciones. Y tengo que entregar un artículo, dos artículos ahora. O sea, esas son mis vacaciones.
1: Bueno,
0: pero eso es porque yo soy un aficionado.
1: Mira, apúntate el manifiesto que hace falta ya. Si en pocas épocas, bueno, en muchas, se ha necesitado un manifiesto unitario, es ahora. Ahora es imprescindible. Porque, vamos, yo si me viera con Ione Belarra, con montones de estos grupos, le diría, pues ustedes qué coño son de izquierda. Si para ser de izquierda ustedes tendrían que tener claro que hay que unirse, coño. No a ustedes, joder, que son una minoría.
0: Pero es que no piensan en eso.
1: Pues no, ya lo sé que no lo piensan. Y por eso estamos como estamos.
0: Es que ya saben, que lo que sea, habrá que hacerlo, como decíamos aquel, ¿no? A peso, hay que hacerlo con los riñones. O sea, lo que sea ya no es aprovechar la energía de otro, ni el trabajo de otro. Ahora, lo que sea hay que hacerlo con los riñones, hay que hacerlo con esfuerzo, con sacrificio, pasando a alguno a segunda fila, situando a gente nueva a primera, jugándose el puesto de diputado que tienen o de eurodiputado para hacer algo. Y sobre todo una cosa muy simple, César, una idea. Por favor, César, reflexionemos. Una idea. Es que no hay una idea. No hay algo que entusiasme. Estamos en una ratonera. Juan Francisco Martín Seco escribió un libro muy bueno sobre el euro, hablando de que era una ratonera. Bueno, pues es así, estamos en una ratonera. Ni avanzamos ni podemos retroceder. ¿Por qué? Porque no hemos ido situando de tal manera que entre la polarización entre Abascal Y Pedro Sánchez.

0: no hay territorio alguno para un espacio autónomo de la izquierda. Y conforme pasa el tiempo, será mucho más todavía, porque no hay espacio. Entonces, ahora los dirigentes, en vez de ponerse a pensar y lo antes posible a generar ideas, proyectos, pues lo que están es viendo cómo nos juntamos aquí, aquí y allá, porque hay 12 sitios posibles, 12 diputados posibles para una fuerza unitaria en el marco del gobierno del PSOE. Entonces hay 12, entonces dicen, bueno, si vamos separados, Podemos, Izquierda Unida, Sumar, Compromís, Más Madrid, Cataluña en Común, pues perdemos los 12 diputados. Entonces lo que hay que hacer es cómo nos lo repartimos unitariamente para que al final, si no nos unimos, no tenemos nada. Pero claro, eso es una idea muy pobre. Esa idea no genera entusiasmo ni compromiso. Entonces, cuando llegue esa polarización y tú y yo llevamos 3 años como mínimo discutiéndolo todas las semanas, cuando llegue esa polarización, la elección real será Abascal, Pedro Sánchez. Cuando eso se dé, ¿quién va a votar a la izquierda del PSOE? Si en la práctica son parte del proyecto de Pedro Sánchez. Ese es nuestro problema, tuyo y mío. Espero que sea de alguien más, que llevamos 3 años discutiendo.
1: Bueno, yo espero que a partir de la próxima semana, del día 22, empezamos desde el principio de nuevo, si es necesario. Yo lo de Abascal lo quitaría del medio. Es decir, que no se puede quitar del medio. Hombre, yo haría una campaña y yo le diría lo primero a Pedro Sánchez, ¿por qué no se manda a la mierda a un partido que no es democrático como es Vox, que es un partido nazi? ¿No te parece, Pedrito, que es una contradicción que esté legalizado un partido nazi en lo que pretendemos una democracia? ¿O que me va a sacar la ley de partidos? Ya me la he leído montones de veces, Pedrito. Hombre, Pedrito, habría que ponerlo a hacer las reválidas. ¿Te acuerdas de aquellas reválidas que pasábamos? La de cuarto de bachillerato, la de sexto, la de preuniversitario y tal. Pues esas cositas. A lo mejor hay que poner a este chico de parvulitos casi.
0: Pero no, eso no es el problema suyo hoy.
1: Bueno, es el problema de la sociedad, de la ciudadanía. El que él no tenga ese problema y tal, porque se piensa que es muy listo, pues a lo mejor, coño, pues la mujer que le podría decir, explicar cositas.
0: El problema que hay es que los próximos 3 meses, de aquí al invierno, a la Navidad, querido César, lo único que hablaremos es de juicio, de corrupción, de Zapatero, de la mujer de Pedro Sánchez, de conflicto armado. Y mientras, no habrá nada. Sí, ya te he dicho, ¿no? No hay ni una sola idea en la cabeza de un dirigente que yo conozca que tenga algo que ver no con la defensa de Pedro Sánchez, que eso lo defienden con las dos manos y con las piernas, sino con un proyecto autónomo de la izquierda.
1: Mira, que yo creo que tenemos que empezar el próximo día 22 también a tú conociste bien a tope a Julio Anguita. Julio Anguita es una persona que debería de leer todos estos payasos que se dicen de izquierda.
0: Así es, pero no lo van a hacer. O sea, para ellos, en el fondo, todo lo que están haciendo Es una enmienda a la totalidad de Julio Anguita.
1: Pues imagínate, no, ya lo sé, si es que yo me digo, pero ¿qué están diciendo esta gente? ¿Pero qué están diciendo esta gente?
0: Es una enmienda a la totalidad de Julio Anguita. Es decir, o sea, si uno viera la vida y la obra de Julio Anguita...
1: Y desde el comienzo, desde cuando toma Córdoba, coño, como ejemplo.
0: Pero es sobre todo, su afán es siempre no posicionarse en política en función o del PSOE o de la derecha. Toda su obsesión fue un proyecto propio, autónomo, diferenciado de la izquierda.
1: Bueno, ¿te acuerdas cuando se besuqueó, con la iglesia? Yo no me reía porque era un dolor tremendo ver, pero ¿cómo Anguita se está dando, está creyendo en este atontado?
0: Porque él estaba, ya al final de su vida, como todo,
1: buscando salir
0: con la idea fundamental de que este país se podía y se debía construir una alternativa. Porque o tú construías esa alternativa o lo que vendría es lo que ya tenemos. Que un Pedro Sánchez, que será la vía maestra por la que las derechas llegarán de nuevo al gobierno. Bueno, y en esa estamos. Entonces, ya te he dicho, mi gran preocupación en este momento es que no haya preocupación en la izquierda sobre su futuro.
1: Bueno, pues
0: ¿por qué? Porque para ellos el futuro es Pedro Sánchez.
1: Pues empecemos, empecemos a hablar la próxima, y como sigue a hablar diariamente, yo creo que hay que tomar esto a fondo. Yo estoy aburrido de decir aquí, oye, pero ¿dónde están los Che Guevara de ahora? ¿Dónde están estos Che Guevara, esos activistas y tal? ¿Dónde están esos que yo vi en Moscú, coño? En Moscú vi...
0: Están en todos sitios.
1: Pero, claro, pero están en una cantidad... Yo estoy convencido que si... Vamos, bueno, ya hablaremos del Sovinter este de Moscú. Venga, un abrazote muy fuerte, muchas gracias. Hasta luego. Hasta luego.

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1: La Universidad de Las Palmas de Gran Canaria desaparece del prestigioso ranking sobre las universidades del mundo, el ranking de Shanghái. La que sí resiste entre las 800 mejores universidades del mundo es la Universidad de La Laguna, que consolida su presencia en el prestigioso listado internacional en una edición que, como decimos, la Universidad de Las Palmas de Gran Canaria ha bajado de nivel, ha desaparecido de esas primeras 1000 posiciones. La Asociación Recuperando Caminos defiende la peregrinación a Candelaria como patrimonio frente a las prohibiciones del Cabildo de Tenerife. Esta asociación ha trasladado su preocupación ante la reciente resolución del Cabildo para suspender la tradicional peregrinación por pistas y senderos forestales debido supuestamente al riesgo de incendios. La Asociación Recuperando Caminos reconoce la necesidad de proteger los montes y salvaguardar la seguridad, pero advierte que el uso de la prohibición como única respuesta y genérica respuesta vulnera una manifestación viva del patrimonio cultural e identitario de Canarias. Bueno, ante esta polémica, el Ayuntamiento de Candelaria ha planteado una segunda peregrinación en febrero para poder volver a caminar por el monte, así lo plantea la alcaldesa Mari Brito. Una festividad que los antiguos canarios, habitantes de Canarias, los guanches, celebraban en agosto, el Beñesmer o Beñesmen. Es el nombre que los antiguos aborígenes guanches de Canarias daban al mes de agosto, a la gran fiesta de la cosecha, la festividad que marcaba el inicio del año nuevo aborigen. El Foro por la Isleta exige transparencia y asambleas informativas urgentes ante el proyecto de la nueva depuradora municipal que proyecta el Ayuntamiento de Las Palmas de Gran Canaria. Aseguran que tiene un gran impacto ambiental, riesgos de malos olores, colapso circulatorio que provocará, y además denuncian la gestión de lodos residuales en el istmo. Una asociación de usuarios con sede en Tenerife acusan al registro de la propiedad de inflar sus tarifas y lo hacen ante el Ministerio de Justicia como una sola nota informativa telemática se factura como si fueran tres servicios diferentes. Más de 60 opositores de la policía local de Santa Cruz de Tenerife denuncian graves irregularidades y 2 meses sin notas. Los testamentos vitales suben en Canarias un 26% el último año y a fecha de julio ya hay más de 2.989 nuevas manifestaciones anticipadas de voluntad. Además, la mayoría de solicitudes corresponden a mujeres y casi la mitad entre 50 y 69 años. Un terremoto de magnitud 5 ha sacudido a la noche del viernes al sábado Granada y se siente en varias comunidades. No ha habido víctimas, y eso sí, algunos desperfectos. Irán advierte de que no hay decisión para reanudar las negociaciones con Estados Unidos. Así lo asegura el canciller iraní, ha declarado que aún no se han acordado nada para reanudar las conversaciones con Estados Unidos. Ha aclarado que lo acordado en el memorando de entendimiento de Islamabad es el fin de la guerra en respuesta a una pregunta sobre las conversaciones que incluyen la posibilidad de extender por 60 días el entendimiento del alto el fuego y continuar negociando. Colombia ha elevado a 288 las personas fallecidas y reduce a 202 los desaparecidos tras el terremoto.

0: Meme.
1: Hola, César.
0: Bueno, háblanos de la unidad de la izquierda, y te lo digo en serio. Todos tenemos que hablar de la unidad de la izquierda con todos, en familia, con las amistades, con en los medios de comunicación donde pueda entrar la voz de cada uno. Háblanos de la unidad de la izquierda, que ya está bien, ¿eh? Yo le diría, bueno, antes nombré a Yone Belarra, de nuevo la vería, dice, pero yo le diría, pero Babieca, sí, utilizaría esto, ¿eh? Sin intención de ofenderte, mira, no te voy a ofender, pero diciendo, ¿tú no te das cuenta que lo que estás defendiendo son chorradas frente a lo que se necesita en este momento? Que es la unidad. No la unidad, no la unidad alrededor de una cosita, de un grupito, no, de una idea, de la idea de la izquierda, desde siempre.
1: ¿César?
0: Sí, no, yo te dejo hablar, si quieres. Si quieres hablar, quiero decir, y si no quieres hablar, pues lo que sea.
1: César, lo que sí tenemos claro es que todos tenemos que seguir defendiendo, pues, un país, una sociedad que avance en derechos, y sobre todo tener presente que los derechos que ya hemos conseguido, es muchos o pocos, es posible que los podamos perder. Entonces, si queremos tener una sociedad más justa, más solidaria, tenemos que unirnos, tenemos que hacer todo lo posible para que los fachas no entren en el poder y empiecen a... Ahí podemos empezar, toda la sociedad puede empezar a sufrir, porque unas cosas que vemos ahora, que las vemos normales, como tener una educación, una educación para todos, tener una sanidad, tener los salarios que cada vez van subiendo, tener todas esas prestaciones, pues pueden estar en peligro, y por eso nos tenemos que unir y tenemos que conseguir que la sociedad siga avanzando. Pero sí tener claro que con la derecha vamos a retroceder. Entonces, eso es lo único que yo veo.
0: Pues, bueno, está muy claro todo lo que has dicho. Pues esto que es tan claro, lo tendría que tener claro, pues, toda la gente que se reclame de la izquierda, de que quiere conquistar esa sociedad igualitaria. ¿Por qué? Y esta es una segunda pregunta, ¿por qué se hace tan difícil esto? ¿Por qué tenemos tanto mequetrefe de líder en grupos de izquierda?
1: Pues creo que...
0: Es que me parece que Donald Trump es más inteligente incluso que la inmensa mayor parte de estos lidercillos de la izquierda actual.
1: Toda la persona que lucha y que toda la vida pues ha luchado, ha trabajado pues para lucrarse, eso lo tiene bien claro, que cuando está el dinero por medio, ahí no hay amigos y ahí tienen que luchar, y por eso tienen sus ideas tan fijas y saben lo que quieren y lo que pueden perder o lo que no pueden conseguir. Por eso ellos están unidos. Entonces, evidentemente, si queremos ese dinero que sea repartido para todos, ahí tenemos que conseguir pues estar unidos, pero el actuar lo mismo que hace la derecha, que estar unidos y tener las ideas como muy claras. Toda la izquierda tiene las ideas de ese avance, de esa sociedad solidaria, pero la forma de hacerlo puede peligrar que eso no se consiga. Así que la unidad, evidentemente, la tenemos que tener clara si queremos avance y esa sociedad más justa y más solidaria.
0: Mira, conocimos bastante a fondo a José Antonio Labordeta. ¿Te acuerdas qué claro tenía él todo esto? Además escribía las canciones, pues eso, por ejemplo, eso es Somos, como esos viejos árboles, el canto a la libertad, cosas, vamos, que se murió rabiando de ver la inutilidad que de una manera muy generalizada está en los que se consideran y se eligen, porque los eligen compañeros como líderes de esos grupos. ¿Qué dirías para que, hombre, yo creo que yo le diría a toda la gente que se considere izquierda que no voten a nadie que no esté por la unidad de la izquierda haciendo todos los esfuerzos del mundo?
1: Pues yo creo que no debemos de perder la esperanza. Ya creo que hay hechos que demuestran que cada uno por separado, pues esos votos se van a perder. Entonces yo creo que la realidad es tosuda y que por eso pues debemos o podemos tener la esperanza de que lleguen acuerdos y que al final pues sea esa izquierda que lucha por los derechos y por que todos seamos iguales y tengamos las mismas oportunidades, pues que al final prime sobre los personalismos. Así que la esperanza yo creo que es lo último que se pierde y creo que debemos de seguir batallando, seguir luchando para que eso sea una realidad.
0: Bueno, pues cuéntanos lo que nos ibas a contar.
1: Pues César, vamos a hablar de... yo creo que hay una cosa que es bastante... nosotros hemos publicado varios libros de dichos y refranes y creo que estos refranes, pues comentados, dice... Creo que es interesante pues leerlos y al menos pues nosotros publicamos esa antología de dichos y refranes comentados, son hasta 664 refranes y en la portada pues podemos leer lo siguiente: quien cabritos vende y cabras no tiene, de algún lado le viene. Dice, quien a buen árbol se arrima, buena sombra le cobija. La viuda rica con un ojo llora y con el otro repica. El que nace barrigón, ni con fajón, ni que lo fajen chiquito. Dice, casa con dos puertas malas de guardar. Dice, mucho te quiero, perrito, pero de comer poquito. Viene la vieja al pesquero a morir en el anzuelo. De penas y cenas están las sepulturas llenas. ¿Qué más quisiera el gato que lamer el plato? A buen entendedor, pocas palabras bastan. En el país de los ciegos, el tuerto es el rey. A conejo oído, palos a la madriguera. Y no hay duelo sin mistela. Y José Manuel González, pues dice sobre este libro, pues nos escribió lo siguiente. Nos congratulamos porque el Centro de la Cultura Popular Canaria, adalid indiscutible de la divulgación de nuestro acervo patrimonial, haya emprendido la publicación de este libro sobre refranes de uso común en Canarias. Refranes que por ser conocidos en todo el ámbito insular y o por su especificidad temática, nos identifican y nos hacen partícipes de un legado mucho más amplio de dichos, decires, proverbios. Tesoro lingüístico de toda la cultura de los pueblos que hablamos en castellano. En esta doble contextualización de la raigambre y de la universalidad de estas pequeñas frases que recopilan, buena parte de la sabiduría de nuestros antepasados se encierra toda la enjundia y la oportunidad de esta publicación. Pues, como ya dije, en el libro se recogen 664 dichos y refranes de Canarias y que son los más representativos pues, del saber popular y se refieren pues a todos los aspectos de la vida, al amor, a la amistad, a la familia, al trabajo, el dinero, la religión, el clima, el campo. En definitiva, pues es una obra imprescindible. Así que hoy es festivo, todo el mundo pues tiene un fin de semana largo, algunos un poquito más porque están de vacaciones, y así que a disfrutar pues de estos días pues de relax, y que aprovechen el tiempo, que lean algún librito, que eso siempre viene bien porque nos permite crecer y tener pues más conocimientos y en realidad ser más felices. ¿De acuerdo?
0: Bueno, hasta luego, de acuerdo. Hasta luego, Meme.
1: Vale.

0: Nos vamos a hablar con Javier Marrero. Javier, ¿nos escuchas bien?
1: Yo sí, ¿y tú qué tal me escuchas?
0: Bien, bien, bien. Pues Javier, bien. Vamos
1: buenos
0: a...
1: Buenos días, antes que nada.
0: Y venga, buenos días. Y vamos a temas fundamentales. Tú has escrito un feliz Beñez, bueno, tú lo pones, se puede escribir y pronunciar, por supuesto, de variadas maneras, ese Beñezmer, Beñezmelt, Beñezmen, bueno, sea como sea, feliz eso, ¿eh? Bajo sí, la luna, claro. Bajo la luna de correspondiente, dice, estamos, en el comienzo de tu artículo pones, estamos por la tercera lunación, el tiempo sagrado entre agosto y septiembre que marcaba el momento más importante del año. Ese Beñezmer, Beñezmet o Beñezmen, es decir, la gran fiesta de la cosecha y del corazón. Pues eso, háblanos.
1: Bueno, pues sí, y además en este día señalado, y como pone después y continúa el artículo, el año del tanto se repetía en las diferentes islas, los guanches, los canarí, el comienzo del año era en esta época, porque era cuando se recogía la cosecha y luego ya se planificaba cómo iba a ser el siguiente año. Y sabíamos que además se basaban sobre unos grandes calendarios astronómicos en donde sabían y podían calcular los equinoccios, los solsticios y así de esa manera. Pero también era el gran Tagoror en donde todas las semillas y todo lo que se había recogido pues hacía el reparto entre las diferentes poblaciones de cara a comenzar las nuevas cosechas. Pero esta etapa, y se recoge en todas las islas, es la etapa de las grandes fiestas, de los grandes festejos. Se acudían a sitios que interpretaban como sagrados para ellos, siempre teniendo en cuenta que eran animistas que adoraban a Majé, que adoraban a la luna, y adoraban o eran con las que realizaban sus ceremonias, ¿no?, en conexión con la naturaleza y con los astros, ¿no? Y entonces ahí se conjuntaban, había intercambios de ganado, se hacían los juegos tradicionales, vamos, una festividad con todas sus reglas y que era desde agosto hasta septiembre. En la isla de Gran Canaria hasta septiembre coincidiendo con lo que es la fiesta del charco que se sigue celebrando en la aldea. ¿Por qué lo de la luna? ¿Por qué es en la tercera fase lunar? Porque los calendarios lo basaban en la luna. Luego ya con el tema gregoriano y tal, pues se cambió el uso y ya pasó a este calendario que tenemos hoy en día, que además es un calendario que, veamos o no, pues plantea otra forma que es un poco más adaptado a las necesidades humanas que no al ciclo natural, ¿no? Y bueno, y todo esto se guiaba por, ellos lo controlaban por la estrella Caporo, que iba andando de un otro lugar, e iban sabiendo cuándo ya terminaba y llegaba entonces lo que era el equinoccio de verano y comenzaban ya pues las nuevas tareas para trabajar. Hoy es un día de fiesta. ¿Qué llamar en esto? Bueno, pues ahí yo me pensaba que estabas caminando para la Candelaria, aunque te cerraron el camino de arriba, pero bueno, veo que estás ahí en el despacho. Pues lo digo porque esto es lo que luego, cuando los reyes católicos van conquistando las islas, que les costó mucho, parece como que ellos llegaron y conquistaron, no, aquí guanches, canarí, majos, todos lucharon a Guarita fuerte y fue muchos años y muchas bajas que lo ocasionaron a los invasores y al ser mayoría y utilizar otras tácticas, traer perros, una serie de historias, pues y también trayendo a gente pues como el que conquistó aquí en Gran Canaria, el Juan Rejón, que eran asesinos realmente y que no tenían ningún tipo de moral y se dedicaban pues incluso a quemar las cosechas, las casas, etcétera, etcétera, etcétera. Ahí ellos entonces impusieron lo que era lo de la Virgen. Y por eso en casi todas, en todas las islas, en todas las islas se celebra ese día de la Virgen, que en realidad coincide con lo que es la fiesta de los Beyanmer. Le dan ese cambiazo, empiezan a colocar ermitas y a colocar lo que son figuras, tallas, sobre todo por los frailes que se encontraban en la isla bajo las órdenes de los conquistadores, presionando y haciendo que se venere estas nuevas tallas, ¿no? Y van poco a poco pues aniquilando esa, esa tradición. Por eso es por lo que debemos hablar de esto, debemos de estudiar más, conocer, que hay muchas cosas que todavía están ahí ocultas, y creo que es una cuestión que aquí hasta en el poblado de Agaldar están empezando a hacer unos pequeños Beyanmer, y creo que sería importante que retomáramos todo esto y que fuera estos días pues de esas grandes celebraciones con nuestros deportes autóctonos, con el reparto de otra forma de las semillas, de tener en cuenta toda la artesanía canaria, etcétera, etcétera, etcétera. Y esa es la, digamos, por lo que nos encontramos en este, en todos lados se llama la fiesta de la Virgen, pero en realidad correspondía a lo que es el Beyanmer.
0: Javier, ¿por qué se han perdido estas cuestiones en gran medida?
1: Pues es otro efecto de lo que es la colonización. Es decir, ellos, aparte de que acabaran, que ahora se está recuperando también algo con el idioma y con todo la etnografía de las poblaciones canarias, guanches, las que habitaban nuestras islas, pues una de las formas de hacerla era haciéndole creer en sus deidades, ¿no? En las que ellos traían y sometiéndolos a ellos. Siempre, bueno, incluso está la famosa frase de Lenin en la que dijo que la religión era el opio del pueblo, entonces a través de eso pues era otra de las formas en las que fueron, y muy importantes, porque hasta tu amigo, el de la estatua esa que Bermúdez protege totalmente a capa y espada, nunca mejor dicho, también pues se unió a la iglesia, y con el nacionalcatolicismo es como sufrimos el aguante de esos 50 años de dictadura, y estamos también sufriendo a sus sucesores que siguen metidos en muchas instituciones.
0: Profundiza por ahí, porque digamos se llega a cuestiones como esta, ¿no? Que al señorito, este asesino genocida, Francisco Franco Bahamonde, pues claro. ¿Cómo se le sigue todavía? Yo hay gente, yo cuando oigo a algún joven o me dice que a algún joven le dice con Franco se vivía mejor, yo vamos, desde luego, terrible la ignorancia. ¿Cómo resolver estos problemas, coño?
1: Bueno, ahí tenemos que es por lo que...
0: Digo, el mismo Bermúdez, el mismo Bermúdez, que se lleve el monumento a Franco a su casa, coño. Que es lo que está diciendo todo el mundo. Qué babieca tenemos de alcalde. ¿Cómo puede llegar a ser alcalde? Esto, si habría que hacer unas pruebitas, yo ya lo he nombrado, esta sería la segunda vez en este programa, las reválidas aquellas de cuarto bachillerato, la sexto bachillerato, la de COBU, qué sé yo, hasta... ¿Cómo es posible que tanto analfabeto puede ser alcalde de Santa Cruz de Tenerife? Pero ¿cómo coño se puede entender esto? No, explícalo. ¿Cómo se llega a esto? A esto me dio y equivalentes, que ahí tenemos el de ADEGE, ya tenemos montones.
1: No, esto es, como bien dice, es continuidad de todo. Es decir, cuando ya llega la conquista, la colonización, se acaba con la población, sobre todo en masculina, vendiéndolos como esclavos, utilizando después a la población femenina para reproducir a su gene de los conquistadores, van unas partes por lo que era la parte de la iglesia episcopal y por otro lado lo que era los reyes, se van haciendo el reparto de tierra. De por sí todos los conquistadores cuando llegaban no venían porque vinieran a hacer una labor altruista, cosa que también está pasando con los sionistas hoy en día repartidos por el mundo. Al contrario, venían porque a cambio iban a recibir unos territorios e iban a recibir una población esclava que iba a trabajar para el beneficio propio de ellos. Y eso generó pues lo que tenemos hoy en día, que ha continuado, que son esos caciques, hoy en día modernizados, transformados, incluso muchos de ellos muy hábilmente, que se han introducido dentro de lo que es la política. Y los han, son un matrimonio, por decirlo de alguna manera, entre empresarios y entre políticos, que son los que han desvirtuado la realidad de la política, que es hacer el bien para el conjunto de la sociedad, y la han pasado para hacer el bien para generar beneficio del dinero sobre el dinero para empresas privadas y para los caciques que continúan en nuestras islas. Y aquí en Canarias además tenemos también la parte importante a tener en cuenta, que son los aguamangantes o los aguatenientes, que también surgen y no solo controlan las tierras, sino también controla el agua de las islas, y seguimos sufriendo con esto. Y entonces aquí lo que hay que haciendo es buscar la forma. Y con respecto al monumento y lo que decía de la gente joven y esto, es que por eso esta gente de Vox y todo esto luchan para que no funcione la memoria, para que no camine la memoria histórica. ¿Por qué? Porque si no tenemos memoria no recordamos lo que ha pasado, no lo transmitimos a nuestras generaciones, se olvida y parece como que lo malo es lo actual, sin conocerse que la realidad de lo que estamos sufriendo viene de lo que ha sido pues todas las matanzas que realizó el caudillo, toda la acaparación de los medios de producción por familias enriquecidas, las que puso al frente esos caciques para controlar a la clase obrera, y nos vemos en que si esto no sale y no se siguen haciendo esfuerzos de memoria histórica, de memoria democrática, la gente seguirá sin entenderlo. Y después esto también trae un camino que por desgracia se hace lento, que es lo que intenta usar la derecha y la ultraderecha, se hace lento desde el punto de vista democrático, porque la enseñanza y la educación siempre tienen unos ritmos, y sin embargo hemos sufrido un apagamiento, no solamente en aquellos 50 años, sino en los años posteriores, en los que nos estamos viendo que instituciones como el aparato judicial va arrastrando con un montón de rémolas del franquismo, en donde vemos que incluso la policía también reprime esas acciones, en donde nos ponen a los militares en la calle y nos mandan a los militares a los centros de enseñanza a decirle a los niños que lo importante es saber manejar un fusil y meterse en el ejército para defender a esa que ellos llaman patria, cuando todo tendría que ser al revés. Y claro, y dentro de todo esto, que esto es más generalizado en Canarias encima, porque no tenemos ni cariño ni respeto, y es lo que pasa con el señor Dadeje y el resto, que o lo que está pasando en Beneguera, lo que está pasando en Chira-Soria, en que no ven la necesidad imperiosa de defender el territorio como espacio en el que, al que pertenecemos y que somos parte de él, y que tenemos que defenderlo contra esos especuladores, que ya pues obvia hablar de que el turismo vive de nuestras islas y vive de nosotros y no nosotros de ellos. Quienes viven del turismo son los cuatro caciques que han venido de toda la historia, unidos a su control político y su control económico, que eso sí sacan grandes beneficios, y ese dinero se invierte fuera o se invierte solamente en su beneficio particular y personal. Y por eso hay que hablar de memoria, por eso hay que generarlo, por eso hay que sentarse con la juventud y escucharles a ver qué es lo que ellos demandan, porque también el otro día me pasaba que, no sé si lo ha comentado, pero me pasaba que había una vez que están en la Universidad de Las Palmas de Gran Canaria estudiando y que me decía que había pasado el 18 de julio. Pues si eso, que el 18 de julio no son conscientes de lo que pasó en ese golpe de Estado que se dio, pues mucho menos de lo que significó arrasar con una población que se ha demostrado que por la fortaleza que tenían nuestros ancestros sigue estando en parte de la población, en tradiciones, en temas que los disfrazaron, pero que pertenecen a nuestra cultura, y es lo que hay que hacer verlo. Y es bonito, como por ejemplo también se ha notado incluso en la fiesta de la Rama, en otras acciones que se han realizado, pues ver que la gente recupera el utilizar instrumentos nuestros, el bailar tajarastes, en contribuir pues a través de elementos de pintadera o elementos propios nuestros, haciéndolo y sacándolo nuevo. Y hay pues hasta un cantante que también está haciendo esta labor. Y eso, caminando con memoria y de la mano de la experiencia, que también es una característica de nuestras poblaciones aborígenes, de la experiencia de los sabios, de las personas mayores, que tienen además una, dijéramos, como la precaución, y los otros tienen lo que es la acción, la juventud, pues conseguir que podamos ir avanzando en esta línea. Pero tenemos a otro enemigo, que es este cuarto poder, que lo tiene muy acogido lo que son tanto la parte política de derecha como los intereses empresariales, que son los medios de comunicación. Por eso esta labor que hace Radio San Borondón y otras radios también, y prensa alternativa, es muy importante, porque la otra está vendida a lo que, a las necesidades económicas, y te terminan capturando, esclavizando, cautivando el medio por intereses empresariales dirigidos por esos políticos que en realidad están para trabajar para esas empresas, ¿no?
0: Pues oye, vete de paso, Javier, y no quiero que te escape sin hablar el tema de este conjunto de organizaciones sociales, sindicales y políticas que registraron el jueves en el Cabildo de Gran Canaria una petición para retirar la licitación del Estadio de Gran Canaria. Las entidades consideran, entre ellos estamos ustedes, nosotros, las entidades consideran que el gasto previsto no es viable ante la emergencia habitacional y las necesidades sociales de Gran Canaria. ¿Cómo no se dan cuenta los responsables de estas cosas tan elementales, coño?
1: Bueno, no solamente...
0: O sea, que no se puede... Cuando ellos no saben que muere mucha gente, ¿eh? Miles de personas todos los días en el mundo de hambre, por ejemplo, o no lo saben, o que se hacen los tontos. ¿Qué coño pasa?
1: Bueno, significativo es que cuando le planteamos a través de las diferentes organizaciones al presidente del Cabildo de que no estábamos de acuerdo y todavía estaban en los 124 millones iniciales, que no estábamos de acuerdo con eso y que sabíamos que además eso iba a incrementarse porque las patronales y los empresarios de la construcción no estaban de acuerdo con las partidas económicas asignadas, cuando ya se los planteamos, Antonio Morales dijo, esto se va a hacer sí o sí. Es decir, está clara la actitud, la arrogancia, la prepotencia y el que no habla con la población. Por eso dentro de la demanda del Estado de Gran Canaria es muy importante, y yo creo que tiene que haber un movimiento social, que es lo que se está intentando generar, lo que se está generando poco a poco, incluso con los equipos, sí, de base, con el deporte de base, con los bomberos, con tal, en donde se van quitando recursos sociales, no hay contratado personal de medio ambiente, los bomberos se manifestaron el otro día, los centros de geriátricos y otros centros asistenciales están todo el día demandando entre Taliarte, en La Palma, en los otros sitios las necesidades, pero hablando concretamente aquí del estadio de Gran Canaria, también está toda la parte de la medicina en el Hospital Negrín, en el Hospital Insular, con unas carencias muy importantes, y priorizan esto. ¿Y por qué viene la priorización? Esto es un pacto con una empresa privada, que es la Sociedad Anónima Deportiva, Unión Deportiva Las Palmas, que la regenta Miguel Ángel Ramírez. Esta empresa es la que le han dado desde 2013 y en marzo de este 2026 volvieron a reafirmar el convenio para que tengan la exclusiva explotación de lo que es el estadio de Gran Canaria, generando millones y millones. Y yo llamo la atención a la afición, porque entiendo que hay una afición detrás de un equipo emblemático que nos ha secuestrado este señor, que es la Unión Deportiva Las Palmas, en donde además le digo, no se dan cuenta de que el dinero con el que están haciendo los beneficios, el dinero de todo, pero además ustedes pagan unas entradas desorbitadas. Hay que manifestarse contra esto que está pasando. Bueno, sin llegar a meterme más, ya esto ya ha subido a los 250 millones, nosotros creemos que van a ser muchísimo más de 300 millones al final, y ya se están inventando todo tipo de mentiras porque esto no tiene razón de ser. Las carencias habitacionales en la isla de Gran Canaria, fíjate tú, mirando datos y haciendo comparaciones, que invierten 9.200.000 en 120 viviendas y otras 400 que no se han hecho, sino que está ahí licitado para hacerse, y resulta que para el estadio van por 250 millones, que viene a ser un porcentaje que ahora se me ha ido de la cabeza, muy elevado sobre lo que realmente se está invirtiendo en necesidades sociales de interés general y de interés público.
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Más de Gran Canaria desaparece del prestigioso ranking sobre las universidades del mundo, el ranking de Shanghái. La que sí resiste entre las 800 mejores universidades del mundo es la Universidad de La Laguna, que consolida su presencia en el prestigioso listado internacional en una edición que, como decimos, la Universidad de Las Palmas de Gran Canaria ha bajado de nivel, ha desaparecido de esas primeras 1000 posiciones. La Asociación Recuperando Caminos defiende la peregrinación a Candelaria como patrimonio frente a las prohibiciones del Cabildo de Tenerife. Esta asociación ha trasladado su preocupación ante la reciente resolución del Cabildo para suspender la tradicional peregrinación por pistas y senderos forestales debido supuestamente al riesgo de incendios. La Asociación Recuperando Caminos reconoce la necesidad de proteger los montes y salvaguardar la seguridad, pero advierte que el uso de la prohibición como única respuesta y genérica respuesta vulnera una manifestación viva del patrimonio cultural e identitario de Canarias. Bueno, ante esta polémica, el Ayuntamiento de Candelaria ha planteado una segunda peregrinación en febrero para poder volver a caminar por el monte, así lo plantea la alcaldesa Mari Brito. Una festividad que los antiguos canarios, habitantes de Canarias, los guanches, celebraban en agosto, el Beñesmer o Beñesmen. Es el nombre que los antiguos aborígenes guanches de Canarias daban al mes de agosto, a la gran fiesta de la cosecha, la festividad que marcaba el inicio del año nuevo aborigen. El Foro por la Isleta exige transparencia y asambleas informativas urgentes ante el proyecto de la nueva depuradora municipal que proyecta el Ayuntamiento de Las Palmas de Gran Canaria. Aseguran que tiene un gran impacto ambiental, riesgos de malos olores, colapso circulatorio que provocará, y además denuncian la gestión de lodos residuales en el istmo. Una asociación de usuarios con sede en Tenerife acusan al registro de la propiedad de inflar sus tarifas y lo hacen ante el Ministerio de Justicia como una sola nota informativa telemática se factura como si fueran tres servicios diferentes. Más de 60 opositores de la Policía Local de Santa Cruz de Tenerife denuncian graves irregularidades y 2 meses sin notas. Los testamentos vitales suben en Canarias un 26% el último año y a fecha de julio ya hay más de 2.989 nuevas manifestaciones anticipadas de voluntad. Además, la mayoría de solicitudes corresponden a mujeres y casi la mitad entre 50 y 69 años. Un terremoto de magnitud 5 ha sacudido a la noche del viernes al sábado Granada y se siente en varias comunidades. No ha habido víctimas, y eso sí, algunos desperfectos. Irán advierte de que no hay decisión para reanudar las negociaciones con Estados Unidos. Unidos, así lo asegura el canciller iraní, ha declarado que aún no se han acordado nada para reanudar las conversaciones con Estados Unidos. Ha aclarado que lo acordado en el memorando de entendimiento de Islamabad es el fin de la guerra en respuesta a una pregunta sobre las conversaciones que incluyen la posibilidad de extender por 60 días el entendimiento del alto el fuego y continuar negociando. Colombia ha elevado a 288 las personas fallecidas y reduce a 202 los desaparecidos tras el terremoto.

luego todo esto, cuando se les está demostrando que no tiene realidad, se les coge más la mentira, se les coge más el que se quieren beneficiar del dinero público para tener más beneficios todavía de los que tienen, porque ya están comparando lo que era el estadio, de ponerle una cubierta porque era para poder jugar unos partidos del

0: Mundial 2023, que además, 2030, perdón, que además ni sabemos qué partidos son, se habla de tres, pero tampoco en qué ritmo, ni si tampoco se va a confirmar al final de que se hagan esos partidos, pues ya una vez que se empieza a plantear y se dice que antes de techo para el insular, techo para las personas que viven en la isla de Gran Canaria, ahora están hablando y haciendo con la misma trampa que han hecho en Chira Soria y en otros lugares, como son los aerogeneradores, las placas fotovoltaicas, diciendo, y esto es así, lo pueden buscar en la hemeroteca y en lo que las declaraciones hechas por Antonio Morales, que es que esa cubierta va a absorber el sudor y el tal de la tal, más captar la bruma, y van a conseguir sacar agua que va a ser la suficiente para tal. Vamos, esto ya suena, o nos toman por tontos, ¿no? O ya no sabemos a qué se van a atar. Además, hablan de un 45% de lo que van a sacar de eso, que sería irrisorio, porque con menos infraestructura se consigue por otra forma, incluso pues a través de desalinizadoras y otras historias que se podían hablar. Es decir, que ya están en unos momentos de derroche fantástico, intentando justificar lo injustificable, y no veas tú con eso. Ahora van cerca de 250 millones, serán más, pero con esos 250 millones, el gran alivio que tendría las viviendas, que tendría los bomberos, lo que tendría medio ambiente, que tendría toda la ciudad, incluso en lo que es pues el mantenimiento, ayudar al mantenimiento de los barrios, el crear barrios más verdes, etcétera. El dinero se está utilizando, creemos nosotros, para el beneficio de una entidad privada que no está cuando tendría que dar respuesta a lo que es pues los intereses sociales de la población, que son muy importantes y muy graves. No nos olvidemos que hay un porcentaje muy elevado que está por debajo de, que está en el nivel de pobreza en nuestra isla. Y sin embargo, los que han elegido, a los que se le han elegido para que gestionen ese dinero en el bien de toda la población, lo están haciendo para el interés de unas empresas privadas, en donde juegan además con unos determinados sentimientos para que no se vea que es una empresa privada la que se lleva los beneficios. Y como digo, pasa en toda la empresa hotelera, y tenemos López Sanz, pasa con la red eléctrica de España, o Redaya, que se llama ahora, que lo tenemos ahí con el Salto de Chira Soria, pasa en Adeje con Cuna del Alma, pasa con la Tejita, que está pasando en todos los lugares. Y esto hay que buscar cómo darle la vuelta. Y aquí en el estadio, pues sí, ya van cerca de medio centenar de organizaciones que se han ido sumando y siguen aumentando. Están ahora los clubes deportivos también inquietándose por esta situación, porque lo que significaría eso en el arreglo de canchas, equipamiento de los diferentes clubes, incluso los clubes de surfing y tal. Y creemos que se podrá, por mucho que diga el presidente del Cabildo que sí o sí, el intentar parar este disparate, este nuevo disparate del Cabildo de Gran Canaria.
1: Pues totalmente de acuerdo, Javier, y bueno, y desde luego, de paso, y no voten más a gente que colocados en los puestos como estos que ya está comentando Javier, se dedican a hacer estos disparates, muriéndose la hambre, la cantidad de niños por debajo del umbral de la pobreza tremenda, y ellos, que el estadio esté bonito. ¿Esto qué coño es, joder?
0: Y para tres partidos que hablan así, para engañar a la gente, como del Mundial, y la gente piensa que aquí va a venir a jugar la selección de no sé qué contra no sé cuánto, que también sería un disparate con las necesidades que tenemos. Ya de por sí en Euskadi, en Málaga y en otros lugares se están negando a que también se realicen estas inversiones en sus estadios con todas las necesidades sociales que hay. Sería un disparate que esto se hiciera y sería también algo que nos debemos cuestionar si no salimos todas y todos a defender que ese dinero se invierta en las necesidades que tenemos la población y no en darle más beneficio a los que ya ganan grandes beneficios.
1: La verdad es que los que hacen todo esto, por ejemplo, los responsables políticos, yo creo que debería tomarse la Constitución, a lo mejor se puede sacar un punto donde que su casa sea de lona, una chabola, coño. No, no estaría mal, no estaría mal los que toman esas decisiones, que nos llevan a este mundo de chabolismo y de miseria, pues que lo practiquen ellos, coño, que además son los culpables.
0: Exacto, exacto, exacto. No, no, y porque me fallan los datos ahora, pero salía publicado esta semana además los sueldos que cobraban tanto el presidente del Cabildo como consejeros y otros y determinados funcionarios altos de estos, de grandes técnicos cercanos a lo que son los gobiernos del Cabildo, que era una barbaridad asombrosa, claro, desde esas alturas, si no le ponemos límite a eso, van a seguir especulando con ese dinero que es de todos nosotros para intereses privados. Y eso hay que pararlo, porque como bien decía, hay que estar al loro y hay que estar atento a quién se vota para que no nos suceda esto. Y sabemos también que tenemos que ser conscientes que la maquinaria es muy importante. Fíjate tú que Miguel Ángel Ramírez era el que ponía los vehículos y hacían hasta los lugares y preparaba los lugares donde se hacían las campañas.
1: Las reuniones y además grabando.
0: Con lo cual tenemos que actuar porque es fuerte esto que nos está pasando.
1: Pues sí. Oye, menos mal que el problema de la vivienda se haya resuelto, ¿no? Que todo el mundo tiene su vivienda, no hay desahucios, ¿verdad, Javier?
0: Exacto. Mira.
1: Cuéntanos cosas de estas, porque no sé si que la gente se piensa que estas cosas no existen o qué.
0: Sí, sí, no. Y yo, además, me asombra porque también en medios de comunicación me llama y me dice, mira, desahucio hay. Bueno, ahora mismo estamos parados, pero para septiembre, por semana hay casi dos o tres desahucios. Y anteriormente no encontraba lo mismo. Lo que pasa es que muchos desahucios se están silenciando. Hay gente en la que no quiere porque su situación personal se reconozca y se están viendo situaciones vulnerables, agravadas, que va a explotar de un día a otro, ¿no? Pero yo me estaba poniendo ahora porque ya es que hay que buscar soluciones como sea, esto nos va a reventar. Y es curioso que el mismo gobierno de Canarias dicta o pone la emergencia habitacional en el archipiélago y no da pautas para solucionar ninguno de los temas. Y al contrario, las cosas que genera agravan más la situación de esta emergencia. Pero hoy me cogía porque estoy también preparando una pequeña ponencia. Yo no se lo adelanto, pero no soy el que tengo que decirlo, pero los defensores del común y los defensores del pueblo están muy interesados en el tema de la vivienda y quieren hacer unas jornadas amplias en donde van a participar mucha gente. Y me dio por leer, porque yo creo que hay tres partes importantes. Una es el incumplimiento del plan de vivienda por el gobierno de Canarias, otra son las viviendas de Lazaret, y otra es la mierda de estas empresas que tendríamos que cuestionarnos si deberían ilegalizarse, que son esas empresas que se llaman empresas desocupa. Y el informe que tengo es de Carlos Sánchez y estaba aquí leyendo y digo, me calles en la madre, eso se lo tengo que decir a César. ¿Tú sabes cuántos millones nos ha costado hasta el 2025 Lazaret, el banco malo ese que creó el PP? Que decían que era para solucionar.
1: Sí, que lo vendió la mujer de Aznar a precio saldo.
0: Pues 23.727 millones. Jo. No estaría resuelta ni nada la emergencia vital.
1: Problema, joder.
0: Territorio y encima todo el mundo con las casas totalmente equipadas. Es asombroso, ¿no? Y esto no hay ni una aplicación, no han dado ni una explicación, no hay ninguna investigación judicial, ha seguido los diferentes gobiernos dejando llevarlos y tal, con lo cual aquí hay una de las grandes soluciones para la vivienda habitacional. Esas viviendas que tiene la Sareb, que son viviendas que se han saneado con el dinero de nuestros impuestos, de todas y todos. Por otro lado, en el plan de vivienda hay otra forma de darle respuesta inmediata a la emergencia habitacional. Cumplir el plan de vivienda en su artículo 8, en donde habla de todas esas infraestructuras que están cerradas, todas esas viviendas cerradas, y hay medidas que las articula y las desarrolla ese decreto para que se tenga, empezando además primero por un censo que es acojonante, iba a decir, lo digo, que no haya, no exista ese censo claro de todas las que están cerradas, a quienes pertenecen, cómo, para que se pongan en marcha, se movilicen y den. Si son 211.000 y en lo que es vivienda listado, el listado que existe en la demanda de viviendas sociales, llegan a unos 40.000, 211.000 menos 40.000, hay respuesta. Si además añadimos a todas las necesidades de esa juventud que quiere su primera vivienda, que optan para buscar su primera vivienda, habría vivienda más que suficiente. Esto es la voluntad del gobierno que está trabajando, el gobierno de Canarias, trabajando en la vivienda como activo financiero para hacer más ricos a banqueros, a empresarios y a inmobiliarias, en vez de trabajar en la vivienda como un derecho que tenemos todas las personas, el derecho a la vivienda, para que realmente...
1: Si tiene alguna duda, que consulten la Constitución. Todos los ciudadanos tienen derecho a una vivienda digna. Lo pone clarísimo.
0: Exacto.
1: Eso no lo posibilitan, están incumpliendo la Constitución. Cuando están arreglando el estadio para que estén bien sentaditos los tíos que son capaces y tías que son capaces de pagar no sé cuánta, vamos, por una entrada de tantos euros, la vergüenza, esta complicidad hace de ellos unos miserables.
0: Exacto, ¿no? Y además en el estadio al principio iban a ponerle calefacción y después aire acondicionado, no sé qué, cuando aquí gozamos con un clima que para lo que dura un partido de fútbol, todo eso no hace falta. Decían que eran exigencias internacionales, pues coño, exíjale ustedes al contrario, no pueden entrar. Pues ya eso ya se olvidaron porque vieron que era un disparate y que por ahí no nos convencía. Y entonces surgieron con las otras, al otro contrario. No, es que aquí vamos a ahorrar energía. Da la sensación de que con el estadio en Gran Canaria ahora todos vamos a tener luz gratis, nos van a traer caviar y champán a todas las historias, aunque a mí me gusta más la ropa vieja con un vinito, una cuartita, pero bueno, ¿qué tal? Y son estas trampas en las que...
1: Está claro. Libritos, Javier, a escribir libros, coño, colectivos, y que firmen, coño, un libro de estos, coño, firmado por decenas de miles de personas, ¿oíste?
0: Exacto.
1: Con la caracterización de cada uno, ¿no? Que ahí se vea el compromiso activista realmente.
0: Y después la otra cosa que comentaba, y como así para qué tal, es lo que tú decías, es que los políticos no tendrían que ser impunes, es decir, que quien la caga la tendría que pagar, coño, para que sean más serios en sus actuaciones. Si tú metes en la ruina a una población por beneficiar a un enterado, tendría que estar ahí los tribunales y tendría que estar, igual que cuando cometemos cualquier error en cualquier nuestro trabajo. Esto tendría que ser más grave y tendría que ser pena fuerte.
1: Por supuesto, y que cumpla una responsabilidad. ¿Cómo van a coger y dejar sin vivienda y la gente viviendo en chabolas y tal y cual? Que vivan ellos en chabolas, que son los culpables, coño.
0: Pues eso, deberíamos de hacerlo. Bueno, y después las otras cosas son las mentiras, porque claro, también se dedican a hacer mentiras y después cuando...
1: Invierten dinero que tendrían que invertir en esas necesidades sociales, la invierten en medios de comunicación y tal, por el anuncio.
0: Exacto, mira, salió como una cuestión, aparte de que fueron cambiando las ideas esas, diciendo que el estadio ahora iba a ser energética. Salió la primera escrito por todas las organizaciones sociales que lo han firmado, y al día siguiente habían 8 páginas en los diferentes periódicos hablando de la... Si tenemos en cuenta que cada página son 8.000 euros aproximadamente, según la, en la localización que le haya puesto, se están gastando un dineral, para imponer su criterio de usar el dinero de todos nosotros para beneficiar a una
1: está
0: sociedad.
1: Claro, está claro. Pues Javier, venga, un abrazo, y hoy dedicar alguna horita también, aparte de la ponencia que estás haciendo, a un librito donde se recoja todas estas crueldades, coño, y las propuestas, efectivamente, de castigos, coño, que los lleva a la cárcel, coño, como mínimo.
0: Claro, es que hay gente
1: culpable de cualquier... que todos no tengan una vivienda digna, como dice la Constitución. ¿Pero esto qué es? ¿Qué están haciendo por esa historia? Por si son anticonstitucionalistas, pues, también deben ir a la cárcel por ser anticonstitucional. Vamos, por cometer estos delitos, chicos.
0: Están yendo contra leyes y contra principios de la Constitución.
1: Y diciendo la ley de leyes, que dice que es la Constitución, y que pone el reparto de la riqueza, sí, el artículo 128. Toda la riqueza, sea quien sea el que figure como propietario, está al servicio del interés general. ¿Cuándo se meten? ¿Cuándo leen todas estas cosas, estos capullos y capullas?
0: Bueno, no te enfades, que venga. Estamos en Bellemé. Vamos a seguir hablando con la población. Gracias por la gran labor que hacen.
1: No, ustedes.
0: Y a continuar batallando. Y que no se olviden que cuando van caminando a Candelaria es porque es un recinto que nos quitaron, en donde había un encuentro de deportes, de tradiciones canarias en su momento, ahí con los guanches, y ahora pues lo han convertido en un recinto.
1: En una placita, en una plaza para que salga la morenita.
0: Sí, y la morenita es porque las velas le pusieron la cara morena, pero bueno, están en aquella cueva donde entra ahí, que uno está
1: salaficiado.
0: Y también para poner al ejército español ahí atrás, pues uno lo tienen por las calles desfilando, buscando a ver dónde está.
1: Dándole enchufe. Venga, un abrazote. Hasta luego, Javier.
0: Seguimos en la lucha.
1: Venga, saludos. Éxito en la ponencia. Hasta luego.
0: Gracias.

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1: La Universidad de Las Palmas de Gran Canaria desaparece del prestigioso ranking sobre las universidades del mundo, el ranking de Shanghái. La que sí resiste entre las 800 mejores universidades del mundo es la Universidad de La Laguna, que consolida su presencia en el prestigioso listado internacional en una edición que, como decimos, la Universidad de Las Palmas de Gran Canaria ha bajado de nivel, ha desaparecido de esas primeras 1000 posiciones. La Asociación Recuperando Caminos defiende la peregrinación a Candelaria como patrimonio frente a las prohibiciones del Cabildo de Tenerife. Esta asociación ha trasladado su preocupación ante la reciente resolución del Cabildo para suspender la tradicional peregrinación por pistas y senderos forestales debido supuestamente al riesgo de incendios. La Asociación Recuperando Caminos reconoce la necesidad de proteger los montes y salvaguardar la seguridad, pero advierte que el uso de la prohibición como única respuesta y genérica respuesta vulnera una manifestación viva del patrimonio cultural e identitario de Canarias. Bueno, ante esta polémica, el Ayuntamiento de Candelaria ha planteado una segunda peregrinación en febrero para poder volver a caminar por el monte, así lo plantea la alcaldesa Mari Brito. Una festividad que los antiguos canarios, habitantes de Canarias, los guanches, celebraban en agosto, el Beñesmer o Beñesmen. Es el nombre que los antiguos aborígenes guanches de Canarias daban al mes de agosto, a la gran fiesta de la cosecha, la festividad que marcaba el inicio del año nuevo aborigen. El Foro por la Isleta exige transparencia y asambleas informativas urgentes ante el proyecto de la nueva depuradora municipal que proyecta el Ayuntamiento de Las Palmas de Gran Canaria. Aseguran que tiene un gran impacto ambiental, riesgos de malos olores, colapso circulatorio que provocará, y además denuncian la gestión de lodos residuales en el istmo. Una asociación de usuarios con sede en Tenerife acusan al registro de la propiedad de inflar sus tarifas y lo hacen ante el Ministerio de Justicia, como una sola nota informativa telemática se factura como si fueran tres servicios diferentes. Más de 60 opositores de la policía local de Santa Cruz de Tenerife denuncian graves irregularidades y 2 meses sin notas. Los testamentos vitales suben en Canarias un 26% el último año y a fecha de julio ya hay más de 2.989 nuevas manifestaciones anticipadas de voluntad. Además, la mayoría de solicitudes corresponden a mujeres y casi la mitad entre 50 y 69 años. Un terremoto de magnitud 5 ha sacudido a la noche del viernes al sábado Granada y se siente en varias comunidades. No ha habido víctimas, y eso sí, algunos desperfectos. Irán advierte de que no hay decisión para reanudar las negociaciones con Estados Unidos. Unidos, así lo asegura el canciller iraní, ha declarado que aún no se han acordado nada para reanudar las conversaciones con Estados Unidos. Ha aclarado que lo acordado en el memorando de entendimiento de Islamabad es el fin de la guerra, en respuesta a una pregunta sobre las conversaciones que incluyen la posibilidad de extender por 60 días el entendimiento del alto el fuego y continuar negociando. Colombia ha elevado a 288 las personas fallecidas y reduce a 202 los desaparecidos tras el terremoto.

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1: La Universidad de Las Palmas de Gran Canaria desaparece del prestigioso ranking sobre las universidades del mundo, el ranking de Shanghái. La que sí resiste entre las 800 mejores universidades del mundo es la Universidad de La Laguna, que consolida su presencia en el prestigioso listado internacional en una edición que, como decimos, la Universidad de Las Palmas de Gran Canaria ha bajado de nivel, ha desaparecido de esas primeras 1000 posiciones. La Asociación Recuperando Caminos defiende la peregrinación a Candelaria como patrimonio frente a las prohibiciones del Cabildo de Tenerife. Esta asociación ha trasladado su preocupación ante la reciente resolución del Cabildo para suspender la tradicional peregrinación por pistas y senderos forestales debido supuestamente al riesgo de incendios. La Asociación Recuperando Caminos reconoce la necesidad de proteger los montes y salvaguardar la seguridad, pero advierte que el uso de la prohibición como única respuesta y genérica respuesta vulnera una manifestación viva del patrimonio cultural e identitario de Canarias. Bueno, ante esta polémica, el Ayuntamiento de Candelaria ha planteado una segunda peregrinación en febrero para poder volver a caminar por el monte, así lo plantea la alcaldesa Mari Brito. Una festividad que los antiguos canarios, habitantes de Canarias, los guanches, celebraban en agosto, el Beñesmer o Beñesmen. Es el nombre que los antiguos aborígenes guanches de Canarias daban al mes de agosto, a la gran fiesta de la cosecha, la festividad que marcaba el inicio del año nuevo aborigen. El Foro por la Isleta exige transparencia y asambleas informativas urgentes ante el proyecto de la nueva depuradora municipal que proyecta el Ayuntamiento de Las Palmas de Gran Canaria. Aseguran que tiene un gran impacto ambiental, riesgos de malos olores, colapso circulatorio que provocará, y además denuncian la gestión de lodos residuales en el istmo. Una asociación de usuarios con sede en Tenerife acusan al registro de la propiedad de inflar sus tarifas y lo hacen ante el Ministerio de Justicia como una sola nota informativa telemática se factura como si fueran 3 servicios

diferente. Más de 60 opositores de la policía local de Santa Cruz de Tenerife denuncian graves irregularidades y 2 meses sin notas. Los testamentos vitales suben en Canarias un 26% el último año y a fecha de julio ya hay más de 2.989 nuevas manifestaciones anticipadas de voluntad. Además, la mayoría de solicitudes corresponden a mujeres y casi la mitad entre 50 y 69 años. Un terremoto de magnitud 5 ha sacudido a la noche del viernes al sábado Granada y se siente en varias comunidades. No ha habido víctimas, y eso sí, algunos desperfectos. Irán advierte de que no hay decisión para reanudar las negociaciones con Estados Unidos. Unidos, así lo asegura el canciller iraní, ha declarado que aún no se han acordado nada para reanudar las conversaciones con Estados Unidos. Ha aclarado que lo acordado en el memorando de entendimiento de Islamabad es el fin de la guerra, en respuesta a una pregunta sobre las conversaciones que incluyen la posibilidad de extender por 60 días el entendimiento del alto el fuego y continuar negociando. Colombia ha elevado a 288 las personas fallecidas y reduce a 202 los desaparecidos tras el terremoto.

0: ¿Qué hay de nuevo?
1: Bueno, seguimos en la trapera. Recibíamos un comunicado que es procedente, ahora que estamos hablando del Beñesmé, hablaba Javier también de la peregrinación a Candelaria, la Morenita y demás, cómo se tergiversa también las tradiciones, pues hablar de los caminos, que hay cierta polémica, ¿no?, por los caminos antiguos hacia Candelaria y la decisión del Cabildo de Tenerife en aras de la seguridad de prohibir la peregrinación a Candelaria por una serie de senderos tradicionales. Y ellos pues han hecho llegar un comunicado que, si quieres, lo podemos comentar, lo podemos leer, César.
0: Venga, léelo, corre.
1: Pues empezamos. Ante la decisión del Cabildo de Tenerife de suspender la peregrinación a Candelaria por diversos senderos y pistas, desde la Asociación Recuperando Caminos queremos trasladar nuestra preocupación y abrir una reflexión sobre la forma en que se está gestionando nuestro patrimonio público y cómo se compatibiliza su protección con la conservación de nuestras tradiciones y nuestra identidad como pueblo.
0: Entendemos la necesidad irrenunciable de proteger nuestros montes y garantizar la seguridad de las personas. Y ante una situación de riesgo, la administración debe actuar y adoptar las medidas que sean necesarias, pero convertir la prohibición en herramienta casi exclusiva de la gestión y la prevención supone afectar no solo el uso de las vías forestales, sino también a una manifestación viva de nuestro patrimonio cultural. La peregrinación a Candelaria, que para miles de canarios constituye una tradición profundamente arraigada de memoria, de devoción, de cultura, identidad y vínculo con unos caminos que durante generaciones han formado parte de nuestra historia.
1: La peregrinación a Candelaria no es un acontecimiento imprevisible. Sabemos cuándo se produce, conocemos los itinerarios, sabemos las personas que se desplazan, sabemos cuáles son las zonas más sensibles y conocemos desde hace décadas que agosto es un periodo de especial riesgo de incendios. Por eso creemos que la respuesta no puede limitarse a cerrar caminos pocos días antes. La prevención debe comenzar mucho antes y debe pasar por una gestión activa. Revisar y acondicionar senderos, limpiar preventivamente las áreas más vulnerables, establecer puntos de vigilancia, reforzar los servicios de emergencia, informar a los peregrinos, diseñar recorridos alternativos seguros cuando sea necesario y aprovechar la ocasión para impulsar una verdadera campaña de educación ambiental. Desde la Asociación Recuperando Caminos, consideramos que la pregunta que debemos hacernos es si antes de llegar a la prohibición se ha agotado realmente todas las posibilidades de prevenir, vigilar, informar, educar y gestionar.
0: Señora Rosa Dávila, presidenta del Cabildo, nos puede llamar, le puedes dar el teléfono por si está interesada en coger y transmitirnos cuando va a arreglar los caos de los coches, las colas y todas estas cosas, eso que dijo que en una semana lo arreglaba Rosa Dávila. Mira que eres mentirosa. Bueno,
1: no. Pues seguimos, César, que lo habíamos dejado un poco bien a la mitad. Seguimos
0: hoy
1: hablando.
0: Hoy disponemos de medios técnicos y humanos infinitamente superiores a los que tenían nuestros antepasados. Precisamente por ello debemos exigir una mayor capacidad de planificación y gestión. No se trata de ignorar los riesgos ni de poner en peligro a las personas. Se trata de preguntarnos si la prohibición debe ser la primera respuesta o el último recurso. El monte es patrimonio natural, los caminos son patrimonio histórico y las tradiciones vinculadas a ellos constituyen patrimonio cultural. Gobernar lo público con dignidad debería significar hacer posible que estos bienes pues resulten comunes, puedan seguir siendo disfrutados, respetados y cuidados por la ciudadanía y no simplemente decidir que se prohíbe.
1: Porque el monte no se protege únicamente cerrándolo, se protege manteniéndolo, limpiándolo, vigilándolo y educando a quienes lo utilizan. Y los caminos no son simples infraestructuras forestales, muchos de ellos forman parte de nuestra historia y de nuestro patrimonio. Son caminos que nuestros antepasados utilizaron y que tenemos la responsabilidad de conservar y transmitir a las generaciones futuras.
0: Desde la Asociación Recuperando Caminos defendemos que proteger el monte no equivale únicamente a cerrarlo y exigimos una administración que sea capaz de hacer compatibles su protección con la seguridad de las personas y el uso responsable de los caminos públicos.
1: Nos preocupa una tendencia creciente a considerar al ciudadano como un riesgo que hay que controlar. Si hay mucha gente, se restringe. Si hay riesgo de incendio, se cierra. Si hay posibilidad de deterioro, se prohíbe. Sin embargo, miles de peregrinos no tienen por qué ser miles de riesgos. Pueden ser también miles de aliados comprometidos en la protección de nuestro patrimonio natural. Si se les ofrece información, educación ambiental, normas claras, vigilancia y supervisión adecuada, la ciudadanía puede formar parte de la solución para una gestión más responsable del territorio.
0: Por todo ello, desde la Asociación Recuperando Caminos reclamamos menos prohibición cuando existan alternativas y no se hayan agotado las posibilidades de gestionar. Más prevención y vigilancia, más educación ambiental, más mantenimiento y cuidado. Exigimos una administración con capacidad para planificar, coordinar y capacidad para compatibilizar la gestión y protección de nuestro territorio sin renunciar a la conservación de nuestras raíces y tradiciones identitarias.
1: Bueno, pues seguimos.
0: Desde la Asociación Recuperando Caminos no pretendemos enfrentarnos a la administración, al contrario. Queremos colaborar y conseguir una administración más capaz, más preventiva y más cercana a la ciudadanía que planifique antes de que llegue el problema, que mantenga antes de que sea necesario cerrar, que vigile antes de que sea necesario prohibir, que eduque antes de sancionar y que restrinja únicamente cuando resulte realmente imprescindible y esté debidamente justificado.
1: Gobernar lo público no debería consistir únicamente en decidir qué se prohíbe. Debería consistir en hacer posible que aquello que pertenece a todos pueda seguir siendo disfrutado, respetado y protegido por todos. No heredamos nuestras tradiciones para prohibirlas, sino para preservarlas, para adaptarlas y transmitirlas. Eso exige algo más que prohibir, exige gestionar. En este sentido, la Asociación Recuperando Caminos recuerda que la peregrinación a Candelaria constituye una manifestación de patrimonio cultural inmaterial y de identidad colectiva, cuya protección y promoción son también obligaciones de las administraciones públicas. Las medidas restrictivas de derechos y usos deben respetar los principios de legalidad, proporcionalidad y motivación y estar debidamente justificadas en función de la gravedad y concreción del riesgo, no como respuesta genérica.
0: Asimismo, la participación ciudadana y el diálogo con las entidades sociales y vecinales implicadas son instrumentos esenciales para una gestión responsable del territorio y del patrimonio cultural. Por todo ello, la Asociación Recuperando Caminos solicita formalmente al Cabildo de Tenerife que revise la medida adoptada, valore alternativas de gestión que permitan mantener abiertos con las debidas garantías de seguridad los caminos y pistas forestales tradicionalmente utilizados en la peregrinación e inicia un proceso de diálogo con las entidades sociales y vecinales implicadas para construir soluciones compartidas que no sacrifiquen nuestras tradiciones allí donde la prevención y la buena gestión puedan hacerlas posible.
1: Bueno, pues hay que felicitar a este colectivo, a la Asociación Recuperando Caminos, que los hemos tenido por aquí, por la Sala San Borondón, en varias ocasiones y que hacen una labor importantísima. Y creo que ha quedado muy, muy claro el mensaje y que a lo mejor muchos no habíamos reflexionado en ello, ¿no? Y que, bueno, te parece que cuando la administración prohíbe, pues siempre tiene la razón y a lo mejor pues está dentro del sentido común. Y creo que es muy oportuna esta explicación de, oye, esto no exige, gobernar no es prohibir, ¿no? Es gestionar y tiene también, nuestras administraciones públicas tienen la obligación de poner en valor nuestro patrimonio y que podamos transmitirlo, y los caminos antiguos forman parte de nuestro patrimonio, que podamos transmitirlos a nuestros herederos, a los que vienen atrás, ¿no? Y en base a prohibir, pues no funciona esa transmisión de valores. Así que felicidades a Recuperando, a esta asociación Recuperando Caminos.
0: Muy bien, pues oye, nos vamos con, bueno, un poco de música.

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1: La Universidad de Las Palmas de Gran Canaria desaparece del prestigioso ranking sobre las universidades del mundo, el ranking de Shanghái. La que sí resiste entre las 800 mejores universidades del mundo es la Universidad de La Laguna, que consolida su presencia en el prestigioso listado internacional en una edición que, como decimos, la Universidad de Las Palmas de Gran Canaria ha bajado de nivel, ha desaparecido de esas primeras 1000 posiciones. La Asociación Recuperando Caminos defiende la peregrinación a Candelaria como patrimonio frente a las prohibiciones del Cabildo de Tenerife. Esta asociación ha trasladado su preocupación ante la reciente resolución del Cabildo para suspender la tradicional peregrinación por pistas y senderos forestales debido supuestamente al riesgo de incendios. La Asociación Recuperando Caminos reconoce la necesidad de proteger los montes y salvaguardar la seguridad, pero advierte que el uso de la prohibición como única respuesta y genérica respuesta vulnera una manifestación viva del patrimonio cultural e identitario de Canarias. Bueno, ante esta polémica, el Ayuntamiento de Candelaria ha planteado una segunda peregrinación en febrero para poder volver a caminar por el monte, así lo plantea la alcaldesa Mari Brito. Una festividad que los antiguos canarios, habitantes de Canarias, los guanches, celebraban en agosto, el Beñesmer o Beñesmen. Es el nombre que los antiguos aborígenes guanches de Canarias daban al mes de agosto, a la gran fiesta de la cosecha, la festividad que marcaba el inicio del año nuevo aborigen. El Foro por la Isleta exige transparencia y asambleas informativas urgentes ante el proyecto de la nueva depuradora municipal que proyecta el Ayuntamiento de Las Palmas de Gran Canaria. Aseguran que tiene un gran impacto ambiental, riesgos de malos olores, colapso circulatorio que provocará, y además denuncian la gestión de lodos residuales en el istmo. Una asociación de usuarios con sede en Tenerife acusan al registro de la propiedad de inflar sus tarifas y lo hacen ante el Ministerio de Justicia, como una sola nota informativa telemática se factura como si fueran tres servicios diferentes. Más de 60 opositores de la policía local de Santa Cruz de Tenerife denuncian graves irregularidades y 2 meses sin notas. Los testamentos vitales suben en Canarias un 26% el último año y a fecha de julio ya hay más de 2.989 nuevas manifestaciones anticipadas de voluntad. Además, la mayoría de solicitudes corresponden a mujeres y casi la mitad entre 50 y 69 años. Un terremoto de magnitud 5 ha sacudido a la noche del viernes al sábado Granada y se siente en varias comunidades. No ha habido víctimas, y eso sí, algunos desperfectos. Irán advierte de que no hay decisión para reanudar las negociaciones con Estados Unidos. Así lo asegura el canciller iraní. Ha declarado que aún no se han acordado nada para reanudar las conversaciones con Estados Unidos. Ha aclarado que lo acordado en el memorando de entendimiento de Islamabad es el fin de la